0: Rober.
1: La propuesta fue organizada por el Plan Provincial de Nutrición y Educación Alimentaria. Contó con la participación de más de 80 directivos docentes, maestras y maestros agrónomos de unidades educativas del norte salteño. La coordinadora del Plan Provincial de Nutrición y Educación Alimentaria, Gisela Murillo, destacó que la huerta es una herramienta clave para fortalecer la educación alimentaria y construir hábitos saludables. Integra contenidos de distintas áreas y promueve una mirada intercultural que recupera los saberes, prácticas y tradiciones de cada comunidad.
2: Alerta naranja, el Servicio Meteorológico Nacional informó que para el norte de San Juan, para esta noche se esperan nevadas fuertes y vientos intensos con reducción de visión y posible viento blanco. En San Juan, en donde nos escuchás por AM910, la temperatura es de 11 grados, el cielo está nublado. Aquí en Buenos Aires, 9 grados, la térmica es de 8, humedad 73%, cielo nublado.
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10: Muy bien, estamos en la continuidad aquí desde Parque de los Patricios. Ha ganado Boca 3-1 su encuentro frente a Deportivo Recoleta de Paraguay, octavo de final de la Copa Sudamericana. Mi querido Rubén Santos, salvo que me digas que tenemos voces de protagonistas de Boca, si no vamos al comentario final.
11: Dale, tranquilo.
10: Vamos.
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10: Ganó Boca 3-1 su partido de octavo de final de la Copa Sudamericana, encuentro de ida frente a Recoleta. Y todos los merecimientos que había hecho Boca en el primer tiempo, en cuanto a las situaciones de gol que había generado, lo terminó justificando en la parte final. El ingreso de Villa, que es algo que le reclamábamos al Vasco Rabarrena, que no esperara a los 20, 25 minutos del segundo tiempo, sino que lo meta de entrada, ya que había elegido no ponerlo como titular, teniendo en cuenta el bajón del colombiano, que fue determinante. Es cierto que el equipo paraguayo tenía un hombre menos. Desbordó por el sector izquierdo, mandó el centro y apareció Ascacíbar. En esta faceta nueva que tiene el exfutbolista de Estudiantes de La Plata de ser el goleador de Boca, por lo menos en el último tiempo. El gol llegó a los 3, la igualdad. A los 5, 2 minutos más tarde apareció Villa por derecha para mandar el centro y que defina Milton Delgado, la rueda de auxilio de Paredes en la mitad de la cancha. Poderoso el chiquitín, siempre eficiente. Y el tercero llegó a los 16 cuando se terminó el partido. Un golazo de Flores, un gol de otro partido. Un zurdazo excepcional para dejar sin atenuantes al arquero de Recoleta. Boca capitalizó al máximo los aciertos propios, los errores del rival, y me parece que puso un pie en el acelerador porque se conformó con esa diferencia de 2 goles en el partido. Marcamos durante el muy buen relato de Eladio Rey en Nacional la exquisitez de Paredes, el fútbol excelso del jugador de Boca, la capacidad goleadora de Ascacíbar, lo que generó Villa. Es cierto que después Recoleta sufrió otra expulsión, justamente y tuvo que, se quedó con 9 el equipo paraguayo. Mosquera y Báez respectivamente. Bueno, y Boca capitalizó justamente esa situación que tuvo en el partido. Va con una holgada diferencia, pero me parece que esta victoria es más importante, no pensando en el rival en la vuelta, sino para afianzar el grupo puertas adentro. Por eso pedíamos el gol de Merentiel en un momento del partido. Hizo poco el equipo paraguayo, nos deslumbró los primeros 10 minutos del partido, pero con eso no alcanzó. Se vio sobrepasado, abrumado por la jerarquía de Boca. Insisto, más allá del buen funcionamiento de Aranda, que entiende el juego como pocos, lo que ofreció Villa, Flores con el gol, Delgado siendo la rueda de auxilio, a mí me cuesta mucho elegir otra figura que no sea Paredes, por la exquisitez que tiene Leandro Paredes para jugar al fútbol, no solamente porque entiende el juego, sino porque hace que este deporte aún sea más bello. Boca va por el buen camino, pero lo marcamos el otro día, que no ganó su partido frente a Vélez. Me gusta la propuesta del Vasco, me gusta el compromiso de los futbolistas. No me gusta Ayrton Costa, no me gusta Álvaro Montero en el arco, creo que no le da seguridad al equipo de Boca. Y salvo honrosas excepciones, los grandes equipos de fútbol siempre tuvieron grandes arqueros. Boca lo tuvo con Roma, con Gatti, con Navarro Montoya, con Córdoba. No me parece que Montero sea buen arquero, tampoco Bray y mucho menos Marchesín. Boca tiene una deuda en el arco. Vamos a ver si es capaz de llegar a instancias decisivas, tanto en la Copa Sudamericana como en el torneo local. El que tiene la última palabra es solamente Boca, Frank.
9: Lo comentó en Fútbol Show Nacional Nicolás Álvarez.
0: Habla Leandro Paredes.
11: En líneas generales hicimos el partido que queríamos. Como decís, nos encontramos con un gol en una llegada sola de ellos, pero después manejamos el partido desde el primer minuto, tuvimos muchísimas ocasiones y creo que el resultado, si bien es favorable para nosotros, podríamos haber hecho algunos más.
0: En este último tiempo Boca se da a uno le cuenta o la imagen de que perdió el miedo a perder que venía arrastrando desde hace un tiempo, muchos años.
11: Yo creo que el cambio de mentalidad de que nos inculcó el Vasco desde que llegó, la idea de juego, jugar a lo que queremos, jugar a proponer todo el tiempo, a ser protagonista, y creo que lo venimos haciendo muy bien. Obviamente de menor a mayor tenemos mucho por mejorar, pero vamos por buen camino.
0: Muchas gracias.
11: Gracias.
10: Bien, Leandro Paredes, Rubén, el capitán y para mí el mejor futbolista que tuvo el partido. Recordemos, porque es muy importante desde el punto de vista periodístico, el muy buen empate que consiguió Independiente Rivadavia por Copa Libertadores.
13: Sí, señor, se jugó en el Estadio Maracaná, empató con Fluminense 0-0, tendrá revancha la próxima semana en el Gargantini.
10: Bien, y hoy juega Estudiantes en un rato en La Plata.
13: Sí, señor, en el 21-30 en el 1 frente a Universidad Católica. Ya están jugando por la cuarta y última, para el último partido, perdón, la cuarta fecha del fútbol argentino en 8. Empatan en Córdoba, Talleres y La Luz 0-0.
10: Bien, la última noticia siempre con Rubén Santos, figura de la primera mañana de Nacional en el programa de Nico Yacoy. Primer round, toco por la zona baja donde están los vestuarios. Primero voy al vestuario de Boca con Gonzalo Ordóñez Ojeda.
14: Ahora se espera por la palabra de Arruebarrena para dilucidar, saber vislumbrar qué equipo pondrá el sábado contra Platense, ¿no? El semblante fue positivo el día de hoy, quizás faltaba un gol más, pero puede que haya uno o dos cambios, pero también para tratar de hacer pie en el torneo clausura, donde necesita consolidarse, sobre todo después del empate contra Vélez Sarsfield en este escenario.
10: En el sector de Recoleta, Agustín Domper.
15: Bueno, Nico, la idea de Recoleta, obviamente, es poder dar la vuelta a la serie, la revancha la semana que viene, con las características de un estadio y un campo de juego más chicos, que lo que estamos acostumbrados aquí o en la Bombonera. Así que, evidentemente, será un partido bravo también el que planteará con sus armas, con sus herramientas, el equipo guaraní.
10: Muy bien, le doy... sí, Rubén.
13: Bueno, y recordemos que por Copa Sudamericana también, ahora a las 9:30, en la altura de La Paz, Bolívar va a enfrentar a Sao Paulo. De aquí sale el rival de Boca en caso de que Boca supere esta fase de octavos.
10: Bien, buen dato. Quiero saludar al colega paraguayo.
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13: La quinta fecha del fútbol argentino ya tiene fecha, ya tiene árbitros. Va a estar arrancando el próximo viernes, 14 de agosto, 8:30 p.m. en cancha de Racing. El local va a recibir a Banfield con Andrés Merlos como árbitro.
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13: El sábado a las 15, a las 14:30 tenemos dos partidos. Aldo Civi en Mar del Plata va a recibir a Tigre con Juanpa Fundi como árbitro en el nuevo gasómetro San Lorenzo, a Unión de Santa Fe con Leandro Rehilfer.
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13: 16:45, mi amigo Juan, y se paraliza La Plata el próximo sábado, porque en el 1 juegan Estudiantes y Gimnasia, el clásico. Platense, Yael Falcón Pérez va a hacer la justicia.
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13: Seguimos el sábado con dos partidos a las 7 de la tarde en el Marcelo Bielsa. Van a jugar News y el Deportivo Riestra con Luis Lobo Medina como árbitro en Belgrano. Córdoba también a las 7 de la tarde. Belgrano va a recibir a Independiente Rivadavia con Nazareno Araza.
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0: Bien, Rubén, estamos aquí en la cancha de Huracán. ¿Estamos saliendo ahora?
13: Sí, señor.
0: Perfecto, perfecto. Entonces, bueno, Agustín.
15: Yo te preguntaba a Toladio que anoche los dirigentes de Recoleta fueron a comer un rico bodegón, ¿eh? En Puerto Madero, conocido como el bodegón de la 12. Y un dato futbolístico, extrañó mucho, por lo menos hoy, Alan Wink, el delantero que fue figura en la fase de grupo, que lo compró Lanús, que estaba préstamo en Recoleta. Y que lo trajo a Charpentier, que anduvo bien en el tiempo, pero bueno, le faltó peso arriba al equipo visitante.
10: Gonzalo, Boca va a ser local la semana que viene en Paraguay, porque va a haber muchos hinchas de Boca, va a haber miles.
1: Sí, sí, porque se habla de 20.000 localidades, en venta, y la presencia, buena presencia de Boca, sabiendo que no es tan lejos en sí el viaje, ¿no? Puede ser en micro, hay distintas vías también, avión, ¿no? Que no es tanta larga la distancia.
15: Son 14, 15 horas, en avión son 2 horas y media, Asunción.
10: A mí lo que me contaron de muy buena fuente que si Boca gana la Copa Sudamericana, Riquel, falta un montón, falta una eternidad todavía, como decía Sinatra, de aquí a la eternidad. Riquel me va a usar el caballito de batalla de que Boca vuelve a ganar un torneo internacional después de 20 años y lo va a utilizar como plataforma para la elección del año que viene.
0: Hoy elecciones hoy, ¿Riquelme es reelecto?
10: Yo creo que no, pero también lo que marco, ayer hablamos con José Veraldi en Pasión Nacional y la semana pasada con Horacio Paolini, que si los candidatos de la oposición van por separado, le entregan la elección a Riquelme. Si son inteligentes y van todos juntos y hacen un frente, pero un frente de verdad, con ideas, con convicción, donde Boca esté por encima de todo, yo creo que la oposición tiene mucha chance ante los fracasos deportivos de Boca. Te la van a vender como una cosa extraordinaria la sudamericana. Yo no me olvido que Boca se quedó afuera de la Copa Libertadores.
0: Sí, lógicamente, sí. Y más allá de eso, el otro día le preguntaron a Riquelme del estadio, de la remodelación, no dijo nada, ¿no? No dijo nada. ¿Es así, Gonzalo?
1: Sí, está lejos todavía de ejecutarse. Tiene que haber muchos pasos, no solamente aprobaciones de ciertos organismos, sino también tener el plan acorde para la ampliación de la bombonera, para hacer una cuarta bandeja. No solamente se necesita por los miembros de los trenes, sino también de otros organismos gubernamentales, sobre todo.
0: Bueno, estamos en la parte final. Rubén, ¿qué más tenés por allí?
13: Bueno, vamos a repasar lo que falta y lo que viene. Mañana, Tigre en Victoria a las 7 va a estar enfrentando Montevideo City Torque. La vuelta de este partido será el miércoles 19 a las 21:30 en Montevideo. En estos partidos que tienen que ver con los equipos argentinos, lo decíamos recién, el martes que viene a las 7 de la tarde, Recoleta va a estar enfrentando a Boca en Asunción. River va a tener su primer partido en Bogotá ante Santa Fe. Esto va a ser a las 9:30 el miércoles 19 por Copa Libertadores. Lo que nos queda mañana, estarán jugando a las 7 Platense Coquimbo. El jueves a las 13, a las 9:30 de la noche, van a estar jugando Central y Corinthians. Las revanchas entre martes, miércoles y jueves de la próxima semana.
10: ¿Qué le dije con el estadio que se iba la gente rápidamente? Mira qué maravilla. Ya tenemos el estadio vacío.
0: Sí, no quedó nadie. Bueno, Rubén, te dejamos en los últimos minutos con los goles, con este triunfo de Boca. Le pregunto a Gonzalo el último aporte desde allí y cerramos la transmisión nosotros de aquí.
1: Bueno, se presagia que para el partido de vuelta estará ya disponible Ener Valencia. Que recordemos, portará la camiseta 30 en la Copa Sudamericana, la 13 en el torneo Clausura. Sesión de parte de Javier García, el arquero, ¿no?
0: ¿Cuándo vuelve a jugar Boca por el campeonato?
1: El sábado a las 21:30 visita Platense con hinchas visitantes.
10: 5.000, ¿eh?
1: 5.000 para ser exactos.
0: Por el lado de Recoleta y otras novedades.
15: Bueno, se vuelven a Asunción esta misma noche, Ladio. El viernes se recibe a 2 de mayo por el torneo paraguayo y el martes espera todavía con alguna chance recibir al Xeneize.
0: ¿Qué noticia tienes de River a esta altura de la noche?
15: A esta altura de la noche, lo que hay que decir es que Thiago Almada va a concentrar para el partido de Argentinos, ¿eh? Eso es lo que me cuentan, lo que lo necesitan. Ya urge River, que con esto de postergar el partido de mañana, bueno, ganó un poco de aire el técnico.
0: Claro, sí, tiene un poco más de descanso. Bien, la seguimos, Agustín, gracias.
10: Bueno, mañana a la 1:00 p.m, Paseo Nacional, y a las 19:00 tenemos la transmisión de la Copa Argentina entre Atlético Tucumán e Independiente. Un agradecimiento muy especial al Chapa Fuchs, y veo a tantos amigos, al Chapa, Leandro Rojas, que es de la partidaria, y a Chiquito Profili, el hombre del Mundial. Mirá cuánta gente amiga.
0: Nada más, señores, cerramos desde la cancha de Huracán. Nos reencontramos en cualquier momento, que la pelota siga rodando en Fútbol Show Nacional. Ahora Rubén Santos en los minutos finales y luego Historias de Vida con Juan y Minotti. ¡Chau! ¡Gracias!
13: Gran transmisión de radio con Nicolás Álvarez, con los muchachos en la zona baja, con Domper, con Gonzalo Rodríguez Ojeda. Vamos a completar la info que nos quedaba de la quinta fecha, que comienza el próximo viernes, el partido último del sábado. Recién lo decían los muchachos, Platense, Vicente López va a recibir a Boca con Jorge Valiño como árbitro. El domingo tenemos partido a las 4:00 p.m. en Junín, el estadio Eva Perón. Sarmiento va a recibir a Huracán, arbitraje de Hernán Mastrangelo. A las 6:00 p.m. River en el Monumental va a recibir a Argentinos Juniors con Facundo Tello como árbitro. 8:15 del domingo, Barracas Central con Rosario Central, con Pablo Dóvalo como árbitro. Misma hora para Central Córdoba, Instituto en Santiago del Estero, en el Estadio Madre de Ciudades, con Darío Herrera. Ya el lunes a las 14:45, el 17 de agosto, feriado en la República Argentina, Estudiantes de Río Cuarto, Atlético Tucumán, Fernando Espinosa. 5:00 p.m. en la Fortaleza Granate de Lanús va a recibir a Independiente con Sebastián Martínez. Beligoy, 7:15. Defensa y Justicia estará enfrentando a Vélez en Liniers con Nicolás Ramírez. Gimnasia y Grima Mendoza a las 9:30 va a enfrentar a Talleres de Córdoba con Andrés Gariano como árbitro. Repasamos lo que se está jugando, lo que resta en un ratito nada más. Tenemos partido por Copa Libertadores. Estudiantes de La Plata recibe a Universidad Católica de Chile, y en el mismo horario, en la altura de La Paz, Bolívar va a estar recibiendo a San Pablo. Remarcamos la importancia de este partido porque de aquí podría salir, deberá salir el rival de Boca, si es que Boca pasa esta fase que parece haber casi cerrado hoy aquí en el Parque de los Patricios. Vamos con algunas noticias que nos fueron quedando. García Basso, Agustín García Basso, se fue de Racing, tiene algunas ofertas, negoció su salida y se lo ofrecieron a Independiente. Hay otros equipos que están interesados en el jugador que vistió la camiseta de la academia, pero Independiente es una de las alternativas. La pregunta es, ¿se cambia de vereda? Habrá que ver cómo siguen los acontecimientos. Esperemos entonces, que tenemos confirmada la fecha del partido que se suspendió para mañana entre Santa Fe de Bogotá y River, partido que se tiene que jugar en el día de mañana. Insistimos, por los hechos que son de público conocimiento en Colombia, este partido pasó para la semana que viene. Se va a jugar el partido de ida, cuando tenía que ser la revancha en el Monumental. Allí estarán jugando el equipo colombiano y el equipo del Chacho Coudet. Habló el presidente River hoy en una conferencia de prensa, aprovechó para presentar a Luca Almada, el chico Thiago Almada, que es la nueva figura de River, la compra más cara en la historia del fútbol argentino. Habló de muchas cosas, vergüenza dijo que sentía la gente de River por los arbitrajes, a lo que le respondió Cristian Malespina diciendo, no es normal que un equipo importante como River esté hablando de los árbitros sin condiciones, justamente al equipo al que va a ser su rival el próximo fin de semana. Ya nos estamos yendo con el Chelo Marín allí en los controles. Facundo Medina, la última noticia, fue presentado en el Bayer Leverkusen, el jugador que usó la camiseta de la selección argentina en esta última Copa del Mundo, va a jugar en la Bundesliga. Chelo, nos vamos, se vienen los goles, se viene el cierre comercial. Así Boca ganaba esta noche en cancha de Huracán a Recoleta. Relatos de Eladio Arregui. Chao, nos encontramos en cualquier momento.
0: pelota para Villa, Villa va a recibir, Villa para el empate, mandó el centro y está, dame gol, tiró, gol, a Casíbar, gol, gol, gol, de Boca, estaba clarita la jugada, se lo dijimos, solo Villa por izquierda, fue la pelota puesta en cortada para Villa, picó, habilitado, mandó el centro y el goleador de Boca, el rusito Ascacíbar, entró, remate fuerte, abajo, nada que hacer para el arquero Ferreira y lo empata Boca a los 4 minutos de juego, señores. Y ahora sí, aro, aro, aro, aro. Acá en el Ducó, el arquero quedó más desubicado que mismo en velorio. Ascacíbar, el rusito, la mandó a guardar y Boca sacó todo el repertorio. 1-1. Para el segundo, viene Villa, Villa a la derecha, lo desborda por todos lados, Boca, ahí está, entró Ascacíbar, saca la defensa de Recoleta, remate al arco, no pasa el peligro, le queda Villa, otro rebote más, otro centro de Villa, gol, cabeció, gol.

0: hacer en más de 50 minutos. Lo hizo en tan solo dos, con el ingreso de Villa, que le hizo un verdadero desastre por los dos lados, por las dos puntas. Boca lo dio vuelta en dos minutos. Ahora lo gana 2-1. Y ahora sí, festeja todo el Ducó. Aro, aro, aro, aro. Gritó Boca en el Ducó y nadie lo pudo parar. Los defensores funebreros quedaron a los saltos como Rengo pisando brasas. 2-1 Boca. Flores a la media luna, corta bien Mosquera, que le ganó en el anticipo al futbolista Merentiel. Vuelve a tener la pelota otra vez para Boca. Costa jugándola para Di Lolo. Sale, va la pelota para Paredes, para Merentiel, recibió taco, le pegó al arco, golazo de Flores, del área, sacó un bombazo, un zapatazo, un misil, la puso en un ángulo, no lo atajaban ni tres arqueros, un verdadero golazo del pibe Flores. Lo festejan los hinchas de Boca, lo cantan en todo el país, se sacan el frío en el Ducó, en una noche helada, Flores le pone el calor que hace falta, el pibe Flores para el 3-1 a los 17 minutos de juego, y ahora sí, aro, aro, aro, aro. ¡Qué remate! ¡Qué misil! El arquero se tiró entero, pero llegó tarde al festín. ¡Gana Boca 3-1!
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Bienvenidos a Historias de Vida con un poco de fútbol. Soy Juani Minotti y los voy a estar acompañando media hora en este ciclo con el cual acompañamos los programas y las transmisiones del Fútbol Show Nacional con algún relato, alguna historia, algún cuentito oculto del mundo deportivo. Y hoy vamos a volver a meternos en el fútbol. Nos hemos ido últimamente del ambiente del fútbol un poquito y hoy toca regresar, hoy toca volver a una historia bien futbolera de ese ambiente tan propicio para que ocurran cosas extrañas. Como siempre les recuerdo, nos pueden seguir en nuestras redes, pueden suscribirse a nuestro canal de YouTube, @futbolshow870, donde van a encontrar programas, transmisiones y por supuesto la playlist especial que armó el querido Luca de Jesús, a quien le mandamos un abrazo, para lo que son los programas de Historia de Vida con un poco de fútbol. Hace poco subimos el que hicimos de Fórmula 1 con Juli Nataluti. Así que gracias a todos los que se suman también por ahí. Y acompáñennos, la suscripción para nosotros también es importante. La historia de hoy es la de un impostor. Mundo del fútbol, impostor. Hay muchas y muy diversas historias de impostores en el mundo del fútbol. La confusión a la suplantación de identidades es algo que lamentablemente ha pasado bastante en el ambiente deportivo y específicamente futbolístico. Y ya vamos a tocar varias historias relacionadas a este tema. Les dejo algún nombre para que vayan teniendo en cuenta futuro, por ejemplo el de Gonzalo Chila. Pero el de hoy es un engaño hecho y derecho, perpetrado quizás por un genio diabólico. Esta es la historia del jugador amateur que se hizo pasar por el primo de un crack de época para terminar jugando en la Premier League. Repito, la historia del jugador amateur que se hizo pasar por el primo de un crack para terminar jugando en la Premier League. Y lo logró. Y cuando les digo amateur, en este caso por lo menos, No piensen en un jugador de club de barrio o en un jugador de categorías menores, de la D de Argentina, por ejemplo, al que no le pagan y en consecuencia es amateur. Pero tiene un cierto nivel competitivo. No, este es un amateur amateur, un amateur como usted y como yo, que cada 15 días se alquila una canchita y juega un picado con los amigos, que se va a la plaza del barrio o del pueblo y juega con los pibes un rato. Amateur. Jugador de domingo, de sábado, de esa cosa informal que tiene el picado argentino, aunque la historia ya se haya desarrollado en otro país. Aún así, pudo jugar en la que para muchos es la mejor liga del mundo. Yo siempre digo lo mismo y pongo los mismos ejemplos. Acá se propone armar una mentira, y aquel que se propone armar una mentira, en principio, debe tener un mínimo resto para sostenerla de algún modo. Primero, para no ser descubierto enseguida. Y segundo, para que en el momento en el que la mentira salga a la luz, que en general sucede, no pasar un papelón. Imagínese, oyente, que usted finge ser un gran boxeador y nunca jamás en la vida se calzó los guantes. Bueno, eso lo puede sostener con los amigos, en el barrio, en un bar, con un desconocido. Ahora, no lo va a poder sostener arriba de un ring contra Tyson. ¿Sí? Para que se entienda la figura, es algo parecido a lo que hizo este muchacho jugando en la Premier League. El protagonista de nuestra historia, el que hizo toda esta locura, se llama, o dijo que se llamaba, porque tampoco es así, Ali Diá. Corría el año 1996, cuando un llamado telefónico llamó la atención de Graham Sounds. Sounds, para aquellos que tengan más años, quizás lo escucharon nombrar, de origen escocés, había sido una leyenda absoluta del fútbol británico en los 80. Ídolo total del Liverpool, donde ganó 7 ligas y 3 Champions League, entre otros títulos locales. Y también muy querido en Glasgow Rangers, donde había ganado varios títulos como técnico jugador. Esto de un tipo que tiene varios años y que ya puede empezar a dirigir y todavía darse el lujo de seguir jugando. Bueno, lo hizo Sounds después. Pasó a ser directamente entrenador y también fue campeón con el Glasgow Rangers. Ya en los 90 se desempeñaba decididamente como técnico, ya no jugaba, y había tenido pasos aceptables ganando cosas en el Liverpool y el Galatasaray. Pero ahora estaba en Southampton. Southampton, para aquellos que no lo saben, es un equipo
en general de mitad de tabla para abajo de Inglaterra, que oscila entre primera y segunda división, en aquel equipo, en aquel momento en primera. Tenía jugadores medianamente interesantes, pero le faltaban figuras, y él estaba acostumbrado al éxito como jugador y como técnico, porque, claro, con Liverpool y con Galatasaray, por lo menos a nivel local, y era de los planteles más fuertes que podía dirigir. Southampton ya era otra historia, y no terminaba de adaptarse a que tenía que pelear abajo o en la mitad de la tabla, y estaba tratando de buscarle la vuelta al asunto para tener éxito y pelear con los de arriba. Para colmo, muchos de sus jugadores habían sufrido fuertes lesiones en el último tiempo. Por eso, el llamado telefónico del otro lado había despertado toda su atención. Quien le hablaba era, supuestamente, y subrayen esta palabra, guárdenla, porque va a tener importancia en la historia, George Weah. Nada más y nada menos que George Weah. Liberiano, uno de los mejores jugadores africanos de toda la historia, Balón de Oro en 1995, que por entonces, después de haberla roto toda en el Paris Saint-Germain, ya jugaba en el Milan de Italia. Muchos años después, y esto es una anécdota casi al margen, George Weah fue presidente de Liberia entre 2018 y 2024. Pero volvamos a aquel momento. En ese llamado, Weah le contó que tenía un primo que era un crack. Le dio algunos datos. Algunos están convincentes, pero bueno. El primo supuestamente fenomenal se llamaba Ali Dia, el protagonista de nuestra historia. Era senegalés. Ya raro, el primo era liberiano, el senegalés, pero bueno, puede ser. Tenía 23 años y había jugado junto a él, junto a Weah, en el Paris Saint-Germain. Luego había estado en la segunda división de Alemania, pero tenía unas condiciones brutales, decía Weah. Tanto que ya había sido llamado para la selección de Senegal, donde había jugado 13 partidos y había hecho 2 goles. Sons, impresionado y creyendo que estaba ante una gran oportunidad, le dijo que lo mandara para Southampton, que él lo iba a ver, que lo iba a probar. Insisto, el DT tenía muchos lesionados y no le venía mal la opción. Hay que analizar esto con la perspectiva de 1996, porque viéndolo hoy suena todo raro. Pero en 1996 las llamadas telefónicas obviamente eran de línea. No se sabía quién llamaba del otro lado. No se usaba casi internet, mucho menos para chequear cómo jugaba un futbolista ni por dónde había pasado. Era muy probable que un jugador joven no fuera conocido. Existían transmisiones de partidos, obvio, pero había pocos videos centrados específicamente en un jugador para analizar su rendimiento. Imagínense que algunos clubes hoy no tienen ese nivel de detalle. Otra realidad, y claro, también imaginen lo que era en aquel momento George Weah, Balón de Oro, de los mejores jugadores del mundo. No quiero exagerar, pero si hoy llama a Messi a algún entrenador y le dice, che, mirá que tengo un primo jovencito que la rompe, y al menos es para escucharlo. Bueno, algo así pasaba con Weah. Unos días después de la llamada, Ali Dia se presentó al entrenamiento de Southampton. Llegó, y obviamente, antes de entrenar, firmó contrato. Cortito, chiquito, de 1 mes, a prueba, pero contrato profesional al fin. Esto pueden buscarlo, hay videos. Por motivos de idioma y de tiempo no pasamos todo el material que podríamos pasar, pero si usted sabe inglés y no tiene problema, puede buscar videos, porque las cadenas de televisión habían ido a entrevistar a Sons, le habían preguntado por la situación, él se mostraba entusiasmado con contratar al primo de Weah. Hay entrevistas a Lidia también que no tienen desperdicio y que ya se las voy a mencionar más adelante también. Lo cierto es que Dia realizó un primer entrenamiento suave cuando llegó, de poca exigencia porque recién llegaba, y Sons, ante las lesiones, necesitaba alguna solución. Así que se le ocurrió mandarlo a jugar al partido de reserva que se jugaba 2 días antes que el de la primera, para ver más o menos cómo andaba este pibe y si lo podía llevar a jugar con primera. 2 días antes, insisto, se jugaba ese partido, y Dia, ya sabrán por qué, tuvo un guiño de la fortuna. Porque unas horas antes de que se jugase ese partido, cayó un diluvio en Southampton que hizo que la cuestión se suspendiese. Quedaba el partido del fin de semana, Sounds dudaba, pero un día antes, otro lesionado, y otro lesionado delantero. No le quedaba otra, y terminó llevando al banco, sin haberlo visto jugar ni un solo minuto, al señor Ali Dia. Usted quizás se pregunta si esta no es una historia que ya escuchó, porque tiene algún parecido con la de Roy Esando, aquel que contestó un aviso clasificado y terminó haciendo el gol más importante de la historia de su club. Todo esto que les cuento se encamina de alguna manera a un final épico con Dia triunfando. Bueno, no.
quédese, porque el final es totalmente diferente. Llegó el día del partido, Southampton Leeds, en cancha de Southampton. Arrancó el juego, Ali Díaz sentado en el banco, pero como si fuera un cuento de Fontana Rosa de Sacheri, otro guiño del destino, a su favor. El único delantero titular que quedaba sin lesionarse, ídolo indiscutible del equipo, Matt Letizia, se lesionó llegando a los 30 minutos de partido. Jones, indignado por su mala suerte, miró al banco y vio que tenía como delantero una sola opción, el nuevito, Ali Díaz. Con muchas dudas, lo mandó para la cancha. Todo dado para una historia épica de superación extraordinaria, de un logro histórico. Pero todas estas historias tienen un pero. Y antes de contarles el final, vamos a hacer una pequeña pausa musical, como solemos hacer en estos programas. Años 90. Inglaterra. Vuelven a juntarse este año. Vienen a la Argentina. Qué mejor ocasión que esta para pasarles algo de Oasis. En el año 2008, en el mítico Wembley, el estadio quizás más importante que tiene Inglaterra. Esto es Jumpin' Supernova.

Band Supernova de Oasis, los hermanos Gallagher, poquito menos de un año antes de pelearse, que si no se matan entre sí, como suelen hacer, van a estar llegando a la Argentina para fin de año. Retomamos un poquito la historia. Estaba por entrar a la cancha Lidia, el supuesto primo de George Weah, sin haber jugado con el equipo de Southampton ni un minuto, porque no había más delanteros, porque el titular que estaba jugando ese partido también se lesionó. Sobre el final del primer tiempo, el primo de Weah se venía para la cancha en lo que muchos suponían que iba a ser el final de una historia de película. Y bueno, de película capaz fue, pero de una comedia. O de un drama, si usted es hincha del Southampton, cosa que dudo en Radio Nacional. Pero la actuación de Díaz fue bochornosa. Prácticamente se caía solo. No corría como un deportista, se movía torpemente, con enormes dificultades para mantenerla vertical. Ni cerca estaba de la pelota, y las pocas veces que estuvo cerca hizo papelones. Hay una jugada que también está en video, en la cual le abren la pelota hacia la derecha para que él defina, y casi cayéndose se la pasa al arquero, se la empuja cuando podía patear o tirar el centro atrás. Está claro que no tenía las condiciones como para jugar en primera división. En algún momento, a posteriori, Letizier, aquel delantero mítico del Southampton que le había dejado su lugar porque estaba lesionado, declaró: fue como ver caminar por primera vez a Bambi en el hielo. No podía mantenerse en pie. Tan malo fue su rendimiento, evidenciando que era totalmente amateur, mucho menos que un futbolista amateur habitual, que pese a haber entrado en el final del primer tiempo, fue sustituido en la segunda mitad. Claro, no lo querían ver un minuto más en cancha. Sí, incluso, aunque Sounds no tenía más delanteros en el banco y su equipo perdía 2

2-0. Prefirió jugar sin delanteros que jugar con semejante burro en ataque. La derrota se consumó y Díaz fue el hazme reír de toda Inglaterra durante un rato largo. Los medios, los hinchas de otros clubes, los del Southampton, algunos se reían, algunos lloraban. Pero la gran mayoría le causaba gracia a toda esta situación. Al que no le causaba ninguna gracia y volaba de calentura era Graham Souns, el entrenador, que no podía creer cómo le habían embocado semejante paquete. La cosa escaló mayores al día siguiente. Alí Díaz jugó la carta del famoso y típico mentirón y no se presentó al entrenamiento. Souns, que ya tenía la vena hinchada, iracundo, viendo que había jugado como había jugado, que ya todo tenía tufillo engaño y que encima este muchacho no se había presentado a dar la cara, salió disparado a agarrar un teléfono para comunicarse con el sponsor con el que promocionaba supuestamente a este paquete, a este futbolista, a este señor Alí Díaz. Pidió el número de George Weah, el primo que lo había recomendado, y lo llamó en un ataque de furia. Cuando el liberiano lo atendió, prácticamente no lo dejó hablar. Comenzó a gritarle y insultarle por haberle recomendado a un perro de estas características. Después de como 2 minutos de despacharse con un glosario de obscenidades, el entrenador escocés paró la moto y se dio cuenta que del otro lado le estaban respondiendo, pero no se estaban justificando, ni tampoco le estaban contestando las barbaridades que él estaba diciendo. No, quien estaba del otro lado, George Weah, estaba absolutamente desconcertado. Primero atinó a preguntarle quién hablaba, luego le dijo que no lo conocía, y por fin afirmó vehementemente que jamás había hablado por teléfono con él. Más calmados ambos, empezó a aclararse la confusión. Weah jamás había llamado a Souns, nunca le había recomendado a nadie, y como frutilla del postre, no tenía ningún primo senegalés que jugara al fútbol. Todo había sido, desde el inicio, un elaborado engaño. Los rumores comenzaron a salir a la prensa de que algo raro había atrás de la figura de Alí Díaz. No había demasiado cómo sostener que no con la actuación que había tenido en el partido. Y Díaz, que no había ido al entrenamiento, cara dura como él solo, salió a ratificar su versión a los medios. Y esta es otra nota que pueden encontrar en YouTube. Entrevista con Sky Sports, quizás el medio más importante en lo que a deporte respecta de toda Europa, al menos de Inglaterra seguro. Ya habiendo hecho un papelón en el partido, hizo un papelón declarando. Aseguró que él era un gran jugador, que lo que necesitaba era tiempo, que ya lo iba a demostrar. Que si su primo Weah lo había recomendado por algo era, insistía el tipo, no le importaba nada. Y que tenía un mes por delante, el contrato que le habían hecho, para exhibir sus virtudes en el equipo. Un caradura fenomenal que seguía manteniendo su versión. Negá, negá. Si te preguntan, negá. Y esa línea seguía el señor Alí Díaz. Souns, que volaba, enseguida pidió que le rescindieran el contrato. Y cuando esto ocurrió finalmente, todo salió a la luz. Alí Díaz no era jugador de fútbol. Era estudiante de economía. No tenía nada que ver. No tenía 23. Tenía 31 añitos. Era bastante más grande. No jugaba al fútbol más que una vez cada tanto con sus amigos. Sí, de chiquito se le había jugado en algún club de barrio de Francia a ver si quedaba. No le fue bien. El llamado, fingiendo ser George Weah, lo había realizado un compañero suyo en el campus de la universidad, a modo totalmente de chiste. El chiste fue escalando, vieron que del otro lado se lo iban creyendo, y Díaz se la jugó, dijo, mira si en una de esas no desentono tanto y termino jugando en primera división en Inglaterra. Alí Díaz, que ni siquiera se llamaba Alí Díaz, hasta un nombre se inventó, se transformó en una leyenda viviente del engaño, de la trampa, de la mentira en el fútbol, recordado por todos los hinchas ingleses, catalogado por muchos como el peor refuerzo de la historia de la liga inglesa y difícil de desbancar por muy malos que sean jugadores profesionales. Incluso los hinchas del Southampton, entre indignados y risueños, le compusieron una breve canción, muy cortita, que compartimos.
Ali Daya, no le salía el día a los ingleses. Ali Daya, it's a liar, it's a liar. Ali Daya es un mentiroso, un mentiroso. Con eso concreto y conciso, se referían los hinchas del Southampton a lo que había sucedido con el supuesto primo de Weah. Una vergüenza histórica para toda la Premier League, más allá de que le había sucedido a Sounds, que un tiempo después se convirtió en comentarista también de cadenas televisivas, que siguió entrenando mucho tiempo pese a ese episodio escandaloso y bochornoso. Un mentiroso legendario, un mentiroso de época que se infiltró en el sistema del fútbol y logró de alguna manera cumplir el sueño del pibe, jugar unos minutos en la mejor liga del mundo, sin tener ni la más mínima condición para ello. Díaz, el supuesto primo de Weah, que no tenía nada que ver con el pobre George, que se comió un garrón de arriba, por suerte se pudo despegar a tiempo. Hasta aquí hemos llegado con otra de las historias de Historia de Vida con un poco de fútbol, esta con bastante fútbol, del mundo del fútbol inglés. Ustedes nos pueden seguir acompañando en las transmisiones, en los programas del show nacional, del fútbol show nacional, con todo lo que tiene que ver con el mundo del deporte, a mí y a todos mis compañeros. Y otra vez les recomiendo suscribirse a nuestro canal de YouTube para estar atento a las novedades, a las transmisiones, a los programas y a la playlist de Historias de Vida con un poco de fútbol, en la cual vamos subiendo los programas que ya hemos emitido en el aire de Radio Nacional. Ha sido un placer volver a acompañarlos media horita. Soy Juan Minotti, siempre quédense en Radio Nacional.

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1: Las 10 de la noche en la República Argentina. Tragedia en Colombia, el informe de Liliana Arias.
2: La Cancillería advirtió que a través de distintos canales y plataformas digitales está circulando información falsa en relación a supuestos centros de acopio de donaciones destinadas a damnificados en Colombia a raíz del terremoto. Se trata, dice el comunicado de Cancillería, de información falsa que se vale de la tragedia que atraviesa el pueblo colombiano. En consecuencia, se insta a la ciudadanía a no difundir esos mensajes y a abstenerse de entregar donaciones o datos personales en los puntos allí mencionados.
1: En Tierra del Fuego presentaron la campaña Sonrisas de Invierno. La propuesta está destinada a menores de entre 3 y 12 años y se desarrolla en los centros de atención primaria de salud de Ushuaia. La iniciativa está a cargo del Ministerio de Salud de Tierra del Fuego y cuenta con la participación de odontólogos pediatras que atenderán de forma gratuita a los niños y niñas. El tránsito con Ernesto Arriaga.
3: Se normalizó la General Paz, mano a Liniers y mano a la autopista Richini. La ruta 3 totalmente habilitada a Bahía Blanca, máximo 80 para camiones. Los subtes hasta ahora, a horario, a los parques de Ezeiza, operan con normalidad.
1: En San Luis, en donde nos escuchás por AM1170, temperaturas de 10 grados, cielo nublado. Aquí en Buenos Aires, 9 grados, la térmica es de 8, humedad 76%, cielo algo nublado.
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2: Ay, Héctor, ya estamos al aire. Qué emoción me da.
3: Flores, qué bueno encontrarme con Udo.
2: Mire, siga el libreto, Héctor, porque por algo nuestra producción nos hace un libreto. Durante toda la semana nos está escribiendo el texto y usted se ha salteado un renglón.
3: Toda la semana me acordé que me dijiste Udo y me acordé de todas las cosas que me leía mi madre cuando yo recién cobraba algún entendimiento. Ud y Uds, ustedes. Uds. ¿Sabes por qué era eso? Por ejemplo, decían los muñequitos de los dibujos...
2: ¿Animados?
3: No, animados. Los
2: que estaban en la historieta.
3: Les llamábamos chistes.
2: ¿En la historieta?
3: En realidad eran historietas. Y decían, hurra, tal cosa.
2: Hurra.
3: ¿Sabes por qué era eso?
2: ¿Por qué?
3: Porque se traducía en México.
2: En México, claro.
3: Entonces, por ejemplo, lo que yo leía un poco más grande, que era Superman, se llamaba Superhombre.
2: Superhombre.
3: Traducían todo. Estaba bien, en realidad.
2: ¿Sí?
3: Claro, pero en cuanto al sonido no tenía nada que ver. El sonido es Superman.
2: ¿A usted le gustan las películas dobladas?
3: No, pero no tengo otro remedio. ¿Qué hago?
2: Porque
3: yo no entiendo inglés. Ah, vos decís dobladas, no con subtítulos.
2: ¿Dobladas?
3: No, no me gustan.
2: Con subtítulos es una cosa.
3: Con subtítulos es una cosa, sí, te interpreté mal.
2: Sí, sí.
3: Con subtítulos es una cosa.
2: ¿Vio? Ese, porque no, porque
3: pero hay, dobladas.
2: Y sí, hay que encontrar uno que tenga la voz de Woody Allen y doblarlo a la velocidad que habla Woody Allen y con la...
3: Claro, por ¿vio? Ejemplo.
2: Sí,
3: por ejemplo.
2: Sí. Es un, bueno, con la ahora lo que usted llamaba chistes, que eran en mi época historietas,
3: sí.
2: Y ahora son cómics. Que vuelven.
3: Fíjate cómo va cambiando, ¿no? La cultura.
2: Sí, pero no cambia eso iba, no cambia. Sí, pero
3: cambia el lenguaje.
2: El lenguaje y la impresión. Ahora hay unos dibujos que son...
3: Sí.
2: Venían con fotolitos los que leía yo, que eran puntitos. Eran la piel hecha con puntitos rosa que daba una imagen así, pálido. Sí,
3: sí.
2: Hoy tienen una impresión que parecen películas directamente.
3: Pero ¿cómo se pega eso a la infancia de uno?
2: Me llama
3: la primera infancia.
2: Bueno, mi hijo está ahora, le agarró la del cómic, empezó. Y me di cuenta que no cambia eso. El disco cambia, el disco pasó del vinilo al CD, las películas cambian.
3: Cambian las técnicas. El otro día estaba viendo Disney.
2: Sí.
3: Mickey, Pato Donald, eso.
2: Sí, los nuevos.
3: Millones de años, los nuevos, son una maravilla.
2: Son una maravilla. Sí, sí.
3: Una humanidad tienen.
2: Sí, tienen expresión las
3: sí. Caras. ¿Cómo
2: bueno,
3: será eso? Ahí ya,
2: sí,
3: yo por lo menos sí. No sé nada, no tengo la menor idea.
2: No, pero lo que le quería decir también es que la historieta no cambia
3: el
2: formato. Eso no cambia. El libro y la historieta no cambian.
3: No.
2: Son dos tapas y adentro lleno de hoja con letras.
3: Sí,
2: y esto,
3: sí,
2: dos tapas duras, adentro lleno de dibujito con el globito arriba, ¿sí? Cuando grita se le hace la letra más negrita, más... Sí. Eso está igual, eso se sostiene con el tiempo.
3: Yo leía Pato Lucito y no eran completas.
2: ¿Horizontales eran?
3: No, Pato Lucito era el tamaño...
2: Práctico. ¿Ah, sí?
3: Sí, Paturuzú era...
2: Ah, Paturuzú era horizontal.
3: Sí, que lo leían los más grandes.
2: Sí.
3: Los más chicos leíamos Pato Lucito. Y la frustración venía cuando en las historietas decía, te encontrabas con la palabra continuará. Quiere decir que ahí...
2: Claro, comprar la semana que viene.
3: Hasta la semana que viene, esperar.
2: Sí.
3: Era una frustración enorme.
2: Sí, es verdad.
3: Pero leas lo que leas, leer la historieta es bueno.
2: Sí.
3: Siempre leer algo es bueno, que los chicos se acostumbren a leer.
2: Y empiezan a intercambiar entre ellos, uno le trae Superman y el otro, mirá lo que me trajo este, el hombre halcón, me dijo. Claro, dije, el hombre halcón.
3: El hombre halcón.
2: Él no lo conocía, todavía no había llegado al hombre halcón. Que hoy ya tiene como una turbina en el ala, ya tiene una velocidad que persigue un cohete.
3: Mira vos.
2: Sí.
3: Aparte de todo esto, ¿trajiste algo para escuchar?
2: Ay, me olvidé todo, no, Héctor, mire. Tengo, hoy lo sorprendo, ¿eh?
3: A ver.
2: Hoy le voy a poner un 7 atrás de otro, mire.
3: A ver.
2: Vamos a empezar con un señor, me interesa una historia cortita, muy precisa.
3: ¿Cómo se llama el señor?
2: Wilco Johnson. Ajá. Guitarrista inglés de Cambay City, una ciudad portuaria muy pobre, ¿sí? No nació en Londres y estudió. Este pibe, este se fue a la India antes de ser famoso. Muchos chicos ingleses iban a la India porque aparte no pagaban nada, porque como era medio una colonia de ellos, podían estudiar allá y todo
3: aparte
2: eso.
3: Aparte los Beatles, ¿no?
2: Los Beatles después fueron. Mucho, sí, sí, después fueron los Beatles. Después este fue antes. O sea, los Beatles fueron parte de una camada de jóvenes que tomaron la India como una tierra media prometida.
3: Sí.
2: Wilco después armó una banda de rock. Uh-huh. Y era muy buen guitarrista, con un estilo único. Estoy hablando a fines de los 60. Cuando se muere Brian Jones, el primer guitarrista que se muere de los Stones, este fue el primero que probaron. Que alguien le dijo, probá este pibe, le dijeron a Mick Jagger. Uh-huh. Y no lo quiso Keith Richards, porque dice, está muy loco. Sí, imagínese, para que Keith Richards le diga a alguien en el 69 que estaba muy loco, mire de quién estoy hablando, ¿eh? Después armó una banda en los 70 que se llama Dr. Feelgood. Genial. Uh-huh. En cuanto tiene un éxito descomunal, este se va. Se va con Ian Dury, que era un muchacho que había tenido polio, que era punk. Ya estoy hablando de esa época, ¿sí? Bueno, actúa en El Señor de... en Game of Thrones, El Juego de los Tronos. ¿Vio esta serie que estuvo tan de moda? Este era uno de los malos, actor también. Le voy a contar una particularidad de este hombre. En noviembre del 2013, ¿sí? Noviembre del 2013 le diagnostican un cáncer. Y le dice el médico, te morís. ¿Sí? Sí, te morís. Ya no tenés nada que hacer.
3: ¿Pero lo dijo en cuánto tiempo?
2: En cualquier momento. En cualquier momento te morís. Sí. ¿Sí? Bueno, él dijo, ok, que me agarre tocando. Busca a dos de sus viejos camaradas, arma un trío y empieza a tocar.
3: Eso es amar la música y se cura. Sí. ¿No? Se curó.
2: Yo creo.
3: Sí, como
2: él no. Dice.
3: ¿Él dice?
2: Él dice, cuando yo salí a tocar, me di cuenta que todavía tenía tanto para tocar, sí, que me olvidé que me tenía que morir.
3: Y andás a ver lo que generaba el organismo en ese caso.
2: Acá lo tiene.
3: De bueno, ¿no?
2: Todo esto está comprobado, lo puede googlear.
3: Así como el organismo generó lo malo, después generó lo bueno.
2: Sí, y a través de la música el tipo canalizó todo y tiene una energía para tocar.
3: Y hay un movimiento químico. Cuando un tipo se entrega de esa manera, la química se mueve.
2: ¿Quiere escucharlo?
3: Sí, claro.
2: Wilco Johnson.

0: Algo tiene, Wilco Johnson.
1: Why not?
0: ¿Vio?
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0: Mi perro, cuando yo era, tenía 14, me regalan un perro. Mi padre trae un perro. Y le puse Wilco por él.
1: No me digas.
0: Sí. Sí. Y un día me viene a ver, me ve llegar de la esquina y viene corriendo a mí, lo agarra un auto y lo lleva abajo del auto como media cuadra y vino corriendo igual.
1: Pobrecito.
0: Sí, sí, el perro de goma. Sí, sí, el mejor perro que tuve. Wilco se llamaba.
1: A ver si ubicamos a este personaje.
0: ¿Cómo no?
1: Se trata de... Tienen... Dicen en... Lo googleé y dice en Google lo que encontré, que tiene 100 discos. Tiene 150 y pico de discos grabados.
0: Mire.
1: Recibió 5 premios Grammy. Doctorados de varias universidades. Sí. Ya te vas dando cuenta quién puede ser.
0: Bob Dylan.
1: ¿Le llama? No, no. Es norteamericano, mm, de familia puertorriqueña.
0: Sí.
1: Y le dicen muchos, sí, le decían en su momento, sí, entre otras cosas, el rey del mambo.
0: Tito Puente.
1: Tito Puente.
0: Tito Puente.
1: Qué Yo no creo que haya, no sé, a lo mejor
0: Tito
1: hay
0: Puente.
1: Gente que en su especialidad lo iguala, puede ser. Puede ser, mm, pero qué lindo es escuchar a Tito Puente.
0: Sí, cómo componía Tito Puente.
1: Cómo componía Tito Puente. Era gran arreglador, además.
0: Sí, por eso, sí, sí.
1: ¿Sabías eso?
0: Sí,
1: ¿no?
0: Sí, sí, Tito Puente.
1: Siendo,
0: sí,
1: un percusionista, arreglaba para cualquier instrumento porque conocía, sí, cualquier cosa. Él quería ser bailarín.
0: Ah, sí.
1: Sí.
0: Como pero... Billie Holiday.
1: Sí, pero se accidentó, se rompió, ah, un tobillo mal,
0: sí,
1: en un accidente con una bicicleta.
0: Pero...
1: Pobre. Entonces deja de lado la aspiración de ser bailarín, uh-huh, y se dedica a la música.
0: Claro, el baile, yo lo vi en vivo, Tito. Él tiene una...
1: Yo también lo vi en vivo.
0: Tenía una movilidad, sí, así, para ser percusionista tenía bastante show.
1: Pero además, ¿viste la alegría con que tocaba?
0: Sí, y, sí.
1: Qué cosa extraordinaria. Además, todos los grandes directores querían en algún disco tocar con él. Que él, si había algo percusivo,
0: sí,
1: que tuviera color, sí, latinoamericano, color cubano,
0: sí,
1: lo llamaba Tito Puente.
0: Claro.
1: Gran arreglador, por otro lado. Ah, ya lo dije.
0: Sí, sí,
1: gran,
0: sí,
1: arreglador.
0: Además tenía en vivo lo que se llama la jaula de percusión.
1: Sí.
0: Que le cambiaban la jaula 2 o 3 veces por recital, porque tenía jaulas enteras armadas que tienen todos los chirimolos colgados ahí. Los...
1: La noche que lo vi yo, que fue en Nueva York, tenía mucho que ver la actuación con las fotografías que yo había visto, que él parece poseído por momentos.
0: Sí, sí, sí, sí, bueno, sí.
1: Y se vive con enorme alegría al disfrutar de la, sí, música. Un poco lo que hablábamos hoy,
0: claro,
1: del muchacho que se curó del cáncer, ¿no?
0: De Wilco.
1: Y sí, ¿por qué no?
0: Yo creo en el valor terapéutico de la música.
1: ¿De la música?
0: Está comprobado.
1: Pero desde luego, desde luego.
0: Sí.
1: A él lo admiraba mucho Dizzy Gillespie, lo quería mucho, claro, Lionel Hampton.
0: Santana.
1: Santana.
0: Prince.
1: Santana le hizo...
0: Oye, ¿cómo va?
1: Oye, ¿cómo va? Lo hizo surgir Santana.
0: Sí, sí, sí. Para la generación mía, sí, por lo menos.
1: Claro.
0: Ahí conocí.
1: Es que se hizo famoso con Santana, ¿eh?
0: Claro, claro.
1: Eso está absolutamente comprobado.
0: Ah.
1: Y el mismo Tito Puente en algunas notas lo ha dicho.
0: Sí, pero Santana aparte lo adoraba. Le robaba, sí, directamente, sí, la, sí, línea, sí, de percusión.
1: Sí, sí, sí, sí. Bueno, te traje un disco que, mm, se llama Fiesta con Puente. No es, mm, demasiado conocido, pero tiene una sutileza.
0: ¿En vivo es?
1: No, es en estudio. Pero es un disco raro, que para mí es raro, porque, ¿sabés lo único que tiene de muy conocido? Que no lo vamos a escuchar ahora. El Pata Pata. ¿Te acordás del Pata Pata?
0: Miriam Makeba.
1: Sí, miren Makeba. Pero lo que te quiero hacer escuchar es Fiesta con Puente, que es la canción que cierra.
0: Ah, una canción es Fiesta con Puente.
1: Sí, Fiesta con Puente, es el tema.
0: Claro, claro, sí, le daba título al disco.
1: Le daba título al disco. Fiesta con Puente, sí, cierra el disco.
0: Me imagino.
1: Y a mí me parece, francamente, sí, una maravilla.

0: Vos escuchás gente como este, los piecitos se mueven solos.
1: Y si no se mueve, porque uno está medio mal, ¿no?
0: Sí, sí, sí. Qué alegría le infundía este muchacho.
1: Y me imagino que debía usar esto para terminar el show, justamente.
0: Yo creo que sí.
1: Sí,
0: incluso
1: sí.
0: A veces se acabó la fiesta.
1: Claro, sí, sí. Bueno, Oscar Wilde decía que el modelo perfecto de placer para él, en aquellos años, era el cigarrillo. Porque lo dejaba con ganas de un poco más, siempre.
0: ¿Ah, sí?
1: Claro.
0: Ah, no sabía.
1: Y en, musicalmente eso se traslada a esto. Yo cuando uno... ¿Cómo terminó?
0: Sí.
1: Yo se va, ¿no? Y empieza el bis, y ahí empieza toda la otra fiesta de un show
0: y eso
1: vivo.
0: Eso que tocan, ¿eh?
1: Claro.
0: Tienen que tocar, porque por lo general tocan para baile.
1: Sí.
0: De no Tito Puente.
1: No, no.
0: A mí me llevaron. Yo una vez en Nueva York le pedí a gente que conocía el ambiente latinoamericano que me llevara a ver bailes.
1: Sí.
0: Y... la gente que baila, todos los latinoamericanos, los argentinos no, pero los latinoamericanos le gustan los temas largos para bailar mucho.
1: Sí, sí.
0: Entonces por eso nace el soneo, los temas de 6, 7 minutos. Yo no sé cómo se arreglarían en la época de los discos de 3 minutos, francamente.
1: Bueno, claro, sí, bueno, ahí se inventó el DJ que pegaba las canciones, ¿no?
0: Pegaba las canciones.
1: Bueno.
0: Sí, pero son todos temas largos.
1: Está muy bien.
0: Y tienen que tocar, ¿eh?
1: Y hay que bailar.
0: Yo veía esos bailes que yo he ido a verlos porque es una experiencia ver esos bailes de latinos en Nueva York, ¿no? Y era un espectáculo aparte verlos bailar.
1: ¿Cómo
0: es como para el que baila tango cuando baila tango.
1: Claro.
0: Se mete dentro del baile.
1: ¿Sabe dónde vi en Nueva York? Yo una pista gigante en el Central Park.
0: Ah, sí.
1: Un domingo cerraron una pedo, Central Park gigante, cerraron así como una pista grande alrededor de una laguna que hay, una lagunita que hay, un lago, y meter parejas a bailar. Salsa, rumba, todo.
0: Dice que bailan horas y horas. Y están dentro de la danza.
1: Sí, sí, se copan y no salen de ahí.
0: Se copan, sí.
1: Bueno.
0: ¿Qué trajiste?
1: Petito, Brasil. Brasil, tierra musical.
0: Si las hay.
1: Si las hay. Esto que le traje es una... Es muy curioso todo. Uh-huh. Se llaman tribu de ya. Ya, el ya. En Brasil el ya es el té. Como te pido un té, es un ya.
0: Ajá.
1: El ya también en Jamaica es el dios creador. Cuando hablan del ya, Forever Loving Ya, todas esas canciones, el ya es el dios de ellos, de los Rastafaris. Esto se llama tribu de ya. Se conocieron en un lugar que es San Luis, São Luis, que yo supongo que es por el norte. Se conocieron, ¿sabe dónde estos muchachos? Los tribus de ya, en la escuela de ciegos. Son ciegos. Los cuatro integrantes originales de tribus de ya son ciegos. Consiguen un cantante que no es ciego, es tuerto. Le falta un ojo solo ese. Entonces cuando suben al escenario, yo los vi en vivo, los trae de la mano al cantante y se van acomodando sus instrumentos y tocan. Tocan canciones de reggae, tocan canciones de Bob Marley, muchas. ¿Le interesa?
0: Pero claro, qué extraordinario además,
1: sí.
0: ¿No? Que hemos hablado de la ceguera
1: sí.
0: a través de, el yo creo que el ciego más famoso.
1: Ray Charles. Stevie Wonder.
0: La admiración que me genera...
1: Claro.
0: Que el ciego venza todas esas dificultades y se entregue al arte.
1: Sí, bueno, la música.
0: Otra vez la música.
1: Estos, usted los escucha, los ve, usted los ve.
0: Sí.
1: A mí me llama la atención poderosamente que ellos no saben cómo es Bob Marley. ¿No lo vieron?
0: Sí, pero hay un sentido.
1: Sí.
0: ¿Quiere escucharlos? Ese sentido que no reemplaza, pero que les hace ver cosas que nosotros no vemos.
1: Que nosotros no vemos. ¿Quieres escucharlos?
0: Sí, claro.
1: ¿Tribu de Jam en vivo?
0: Pero claro. Vamos.

0: Bendito sea.
1: ¿Vio?
0: Sí, qué lindo. Tribu qué de manera de entregarse tan lindo.
1: Esto era de Bob Marley, Waiting in Vain.
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0: Hoy te tengo que hablar de la llanura. Porque en este asunto que a mí me gusta investigar a veces, que es tangos que pasaron de siglo,
7: sí.
0: Hay un tango que se llama El Aguacero.
7: El Aguacero.
0: Subtítulo Canción de la Pampa, de Cátulo Castillo y José González Castillo. Es un tango del año 31. Y es tan descriptivo, tan lindo. Yo cuando yo era chico ya no había carretas.
7: ¿De quién es?
0: De José González Castillo, que es el padre de Cátulo Castillo. Cátulo Castillo, que es el autor de La Última Kurda,
7: sí.
0: Mientras vivió el padre, gran poeta el padre, él no escribía versos, él hacía las músicas de las canciones.
7: Ah, mire, mire.
0: Hicieron un tango muy lindo que viene del año 1931, pero que ha pasado de siglo. Y dice... a mí me encanta esto, porque cuando yo era chico ya no había carretas. Pero había carros con caballo, no carreta con bueyes.
7: Distíngame la carreta del carro.
0: Y la carreta era tirada por bueyes.
7: Más lenta.
0: Claro, era una
7: con techito.
0: Un carro con dos ruedas enormes, una de cada lado. El carro podía tener también dos ruedas o cuatro a veces. Era mucho más moderno, claro, y era tirado por caballos.
7: Claro.
0: Iba mucho más rápido.
7: Otra velocidad, claro.
0: Pero... Él me he documentado mucho de chico acerca de cómo era el tema este de la carreta. ¿Vos sabés lo que era ser boyero? El que manejaba la carreta era el boyero.
7: El boyero.
0: Que después entendió por boyero al chico que hacía, digamos, que era el mandadero en el campo.
7: Sí. No, eso no.
0: Llevaba la comida a los que estaban acampando, porque antes no se volvía al casco de la estancia donde estaban los peones.
7: No, se quedaban trabajando allá.
0: Se quedaban trabajando a la intemperie.
7: Claro, para mí el boyero era el mandadero, ¿no?
0: El mandadero. Mi padre fue boyero.
7: Ah, mire qué lindo trabajo.
0: Sí. Después fue peón de campo, después fue músico, después se vino a la ciudad.
7: Cómo evoluciona todo.
0: Sí. Era un hombre con inquietudes, ¿no?
7: Sí.
0: Y El Aguacero describe lo que es la alegría y el hastío del hombre que va con una carreta tirada por bueyes. Dice, te leo un poquito, como si fuera renegando del destino, de trenzar leguas y leguas sobre la triste extensión, porque la extensión es triste, el descampado, la llanura, la nada. Y su destino es ese. Dice, sobre la triste extensión, va la carreta rechinando en el camino que parece abrirse paso con su blanco cascarón. Cuando chilla los amentas, señal que viene tormenta. Es el cuerpo del tipo que le hace ruido. Sí. Cuando chillan los huesos, es porque viene tormenta.
7: Ah, ya sé, yo lo escuché. Esto,
0: sí. Un soplo fresco va rizando los potreros y hacen bulla los horneros anunciando el chaparrón.
7: Sí,
0: el chaparrón. Es cierto, todo eso es cierto. Cuando iba a llover, los horneros hacían bulla.
7: Sí.
0: Y la pampa es un verde pañuelo colgado del cielo tendido en el sol.
7: Y la pampa es un verde pañuelo. Ese.
0: Así es, dale.
7: Sí, sí. Y la pampa es un verde pañuelo
0: colgado del cielo, tendido en el sol.
7: Sí, mi vida.
0: Como a veces resulta la vida, sin sombras ni heridas, sin pena ni amor.
7: Sí, se la conozco.
0: El viento de la cañada trae gusto a tierra mojada. Y en el canto del viejo boyero parece el pampero soplar su dolor.
7: ¿Quién nos arregló esta canción? Si usted... Yo me acuerdo de algo de esta
0: Absolutamente
7: canción.
0: De acuerdo, Flores.
7: Me acuerdo perfectamente de algo. Mire que no la escucho hace 40 años, por lo menos, o más. Cuando chilla la osamenta, señor, que viene tormenta, es un puente musical que no se usaba hasta ese momento.
0: No.
7: Y mi viejo siempre me lo marcaba, me decía, mirá cómo vuelven ahora la melodía.
0: Sí,
7: genial.
0: Cuando chilla la osamenta, señor, que viene tormenta, un soplo fresco va rizando los potreros y hace bulla los horneros anunciando el chaparrón.
7: Hermosa, hermosa. Sí.
0: Luego dice Langanay, viejo buey, lomo overo, callado a parcero de un mismo penar.
7: Me acuerdo.
0: Termina siendo amigo del buey,
7: el
0: boyero.
7: Obvio, sí.
0: ¿Dónde, a dónde irás, buey overo, que no te sigue el boyero? Es el destino de ambos.
7: Ah.
0: Que está ligado para siempre.
7: Yo no entendía nunca eso, claro, porque el boyero era el tipo que iba arriba. Para mí, el boyero era un tipo que no estaba ahí.
0: Claro, ahora, ese era el que iba arriba. ¿A dónde irás, buey overo? Que no te, overo es el que tiene el blanco,
7: el blanco y marrón, ¿no?
0: Con manchas, pueden ser marrones o puede ser overo negro.
7: Ah, overo negro ahí también.
0: Que, pero, claro, el overo negro. Por ejemplo, una vaca holandesa es overa negra.
7: Sí, me acuerdo.
0: Que es blanca con... ¿A dónde irás, buey overo, que no te sigue el boyero? Y la pampa es un verde pañuelo colgado del cielo, quiero llorar. Para mí es una maravilla de música y una maravilla de letra.
7: Divino.
0: Y una versión por la que es muy recordado Rubén Juárez es por este
7: Rubén Juárez,
0: gran torcal. ¿Y sabes quién le pasó la idea? El que era el manager y el que lo instruía a Juárez, que era muy joven, acerca de lo que él no había vivido del tango y cómo debía decirse. Y Juárez interpretaba todo bien.
7: Sí.
0: Entonces, este tango, Horacio Quintana se llamaba.
7: Horacio Quintana.
0: Horacio Quintana.
7: Juárez tenía un bandoneón blanco.
0: Juárez tenía un bandoneón blanco, resultó ser muy buen bandoneonista.
7: Sí, divino.
0: En este tango la interpretación es fantástica, el arreglo de Garelo también.
7: Raúl Garelo.
0: Y El Aguacero es una de las grandes canciones que definitivamente, viejo, pasaron de siglo.
7: Mire,
0: ¿querés que la escuchemos?
7: Hace 40 años no la escucho, por lo menos.
0: Enhorabuena.
7: Sí, vamos.

0: Me gustaría acotar algo.
1: ¿Sí?
0: Este tango pretendieron acercárselo a Gardel. ¿Sabes quién? César Tiempo.
1: César Tiempo.
0: Sí, el escritor. Y contaba César Tiempo que fue a la casa de Gardel. Pero él estaba ocupado porque tenía lo que Gardel dijo, un apuntamento. Tenía una cita con una mina. Entonces estaba preocupado por otra cosa, no atendió a lo que le decía.
1: Y se lo pasó.
0: Y lo pasó por lo pasó de largo, por... No le prestó atención.
1: No la hizo Gardel esta.
0: ¿Eh?
1: No la hizo Gardel.
0: No la cantó. ¿Sabes lo que hubiera sido? Pero, ¿sabes qué pasa también? Todo el mundo iba a la casa de Gardel para ofrecerle tango.
1: ¿Qué
0: tango,
1: le parece?
0: Tango. Y había días que el hombre estaba ocupado con una chica.
1: En un mal momento.
0: Y no era momento.
1: No era momento.
0: Entonces, parece que no le prestó atención y se perdió el aguacero, la posibilidad de ser interpretado por Gardel.
1: Y hubiese sido lindo, ideal, con esas bajadas que tiene de golpe, así.
0: ¿Qué tal?
1: Muy lindo, Héctor, muy lindo. Bueno, le traje una cosa especial, así que es el sello Blue Note ha cambiado de presidente.
0: Blue Note.
1: Se muere el presidente, el vicepresidente que queda renuncia, pero la verdad yo no tenía... Llaman a un productor de mi época, de mi edad, Don Was, productor de Bob Dylan, de los Rolling Stones, pero que siempre tuvo una pata en el jazz. En sus shows él tenía una banda que se llamaba Was Not Was, donde tocaban algunos temas de jazz, los hacían más pop, como para la muchachada de los 80, pero eran temas de jazz, ¿no? Toma 5, el de Dave Bravo que hacían.
0: Me acuerdo, Toma 5 era famoso.
1: Sí, ¿no? Sí. Bueno.
0: Era famoso en los 60.
1: Claro. En los 80 estos lo retoman y lo hacen más pop, con otro sonido. Bueno, cuestión que Don Was lo llaman para dirigir Blue Note, en una movida, en una acción que fue totalmente sorprendente, bastante lógica, si se quiere, pero no dejaba de ser sorprendente, ¿no? Insólita. Todos estaban esperando a ver qué hace, y este tipo lo primero que hace es desempolvar en los archivos, y empieza a encontrar discos que nunca salieron, porque se había acabado el contrato con el tipo, o porque directamente habían sacado uno unos meses antes, entonces para que mucho show en vivo, ¿sí? Que estaban bien grabados, pero nunca habían salido. Entonces hace una serie de discos, donde es Blue Note en el Roxy, Blue Note en el Vanguard, Blue Note en tal, ¿sí? Eran artistas de Blue Note que tocaban en otro lado. Empiezan a aparecer y aparecen discos como este que le traje ahora, que es Blue Note en el Roxy. El Roxy era un local en los años 60, 70, no sé si llegó a los 80, donde se mezclaba mucho el rock y el jazz.
0: ¿Dónde?
1: En Nueva York.
0: ¿En Nueva York?
1: Sí, pero no en el downtown, sino en las afueras, ¿no? El Roxy.
0: No, el teatro Roxy grande.
1: No. Este era un lugar que se llamaba el Roxy. No sé si tiene algo que ver con el teatro. Y ahí encuentra, por ejemplo, temas de Donald Byrd, trompetista genial, trompetista del año nacido en el 30 y pico, ¿sí? Maestro de trompetistas. Que...
0: Un tipo que se llame, aunque sea de apellido Bird.
1: Claro.
0: Tiene que tocar bien.
1: Así que encuentra un show de Donald Byrd y lo edita en el Roxy de Nueva York. O sea, son discos nuevos. Los discos son nuevos, pero de shows muy viejos, de shows del 60 o del 70, que este tipo, Don Was, empezó a recopilar ahora, dando gracias a Dios que abrió la puerta de sus tesoros, ¿no? ¿Quiere escuchar algo de Donald Byrd?
0: Pero claro.
1: En vivo, esto se llama Pieces and Spaces, pedazos y espacios. Donald Byrd en vivo.
0: A ver.

0: El entusiasmo nos faltaba, ¿eh?
1: Qué lindo es el jazz en vivo,
0: ¿no? Cómo lo disfrutaban, ¿eh?
1: Sí, arriba y abajo, ¿eh? Arriba del escenario y abajo también.
0: Eso es lo que
1: se armaba, sí.
0: Cuando se contagia de esa manera.
1: El jazz ese es como lo único que tiene.
0: Y ahí dice continuará.
1: Sí.
0: Ahí sonamos. Bueno, aquí está nuestra amada Ella Fitzgerald.
1: Ella Fitzgerald.
0: Porque a vos te gusta tanto como a mí.
1: Sí.
0: Qué personaje, ¿no?
1: Sí.
0: Lo hemos traído con distintos directores.
1: Qué versátil.
0: Qué versátil. Qué... Es interminable la gama de recursos, como se dice habitualmente.
1: No.
0: Su paleta de recursos es inacabable.
1: Claro. Bueno, ella y Sarah Vaughan han puesto pie en piezas que hoy son estándar del jazz, que hasta ese momento no lo eran, ¿eh?
0: Yo traigo un estándar.
1: ¿Qué?
0: Yo no sabía que este tema estaba grabado por Ella Fitzgerald y me lo encontré en un disco que me regalaron, me hicieron un compilado de Ella Fitzgerald.
1: Ah.
0: Y allí está Dulce Georgia Brown.
1: Sí, Georgia Brown.
0: Hice hacer una traducción, yo no encontré la letra, raro, ¿no? No está la traducción al castellano o al español de la letra. Y es muy rara, porque dice, ninguna piba le hace sombra a la Dulce Georgia Brown.
1: Sí, Georgia Brown. Claro.
0: Dos pies izquierdos.
1: Sí.
0: Pero ay, qué buenos tiene la Dulce Georgia Brown. Pero no tiene sentido esta letra, de modo que
1: dos pies izquierdos es la gente que se para así.
0: Sí.
1: ¿Sabe quién en Brasil? Usted sabe, yo pasé un tiempo en Brasil.
0: Sí.
1: Y me hablaba mucho de Garrincha. ¿Sí? Garrincha.
0: ¿Por
1: porque estaba en un lugar donde había nacido Garrincha, o había estado Garrincha ahí en Niterói. Entonces hablaba mucho de Garrincha. Y me decían los que lo habían visto jugar, yo no lo vi jugar a Garrincha, ¿no? Los que lo vieron jugar era que lo que tenía Garrincha era que tenía dos pies derechos.
0: Dos pies derechos.
1: Y me mostraban fotos, el tipo se paraba así, entonces cuando encaraba para eludir jugador, era raro, como era que ponía el cuerpo raro. Sí, pasa eso.
0: Bueno, esta Georgia Brown tenía dos pies izquierdos.
1: Sí, bailaba raro.
0: Todos suspiran y quieren llorar por la Dulce Georgia Brown.
1: Mira qué linda.
0: Te diré por qué, sabes que no miento, no mucho. Se ha dicho que los mata cuando llega a la ciudad. Desde que llegó es escandaloso como los calma. Los tipos que no consiguió son los tipos que no conoció.
1: ¡Epa!
0: Georgia la reclamó, Georgia la nombró a la Dulce Georgia Brown.
1: Mire, generar esa canción, ¿no? Lo que habrá sido la
0: generar
1: chica.
0: Generar esa canción.
1: Sí.
0: Y la relaciona con Georgia, con el estado
1: de Georgia. Con el estado de Georgia, muy musical.
0: Sí, es muy musical. Además, lo que demuestra acá, Ella Fitzgerald, es siempre novedoso, porque ella hace cosas...

0: que son verdaderas hazañas vocales.
1: Sí. Sí, sí.
0: Pero siempre es distinto. Por lo menos yo la escucho distinto.
1: Y canta con trío, quinteto, noneta, orquesta, big band, lo que sea.
0: Un guitarrista, un tipo que toca dos palitos.
1: Sí, sí, sí.
0: Ella hace cualquier cosa. Acá está, acá me interesó porque está con nuestro admirado Count Basie.
1: Count Basie.
0: Viejo y glorioso. Sí, sí. ¿Escucharlo?
1: ¿Cómo no? ¿Cómo no?

0: Muy lindo, muy lindo.
1: Es una maravilla.
0: Bueno, mire, Héctor, ya nos tenemos que ir, nos están dando salida por hoy, pero debía dejar uno para el estribo.
2: A ver.
0: Ventura Highway de América, una banda inglesa producida, ¿sabe? Fue la primera producción que hizo George Martin cuando terminan los Beatles.
1: No me digas.
0: Agarra a estos pibes y le dice, a ver, vengan ustedes que tocan bien.
1: Sabía algo, ¿eh?
0: Américas eran tres, quedan dos, ¿sí? Se volvieron a juntar y hacen sus grandes éxitos otra vez. Ojalá los tengamos en Buenos Aires un día.
1: Ojalá, amigo.
0: ¿Te interesa? ¿América? Esto es como lo último de América, ¿eh? Ventura Highway.
1: Dale.

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1: Las 11 de la noche en la República Argentina. Encontraron a los dos argentinos desaparecidos en Colombia, Carlos Cáceres, de 69 años, y Carlos Alberto Riquetti, de 50, ya se pusieron en contacto con sus familias. Autoridades del país informaron que ya son 250 personas las que perdieron la vida y 900 heridos por el sismo ocurrido el lunes en horas de la mañana. Entre Ríos capacita a personal sanitario en testeos de sífilis y VIH.
2: La cartera sanitaria entrerriana puso en marcha un programa de formación destinado a los equipos de salud del primer nivel de atención con el propósito de expandir la capacidad diagnóstica de VIH y sífilis mediante testeos rápidos en toda la provincia. El plan busca que los agentes sanitarios queden en condiciones de aplicar los tests, cargar correctamente los datos en los sistemas de información y sostener instancias de consejería antes y después de cada testeo. También incluye nociones prácticas para operar los kits de diagnóstico rápido.
1: La información del tránsito con Ernesto Arriaga.
3: A esta hora cerró el paso Jama Jujuy y está totalmente habilitado la ruta 12 y 14, la autovía del Mercosur. Mañana se estima que abre el paso Zamoré. Los camiones que están esperando en Pino Hachado de Mendoza pueden utilizarlo de Villa Angostura o Sornos, Chile. El paso de Mendoza, la ruta 7, de la zona de Upallata a Chile, totalmente cerrado, con miles de camiones a la espera.
1: En Mendoza, en donde nos escuchás por AM960, la temperatura es de 8 grados, cielo nublado. Aquí en Buenos Aires, 9 grados 7 décimas, la térmica es de 8 grados, humedad 76%, cielo nublado.
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1: Con ellos pasa algo muy especial. Hay una admiración mutua. Una admiración que arrancó por el lado de Bobby Flores. Bobby Flores yendo al taller de su padre y escuchar de fondo la radio prendida con la voz del gran Héctor Larrea. Con los años, Héctor empezó a escuchar también a Bobby Flores por radio. El tiempo los unió, por suerte para todos nosotros, que hoy podemos escuchar una vez más lo mejor de Mirá lo que te traje, acá, en esta radio, en Nacional.
2: ¿Por qué me mirás fijo? Lo miro fijo, Héctor, porque a mí me llegan cosas de UD, porque la gente cree que UD y yo convivimos. La gente cree...
3: No me diga.
2: Mire.
3: ¿Cómo se dio cuenta?
2: Le voy a mostrar, Héctor. Usted, una figurita con su cara.
3: Ah, ¿una figurita con mi cara?
2: ¿Qué dije yo? ¿Una figurita con su cara?
3: La número 222, que es una figurita de álbum. ¿Qué es, un chiste?
2: No. No, Héctor, un amigo mío que guarda sus álbumes. ¿Vio Fabián, el que vino el otro día?
3: Sí.
2: Él guarda todos los álbumes de figurita que tenía.
3: ¿Esa figurita se vendía?
2: Esta figurita ganó, sí, esta figurita era una figurita de la colección que había que pegar en el álbum de estrellas de la televisión.
3: ¡Qué
2: estaba
3: gracioso!
2: UD, Tony Carrizo.
3: ¡Qué gracioso!
2: Y su figurita me la... acá la tengo, usted salió muy... la verdad que lo... ¿quién lo dibujó?
3: Una caricatura, no
2: ¿quién
3: sé.
2: ¿Quién dibujó?
3: No sé, la primera vez que la veo.
2: ¿Nunca la había visto esto?
3: No.
2: Es una figurita del año 69, creo.
3: Ah, la flauta, 69.
2: Ahí después se la voy a mandar. Ahí,
3: claro, ahí. Esa es la venta que hace la televisión de una persona.
2: Sí, y era su, usted, yo, eso ya me superó, Héctor, ya, pues yo nunca aparecí en una figurita, ¿sabes?
3: Bueno, tuve que sacarme la barba, Flores.
2: Es verdad.
3: Yo entiendo que...
2: No está menos hombre, pero parece.
3: Sí, porque me dijeron que la barba perjudica la...
2: ¿Qué?
3: La proyección de la voz. Y que si uno se pone barba, envejece más pronto. Entonces me saqué la barba.
2: Patrañas.
3: Sí.
2: Patrañas.
3: ¿Cómo anda, Flores?
2: Bien, Héctor, acá, la verdad, disfrutando... Disfrutando de hacer... ¿Saben que me di cuenta que es una terapia este programa para mí?
3: Para mí sí, desde luego.
2: Porque cuando yo me pongo muy nervioso, usted sabe, soy una bola de nervios. Y cuando me pongo hecho bola de nervios, ¿sabe qué? Me empiezo a buscar música y digo, esto se lo voy a llevar a Héctor. Y vio que uno empieza a buscar un disco y termina con 45 en la mesa.
3: Sí.
2: ¿No?
3: Eso tiene una doble función. Un poco te estresa, pero el deleite es impresionante.
2: Sí. No, a mí usted no me estresa.
3: El no encontrar el tema. Yo por ahí armo bloques de 3 canciones, ¿no?
2: Sí.
3: Y elegir las 3. Por ejemplo, tenés 50 canciones, sí. 4 o 5 CD de un tipo importante o un cantante importante. Y no sabés qué poner, si el tipo es muy bueno.
2: Yo le voy a preguntar algo así, que yo lo conozco a UD, conozco su trayectoria, lo escuché de chico todos los días de mi vida, mi padre, todos los días de mi vida yo lo escuché durante años.
3: Ay, Dios.
2: UD, cuando comenzó a pasar música, ¿se fijó en alguien o empezó a poner sus discos?
3: No, mis discos.
2: Ah.
3: Mis discos.
2: ¿No tenía una referencia?
3: ¿De una persona?
2: Sí.
3: ¿Que pasaba esos discos? ¿Por radio?
2: Sí.
3: No.
2: Ah.
3: No, era de todo un poco, pero lo que me gustaba a mí, fundamentalmente. Yo fui haciendo mi discoteca.
2: Sí.
3: De chico empecé a hacer mi discoteca.
2: Claro.
3: De 78 RPM tenía.
2: ¿Tenía disco de pasta?
3: Sí, me costaba comprarlos.
2: Claro.
3: El primer disco que compré me costó 4 pesos con 70.
2: Ah, ¿se acuerda cuál fue?
3: Un disco de Alberto Castillo.
2: ¿Embragado?
3: Embragado.
2: ¿Alberto Castillo?
3: Alberto Castillo.
2: ¿Siga al baile?
3: No, tengo que no me acuerdo cómo se llamaba. Sí. Pero yo tuve todo el proceso. La Ebonita del disco 78.
2: Sí.
3: Ebonita es una sustancia.
2: Sí, sí, sí, la conozco.
3: En un principio,
2: yo no tuve,
3: por lo menos se hacían los discos 78, claro. De pasta.
2: Acá y en la radio, en Radio Nacional, uh-huh. En el edificio donde estamos, uh-huh. Veo que hay como un pequeño museo, unos... Ahí hay unos,
3: sí,
2: discos,
3: sí, sí,
2: de eso.
3: Discos de pasta, sí.
2: Sí, sí.
3: Y después vino todo lo que vino. Primero creíamos que todo iba a ser cassette para toda la vida.
2: Ah.
3: Y resulta que salió el CD. Todo ese proceso hemos ido,
2: sí.
3: Hemos tenido que ir renovando todo e incorporando, renovando, sí. El material existente en otro formato, en otro soporte,
2: sí.
3: Y agregando.
2: Claro, no, pero no tuvo una referencia. O sea, antes de usted no hubo nadie haciendo eso.
3: ¿Cómo no? Sí, hubo gente que hacía eso. Y claro.
2: No, yo no conozco, bueno.
3: Había mucha gente en la radio trabajando con música. No.
2: Ah, con musicales sí, pero con el tango contemporáneo como usted en ese momento.
3: Sí, ¿sí? Había, sí. No recuerdo ahora nombres, pero había. Claro. Sí, claro, había. Siempre hubo de todo. Gente que cultivaba distintos géneros.
2: Claro.
3: Ahora, trabajaban, a excepción de años más cercanos, como Guerrero Martínez, como Fontana, como Carrizo, que trabajaban todos los géneros.
2: Sí, ellos trabajaban todos los
3: géneros. Pero si no, había o comentaristas de tango, o comentaristas de folclore, claro, o comentaristas de jazz.
2: Sí, si no se encimaban unos y
3: otros. Clásica en Radio Nacional. Vos en la radio tenías todos los géneros, siempre antes, y ahora más.
2: Ahora más.
3: Porque no había, por ejemplo, una radio especializada en rock.
2: No.
3: No había.
2: No, no.
3: Una radio especializada en tangos. No había. Después empezaron a...
2: Ah, no había de tango tampoco.
3: No había. No había de un solo género. Claro. Esos géneros aparecen años después de aparecida la FM.
2: En los 80.
3: Por ahí.
2: Claro.
3: Es impreciso lo que estoy diciendo.
2: Sí. No, yo le puedo sumar un poco más de precisión, si se quiere. Porque yo fui parte de esa FM, que empezó con 24 horas de rock, 24 con 24 horas de latino. ¿Sabe qué fue lo que hizo, lo que más empujó ese auge por las FM? El Walkman. Cuando se inventa el Walkman.
3: Claro.
2: Cuando la gente iba allá con una cajita al costado del pantalón, ¿sí? Y auriculares, y estaba conectado todo el día.
3: Sí. Yo tuve,
2: todos tuvimos
3: Walkman. Yo me compraba todo.
2: Bueno, ahí fue donde la FM empezó a... Hasta ese momento la FM era una cosa chiquita, digamos.
3: Después un muchacho del rock puso en el aire el FM Tango.
2: Sí.
3: No me acuerdo ahora cómo se llama.
2: Peironel, Dani Peironel. Sí. Michelle Peironel, el hermano, Michelle Peironel.
3: Sí, señor.
2: FM Tango con Morano, con Daniel Morano.
3: Con Morano, ¿no?
2: Y
3: no,
2: sí, Daniel Morano, Peironel, sí, una banda, eran todos del rock, es verdad. Pero tenían el formato de las radios de rock, pero pasaban tango. Noya, Gustavo Noya, ¿se acuerda de Gustavo Noya? Sí. Musicalizador también. Sí. Ellos fueron.
3: Y escucho FM, que tiene mucho jazz también, no me acuerdo ahora. ¿Qué trajiste, Florel?
2: Mire, traje All of Me.
3: Oh,
2: otra vez.
3: Qué lindo.
2: Una nueva.
3: Qué embocada se mandó la autora. Sí.
2: Vio que cada tanto uno lo hace.
3: Pa, pa, pa. Ahí está todo, ¿eh?
2: Sí, sí.
3: Pa, pa, pa, pa, pa, pa, pa.
2: Cada tanto hay alguien que la saca de la valija y la hace.
3: Esas
2: y la
3: cosas ponen... son eternas, fíjate, sencillas.
2: Sí.
3: Las cosas eternas siempre son sencillas. Sí. Pa, pa, pa, pa.
2: Sí, sí, claro.
3: Contaba Carrizo
2: que
3: esa la cocinera le inspiró a Beethoven esa sinfonía.
2: Ah, sí, ¿es verdad?
3: Sí.
2: Ah, sí.
3: Porque dice que Beethoven le dijo, voy a componer una cosa que va a trascender todo.
2: Sí.
3: Dice, pero no me viene ahora a la mente esa melodía que necesito y que me va a ser inolvidable.
2: Sí.
3: Y la cocinera se lo toma en broma y le dice, ¡ja, ja, ja, ja! Bueno, eso es, dijo Beethoven.
2: Sí, bueno, Herbie Hancock, la otra vez yo vi un reportaje de Herbie Hancock, el famoso Watermelon Man, tum, tum, tum, tum, tum, tum. Que le preguntan cómo se le ocurrió y todo. Dice, no, ese era el ruido que hacía el pito que traía el que vendía melones cuando... el que vendía sandías en casa.
3: Has visto.
2: Chachat, chachat, chachat. Y sabían que... Y ahí, bueno, mira.
3: Has visto.
2: All of Me debe haber aparecido de algo así. De alguna informalidad semejante. Porque es tan perfecta.
3: Sí.
2: Y resiste todas las versiones... Ya escuchamos
3: pa,
2: la de Eric Clapton, ¿se acuerda?
3: Pa.
2: La de Eric Clapton con Paul McCartney.
3: Sí.
2: Una gran versión de esta canción.
3: Sí, sí.
2: Bueno, ¿sabe quién la hizo ahora? Ahora no, hace un par de años, pero yo la encontré ahora.
3: ¿Quién?
2: Chaka Khan. Chaka Khan, la cantante de música disco, que la favorita de Prince, por ejemplo.
3: Esa canción le gusta a todo el mundo.
2: Sí, y yo no sé si la puede hacer todo el mundo.
3: Eso.
2: No sé. No sé. No sé, porque hay que tener... Para hacer una canción que tiene tantas versiones tan maravillosas...
3: Ah, bueno.
2: Hoy...
3: Una inventiva extraordinaria.
2: Hoy, hacerla, hay que sumarle algo, porque si no. ¿No? Chaka tiene la virtud de haberse juntado con una banda de... Ella tiene una banda básicamente de música soul, funk, disco, digamos, la música bailable, pero que son tipos que son todos de conservatorio, son muchachos, no son unos improvisados, ¿sí? Entonces se metieron y hicieron un disco con algunos estándares del jazz. También hacen Toma el Tren A, la de Duke Ellington, muy linda. Estuve entre esa y All of Me, pero me decidí por All of Me. Otro día vamos a pasar la versión maravillosa que hace Chaka de Toma el Tren A. Pero acá le traje a Chaka Khan, divino Chaka Khan, haciendo su versión de All of Me. ¿Le interesa?
3: Vamos. Muchísimo.

0: Ella es de primera, Flores. Sí, sí, y sí. Los pibes que eligió son todos de primera. Son pocos, 4 o 5 tipos.
1: Debe ser un sexteto.
0: Un gran saxo, una gran trompeta.
1: Sí, piano, batería, contrabajo.
0: Es un piano con una mano izquierda genial.
1: Sí, sí.
0: Ellos le llaman colchón.
1: El colchón. El sustain.
0: ¿Cómo?
1: El sustain. Sustain, ¿ah, sí? El que sostiene. Claro.
0: Con la mano izquierda.
1: Con la mano izquierda.
0: Y unas armonizaciones hermosas.
1: Sí, sí, una canción también, que es lo que decimos. Es...
0: Mi amigo Vaccaro.
1: Vaccaro. ¿Cómo anda? ¿Qué bien se peina Vaccaro?
0: Un gran...
1: Quinta cabeza tiene Vaccaro.
0: Crítico cinematográfico.
1: Sí.
0: Me recomienda una... No, no me recomienda. Me comenta una película que se llama The Party. La reunión. Es una película británica. Ah. Es toda gente de cierta edad. Salvo algunas excepciones, gente de 45, 50, sí. 60 años, y hacen una reunión porque la protagonista, sí, británica, sí, ha sido elegida, sí, democráticamente como funcionaria en un alto grado del gobierno británico.
1: Sí.
0: Entonces da una reunión, sí,
1: el party.
0: Y todo empieza tranquilo, se empieza a complicar. Y aparecen relaciones indebidas entre todos los integrantes, de integrantes con integrantes y qué sé yo cuánto.
1: Que no se sabían.
0: Después explota con eso. Entonces, yo no quiero contar la película. Te quiero decir más o menos de qué se trata. Para explicarte cómo me sorprendió el final de los finales.
1: Sí.
0: Después que se resuelve la película sorpresivamente...
1: Sí.
0: ¿Viste que vienen créditos?
1: Sí.
0: Así descubrí varias músicas.
1: Sí.
0: En distintas películas me he quedado especialmente para escuchar la música que hacen para los créditos, claro, que en muchos casos es especial.
1: Sí, sí.
0: El protagonista a lo largo de toda la película pone distintas músicas de distintos países.
1: Mm.
0: Cuando van los créditos, escucho un tango tocado por Osvaldo Pugliese. Yo dije, Emancipación, un tango de Vilacqua hermoso, tocado por Osvaldo Pugliese.
1: Emancipación.
0: Digo, ¿acá qué pasó? Yo miré para todos lados, dije, ¿qué pasa? Un camión parlante.
1: Sí.
0: ¿Qué pasa acá?
1: Sí.
0: Una película británica, contemporánea. ¿Qué es lo que está pasando? ¿Será tanguero el proyectorista y metió un tango por su cuenta? ¿Lo van a meter preso? ¿Qué sé yo? Sigue el tango.
1: ¿Y los títulos siguen?
0: Se van los créditos,
1: sí.
0: El tango dura 3 minutos y pico, empieza de nuevo el tango, y dice, Osvaldo Pugliese, entre los créditos, Osvaldo Pugliese interpreta en inglés, ¿no?
1: Sí.
0: Bar Exposición, tango de Alfredo de Vilacqua. Vengo y le pregunto a Vaccaro, ¿qué pasó con esto?
1: Sí.
0: No, lo que pasó es lo siguiente, dice, ¿vio usted que el protagonista pone en distintos momentos música interesante de todos los países? Bueno, la directora, es una mujer, la directora, sí, del filme, estuvo en la Argentina, vino a qué, a hacer un documental, y se enamoró con el tango, se enamoró del tango, y bailaba tango, y le gustaba bailar, sí, con Pugliese, y le gustaba bailar Emancipación.
1: Mira.
0: Entonces te encontrás con una película inglesa que se distribuye por todas partes, difundiendo un tango que está en nuestro corazón.
1: Y no es muy famosa Emancipación, no me suena a mí, Emancipación, ¿cómo se llama?
0: ¿Emancipación? Sí, pero para un poco más grande que vos.
1: Sí, sí. No, claro, mire qué bien. Muy, muy bien. Eso
0: sí.
1: Es lo mejor que puede pasar.
0: Vas a ver qué lindo. Así sonó en el cine.

0: Imagínate que salí del cine, fui a mi casa y busqué este disco para ponerlo, sí, lo escuché 120 veces. Es una maravilla.
1: Es muy que haya elegido este tango, porque no es un gran éxito, no es uno de los grandes éxitos de los que se conoce habitualmente.
0: No popularmente. Hoy, pero ¿sí? En aquel momento sí, para la gente que seguía Pugliese era muy popular.
1: Está bien, pero voy a los oídos, por ejemplo, yo, que no lo agarré a Pugliese.
0: No, pero además es la época de los 50 esta.
1: Sí.
0: Cuando vos eras muy chico, sí, y Osvaldo estaba madurando definitivamente su estilo.
1: Claro.
0: Allí, los 50 fueron... Arrancan los 40 todo.
1: Claro.
0: Va para arriba, para arriba, para arriba, para arriba. Y encuentra definitivamente el estilo, claro, en la mitad de los 50. Esto es de la mitad de los 50.
1: Claro.
0: Después dejan Odeón a finales de los 50. Pasan a Philips. Sigue evolucionando. Uh-huh. En los 70 vuelven a Odeón y evoluciona hasta el día de su muerte.
1: Claro. Sí,
0: por eso me gustó escuchar a este hombre, claro, en esa película que recorre todo el mundo.
1: Sí. Qué lindo, qué lindo. Bueno, siempre uno de los tangos que más ha dado la vuelta al mundo, que no sé bien por qué es el elegido por un montón de gente que llega al tango así, por una visita a Buenos Aires o por una afición que de grande, como por ejemplo el gran actor Robert Duvall, que él conoció el tango a través de un viaje que hizo, no sé si con Robert De Niro, vino un día acá y se... Nada.
0: Vino muchas veces.
1: Bueno, se enamoró acá en Argentina, se casó.
0: Documental.
1: Sí, Assassination Tango se llama. Muy lindo.
0: Assassination Tango.
1: O en Perfume de Mujer mismo, una gran película.
0: Te cuento una anécdota rápida.
1: Sí.
0: Yo tenía un amigo, un compañero, llamado Beto González, y hacía espectáculos conmigo, y lo trataba mucho a Robert Duvall. Y si le hablamos a Robert Duvall de vos, Robert Duvall te escuchó, te quiere conocer.
1: Ah, mire.
0: Robert Duvall, y venía otra vez. Y yo no podía, porque tenía muy complejos los horarios. Entonces vienen a hacer esa película que me nombraste.
1: Assassination Tango.
0: Assassination. En un local bailable.
1: Sí.
0: Y me dice, bueno, Robert Duvall te quiere conocer, y entonces te lo queremos presentar. Bueno, dije yo, está bien,
1: claro,
0: fantástico, qué fantástico. Voy, esperamos un rato, viene Robert Duvall. Y se acercan unos amigos y le dicen, Robert, aquí te queremos presentar a Larrea. El tipo me mira y dice, hello, y se va.
1: Bueno, lo conoció. Sí, lo conoció.
0: ¿No es divertido? Eso.
1: Sí, está muy bien, me parece bien.
0: Hello, y se fue.
1: Ya está, me lo conocí, era esto.
0: Un poco mal, dice, no me moleste, no, qué sé yo. Habrán entendido mal, mis amigos.
1: Estaría haciendo la película, estaría en otro.
0: Qué sé yo, no sé, no le interesaba, lo entendieron mal.
1: Robert Duvall tiene esa escena maravillosa que va a quedar en la historia del cine.
0: Qué gran actor, ¿eh?
1: Sí, en Apocalypse Now.
0: ¡Ah!
1: Cuando dice, se levanta a la mañana y saca la tabla de surf, y a él le gustaba hacer surf con el olor a napalm, que era el veneno que te iban a dar, y él decía... Me encanta el olor a napalm en la mañana. Es olor a que hemos tenido una victoria.
0: Qué tremendo.
1: Qué tremendo esa película.
0: Sí, por Dios.
1: Bueno.
0: Y el que bien lo hace. Todo lo que hace lo hace bien.
1: Sí, sí.
0: Hay una película que se llama El Juez, que dan vuelta a vuelta por televisión.
1: El Juez.
0: Un tipo que es juez y va en cana, en definitiva. Lo procesa, no me acuerdo ahora.
1: ¿Sí?
0: ¿Cómo es la argumentación? Que otro día te voy a decir por qué me llama la atención. Ahora no, porque se nos va a ir todo el tiempo.
1: Bueno, le voy a decir.
0: Te voy a decir.
1: Barry White. Palabra mayor. Música romántica.
0: Barry White.
1: Si las hay. Un tipo que rescató, cuando no estaba de moda, el romanticismo. Rescató las canciones que los chicos decíamos en esos años 70, sí, los adolescentes de la época decíamos, era música para chapar. Era música para irse con...
0: No se dice más chapar.
1: No, no se dice más. No se usa más tampoco. Pero era una música que en los bailes...
0: Chapar quiere decir agarrar.
1: Sí, sí, abrazar, apretar.
0: Apretar.
1: En los bailes, en los carnavales, en los clubes, en las wats del momento, había una música bailable y después venía una tanda de música lenta. 20, 25 minutos, no más, de música romántica, donde las parejas dejaban el frenesí de la danza y bailaban...
0: Entraban en otro frenesí interno.
1: Entraban en un frenesí más interno, ¿sí? En esa tanda...
0: No estaba ausente el frenesí, parecía.
1: No, había más frenesí.
0: Había
1: más dedicación incluso, ¿no?
0: Sí, más circulación sanguínea.
1: Sí, sí, bueno. En esas tandas de lentos los discos de Barry White eran infaltables. Yo era DJ que no podías no poner un disco de Barry White. te miraban mal. Te decían, ¿cuándo pones Barry White? Barry White ha hecho del soul un lugar mejor cuando él hizo los discos, cuando él empezó a hacer. Él era productor de discos. El famoso Harlem Shuffle de los 60 era una producción de él. Él era productor. Después armó su propia orquesta y recién después empezó a cantar. Él no era cantante de entrada. Tenía una voz muy gruesa, que a las chicas las metía en un frenesí interesante, desde el corazón hablando, ¿no? Y los muchachos no podíamos cantar las canciones de Barry White porque inevitablemente parecíamos unos gatos heridos.
0: Claro, no, no hay que hacerlo, no.
1: No, entonces Barry White hizo un estilo que después siguieron un poco todos. Después todo cantante de soul, en un momento llegaba Barry White. ¿Vio cuando yo le cuento que Tom Waits decía que todos los crooners americanos le deben algo a Louis Armstrong? ¿Sí? Todos los cantantes soul le deben algo a Barry White.
0: ¿Ah, sí?
1: Sí, sí. Barry hizo todo. Y Barry sentó las bases de lo que después sería un montón de lo que es el nuevo soul. ¿Quiere escuchar un buen Barry White,
0: sí,
1: año
0: señor.
1: 76?
0: Sí, señor.
1: Esto se llama Playing Your Game, jugando tu juego, es uno de los más grandes éxitos de Barry White.
0: Dele.
1: Vamos.

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3: ¿Sabés que a mí me gusta mucho Mina?
4: Mina.
3: Ahora encontré un sitio.
4: Sí.
3: Lo encontré ahora porque yo no soy de buscar tampoco. Pero hay un sitio que es el www.minamazzini.com, donde está todo.
4: Ella es Mazzini, ella se llama Mina Mazzini.
3: Ana Mina Mazzini.
4: Ana Mina Mazzini.
3: Conseguí otro disco más con duetos.
4: Y un montón.
3: Siempre ando buscando, claro, yo reviso siempre porque vivo haciendo sí. Por lo menos una visita cada dos días a una o dos disquerías. Te digo, mi locura pasa por ahí. Por lo menos cada dos días, pero a veces todos los días.
4: Ah, sí.
3: La mayoría de los días no encuentro nada porque...
4: Ah, ya está.
3: Ya está.
4: Ya estuvo allá.
3: Pero la vez pasada me encontré con esto y te quería... Lo que yo no entiendo es el porqué de los duetos. ¿Por qué artistas importantes de primer nivel... como Mina, como Tony Bennett o con muchos otros más...
4: Luis Miguel.
3: Como Tom Jones, como Luis Miguel... hacen duetos con artistas que en muchos casos son de un nivel más bajo que ellos. Explícame por qué.
4: Mire, no tengo una explicación así en totalidad del asunto. Le digo, una de las vertientes de los discos de duetos... era la posibilidad para muchos sellos grabadores... de dar a conocer artistas que estaban desarrollando... que todavía no se sabía bien si eran buenos o malos, pero tenían algo, ¿sí? Entonces agarraban canciones de las que ya tenían el copyright, ya tenían los derechos.
3: Sí.
4: Y, ¿sabe con quién pasó eso? Que fue una experiencia feliz, pero después no todas fueron felices. Con Nat King Cole y Natalie Cole.
3: Ah, sí, me acuerdo.
4: Natalie Cole la querían...
3: Pero no fue posterior, no fue post-mortem, eso...
4: Sí, pero voy a los discos de duetos.
3: Pero eso es en vida,
4: Claro, bueno.
3: Ah, nacieron grabando con gente...
4: Claro, era una forma de meter a Natalie Cole en el ámbito del jazz, que sí. Todavía le era esquivo, con un repertorio que ya estaba aprobado. O sea, era el repertorio de Nat King Cole. Entonces le sumaron la voz de ella, la voz del padre.
3: A mí no me pareció una buena experiencia.
4: No, pero se vendió mucho.
3: Se vendió mucho.
4: Sí, fue un éxito. Los duetos de Frank Sinatra, los duetos de Sinatra son lo más desparejo del mundo.
3: Sí, sí.
4: Ahora...
3: Como los de Mina.
4: Fueron un éxito de venta, sector incalculable. Incalculable. Y ha sido el inicio para muchos artistas de agarrar un repertorio, un público nuevo que de otra manera no hubieran agarrado.
3: Vos sabés que hay un artista, Diego El Cigala.
4: El Cigala.
3: A él llamó la gente de Mina, porque Mina no habla con nadie ni graba con nadie.
4: Sí. Bueno, el Cigala tiene con qué también.
3: Hola, Flores, Mina quiere grabar con vos. Nah. Bueno, voy a visitar a Mina. No, Flores, no. Vos cantá ahora. Ah. Nosotros te grabamos y vos grabás lo que te decimos y después cosas. Mina no la vas a ver, no la ve nadie, Mina, ni los músicos.
4: Bueno, con Sinatra pasó eso. No estaba Sinatra, estaba muerto ya. Ahora usaron la letra.
3: Con más razón.
4: Claro, usaban la parte que había grabado Sinatra y dejaban el hueco para que cante otro.
3: Hay un éxito extraordinario de la canción italiana, que es Un Año de Amor.
4: Un Año de Amor.
3: Ese Año de Amor fue motivo para el dueto de Mina, aún vigente desde luego, con Cigala. ¿Querés escucharlo?
4: Me encantaría.
3: Dale.

0: Bueno.
1: Ese está muy bien.
0: Flores,
1: esta está muy bien.
0: De Mina quieren que hagas un dueto.
1: Sí, seguro. Esto, yo no sé si acá hay dinero de por medio, Héctor.
0: No sé, yo no me explico por qué.
1: Hay un tema con Javier Zanetti.
0: Sí, el jugador de fútbol.
1: El jugador argentino de fútbol que es un ídolo en
0: que
1: Italia.
0: Que dobla en la mitad de cuadra como cantante. Al fútbol jugará muy bien.
1: Tema, yo me acuerdo de esto. Él habla en el tema. Es Parole, sí. Parole, que acá Parole, lo hacía, Parole. ¿Sabe quién? Silvana Di Lorenzo. Sí. Con un actor que se llamaba Osvaldo Brandi.
0: Sí. ¿Sí? Pero parece asesorado por un enemigo, el pibe.
1: Sí, ¿sabe que está Miguel Bosé, por ejemplo? Está Diego Torres. Está Joan Manuel Serrat.
0: Bueno, ese... Diego Torres, Joan Manuel Serrat son gente que sabe.
1: Pero
0: que...
1: Sí, lo que decía... No sé si es este... Lo de Zanetti es un gusto, yo creo que se quiso dar él, Zanetti, ahora porque vio cómo es futbolista. Y eso hace que el disco sea muy desparejo. Muy desparejo. No se puede escuchar entero ese disco.
0: No.
1: Bueno, ahí le devuelvo esto, que no quiero hablar de este. Le voy a decir algo.
0: Dígame.
1: Vio que hablábamos de Tim Maya el otro día. Tim Maya.
0: Tim Maya.
1: Que aparece.
0: Es uno de tus predilectos.
1: Sí, la verdad que es uno de mis predilectos. La verdad que sí, a esta altura. Ya lo pongo en el mismo escalón que Marvin Gaye, por ejemplo, Tim Maya, me parece
0: la
1: un
0: voz.
1: Autor brillante, cantante, también un tipo que ha lidiado con verdaderos demonios en su vida y los ha podido superar, más allá de con el arte, con su vida personal, un tipo que ha sido pastor evangélico durante unos años, después largó todo y se dedicó al alcohol otra vez, uh-huh. Y después se dedicó a la vida sana del deporte, nada, uh-huh. Hizo todo. Estaba el hijo, Leo Maya, este es el sobrino, este es el primo de Leo, este es el sobrino de Tim.
0: Sobrino de Tim.
1: Eddie Mota, sí, Eddie Mota.
0: Campeón. Ah, lo conozco.
1: Claro, sí, ha venido mucho a Buenos Aires. Sí. Eddie Mota es un gran fan, muy, muy, de una dedicación casi mayor a la nuestra del rock argentino. Uh-huh. Él conoce Eddie Mota, yo he trabajado con Eddie Mota, conoce a la perfección la discografía de Spinetta y Charly García, por ejemplo. Mejor que yo, mejor que cualquiera de nosotros, que tenemos los discos, pero no me acuerdo cuál es primero, cuál es antes, él sí. Y muy fan de Rodolfo el Churrón. Un tipo que no es para nada popular.
0: No, pero es un gran músico.
1: Un gran músico, pero para nada popular. No. Y él es... Eddie Mota es uno que tiene todos los discos de...
0: Sí.
1: De y
0: me no acuerdo, me diga.
1: Sí, me pedía a mí. Yo no tengo. ¿Cómo tiene no tenés gusto. Discos de...? Sí, sabe mucho Eddie Mota. Entonces, muy fan de Luis Alberto Spinetta. Uh-huh. A quien conoció ya en la última época de Luis. Y en uno de los últimos trabajos de Eddie Mota, que se llama AOR, el AOR es un estilo de música muy americano que es Adult Orient Research, es música para adultos, no es música adolescente, no es Disney, es un ranking de música de gente más grande, ¿sí?
0: ¿Por razones etarias?
1: Por razones de una cuestión que no... O sea, la música adolescente uno ya no tiene cabida en el rígido
0: eso,
1: interno.
0: Eso, es razón del tiempo.
1: Sí. Claro. El disco se llama AOR y aborda un repertorio original, ¿no? Son canciones que hizo él, pero con un estilo muy a los años 70, 80, con instrumentos de esa época y todo. Muy lindo, un lindo experimento, AOR. Y en una de las canciones... ¿Sabe a quién llama y le dice, ¿querés cantar conmigo? Y yo sé que le dijo, no, yo si querés te doy una canción mía y la hacemos. Dante Spinetta, el ajá, hijo de Luis.
0: Ajá.
1: De Ilia Curiaquian de Valderrama, ¿no? Uh-huh. Hoy ya solista, un tipo con una carrera ya propia.
0: Sí.
1: Entonces se juntan y hacen un tema en castellano en ese disco, que el tema es el único del disco que no es de Eddie Mota y es de Dante Spinetta. ¿Quiere escucharlo?
0: Sí, cómo no.
1: Vamos.

0: Qué bien tocan estos tipos.
1: Qué bien tocan, ¿eh? Y brasileros, y la voz de Dante en el medio del tema, recitando, no cantando, también respetando un poco la postura artística de Eddie, que quizás dista un poco de la de él,
0: sí.
1: ¿No?
0: Sí, sí.
1: Un lindo, Dread Flower se llama este tema. Está en el disco, uno de los últimos discos de Eddie.
0: Días pasados estaba tomando un café acá cerca y se acerca un señor y me dice, yo escucho el programa que usted hace con Bobby Flores. Ah, sí, gracias. ¿Por qué no pasa algunas grabaciones de Pueyrredón a Arenales, que eran unos sketch cómicos que iban en rapidísimo? Digo, no, porque yo no guardo nada. Primero que no tengo, y además que es un espacio de música. Entonces pensé, yo no guardo nada. Yo digo que las cosas por radio son del aire y se van con el aire. Como
1: y quedan en la gente.
0: Alguna vez se va nuestra vida también, sí, y quedan en la gente. Ahí están grabadas en la gente.
1: Sí.
0: Si se han divertido, hemos cumplido nuestro propósito. Pero el doctor Pueyrredón Arenales, gran amigo mío, Víctor Arriaga era el nombre.
1: Locutor también.
0: Hizo este personaje y además, yo sabía desde antes de que él grabara, que le gustaba cantar jazz, canciones de jazz.
1: Hizo un disco.
0: Sí, hizo un disco con la caoba.
1: Sí, sí. ¿Usted lo trajo acá alguna vez?
0: Yo lo traje una vez. No me acuerdo qué pasé. Pero ahora, para este amigo que me pedía grabaciones de Pueyrredón.
1: Sí, grande, pero.
0: Lo único que tengo es esto, que es un disco de Víctor Arriaga con la caoba Jazzman. Y el disco se llama Distinguidísimo, que era como él me saludaba.
1: Un bombiván.
0: Distinguido cajetilla.
1: Cajetilla.
0: Y aquí te traigo un clásico, Bill Bailey, Ven a casa, por favor. ¿Querés?
1: Sí, cómo no.

historia del legendario Bill Bailey, persona de mi amistad y ciudadano de New Orleans, que desde puber tenía la maldita costumbre de pegarle a las mujeres. Bill Bailey era como el caballo de un cirujano. Donde veía botellas, se paraba. De carácter entrado en descomposición, Bailey también era afecto a las bebidas espirituosas, a las chicas traviesas, esas que fuman y se ríen fuerte, a los menesteres lúdicos, y a la hora de fabricarse los roedores, bueno, tanto le daba a Michelle Pfeiffer como Leonardo DiCaprio. Cansada de los castañazos y de tanta infidelidad, un día, su agraciada consorte Jennifer, sin plebiscito previo, le puso la maleta en la puerta y lo obligó a tomarse la panagra. Pero claro, la liberada Jennifer no pensó que ahora tendría que mantenerse solita, agobiada por las facturas de luz, gas, teléfono, impuesto inmobiliario, aguas mississippianas y automotores con oblea incluida por única vez. Decidió buscarse un ingreso pecuniario razonable, digamos. Todo New Orleans la recuerda aún con su carterita al hombro, transitando por el barrio francés, deteniéndose en cada esquina de Bourbon, Dauphin, Rampart, Basin o Chartier, promocionando quizás alguna cadena hotelera porque ella aseguraba ofrecer servicio completo. Pero, contrariamente a lo que ocurrió con esta muchacha, la cosa no caminó. Fue entonces que Jennifer se convenció que las cornamentas son como las muelas. Cuando salen duelen, pero después ayudan a comer. Metió el Stradivarius en bolsa y se dedicó a recorrer los boliches de onda, pidiendo los gritos

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Hola, hola, hola, hola, hola, hola, hola, ¿cómo les va? Bienvenidos, aquí estamos, ya llegando, ya tomando posición en el estudio de AM en Radio Nacional, Maipú 555, aquí en Capital Federal, Microcentro, Maipú, entre La Valle y Tucumán. Para más datos, estamos en Radio Nacional con este tu programa, el que nació por y para ustedes. Arranca una nueva edición de Día 2 en esta madrugada del miércoles. Se va cortando la semana, se viene un fin de semana largo y el frío que no cesa. Y acá estamos poniéndole el calor necesario para que ustedes puedan pasar un rato ameno, divertido, descontracturado. Lo de siempre, lo que te ofrecemos aquí desde el mismo día que nació este programa, de la Puna a la Antártida y de la Cordillera a las Toninas. Ya sabés, 49 radios en todo el país, sumada a Radio Nacional de Buenos Aires, son 50, en el lugar más recóndito de la patria, ahí estamos nosotros. 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Tenemos oyentes en Paraguay, en Uruguay, en Israel, en Brasil, en Estados Unidos, en Nueva Zelanda. Las chances que te damos de poder seguir aún en otro lugar del mundo, un poquito de la Argentina a través de Radio Nacional y de nosotros interactuando con vos y para vos. Ya sabés, este programa directo a los noctámbulos, a los que sufren de insomnio, a los que están trabajando, a los que están estudiando y a los que, en definitiva, están tractoreando, cocinando, sanando, a los que están panadoreando, a los que están cosechando, a los que están recodereando. Sí, lo inventamos hoy a pedido de algunos recorredores de los yacimientos en la Patagonia. Un abrazo grande a ellos. A los que están a esta hora de la madrugada haciendo patria en muchos rincones. Me hace montoncito con los dedos Jorge Falcone y reitero, a los que están recorredoreando, ahora sí, recorredoreando, bastante complicado, lo inventamos ahora y queremos que sea difícil, porque es fácil, en la cola de la fácil están todos. Así que, entre otras tantas actividades que hasta ahora de la madrugada hay muchos de ustedes que están llevando a cabo. Así que un placer enorme sumarlos a esta gran lista. Ya sabes, desde acá pregonamos que se haga el hecho, que se tome la costumbre de dormir con la radio. No hay nada más lindo que poner la radio y poder conciliar el sueño de esa manera. Con nosotros ahí, con buena música, con buenas historias. Con lo que nos trae siempre Sonia, que tiene un as en la manga, ¿viste? Cuando tiene esas reuniones secretas en la zona subterránea del Parque Pereira Ola y viene de Woman in Black, ahí estamos. Últimamente viene en cada noticia que yo no sé cómo. Yo entiendo que ella está cuidando un poco el corazón de todos nosotros, pero se avecinan tiempos difíciles con asteroides dando vueltas, platos voladores, marcianos que quieren llegar a la Argentina, algunos que ya están instalados acá, mamá mía. Así que imagínate todo lo que tenemos acá y encima que lleguen los marcianos. Si esto le falta a la Argentina es eso, ¿no? Que aterricen acá y ya vamos los marcianos. Yo me acuerdo de los dibujitos cuando éramos chicos, ¿viste? Esta es la voz de los marcianos, decía, ¿te acuerdas de esos dibujitos? Algunos eran el Capitán Escarlata, otro era el Capitán Marty y su XL5, otro era Joe 90, otro era Supercar. Muchos recordarán esas marionetas que pasaban por televisión y que entre ellas estaba una que arrancaba así, esta es la voz de los marcianos, y ese era el Capitán Escarlata, y después estaba el Capitán Marte, que tiene un robot que dice, vamos de vuelta a casa, vamos de vuelta. Mezclamos todo aquí, dice eso. Este programa es así, vintage, bien vintage y con mucho humor. Y de hecho,
poder a esta hora de la madrugada distendernos, ¿no? Tratar de olvidar de lo tedioso del día, por eso estamos acá. Sí, Jackie, Carlos Macarevicius, que sigue de vacaciones, y tres semanas, van tres días nada más, ¿sabés cómo la extrañamos? Ya tenemos que hacer todo. Claro, lo dejó desvencijados acá, tirados en un rincón, ya va a venir, con el caballo cansado. Ahí está Jorgito Falcone, como siempre, musicalizando, poniéndonos al aire, dándonos una mano, a esta hora de la madrugada, en donde, si contamos la gente que hay en la radio, lo contamos con los dedos de una mano, ¿eh? No somos más que ponerle dos, la mitad de la otra, no más que eso, ¿eh? A lo sumo, ocho personas, es el horario más lindo para venir a trabajar, ¿qué querés que te diga? Porque además, quienes hacemos este programa, estamos muy unidos. Y entonces es lindo venir a esta hora y decir, viste, en otra situación, si tengo que ir a trabajar a la madrugada, ¿qué? A la noche, pero venís acá y enseguida te cambia el humor, independientemente de la hora que hagamos. Jorgito se va enseguida, casa la bicicleta a la 1:30 y ping, 20 kilómetros. Nosotros seguimos por esta matiné 2x1, matiné nocturna 2x1, ¿eh? Como la hemos bautizado, vos ya sabés, ¿eh? Enganchados, ¿eh? Como los viejos DJ, los enganchados de la madrugada, día 2 y discoteca nacional. Mirá todo lo que te damos, ¿eh? En 6 horas ininterrumpidas. Pero nada de eso sería posible sin su presencia. La rompe corazones, indispensable, insustituible, inimitable, indispensable, única. Señoras y señores, esta morocha hermosa, enorme, profesional, talentosa, a la que presentamos de esta manera.

0: 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Señoras y señores, con ustedes, Sonia Ferrari.
1: Muy buena madrunoche. Bienvenidas, bienvenidos. Qué placer reencontrarnos. Feliz miércoles para todo el mundo. Qué lindo esto de seguir redescubriendo a Cristian Castro. Cómo me gusta.
0: Dedicado a vos y a Violeta.
1: Violeta de Salta, que lo pidió ayer.
0: Había pedido ayer la posibilidad de escuchar este tema, ¿no? Tan lindo y con tanta pasión como lo canta Cristian. Muy joven, por cierto, y con una voz que todavía no estaba del todo refinada. Pero una voz, un caudal impresionante. ¿Cómo estás, mi amor? Qué linda está, qué linda. Bien. Queda esa república.
1: Ay, bueno,
0: esa blusita.
1: Estoy de estreno.
0: Muy linda.
1: La tenía, en realidad, no es que me la haya comprado. La tenía en casa
0: Covachada. Si te la ganaste con el sudor de tu frente.
1: Ah, sí, eso sí, no, pero ponele. Bueno, ¿cómo estamos? Yo ya promediando la semana, 12 de agosto.
0: Sí.
1: Día del Trabajador de la Televisión.
0: Ah, sí.
1: Sí.
0: No le mandamos ningún saludo porque estamos justamente en contra, la verdad. No, mentira. Un beso grande para todo lo que hace en televisión, claro que sí. En cualquier momento nos puede tocar a nosotros, ojo, Le voy a dar una sorpresa, mire, me acordé ahora.
1: Dígame.
0: Y se va a poner contenta. Creo que los oyentes también. Yo me puse muy contento. La verdad, hasta me emociona, mire lo que le digo.
1: Epa.
0: Porque es algo muy importante, sí. Nosotros hemos jorobado más de una vez acá, con nuestros oyentes, el hecho de que el Martín Fierro, que el Martín Fierro, que el Martín Fierro, que el Martín Fierro. En el día de ayer llegó una hoja a quienes organizan el Martín Fierro, esto es verdad, constatado, donde entre los programas que están sugeridos para que analicen si puede estar en la terna de programa nocturno de radio, está de a dos.
1: Diga, qué lindo.
0: Linda noticia.
1: Sí.
0: Me llamaron y me dijeron, hay algunos programas de la radio que, y entre ellos el programa de Sonia y de Fabián, están en esa lista que se le envió a la gente de Aptra para después estará a la suerte de que digan, en la terna van estos y estaremos y estemos nosotros en dicha terna. Tampoco creo que haya muchas variantes o muchas posibilidades para esa hora de la madrugada. Así que yo ya con el hecho de que nos tengan en cuenta y que haya salido esa hoja por un tipo que sabe mucho de radio, un tipo que sabe mucho de radio y que recomendó esa posibilidad. Así que quería dar... Me acordé ahora cuando hablaste de la televisión, casi me lo como porque no me lo había notado y era algo que quería compartir con ustedes y los oyentes. Ojalá, podamos... Con el solo hecho de estar nominado me parece que es un golazo, ¿no?
1: Sí, por supuesto. Y no es una frase hecha lo que voy a decir, sino lo que siento, y sé que lo sentís vos también, Fabián. Está bueno, ¿no? El reconocimiento,
0: sí,
1: de los pares. No, porque...
0: ¿Qué formalidad,
1: quiero agregarle una cuota de, justamente, de formalidad a lo que voy a decir. Está buenísimo, ¿no? El reconocimiento muchas veces de los pares a la labor diaria. Pero nosotros el premio lo tenemos todas las noches y lo decimos habitualmente y lo mencionamos porque de verdad lo sentimos, ¿no? Cuando nos enteramos que lo que hacemos, nos enteramos a través de los mensajes, ¿no? Que nos llegan de nuestros amigos oyentes, que lo que hacemos, o por lo menos el objetivo que nos proponemos, que es este de acompañar este ratito, de ser esa bocanada de aire fresco, sin alejarnos, ¿no? De la realidad, porque obviamente es imposible. Estamos en un medio de comunicación grande que llega a todo el país y hay temas que no podemos soslayar, ¿no? Uh-huh. Por lo menos mencionarlos. Tenemos que hacerlo,
0: sí,
1: lo que
0: duda.
1: Corresponde. Uh-huh. Pero lo nuestro va por otro lado.
0: Seguro.
1: Más que nada en esta parte del día, como lo decías recién, tanta gente trabajando, cada uno en sus cosas, en sus funciones, tanta gente queriendo desconectarse, como nos escribía alguien ayer justamente, ¿no? Que busca en este momento del día apagar su cabeza como si fuese apagar la tele.
0: Uh-huh.
1: Y por eso nos escucha.
0: Sí.
1: Eso es lo que nosotros nos proponemos. Y saber... Que respondemos, ¿no? A lo que los oyentes quieren escuchar en esta parte del día, un ratito al menos, eso ya para nosotros es un premio enorme. Y además ir sumando todos los días, ¿no? Oyentes
0: sí.
1: de distintos rincones de la patria.
0: Y el premio se agiganta aún más el hecho de que ustedes nos reconozcan con cada mensaje que nos hacen llegar, que es un plus, ¿no? Un mimo al alma y al corazón. Algunos hasta nos cuesta leerlos, inclusive Sonia los lee, se emociona y después vuelve a tomar contacto con la realidad para leerlo en forma prolija y que no se le quiebre la voz. Porque eso nos pasa, ¿eh? Y no estamos exagerando. Hay personas a las cuales le hacemos mucho bien y nos lo hacen saber de alguna manera que nos realmente nos hacen temblar las piernas, ¿eh? Y bueno, agradecidos. Y espero que estén tan felices como nosotros al contarles esto, ya con ese hecho de que digan, este programa merece por lo menos ser mencionado. Muchas veces, por la desidia que nos rodea a veces, ¿no? Que alguien se haya tomado el trabajo de decir, che, estos pibes.
1: Me encantó lo de pibes.
0: Claro, y yo quería ver qué decías. Che, estos pibes. Así que gracias por eso y gracias por ser vos. Que seas vos, para mí es doblemente doble orgullo, ¿no? Sabés lo que siento y lo que significás para mí en todo sentido. Así que bárbaro poder compartir no solo lo que hacemos, sino el afecto, el cariño, y esa cosa que ya ha nacido entre nosotros hace muchos años y que nos mantiene así, ¿no? Con las ganas de vernos todos los días. En 14 años, tres cortocircuitos, muchachos, nada.
1: Absolutamente, pero por supuesto.
0: Tres de verdad, no que lo estamos inventando. No sé si fueron tres.
1: No sé si tres.
0: Dos seguro.
1: Fíjate, hasta en eso estamos conectados.
0: Dos seguro, así que imagínense todo lo que significa eso, con la carga del día, con los problemas que uno arrastra, con las situaciones en casa. Y sin embargo, nos cambia el clima.
1: Tener ganas de ir a trabajar.
0: Sí.
1: Un montón.
0: Es eso. Así que acá estamos, ¿eh? Para hacer lo que nos gusta y que ustedes lo disfruten.
1: Me gusta porque agregaste una actividad de nuestros amigos oyentes, ¿no? Cuando decimos que acompañamos a los que están estudiando, sereneando, tractoreando, ruteando, cosechando, sanando.
0: Me gustó ruteando que nunca lo dije y hoy sereneando me lo morfé. Así que dos que no había nombrado, muy bien.
1: Bueno, sumaste, claro, los amigos que recorren los yacimientos, porque ayer, sobre el final del programa, nos llegó un reclamo de Iván de Comodoro Rivadavia, ¿sí? Que nos estaban escuchando desde el yacimiento y justamente decía eso, te falta nombrarnos a nosotros, los recorredores en la apertura.
0: Sí.
1: Así que chicos, un abrazo bien fuerte, como decía Fabi recién, a quienes están haciendo patria allí en nuestra Patagonia. Y además también ayer sobre el final del programa nos envió una imagen,
0: sí.
1: Victoria de Tartagal, que estuvo en nuestra Radio Nacional Tartagal, en la sí. RA 25, en la provincia de Salta, retirando su premio.
0: Ajá.
1: La remera de Nowhere.
0: ¡Qué bien!
1: Nos envió la foto, la imagen, así que Victoria, gracias y que la disfruten.
0: ¡Qué lindo! Bueno, ustedes se dan cuenta, ¿no? A todos los puntos del país llegan los premios. En breve estaremos haciendo una recolección con los amigos que siempre nos donan para poder otra vez brindarles una buena cantidad de premios para los sorteos que solemos hacer. No se pueden quejar, este año hemos venido, ya hemos repartido alfajores, remeras, bolsas de pipas, galletitas, álbumes, figuritas. Así que miren las cosas que le hemos dado, ni hablar de las que vienen. Así que gracias por tanto amor, es un poco de devolverle el amor que ustedes nos brindan.
1: Relojes en una época,
0: también, recuerdo. Relojes hemos dado, tenés razón. Tiene suyo, ¿no?
1: Sí, claro.
0: Se lo merece. Así que acá estamos, casi 0:30, 3 minutos faltan y todavía no le hemos dado, aunque las tienen, las vías de comunicación para nuestros oyentes.
1: Sí, y todo lo que tenemos por contarnos. Hoy tenemos un eclipse.
0: ¿También?
1: Sí. Así que en un ratito les cuento al respecto. Uh-huh. Ahora vamos a convocar a los amigos, a las amigas que deseen cantar presente a través de nuestro WhatsApp, el número para que nos agreguen en la agenda del CELU. 11-3-870-74-85. Vamos a pedirles que sean únicamente mensajes escritos. Sí, bueno, lo venimos destacando, pero en la medida de que alguien se haya perdido. El tema es que no tenemos la productora, que está de vacaciones, merecidas, por cierto. Sí. Y es ella, ¿no? Uno de sus menesteres es ocuparse de los mensajes de audio, además de otras tantas cosas, que estamos perdidos con Fabi. Pero bueno, nos vamos acomodando de a poquito. Tenemos la mesa hecha un...
0: Es un despelote esto, impresionante.
1: Así que bueno, vamos a pedirles que sean por estos días, hasta que vuelva Jackie, nuestra productora, que sean mensajes escritos. 11-3-870-74-85. Si a alguien se le complica, bueno, vamos a hacemos la excepción, lo escuchamos nosotros en previo y les agradecemos. Pero no los vamos a poder poner en el aire por ahora.
0: No. Acá, con todo lo que ya anunció Sonia, tiene mucha información, tenemos una linda historia, tenemos la música de siempre. En un rato, porque hace instantes partió el vuelo rumbo a los Estados Unidos llevándose a Messi y a parte de su familia. Quien tuvo palabras realmente emotivas para él es Joan Gaspar. ¿Quién es Joan Gaspar? Para algún desprevenido, es el ex presidente del Barcelona, quien firmó el primer contrato de Messi con el equipo culé. Lo hicieron en una servilleta, lo hizo con Jorge Messi, justamente, recientemente fallecido el papá de Messi. Y en un rato les voy a hacer escuchar las palabras de Joan Gamper, pidiéndole olvidarse de viejas rencillas y que vuelva a Barcelona, obviamente no para jugar, pero para ser homenajeado, para ser mimado, para recibir el afecto, el amor, el cariño y el reconocimiento del pueblo catalán. Pero eso se los dejo en un ratito, porque ahora empezamos a andar el camino de la música
1: con una hermosa balada de la mano de Bon Jovi, Always.

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0: Steven Tyler y compañía. Ahí teníamos a los Aerosmith poniéndole música día 2, crying, llorando.
1: 0:42 minutos en esta madrugada. Qué noticia, Sonia, la de Brad Pitt, que volvió al escabio después de 7 años.
0: Sí. ¿Eh? Medio tristeza.
1: Y lo contó él, ¿no? Habrá que ver de qué manera. Viste, yo te decía hace poco que estaba pasando por una situación familiar bastante densa, ¿no? Que los hijos sacaban el apellido Pitt. Mandás a ver si eso no incidió en que haya vuelto al alcohol, ¿no? Y ojalá pueda ser controlable para él, ¿no? Digo, aunque los que fueron alguna vez alcohólicos y retoman esa ruta, terminan volcando a la larga, pero esperemos que no sea el caso de Brad Pitt, ¿no? Nos sorprendió a los dos, lo estábamos mirando en el monitor y Sonia me lo señaló, y bueno, ella sabe, por eso me lo señala, ustedes se lo hago público, es un tipo al que admiro profundamente, y por eso de verdad que es una noticia que por lo menos nos impacta. Nos impacta también cada uno de los mensajes de ustedes, ¿no? Les quiero decir, por eso en este momento, esta noche hermosa, los empieza a mimar con su dulce voz.
0: Buena madrunoche, Sonia, Fabián, equipo de A2, celebro tenerlos en mi dial en esta gélida jornada. Feliz miércoles desde Jujuy con todo mi amor, un abrazo infinito, Titi. Bella Titi, beso para vos. Buena madrunoche, Sonia, Fabián, gracias por acompañarme. Sonia, sos mi estrella, la que me guía y me complementa, y vos, Fabián, también. Los dos juntos son mi cable a tierra, los quiero. Soy Eduardo, camionero de Escobar, escuchándolos. Mañana cargo en el Mercado Central hacia Ushuaia.
1: Es que nos guía la misma estrella, entonces, querido amigo.
0: Me encanta, Eduardo. Muchos besos para vos. Tiene un viaje importante, sí, ¿no? Mañana tempranito. Sí, sí. Camino a Ushuaia. Abrazo. Luisito Salas, del Paraje Esperanza, allí en la provincia de Santa Cruz, también se suma. Hola, muy buena madrunoche, pareja de A2. Un saludo, Sonia, Fabián, en sintonía. Y nos envía por aquí una imagen, ¿no?, del paraje. Así está acá, con nieve y escarcha. Imagino, sigue complicado todavía, sí, el panorama mucho en nuestra Patagonia, con las nevadas persistentes. Un abrazo, Luisito.
1: Un abrazo grande.
0: Abrazo grande. Por aquí nos envía José de Chosmalal, Neuquén. Bien. Buena madrugada.
1: Gracias.
0: José, abrazo que vuelve. Héctor del barrio Tres Cerritos, allí en la provincia de Salta. Tan linda que enamora. Abrazo para ustedes, excelentes. Los programas de A2 y la Discoteca Nacional, como siempre. Hoy es el Día del Empleado de Televisión, por ende es mi día.
1: Mira.
0: Bueno, Héctor, que lo pases hermoso.
1: Abrazo grande.
0: Muy buenas y encendidas madrunoches, Sonia, Fabián, de A2, de A2 y muchísimos más. Soy Oscar Eugenio, nuestro amigo de Del Viso. Gracias, gracias, Oscarcito. Y dice que, Fabi, ayer tu cuento te gustó mucho, que tenía que ver con la radio.
1: Sí, es verdad. El de hoy también va a impactar, yo sé por qué.
0: Hola, buenas noches, Fabián y Sonia, buen programa. Soy Julio, de Campamento Vespucio, provincia de Salta. Bienvenido, Julio, besos para vos. Hola, qué noche tan estupenda, Sonia, Fabián, siempre están encantados de estar aquí otra noche con mis amigos. Un plan excelente. Ajá. Hace mucho frío por aquí, sí, nos dice Atair Suárez desde Sao Paulo.
1: Bueno, es una ciudad que en invierno se siente, ¿no? Es verdad, tiene razón.
0: Hola, Sonia, Fabián, somos millones a esta hora, así que a celebrar la vida. Cumplo 61 vueltas al sol. Con razón, tantos mareos. Clarita de Puerto Iguazú, provincia de Misiones.
1: Has hecho una piba, Clarita.
0: Qué lindo, Clari. Un beso grandote, grandote para vos. Y por supuesto, muchas, pero muchas felicidades. Que se cumpla todo lo lindo que deseas.
1: ¿Le podemos dedicar las mañanitas?
0: Estuve a punto de pedírtelas, no, pero no, viste, es como que me dio... No te quise comprometer.
1: No, mi amor, vos no me comprometés.
0: Yo sabía que tenías que calentar la gola, pero como estás con tu tecito, dije, bueno.
1: ¿Usted me puede dar cámara, señor Gaviseni? Ya lo... Gaviesi, iba a decir, porque es el abogado. Gaviseni. ¿Me puedes dar un poquito de cámara para... ¿A quién se lo dedicamos entonces este?
0: A Clara.
1: Clarita de...
0: Puerto Iguazú.
1: Misiones, Puerto Iguazú.
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0: Por aquí Michelle desde Albardón, provincia de San Juan, nos escribe. Ustedes, ¿por qué no están de modo oyentes? Si supieran el castigo que es tener que soportarlos por el cariño que se merecen. Y también son unos grandiosos. Sigan así nomás, que los amamos y son nuestra grata compañía. No se entendió nada, ¿no? De lo que dije. Era toda una chanza. Besos y abrazotes para los dos. Sí que se entendió, Michelle. Muchísimas gracias. Buen día, Fabián y Sonia, mi DJ favorita, que anda discotequeando por 6 horas con buena música en todas mis mañanas. Juntos hacen un excelente programa que me desenchufa bastante de la realidad y me tienen cantando por la fábrica hasta el mediodía. Muy bien. Gracias por eso, nos dice Norberto, nuestro amigo allí en Ashdod, cerquita de Tel Aviv, en Israel.
1: El sur de Tel Aviv. Pregunta Ceni, ¿no?
0: ¿Qué fabrica? Está muy bien. Nosotros, viste, que somos discretos a veces, viste. Pero, bueno, ¿fábrica de qué, Norbert?
1: Es más, algún día hasta lo podemos llamar por teléfono, si él tiene ganas, y charlamos un ratito, ¿no? Sí. Por ahí, ojo, ¿eh? Así que, atento, querido amigo, ¿eh? Un abrazo grande. Pero queremos saber qué fabrica, porque por ahí te mangamos.
0: Te salió muy Leo Dan, para no sentirnos tan solos. Solos. De a dos, muy merecido que estén nominados. No, todavía no estamos nominados. No. Estamos ahí. Por lo menos nos han considerado, que es un montón. Emma de La Plata, feliz madrunoche. Muchísimas gracias, Emita. Beso para vos.
1: Que haya una persona en esta radio que se haya dignado a ofrecernos como una posible candidatura, para nosotros ya eso es un gran premio.
0: Muy buenas madrunoches para la parejita. Feliz de a dos, la simpática señora Sonia Ferraris y el señor Fabián Codevila. Feliz miércoles desde Tacuarembó. Los saludamos Diana, Nubia, Cintia, Zuli, Marisela y Sergio. Felicitaciones por la invitación al Martín Fierro. Saludos, los queremos mucho. Gracias, chicos. Besos para ustedes también. Buenas noches, pareja de a dos, Fabián y Sonia. Fría noche como esta, pero ustedes le ponen calor con la buena música y las historias, así que la vamos a pasar bien. Con todo cariño, desde Santa Fe los saluda Ana María.
1: Un beso grande, Ana.
0: Griselda, de San Rafael, se suma también por aquí. Felicitaciones, se lo merecen. Y ya son ganadores porque saben sembrar. Me siento orgullosa de sus logros. Son mi elección nocturna de A2 y la Discoteca Nacional. Mi adorada compañía.
1: Qué lindo.
0: Háblame de premios. Este es el premio. Ay, Griselda, muchos besos para vos y gracias por ser parte. Saludos. Sonia, Fabián, es una alegría eso que contaron para sus oyentes. Ya los ganaron. Desde San Luis, soy Mario, que ya nos envió virtualmente los Martín Fierro.
1: Gracias. Mario.
0: Mario, querido, gracias por ser parte también desde hace tantos años. Hola, amigos. Sonia, Fabián, de la Noche Nacional. Josecito, con frío, desde Gálvez, en el centro de la provincia de Santa Fe. Sí. Abrazo, José Luis. Hola, chicos. Nosotros también acá estamos con frío.
1: Sí, frío.
0: El ventito se siente.
1: Sí, terrible.
0: Hola, chicos. Presente y más que contento, porque ganó Boquita.
1: Claro.
0: Feliz madrunoche para todos ustedes. Un abrazo enorme a la distancia. De Juan y Mabel, desde Monte Comán. Esperando las lindas historias y la buena música. Bendiciones.
1: Se le hicieron fácil igual, ¿eh? Jugó con dos menos, Recoleta. Así que le expulsaron a dos. Hasta que iban más o menos, perdían 1-0. Después le allanaron el camino. No digo que estén mal expulsados. Yo creo que merecían la expulsión. Pero le allanaron el camino a Boquita, ¿eh?
0: Dijiste Recoleta y me acordé de algo que leí hoy. No sé si contarlo o no contaba, seguramente nuestros amigos oyentes por ahí lo deben saber ya, ¿no?
1: Si hubiese estado el Bambino acá, ahora el Bambino Vélez, ¡decilo, Sonia, decilo!
0: Me llamó la atención, no sé si es mal gusto o no, porque uno puede pensar por la gente que trabaja ahí, pero tampoco. Bueno, parece que van a licitar una bóveda del cementerio de la Recoleta para que funcione allí un gift shop. Así, no más, venta de alimentos y bebidas al paso. Una base operativa para visitas nocturnas.
1: A mí me asustó ya cuando dijiste gift shop, porque de arranque yo pensé que era un local para venta de souvenirs. Digo, lo único que falta, ¿viste?
0: Es que yo pensé que venía por ahí.
1: Yo también.
0: No sé si no le van a anexar.
1: Y alguna cosita le van a meter, ¿no? Algún ataúdcito chiquitito. Yo sé, lo mire qué lindo, el llaverito con el tomuer.
0: De algún prócer, de algún famoso.
1: Mamita querida, ¿no? Ahí sí.
0: No, pero bueno, ya está fijada.

0: la apertura de ofertas, para el 9 de septiembre.
1: Dios mío, es que siempre hay un roto por un descosido, porque si lo ofrecen es porque alguien lo quiere. Imagínate. Ahora, vos vas a decir, vamos a hacer, que hace mucho no vamos a ver a mamá, por decir a alguien. Y vas a decir, vamos a tomar un cafecito. Y te tomas un cafecito mirando y dices, che, mirá qué linda bóveda aquella. Y aquel de allá arriba, mirá ese, qué, cuánta guita tendrá, mirá qué buena. ¿Qué vas a decir? La cosa, yo, mirá que he ido mucho, hasta que mis abuelos estuvieron, después los cremamos, pero yo iba recurrentemente, ¿no? Y me causaba tanto dolor ver todo eso. Es cierto que no debería por qué pasar, pero pasa. Sobre todo, hay otros cementerios que yo veo en el mundo que son un poquito más cálidos, ¿viste? Pero el de acá, si vos vas a recorrer la Chacarita, es realmente ese. Hay lugares que son aterradores.
0: Bueno, se sabe, ¿no?, que tanto en uno como en el otro hay visitas turísticas, hay recorridos guiados, ¿no?, en determinadas horas. Pero bueno, acá estamos hablando de un local que va a ser destinado a la prestación de servicios complementarios al visitante, decíamos, ¿no?, bebidas, comestibles. Y te anexo, porque seguí leyendo la nota, una tienda de recuerdos, ¿viste?, un local de venta de productos alimenticios y bebidas y un servicio de turismo nocturno.
1: Ay.
0: No me parece, no comparto, pero bueno.
1: ¿Sabes qué pasa? Que apuestan al turista. Y quizás el turista viene y compra. Yo no iría a comprar un recuerdo de un cementerio. ¿Eh? ¿Qué te va a dar? Digo, por ejemplo, te cuento, en la Recoleta está la bóveda de Martín Caradagian con su busto ahí y todo. ¿Y qué voy a comprar? ¿Un llaverito con la cara de Caradagian al cementerio? A nosotros, quizás al turista le sirve. Pero a nosotros, bueno, qué sé yo, la idiosincrasia de cada uno.
0: No, por supuesto. Obviamente, acá hay toda una propuesta y hay un justificativo. La modalidad de trabajo que se propone será la de takeaway, ¿no? Del despacho inmediato o elaboración simple. Estará prohibida la instalación de mesas, de sillas, vajilla reutilizable o la permanencia de público para el consumo en el interior del espacio. La idea es que se vendan artículos institucionales, publicaciones, piezas gráficas, objetos conmemorativos o turísticos, vinculados exclusivamente a la identidad cultural y patrimonial del lugar. Y además va a contar el cementerio con un servicio de turismo nocturno que va a funcionar de jueves a domingos de 19 a 23.
1: ¿Puedo terminar con un chiste? ¿Sabés cuál va a ser el fuerte de ese puesto? El sándwich de fiambre.
0: 5 minutos, falta para llegar a la 1. Se viene en instantes una bonita historia en la voz de Fabián Codevila. Quiero saludarlo a Quique, que nos está escuchando en Altamar. Y por el prefijo telefónico, me pinta que es cerquita de Mar del Plata.
1: Ajá, mira vos. Bueno, que nos cuente desde qué lugar, ¿no? Y qué Radio Nacional toma.
0: Así que, bueno, Quique, para vos y para toda la tripulación, un abrazo bien fuerte. Nos encanta acompañarlos.
1: Hagan sonar la bocina, viejo.
0: Alta mareando.
1: Vamos a ponerlo. Me gusta que estés así. Muy bien. Mira, tenemos ruteando, cosechando, sanando, tractoreando, sereneando, paladoreando, recorredoreando, estudiando y altamareando. Mirá, ahí está.
0: Claro, vamos agregando actividades de nuestros amigos oyentes.
1: Hoy vino con una creatividad de verdad, ¿eh? Metió tres de tres, metió impresionante, amor mío.
0: Eso porque no me dejaron dormir en el colectivo, porque cuando duermo vengo así como apagada hasta que, viste, me activo, pero no, venía uno con el teléfono atrás, venía otra que se me sentó al lado y se me puso a hablar. Está bien, bueno, yo vine charlando, obviamente, como correspondía.
1: Si hoy hubiese estado en un parque de diversiones, te hubiese llevado el muñeco, porque 3 tiros 100 le pegaba a los 3, ¿eh?
0: No, che, que pará, que queda feo decir, se me sentó uno al lado, se puso... Pasa que a veces tenés ganas y a veces no tenés ganas. ¿No te pasa? Que a veces tenés ganas de hablar. Es lo mismo que cuando subís a un remis, a un taxi. A veces tenés ganas y a veces no.
1: Yo me hago el boludo y me siento atrás del chofer para que no me pueda mirar ni por el espejo. Así de sociable soy cuando viajo en taxi.
0: Buenas madrunoches. Yo soy Martín. Estoy con Rementería. recorriendo en Pico Truncado. Saludos a todos los oyentes y a ustedes, Fabián y Sonia. Un abrazo bien fuerte para ustedes, chicos. Qué lindo acompañarlos en estas recorridas nocturnas. Por aquí lo tenemos también a Claudio de Esperanza, provincia de Santa Fe. Buenas madrunoches, ¿cómo están ustedes? Gracias por la compañía en estas noches de soledad, por el motivo que sea. Qué lindo eso, ¿eh? Acompañar la soledad, sí, sí, de tantos y de tantas. Así que, Claudio, gracias, gracias, gracias también por hacernos saber, ¿no? Que disipamos a veces y aliviamos un poquito esos momentos de soledad de algunos. Malvina de Paraná, sí, también nos está escuchando allí en la provincia de Entre Ríos. Bueno, Estela Maris de Coronda, en la capital nacional de la frutilla. Hola, muy pero muy buena madrunoche, queridos amigos Sonia y Fabián, siempre escuchándolos, por más que no les escribo, acá presente hasta las 6 de la mañana.
1: Muy bien.
0: Felicitaciones por el programa, son unos genios. Estela Maris, gracias, gracias a vos que sos parte. Uno más.
1: Dale.
0: Hola, buenas noches, saludos desde el norte. Yo aquí, vas a tener que agregar otro, vamos, me mata. Veterinariando.
1: Muy bien.
0: Felicitaciones.
1: Veterinariando, ya está.
0: Felicitaciones por la futura nominación. Qué grandes que son. Un abrazo. Eduardo, nuestro amigo veterinario de Salta, me encantó.
1: Muy bueno.
0: Veterinariando. Un abrazo fuerte también para Marcelo, mi querido amigo que está por allí, está internado en la Clínica Belgrano, en la ciudad de La Plata, nos escucha todas las noches.
1: Sí, qué bueno.
0: Sí, se siente acompañado, así que, bueno, un abrazo bien fuerte, Marce, pronta recuperación, que se te extraña por el barrio.
1: Un abrazo grande, mirá que acá te cuidan los pierritos, te cuidan todo, sí. Marce, por favor, te pido, mejorate pronto. Hoy no está el señor Burstein, pero está bien la música, porque el que viene, viene serruchando, viene Pedernator, el terror de San Luis, el puntano criminal.
0: Mirá, qué bien.
1: Tiene música y todo el
0: puntano.
1: Me gustó. Señoras y señores, con ustedes, Pedernator.
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3: La una de la madrugada en la República Argentina. Encontraron a los dos argentinos desaparecidos en Colombia, Carlos Cáceres, de 69 años, y Carlos Alberto Richetti, de 54, ya se pusieron en contacto con sus familias. Por otro lado, continúa la búsqueda de un psicólogo oriundo de Santa Cruz que reside en Colombia y está desaparecido desde ayer. Autoridades del país informaron que ya son 250 personas las que perdieron la vida y 900 heridos por el sismo ocurrido el lunes en horas de la mañana. Entre Ríos capacita personal sanitario en testeos de sífilis y VIH. Rubén Lovera.
4: La cartera sanitaria entrerriana puso en marcha un programa de formación destinado a los equipos de salud del primer nivel de atención con el propósito de expandir la capacidad diagnóstica de VIH y sífilis mediante testeos rápidos en toda la provincia. El plan busca que los agentes sanitarios queden en condiciones de aplicar los tests, cargar correctamente los datos en los sistemas de información y sostener instancias de consejería antes y después de cada testeo. También incluye nociones prácticas para operar los kits de diagnóstico rápido.
3: Ernesto Arriaga con el tránsito.
5: A esta hora cerró el paso Jama Jujuy y está totalmente habilitado la ruta 12 y 14 de la autovía del Mercosur. Mañana se estima que abre el paso Zamoré. Los camiones que están esperando en Pino Hachado en Mendoza pueden utilizarlo de Villa Angostura o Sornos, Chile. El paso de Mendoza, la ruta 7 de la zona de Upallata a Chile, totalmente cerrado, con miles de camiones a la espera.
3: Rige una alerta por nevadas, una alerta naranja por nevadas en el oeste de la provincia de Catamarca y oeste de la provincia de La Rioja. Incluye también el noroeste de la provincia de San Juan. En la ciudad de Buenos Aires y alrededores, temperatura 10 grados 2 décimos, el cielo está cubierto. La humedad es del 75%.
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con la magia de Gaby Zeni acompañado de la guitarra de Nishimura en esta madrugada. Sí, viene la historia del día. Una historia plena de fantasía e imaginación. Una historia de esas que son distintas y para disfrutar, para escuchar atentamente. En este cuento, Sol, una hermosa niña, descubre un mapa antiguo que la lleva a emprender un emocionante viaje en busca de un tesoro escondido en el reino de la imaginación. Y la historia comienza más o menos así. En un rincón apartado del mundo, donde los mapas terminan y las leyendas comienzan, se hallaba Encantia, un pintoresco y pequeño pueblo que se erguía orgulloso en el umbral del vasto y misterioso reino de la imaginación. Este lugar, escondido entre las brumas del olvido y rodeado por los susurros de los árboles centenarios, era un santuario para aquellos cuyas almas anhelaban aventuras y cuyos corazones latían al compás de los sueños más salvajes y las fantasías más extravagantes. En el centro del pueblo, una plaza amplia se abría como el escenario de incontables historias, historias que se contaban al calor del hogar y que se convertían en el alimento para las mentes creativas de sus habitantes. Los ciudadanos de Encantia, conocidos a lo largo y a lo ancho de las tierras circundantes por su ingenio sin igual y su capacidad para soñar despiertos, así como nuestros oyentes, vivían en una armonía perfecta con el encanto que su hogar exudaba. Artistas, artesanos, soñadores de todo tipo encontraban en Encantia el refugio perfecto para dar rienda suelta a su creatividad. En este lugar donde la imaginación fluía tan libre como el viento que susurraba a través de los valles, vivía Sol, una niña cuya presencia era tan luminosa como su nombre sugería. Sol poseía una risa que podía hacer florecer las flores más marchitas y una imaginación tan vasta que parecía tener el poder de abrir portales a mundos desconocidos. Sus ojos grandes y curiosos brillaban con la promesa de aventuras no vividas y secretos por descubrir. Sol creció en el seno de una familia que valoraba por encima de todo el poder de los sueños y la importancia de seguir el llamado del corazón. Sus padres

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¿Cómo están ustedes? Bienvenidos. Ahí está Mons, ahí está. Buen día, ¿cómo están ustedes? Bienvenidos a compartir este Mateando con Nacional en esta mañana de miércoles 12 de agosto. Les cuento, a esta hora tenemos una temperatura de 2 grados bajo cero y una sensación térmica de 3 bajo cero. No me quiero imaginar por allí por el campo cómo estará, ¿no? Y hablando del campo, en este miércoles 12 hay muchas personas que están contentas con la nieve, con el lluvia que han venido, y otras no lo están pasando tan bien. No lo están pasando tan bien porque se han quedado aisladas, porque están sufriendo la falta de forraje para los animales. Esto que veníamos hablando, los animales venían flacos de la cordillera y con estas inclemencias climáticas no están resistiendo. Así que bueno, ayer la policía rural de aquí de nuestra ciudad, la brigada rural, auxilió a una familia allí en Mireco, que estaba compuesta por dos adultos y dos menores. Luego vamos a buscar más detalles y bueno, el saludo grandote a todo el personal de la rural, porque también en condiciones extremas, se podría decir, llegaron allí a donde esta familia, así que el saludo grande para ellos, ¿no? De eso vamos a estar hablando hoy. Bueno, también contarles que el 27º encuentro de payadores, que se realiza año a año aquí en la ciudad, quedó suspendido precisamente por esto, por las condiciones climáticas, porque los caminos están complejos y para el fin de semana no iban a estar en condiciones, así que se van a estar avisando próximas fechas. Bueno, gracias a Sergio Arias allí en cabina de controles. Ayer, bueno, no fue imposible salir, no hay máquinas, seguramente por las inclemencias del tiempo no llegan a todos los puntos. Aquí hubo un lugar, no sé si fue por el viento o qué, pero la nieve había llegado a un metro, pero debe ser que, se amontona, se hace tipo barranca, se hace tipo bardón, pero era un pedacito, pero estaba muy alto, un pedacito chiquito, pero muy, muy alta, y salir a pala es muy, muy complejo. Así que bueno, como siempre, agradecerle a Sergio, mi compañero allí en estudios, también le costó llegar a la radio, tengan cuidado. Las calles se ven muy, muy complejas, a no ser que tenga que ir a trabajar, al médico, quédese en casa, no salga hasta que mejore el tiempo. Bueno, según la ICSA, estábamos mirando aquí, ahí donde se me fue, no es como estar con la compu de la radio, pero bueno, según la ICSA se terminaría la nieve hasta aquí, pero por allí yo había leído una alerta meteorológico, ahí está, que se esperan nevadas intensas en nuestra zona, seguramente para el área de cordillera. Y bueno, aquí hoy, según la I, dice cielo cubierto durante toda la jornada, la temperatura máxima que vamos a llegar hoy es de 2 grados nada más. Esta noche la mínima va a ser de 1 grado, viento de 7 a 11 kilómetros en la hora, con ráfagas que irán de los 7 a los 19, suave. En la presión atmosférica, 1022 hectopascales. Para mañana jueves 13, cielo cubierto nuevamente, la temperatura sube un poquito, 5 grados la máxima, la mínima 1 grado. El viento de 8 a 16 kilómetros en la hora, con ráfagas que irán de los 11 a los 22. Y para el viernes 14 vamos a tener un cielo parcialmente nublado, por la noche mayormente cubierto. Sigue subiendo la temperatura, 9 grados de máxima vamos a tener, de mínima por la noche 2 grados bajo cero. El viento de 8 a 11 kilómetros en la hora, con ráfagas que llegarán hasta los 15. Y el día sábado igualmente cubierto, 5 la mínima, 11 la máxima, viento calmo. Y el domingo, cielo cubierto, por la noche mayormente cubierto, 0 grados la temperatura, la máxima 7.
El viento de 15 a 26 kilómetros en la hora, con ráfagas de igual intensidad soplando del suroeste, rotando al oeste. Así que no aparece nieve a la vista, gente. Bueno, espero que todos estén bien. Bueno, le pregunté a Sergio si estamos saliendo en AM, porque tenemos un inconveniente allí, nuestro técnico no está en la ciudad. Ver cómo lo solucionamos lo más pronto posible, gracias a Silvia Reo, que la gente que me estuvo escribiendo no estábamos saliendo, pero se debe a un inconveniente técnico que estamos tratando de subsanar, ¿sí? Escapa de pronto también a nosotros, va más arriba. Estamos en FM y en la aplicación, ¿sí? Los invito a disfrutar de la mano de Sergio los primeros temas musicales y ya venimos.

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1: 9 de la mañana, 18 minutos. 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
2: Ahí estábamos escuchando la música que había seleccionado Sergio. Y bueno, A Muerte el Indio Poeta, tema que le gusta mucho a Teresa Ramos, que siempre nos llama. No sé si Teresa estará por allí por el campo, si estará por aquí por la ciudad, pero bueno, se lo dedicamos a ella y a todos los que gusten de este tema. Bueno, seguimos, porque bueno, allí nos estaba escribiendo don Julio Coyiguale preguntando qué pasaba con la M, que no nos podía escuchar, pero bueno, ahí le contestábamos a don Julio que es un inconveniente técnico y bueno, tampoco hemos podido llegar a la planta, nuestro técnico, cosas que pasan. Pero bueno, esperábamos la nieve, esperemos que venga una buena primavera, esperemos que los productores puedan salvar sus animales. Ahí algunos están contentos porque bueno, están bien, se habían preparado para un invierno riguroso que decíamos que íbamos a tener con pastura y eso, y otros no, que quizás no tuvieron los medios o por lo que fuera, no estaban abastecidos de forraje, ¿no? Son miles de situaciones, cada cual tiene la suya, ¿no? Así que bueno, por eso don Julio no estamos en AM, y ahí me lo confirma Checho. El saludo para usted, no sé, nos puede escuchar por FM según la distancia o por la aplicación como están haciendo muchos. Bueno, Silvia y Tiago, que también se escribieron ayer. Y decía Silvia, bueno, es la voluntad de la naturaleza, ¿no? Y así vamos, pero bueno, hacemos un esfuerzo grandote, un esfuerzo terrible para poder salir al aire, para poder estar junto a ustedes cada mañana, con todo nuestras ganas allí en la radio. Este mensajito que llegaba ayer, que lo leí, pero bueno, decía saludar a mi mamita, que hoy está cumpliendo sus 89 añitos, la saludamos nuevamente, sí, a ella, y desearle lo mejor, dice que Dios la siga protegiendo. Zulema Ceballos envía este mensaje, así que Zulema, que tengas un excelente día. Vamos, yo les comentaba que la policía rural había auxiliado a una familia allí en la zona de Ñireco, precisamente, y que luego pudo trasladarla a Zapala, y bueno, se me perdió la noticia aquí. Veíamos que habían dos niños, así que nos ponía muy contentos que hubiesen podido llegar allí a la zona de Ñireco, porque bueno, hay lugares realmente que son inaccesibles, que se han juntado bardones de nieve, entonces es muy, muy complejo llegar. Aquí la tenemos a la noticia, a ver si la podemos sacar para compartirla con ustedes. Y bueno, algo más que había ocurrido el fin de semana allí en Ñireco era se quemó el domicilio de la familia Pichum. También hubo personas con heridas que tuvieron que ser internadas aquí en el Hospital Zapala. Y bueno, también por lo que sé se está haciendo, por lo que leí, pues nadie me acercó nada, leí que se está haciendo una campaña. Bueno, sin luz, sin leña, dice, una familia resistió en un puesto en el temporal, dice. La familia, integrada por dos adultos y dos niños, fue rescatada en la jornada de ayer martes en Ñireco, a unos 50 kilómetros de Zapala, luego de permanecer aislada en medio del intenso temporal de nieve que afectó la región. La camioneta en la que viajaban sufrió un desperfecto mecánico cuando se dirigían a llevarle pastura a sus animales, lo que los obligó a refugiarse en un puesto precario hasta que pudieron pedir ayuda. El rescate fue realizado por efectivos de la División de la Brigada Rural Zapala, quienes caminaron sobre nieve de casi un metro de altura para llegar hasta el lugar donde se encontraba dicha familia. En diálogo con los medios, el comisario Carlos Salazar, jefe de la división, relató cómo se desarrolló el procedimiento y destacó que, pese a las difíciles condiciones climáticas, los cuatro integrantes fueron encontrados en buen estado de salud. Bueno, vamos a tratar de dialogar nosotros con el comisario Salazar para que nos cuente más en cuanto a esto, pero bueno, los pudieron rescatar y esta familia ya está a salvo, porque bueno, ¿qué es lo que hace uno? Tratar de llegar, si no está en el campo, al campo con forraje para los animales, pues sabe que por la nieve está todo tapado y bueno, saber cómo están también, ¿no? Así que bueno, los invito a compartir nuevamente la pausa y

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1: 9 de la mañana, 29 minutos. 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
2: Hace unos años atrás, cuando era mensual de estancia y arrendaba las ganancias rindiendo como el que más, tuve un patrón por demás serión y medio altanero, y aunque de cuño extranjero por la sangre que traía, era si se le ofrecía campero entre los camperos. Sabía llegado al caso capar a fuego un potrillo o recostar un novillo en un pingo con mondazo. Se defendía con el lazo haciendo grande la armada. 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La yegua de unos 6 años, muy arisca y bufarrona, tenía sangre percherona al jugar por el tamaño. Y aunque soy bastante huraño para meterme en una apuesta, en una ocasión como esta, hasta el alma me jugaba, porque el rico precisaba que alguien le baje la cresta. Él, contando la ganada sin andar con mucho amago, me dijo al instante pago y mandó a echar la yeguada. 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

Ahí estamos, y bueno, nos estábamos comunicando con el comisario Carlos Salazar de la Brigada Rural para que nos contara sobre este rescate que hizo personal ayer en la zona de Indeco, pero bueno, está ahí con muchísimo trabajo, vamos a ver si en un ratito podemos dialogar con él. Bueno, gracias Omar Méndez, que llamaba, y a todos los que se están preocupando, bueno, nos escuchan en nuestra querida y siempre histórica frecuencia M710. Ya lo van a solucionar, escapa a nosotros, a Sergio, a mí, ya vamos a poder llegar a la planta para activar nuestra antena, esa antena que usted ve de diferentes puntos cuando llega a Zapala, que es la de AM. Estamos en FM y estamos en por supuesto, en la aplicación, que hay mucha gente que nos escucha allí. Bueno, subí un de los tantos videos que me llaman y tuvo muchísimos comentarios. Y bueno, ayer, luego de que tenía más de 1000 me gusta, de reacciones y comentarios, decidí bajarlo porque habían comentarios desacertados. Gente, cada cual vive como puede, y créanme, algunos como les gusta. Hay gente que en el campo tiene una casa humilde y quizás tiene su casa en el pueblo de otra manera. Así que por respeto a la persona que me lo envió, a la familia que me lo envió, a la cual quiero muchísimo y he convivido muchísimo con ellos, lo bajé. Yo lo que subo a mi muro es para compartirlo, pero no para hacer un análisis de esa persona, ¿sí? ¿Se entiende? Hasta ahí, y ahí lo dejamos, ¿no? Bueno, les cuento, les vuelvo a contar el encuentro de payadores, quedó suspendido. Estábamos tratando allí también de comunicarnos con Luis Hernández, pero bueno, no atendió. Pero el encuentro quedó suspendido por razones climáticas también, porque bueno, la idea, me contaban ellos, que es compartir como todos los años con toda la audiencia, con toda la gente del ámbito rural. Y poder estar, pero bueno, los caminos están complejos y era este sábado 15, así que se reprogramó, donde iba a estar Juan Cruz Olié, Pablo Díaz, José Tapia, Ricardo Pino, Tomás Hernández, bueno, todos estos payadores de aquí de Neuquén, José Tapia, Tomás Hernández, Ricardo Pino, bueno, de afuera era Olié y Pablo Díaz, y un payador más, que bueno, no recuerdo, pues no tengo el flyer justo aquí, pero bueno, se va a volver a realizar, gente, se va a volver a realizar allá por el mes de octubre, septiembre, octubre, nueva fecha, para que, bueno, todos puedan asistir y disfrutar de ese encuentro de payadores, que el público zapalino gustan muchísimo del arte payadoril, ¿eh? Y bueno, ahí vamos con los mensajitos ahora. Este mensaje que dice, buen día Nelly, Manuel, ¿qué tendría que estar musicalizando en medio? Qué ladita, ¿no? Dice, se escucha muy bien. Bueno, Flavio de allí de la Buitrera, saludos Flavio, Demetrio, Mari, el abrazo grande de parte de Manuel también para ustedes. Hola Nélida, buenos días, ¿cómo estás? Mucha nieve todavía acá por Junín, nieve en la altura, en la parte baja, mucho hielo, muy frío se puso el invierno. Nélida, quiero saludar a mi mamá Cesaria Reuque de las Cortaderas, decirles que estamos bien y que pronto iremos para esos lados. Un saludo grande para ustedes, dice Ricardo. Bueno, Ricardo, el saludo grande para vos y por supuesto para tu madrecita. Bueno, allí también nos escribe don José Sánchez, dice, buen día Nelly, ¿cómo anda? Dice, acá comenzando, disculpe, dice, no está el programa, cambió de emisora, que tenga un hermoso día. Bueno, don José, no nos puede escuchar, ahora le contesto por mensaje, porque no, ahí parece que escribió la radio también, no, a ver,
Hola, buen día, doña Nelly. ¿Cómo le va? ¿Cómo la trata la nieve? Dice, estoy escuchando desde la comunidad Linares. ¿Podría pasar un saludo para mi papá y mi hermano que están por la cordillera? Dice, nosotros estamos, a ver, podría, nosotros estamos todos bien, pásele algo de Saúl Buenchul. Muchas gracias, Nelly, que tenga un buen día. Soy Cayunao Eliberto. Bueno, don Cayunao, el saludo grande, grande para usted, que tenga una excelente jornada. Y bueno, ahí nos enviaba una foto de cómo está la nieve, ¿eh? Altísima, altísima, altísima. Bueno, vamos a ver si en este ratito que nos queda podemos contactarnos con Luis Hernández. Para que nos hable más del encuentro de payadores y la posible fecha para más adelante.

0: Ahí venimos nuevamente. Y bueno, quizás me pongo pesada, pero nuevamente gracias a Sergio, que hace lo posible y lo imposible para que podamos estar al aire con este nuestro Mateando. Ya tenemos en línea allí a Luis Hernández, Zapallador del Neuquén. Luis, muy buenos días, bienvenido a este Mateando, ¿cómo estás?
1: Buen día, Nelida. Un gusto saludarte y también pensaba en ese momento de agradecerle a Checho y a todo el equipo de la radio por esta triangulación que han hecho en la comunicación, que es muy importante. Gracias.
0: La idea, Luis, y que la hemos tenido siempre los dos, y yo siempre recuerdo la pandemia que nos quedamos solitos por allí, es llegar a nuestra audiencia. Y bueno, hablando de llegar, el encuentro de payadores, 27º, se reprogramó por las inclemencias climáticas.
1: Sí, decidimos ayer a la mañana de postergarlo. No, todavía no tenemos fecha, vamos a ver, porque tenemos que analizar la agenda del Teatro Municipal, que es muy importante para encontrar un lugar en un sábado o un viernes del mes, puede ser del mes de septiembre o el mes de octubre, vamos a ver cómo viene eso. Y a partir de allí ver la agenda de los artistas y bueno, hacer esa reprogramación. Y si no, reemplazaremos a algún artista y bueno, la intención es hacerlo. No quisimos insistir ahora porque vemos que tenemos un panorama bastante, por lo menos que el tiempo va a seguir de esta manera hasta el día viernes. Y bueno, por ahí no queremos arriesgar mucho porque sabemos que hay gente que viene de los parajes y que no sé si van a estar despejados los caminos para esa fecha. Y eso consigue por ahí algún riesgo que no queremos hacerle correr a la gente.
0: Por supuesto, Luis, por supuesto, y está muy complejo los caminos. Ayer hablaba con algunos crianceros y me decían que, bueno, por suerte se abastecieron de forraje, de alimentos que, bueno, no ha pasado con otros, que los encontró desprevenidos, y no han podido salir, no han podido salir del puesto y no saben cuándo porque la nieve está alta en algunos sectores. Muy alta. Así que bueno, es lo que vos decís. Les iba a ser muy, muy difícil llegar, y la idea es, como siempre, compartir con toda la gente, tanto de la ruralidad como de aquí, de las ciudades.
1: Claro, y otro punto importante es que nosotros le cantamos a esa gente. Hemos cruzado la vida cantándole a ese sector y a muchos sectores que trabajan en la zona rural, sean chacareros, sean crianceros. Y por ahí no la están pasando bien ahora. Es bastante difícil la situación en algunos lugares, en otros no tanto, porque la nieve no es pareja en todos los lugares. Y bueno, entonces también nos parece que tenemos que postergar el evento.
0: Bien, Luis, vamos a estar entonces avisándole a la gente a través de los diferentes medios y aquí a través del Mateando cuándo se va a realizar el encuentro, cuándo va a ser la nueva fecha de esta reprogramación.
1: Bueno, yo te agradezco mucho a vos por difundir este evento, como lo has hecho siempre a lo largo de los años. Y bueno, agradecer a la gente que siempre estuvo, que nos ha mandado mensajes, porque la verdad que eran varios los que tenían las intenciones de llegar. Y nosotros vimos en esta oportunidad que había mucho entusiasmo. Nos pedían entradas anticipadas, que se las compremos a las entradas, que ellos nos mandaban la plata y que después le veamos la forma de encontrarnos para que ellos pudieran tener el ticket. Y la verdad que eso nos alentó mucho. Lamentablemente, bueno, pasó esto que viene bien para el campo y bueno, vamos a esperar un poco.
0: Bien, entonces allí están consultando a los que compraron las entradas, ¿sirven para la reprogramación que se va a realizar? ¿Que las guarden o no? ¿Cómo es?
1: Claro, no, o la pueden retirar del teatro. Los que le fueron a comprarla en ese lugar, van y le van a devolver el dinero. Y si
0: Ah,
1: no,
0: perfecto.
1: claro, nosotros después vemos ahí más adelante cómo hacemos. Y en cuanto a los que ya abonaron por ahí por Mercado Pago, por alguna razón ya le devolvimos la plata, así que está todo bien.
0: Perfecto, perfecto, Luisito, ahí estaban consultando. Bueno, Luis, el saludo para vos, para tu familia, y bueno, ya vamos a estar anunciando la próxima fecha.
1: Muchas gracias. Que andes muy
0: Hasta
1: bien y
0: pronto.
1: saludos a todo el equipo.
0: Hasta pronto, Luis, que estés bien. Allí hablábamos con Luis Hernández, el payador de Neuquén. Bueno, se reprograma esta fecha. Allí nos estaba preguntando Roberto Petri qué pasa. Me dice preguntarle a Luis sobre los que compramos las entradas. Y bueno, esto la pueden ir a devolver allí al cine, los que lo pagaron ahí en efectivo, ¿sí? Buenos días, señora Nelly, ¿cómo anda? Dice, qué lindo escucharlo otra vez, acá amaneció nevando, dice, soy Mariana Pinto. Mariana, qué linda imagen, qué linda imagen. Gracias por enviarla. Bueno, Mariana siempre nos manda imágenes muy lindos. Buen día, Nelly, compañía, ¿cómo están? Reciente encuentro, dice, te buscábamos todos los días en AM y no te encontrábamos, pensé que podía ser mi radio. Ahora te busqué por la aplicación, dice, y te encontré. Te mando mi abrazo enorme, siempre te escuchamos y estos días te extrañamos, de una carita así con una lagrimita. Que tengas un bendecido día por acá con mucha nieve. Te escribo desde Villa Puente, Leonor Ceballos. Bueno, querida Leonor, el abrazo grande para vos, para tu familia. Bueno, gracias, gracias por extrañarme, gracias por dejarme entrar a sus hogares a través de, ya sea de la aplicación, de FM, de la onda amiga del 710, que ya la vamos a activar. Y bueno, me tengo que ir de este espacio, quédese con nosotros, ya viene el boletín comunitario y luego la mañana de Nacional, ¿sí? Junto a las cuatro emisoras. Gracias por estar allí. Dios mediante, esperemos que todo esté bien y mañana ya nos encontramos en estudios. Chau, chau.

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1: A los pobladores de los parajes Cerro Mocho, Coihueco arriba, se encarga un piño de unas 30 chivas y un castroncito de año con la siguiente señal: martillo adelante, a la derecha, sesgo adelante en la izquierda y muesca atrás. Van unas de oreja rasgada en la izquierda y sesgo a la derecha. Se extraviaron antes de la nevada. Se agradece a quien tenga información dejar noticias al 299-4639-620. Firma Elena Uribe.
2: A la comunidad mapuche Millaquí Olloica se invita el día viernes 31 a la hora 17 en el Salón Comunitario a la celebración de la Santa Misa. Los esperamos, firma el Grupo Misionero y la Comunidad Católica.
1: La Comisión Directiva de la Comunidad Loftubunku Palmeo Maliqueo convoca a sus miembros a Asamblea Ordinaria el 18 de agosto a la hora 14 en el Salón Comunitario en el Paraje Santo Domingo Abajo a fin de tratar el siguiente orden del día: lectura y aprobación de memoria y balance, periodo 2026. Esto lo firma Lonco Cecilia Maliqueo, Huerquén Ruth Maliqueo. La Comisión Directiva de la Comunidad Mapuche en Millaquéo convoca a sus miembros a Asamblea Ordinaria el día 16 de agosto a la hora 10 en el Salón Comunitario en Los Alazanes. Según el siguiente orden del día: aprobación de memoria y balances,

0: 2025, información sobre avance del proyecto del Parque Solar Antú, otras informaciones de interés para la comunidad Firmer Longo Blas Ortiz, Huerquen, Soledad Romero.
1: Comunicado, Nati Pan, que se encuentra en Barditas, que mañana miércoles lo van a buscar a primera hora, es un pedido de Andrés Barrera.
0: Visitas médicas programadas por el Hospital Zapala, día 10, Puente Picún, día 11, Los Catutos, día 12, Chacaico, Agua del Sapo. Se le comunica a René Pichún del Paraje Ñireco, que tiene turno para odontología. En las 582 viviendas, el día martes 11 de agosto a las 8 horas, firma coordinador de agentes sanitarios, Soto Jorge, a los pobladores de Laguna Blanca, Ñirico, Picunlufo Arriba, Macho Negro y Santo Domingo Arriba. Se informa que el día viernes 14 se realiza la jornada de castración para perros y gatos en el Salón Comunitario de Ñirico. Esta actividad estará a cargo de la Municipalidad de Las Coloradas. El servicio tendrá un costo mínimo por animal. También se realiza la vacuna antirrábica gratis y el parvovirus con un costo. Los interesados en castrar sus mascotas deben confirmar lo antes posible al presidente de la FR Macho Negro, Lonco de la Comunidad Zapata, o agentes sanitarios Patricia o Daniel. Se alquila un galpón para caballos, corrales para engorde o chanchería en El Cristo. Comunicarse al 2942-529027 con Lorena. Se encarga a los vecinos de Santo Domingo Abajo, bajo la guanaca de los vecinos de Tres Piedras, una punta de chivas con la siguiente señal: oreja izquierda, martillo, muesca, oreja derecha, punta de lanza, muesca y agujero en ambas orejas, con caravanas de color amarillo y anaranjado. Las chivas son de Mario Carrasco. Cualquier información, avisar por este medio o a los siguientes números: 2942-593381, 2942-531463, solo por mensaje de WhatsApp. Firma Sabrina Carrasco. A todos los productores, Bajada de los Molles, para el día viernes 14 de agosto a las 10:30, en el Salón Comunitario se los convoca una charla informativa sobre líneas de financiamiento a agricultura familiar y herramientas que le brinda la Secretaría de Producción de la provincia. Firma Vanessa Painemilla, Painemilla Lorena, Secretaría de Producción e Industria. Se extravió en la zona de Pinochado una perrita frente a Vialidad, se llama Osita, es cachorra, de pelaje negro con blanco. Cualquier información al 2942-474648, 2942-413750. Gabriel se ofrece como peón de campo para cuidado de animales, alambrado y otros. Comunicarse con él, Gabriel Cayunao, en la terminal de ómnibus Zapala. Él está con un bolso verde. Hasta aquí hemos compartido el boletín comunitario y radio clasificados.
2: Tratando de mejorar el día lunes.
3: Investigación contra los directivos de la AFA.
4: Lourdes Marchese.
5: Ante la Sala 1 de la Cámara Federal de Casación Penal se realizará una audiencia clave para definir qué juzgado finalmente se quedará con la causa por la mansión de Pilar, a nombre de Luciano Pantano y Ana Conte, señalados como presuntos testaferros de Pablo Tobillino, tesorero de la AFA. Tras la misma, los jueces deberán definir si continúa en manos de la jueza en lo penal económico Verónica Estrachia o si vuelve a Campana a manos del juez González Charbay.
3: La información del deporte con Santiago Lucía.
6: Continúa la actividad en el marco de la Copa Argentina en los octavos de final. Desde las 19:15, Atlético Tucumán jugará frente a Independiente en el Estadio Coloso Marcelo Bielsa en la ciudad de Rosario. Recordamos que en 16avos de final, Atlético Tucumán viene de ganarle 3-0 a Talleres e Independiente derrotó 2-0 a Unión.
7: En Ushuaia, Tierra del Fuego, donde nos escuchás por AM780, la temperatura es de 3 grados 2 décimas y el cielo está parcialmente nublado.
3: En la ciudad de Buenos Aires, temperatura 10 grados 1 décima, humedad 76%, cielo nublado.
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16: Permanece abierta en Río Negro la inscripción para participar de la duodécima edición A Rodar Escuelas, una propuesta destinada a estudiantes de todos los niveles y modalidades del sistema educativo para desarrollar producciones audiovisuales. La convocatoria permanecerá habilitada hasta el 31 de agosto. Los proyectos podrán presentarse en formatos como video, fotografía y podcast, además de una categoría destinada a escuelas secundarias de otras provincias y países hispanohablantes. Las instituciones deberán completar la inscripción con la producción terminada y cumplir el procedimiento establecido para esta edición, que incorpora un nuevo sistema de registro para las escuelas rionegrinas. Las bases, formularios y requisitos para participar pueden consultarse en la página oficial del programa A Rodar Escuelas del Ministerio de Educación y Derechos Humanos de Río Negro.
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0: Hola, hola, hola, hola, bienvenido, bienvenida. Comienza la mañana de Nacional Neuquén desde las 10 hasta las 12:45 en el aire de la radio pública de las 4 que hay en la provincia, de las 4 radios nacionales en la provincia. Mi nombre es Nicolás Rosicky, estoy en la ciudad de Neuquén y en un ratito, en pocos segundos, pasaré a presentar al resto de los compañeros que me acompañan en esta noble tarea en el día de hoy. Primero te cuento que el cielo de Neuquén está algo nublado, que hay una temperatura de 2 grados 9 que, traspasada a sensación térmica, se transforma en 0,1 bajo cero, o sea, una décima de grado bajo cero. La humedad está en torno al 85% y una presión atmosférica de 990,2 hectopascales. Sopla el viento del este a 12 kilómetros por hora y hay una visibilidad de 15 kilómetros. Para el día de hoy se esperan cielos que seguirán entre algo parcialmente y mayormente nublado, una temperatura máxima de 10 grados centígrados y, bueno, el viento que venía desde el este ha virado al norte, pero sobre todo se ha aplacado. La ráfaga más fuerte puede estar durante la mañana, pero apenas en 30 kilómetros o algo por el estilo. Digamos que en el día de mañana, jueves, sigue más o menos la misma tónica, puede volver un poquito el viento, pero me parece que lo más importante para resaltar de acá del Alto Valle de Neuquén es que hasta el martes que viene, y según el Servicio Meteorológico Nacional, no hay ninguna precipitación en vista. Incluso el martes de la semana que viene ya se habla de 15 grados centígrados y presencia del sol. ¿Será un anticipo de la primavera que ya nos quiere venir a visitar? Falta más de un mes todavía para esa estación, pero bueno, da la impresión de que al menos momentáneamente hemos pasado esta etapa de super niño que dominó el último mes largo, ¿no? Ya, o algo por el estilo, diría yo. Bueno, vamos a comenzar entonces la recorrida de las emisoras de Radio Nacional en la provincia. Empecemos por San Martín de los Andes. ¿Está Terroba por ahí?
1: Acá estamos, los Terroba, sí. ¿Cómo andan?
0: ¿Todo bien? Vamos todavía. Definitivamente ha escindido sus dos personalidades.
1: Sí.
0: Y va a hablar como si fuera dos personas. Me parece muy bien. Una gran decisión. ¿Para qué va usted a pelearse con usted mismo?
1: ¿No? Claro. Claro. Si no me llevo yo bien conmigo, ¿quién se va a llevar bien conmigo?
0: Aceptemos nuestra bipolaridad y listo.
1: Claro,
0: se llama esta sección del programa. ¿Cómo está San Martín?
1: Está nublado, estamos disfrutando de una ventanita de clima agradable, sin nieve. No hemos tenido que poner acá en el centro cadenas, no hay nieve acumulada. Tenemos unas 48 horas de tranquilidad y calma. La temperatura...
2: 2 grados.
1: Muy bien, ¿y la sensación térmica?
2: 1 grado bajo cero.
1: Muy bien, le dije que
0: no,
1: yo tenía doble personalidad. Le dije que tenía doble personalidad, ahí la tiene, la doble personalidad.
0: No es trabajo infantil, todo esto es voluntario y es parte de un experimento.
1: Básicamente, porque los docentes una vez por mes tienen esto que se llama jornada institucional. No sé muy bien qué hacen, pero tienen jornada institucional. Y entonces los chicos hay que entretenerlos un poco. Y entonces, ¿qué hago? Lo pongo a laburar.
0: Bueno,
1: a laburar. 11 años.
0: 11 años, muy bien. ¿Y le gusta la radio? Sí.
1: ¿Le gusta la radio?
2: Sí.
1: ¿Le gusta, sí?
0: ¿Te gusta más la radio o el streaming?
2: No mientas. Yo no veo streaming.
0: ¿No ves streaming? ¿No ves a Davo Geneise?
1: ¿No ves
0: a la Cobra?
1: ¿A Davo Geneise lo conoces?
2: Sí, pero yo no veo sus streamings.
1: Ve los videos, es verdad. Él ve los recortes.
0: Ah, no los ve en vivo, digamos.
1: Claro, ve los recortes. Al Davo Geneise yo lo veo también, ¿eh?
0: Es divertido.
1: Me parece simpático el flaco. Sí, es de Boca, pero me parece... Lo seguí por el Mundial, lo seguí.
0: Sí, sí, es bastante... No suele decir pavadas demasiado grandes.
1: No, es un pibe muy joven.
0: Lo cual en este mundo
1: es importante. Y tiene llegada, además. Ha logrado llegada a importante al ámbito futbolístico.
0: Sí. Lo ve un montón de gente, incluso de muchos cuadros. Uh-huh. Sigo la recorrida y me voy para Chosmalal, donde debe estar el señor Luis Muñoz. Me pongo de pie para nombrarlo.
3: ¿Cómo estamos? Buenos días.
1: ¿Cómo va?
0: Muy bien, ¿cómo está usted?
3: Muy bien.
0: ¿Cómo está Chosmalal?
3: Mucho frío aquí por Chosmalal. 3 grados bajo cero la temperatura.
0: Pero
3: nublado, mucho frío. Ayer y hoy realmente tenemos un día de miércoles.
0: No está para andar de chala, digamos.
3: No, no está para andar miado, dijo.
0: Bueno, y así va a estar todo el día. ¿Qué se espera para hoy de máxima?
3: 5 grados.
0: 5 grados, bueno.
3: 5 grados, sí, totalmente nublado. Hoy y mañana, 5 grados de máxima. Mañana jueves, 6 grados de máxima. Y muy frío, muy destemplado. Pero atención, porque el viernes, si se cumple el pronóstico, vamos a tener 13 grados.
0: Y precipitaciones, nada.
3: Nada por ahora.
1: 13 grados, ¿se van a ir a la playa?
3: Y sí, con 13 grados ya nos vamos a meter al río. Ahora que trae agua, al río con nosotros.
0: Pero este programa no sería lo mismo y este programa no sería el que es y no podría llamarse La Mañana de Nacional de Neuquén sin su presencia, sin la estrella de este broadcasting, que es la señora Nélida López, desde Zapala, entiendo que desde su casa todavía, sin poder salir debido a la cantidad de nieve acumulada.
4: Muy buenos días, Nico, muy buenos días, compañeros, muy buenos días a la audiencia. Sí, realmente es complejo. Ayer mi esposo estuvo paleando como 200 metros y hay un lugar ese que está baja y hay en otros lugares que no sé si fue por el efecto del viento, ha habido más de un metro de nieve, debe haber sido porque cuando nevaba estaba corriendo viento acá en Zapala, que claro. me decían que se abardona, es la primera vez que escucho el término, pero me dicen, no, un vecino, se abardona la nieve por el viento. Bueno, pero aquí estamos, no hemos visto máquinas trabajando en la zona.
0: ¿Qué sería que se abardona la nieve?
4: Se amontona más en un lado que en otro.
0: Ah, como que se forman como dunas de nieve, digámosle así.
4: Claro, exacto, exacto, exacto, exacto, eso es. Pero por bueno, complejo salir, pero bueno, dentro de todo uno está bien, no hay problema. Está con calefacción, está con alimento, está claro, con forraje para los animales. Pero esa situación no la viven todos. Más el campo adentro, sí. Ayer la policía rural aquí en Zapala, a 50 kilómetros en la zona de Ñireco, tuvo que rescatar una familia que era un matrimonio con dos niños. Vamos a ver si en la mañana nos puede atender el comisario de la brigada rural para que nos cuente cómo fue, en qué situación.
0: Sí, habían ido a llevarle pastura a unos animales, entiendo.
4: Claro, ellos habían ido en su vehículo a llevarle fardos de pasto a los animales, que es lo que se estila en este tiempo, porque bueno,
0: claro,
4: tras que hay poca pastura, está tapada por la nieve, hay que forrajear, eso se llama forrajear. Entonces, habían quedado varados allí en el camino por la nieve. Y después hay crianceros que, como pueden, llevan pasto a caballo, a la chivada, otros que están forrajeando, otros que no han podido llegar a ver sus animales. Bueno, se esperaba nieve, se esperaba lluvia. Algunos crianceros se prepararon para esta época del invierno y otros no tanto, y otros se encontró desprevenidos, ¿no? Claro. Y otros están pasando una situación compleja desde todo punto de vista. Y bueno, vamos a ver en el lapso de la mañana, recorrer cada zona para ver cuál es la situación. Bueno, les cuento que aquí en Zapala a esta hora todavía tenemos una temperatura de 0°C. Para hoy miércoles 12 esperamos está el cielo mayormente cubierto, pero una temperatura máxima para hoy de 2 grados, viento de 16 a 17 kilómetros en la hora, con ráfagas que oscilará entre los 20 y los 34, soplando del este, rotando al noreste, 1022 hectopascales, la presión atmosférica. Y por lo que vemos, en las semanas no vamos a tener ni lluvia ni nieve, así que bueno, poco a poco van a ir mejorando las condiciones del clima. Y hablando de esto, bueno, aquí en Zapala había malestar, también allí en los camioneros quieren partir, que quieren salir y no pueden, porque si bien ayer en un momento que a la mañana decía que el paso internacional Pino Achado iba a estar durante toda la jornada cerrado, trabajadores de lado provincial con otras instituciones lograron llegar y abrir, pasaron algunos camiones, pero tengamos en cuenta que salen primero los que están en las lajas.
0: Claro.
4: De retén en retén, ¿no? Después Zapala, después Cutralco Plaza y últimos serán los que están varados allí en el Autódromo El Centenario.
0: Exactamente.
4: Bueno, ahí me callo, dijo Alejandro.
0: No. Yo decía que uno espera que este malestar que estamos viviendo y que particularmente, como muy bien decía Bonelli, en algunos sectores se está sufriendo mucho más. Uno, si puede estar en un lugar cerrado y con calefacción, lo puede pasar. Digo, uno espera que esto, al menos, y probablemente así sea, fructifique cuando tengamos agua en la temporada de verano, ¿no? Que cuando haga calor haya más agua en los ríos, haya mejor pastura para los animales, etcétera, que es lo que se venía sufriendo en los últimos años por la gran seca. Digo, ya que hemos tenido esta gran cantidad de precipitaciones, uno imagina que eso va a hacer que, bueno, se mitigue un poco la sequía que veníamos sufriendo hace algo así como 10 años.
4: Totalmente, totalmente. Y este año, o sea, yo digo este año, sí, lo que fue 2025, 2026, la época en que los crianceros comienzan a ir a las granadas, que es a fines de noviembre, diciembre, claro, hasta marzo, abril, pude recorrer muy pocas granadas, pero donde llegué y habían mallines, que son pequeños sectores muy verdes con agua,
0: claro,
4: estaban amarillos, estaban secos, o sí, de pronto arroyos de cordillera que uno los conoce, eran un hilito de agua. Entonces esperemos que con todo precisamente esto que decís vos, esta nieve que ha caído, las lluvias que han habido, se mitigue un poco esa emergencia hídrica que venimos sufriendo hace tantos años, y sobre todo el sector criancero. Pero ¿qué fue lo que pasó ahora con los crianceros? Llegaron con los animales flacos de las veranadas, uh-huh, no pudieron engordarlos por falta de pastura y agua, que allí tampoco había, y para soportar estas bajas temperaturas y esas, estar flacos, se van muriendo. Uh-huh. No pueden resistir.
0: No, claro. Bueno, esperemos que así sea, esperemos que llegue el alivio, esperemos que afloje un poco ahora, como parece estar pasando. Este alivio llegará tanto a crianceros como a camioneros, que me parece que es bueno resaltar esas dos particularidades como quienes más la están sufriendo. Pero bueno, mientras esperamos, escuchemos un poco de música. Les cuento que aquí en la operación técnica está el señor Flavio Chandía, también musicalizará la mañana, en la producción Mauricio Rojas y en la redacción y locución de noticias del informativo local, el señor Marcelo Pascucio.

0: Rata Blanca, lo que suena en la mañana de Nacional Neuquén. Esto es de más, digamos, es después de la vuelta de Barilari, ¿no? Digamos, ¿no? Porque Barilari, que fue el segundo cantante de Rata Blanca, primero Saúl Blanche, luego Barilari, después... No, ¿cómo el tercero? El primero es Blanche y después viene Barilari, para el segundo disco. ¿Podés, por favor, hablarme? Porque no te escucho, sino Daniel Arroyo. Estás equivocado. Después de Barilari, viene el ex alacrán Mario Ian. Y después de ese viene Gabriel Marián. Y después vuelve Barilari como volvió Dickinson a Maiden. Es el Dickinson, es el Bruce Dickinson de Rata Blanca.
1: Igual.
0: Bueno, hacemos lo que podemos. Este roba, ¿qué quiere que le diga? El Reino Olvidado se llama la canción. Rata Blanca es una buena banda de metal, pero no puede ser comparada con las grandes bandas de heavy metal del mundo. Como sí me parece a mi humilde juicio, sí puede Papos Blues. Digo, si vos a Papos Blues la mezclás entre las grandes de los 70, Sabbath, Zeppelin, Purple y esas, no está tan lejos. En sonido, en originalidad.
1: Lo que pasa es que Rata Blanca, a lo mejor esto es un prejuicio, pero a mí sí me pareció una banda muy cerca de lo kitsch.
0: Sí, tenían esa idea del metal ochentoso y como que... justo el hair metal, ¿no? Ese metal muy dominado también por la cuestión estética.
1: Sí, eso.
0: Quedaron medio pegados ahí, les costó salir de eso, ¿no? Más allá de ser todo tremendo músico, ¿no? Ahí estaba Rowek, que venía de B8, Giardino, un violero tremendo y todo, Barilari, que es un tipo que no puede decir cualquier cosa, pero sabe cantar, tiene muy afinado y todo.
1: Desde ya, sí.
0: Pero sí, no pudieron salir de esa cuestión muy dominada por la estética, ¿no? Sí, estoy de acuerdo, como sí pudo Maiden, por ejemplo. Que también estuvo en esa, ¿no?
1: Y en la década del 80, viste, el metal era todo, ¿no? Iban todos al coafer antes de salir al escenario.
0: Poison, Cinderella, ¿cómo se llamaba la otra? La de Sebastián Bach era Poison, ¿no? Sí. La primera Pantera, claro, incluso que después esos sí pueden salir y se transforman en una dignísima banda de trash.
1: En la valija llevaban las púas para las guitarras y el aerosol para el pelo.
0: Bueno, ni Ozzy Osbourne zafa de esa. Si vos ves el Ozzy de los 80... pelo teñido de rubio con todos los ojos
1: delineados,
0: ¿no?
1: Y los ojos delineados.
0: Los ojos delineados, exactamente. Bueno, pero no es un programa de metal, aunque
2: podríamos hacer un día de metal.
0: Sí. Mañana del metal. La mañana del metal. Vamos a contar algo de lo que pasa. Demos algunos títulos, al menos, de lo que anda pasando. Nelly ya nos contó cómo está la cuestión allá por Zapala. Yo te cuento de acá, de Neuquén. Hubo un violento intento de robo en la localidad de Centenario, que es al lado, es una ciudad que queda acá al lado, si no conoces. Golpearon a un vecino, luego la policía pudo detener a uno de los sospechosos. Esto ocurrió en los departamentos Aspa, que quedan cerca de la segunda rotonda de la ruta 7. Dos delincuentes ingresaron a una vivienda para robar una bicicleta. Y al ser descubiertos, uno de ellos agredió a un vecino con una patada en la cabeza. Poco después, la policía detuvo a uno de los presuntos agresores. No hay mucha más información. Escaparon a pie, abandonaron la bicicleta en el acceso al barrio. De acuerdo con los testimonios, uno habría huido en dirección a la rotonda y posteriormente hacia el sector del barranco del barrio Los Plomeros. Bueno, esperemos que, sobre todo, que el muchacho que recibió la patada no haya sufrido demasiadas consecuencias por esto y no mucho más, pero bueno, un nuevo intento violento, muy violento de robo en Centenario. Por San Martín, ¿qué hay? ¿Te roba?
1: Mira, la noticia principal hoy, más allá de que aflojó el clima, es una búsqueda. Hay tres personas desaparecidas en la provincia del Neuquén. Una de ellas es de San Martín de los Andes, por lo cual se ha desplegado un operativo intenso de la policía provincial para hacer con el paradero de Luis Enrique Saavedra, que es un vecino de 38 años de San Martín de los Andes. No se tiene noticias de él desde hace días. Fue visto por última vez el pasado 30 de julio acá en la calle Los Radales, en el barrio Jazmín. Y es un hombre nacional de Argentina, con textura física robusta, 1,72 m de altura, pero no se tiene ninguna noticia. Al momento de su desaparición, vestía una campera negra, pantalón de jean y zapatillas negras, y se está pidiendo cualquier dato que haya sobre su paradero. Ya están las fotos de Luis en todas las redes sociales. Hay que comunicarse con la comisaría 43 si hay algún dato, que el teléfono es 02972-423-041.
0: Pero no se sabe para dónde fue, nada, digamos.
1: No, no hay ninguna ninguna noticia de eso. En el marco de tres personas que se están buscando en Neuquén, hay una búsqueda en el originada en el barrio San Lorenzo, ahí en las calles Pizarro y Rode. Y después en Rincón de los Sauces también hay una chica desaparecida.
0: Bueno, veremos, seguiremos la información atentamente. Y en Chomalal, ¿qué me contás, Luis? Cortito, pues se nos viene Pascucio.
3: Bueno, hay un reclamo por parte de los empleados municipales, denuncian maltrato por las autoridades. Así que después vamos a estar ampliando esta información de los empleados de la municipalidad de Andacollo.
0: Perfecto, lo seguiremos tratando eso durante la mañana. Estamos hasta las 12.45 en la mañana de Nacional Neuquén, las cuatro emisoras de la radio pública en la provincia, haciéndote compañía. Ahora, en cualquier momento, ahí está, escucha el top. Noticias locales y seguimos con el programa.
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5: Pasos internacionales habilitados. Los pasos internacionales Cardenal Zamoré y Pinochado se encuentran habilitados, según el Parte de Vialidad Nacional. Advierte sobre el estado de las rutas en Neuquén. Cardenal Zamoré estará abierto hasta las 19, mientras que Pinochado permanece abierto hasta las 18. Para quienes circulen hacia la cordillera o tengan previsto cruzar hacia Chile, el organismo recordó que es obligatorio portar cadenas físicas. Vialidad Nacional informó también que todos los tramos se encuentran transitables con precaución, aunque hay sectores donde las condiciones invernales requieren especial atención. La advertencia más importante está ubicada sobre Ruta Nacional 40, entre Zapal y Catanlil, donde se registra acumulación de hielo. Actualizaron las multas de tránsito en Neuquén Capital. Atención, el cruce de un semáforo en rojo contempla ahora multas de entre 362.800 pesos y 2.721.000. Por invadir la senda peatonal, las sanciones oscilan entre 181.400 y 362.800 pesos, mientras que un giro indebido puede derivar en multas de entre 181.400 a 544.200 pesos. En tanto, utilizar el celular mientras se conduce puede implicar una sanción de entre 181.400 a 907.000 pesos. Circular sin cinturón de seguridad o estacionar en doble fila también contempla multas de hasta 900.000 pesos con un mínimo de 90.000. La invasión de la senda peatonal es la infracción detectada con mayor frecuencia. Esta conducta concentra el 61% de las faltas relevadas, muy por encima de los giros indebidos, que representan el 19%, y del cruce de semáforos en rojo, que alcanza el 19,3%.
4: Estado del tiempo.
5: La temperatura en Neuquén Capital, 4 grados 4 décimas. La sensación térmica, 8 décimas de grado sobre cero. 82% la humedad, viento del este a 17 kilómetros, cielo cubierto. En Chosmalal, 2 grados bajo cero la temperatura, 87% la humedad, viento calmo, cielo parcialmente nublado.
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6: Permanece abierta en General Roca la preinscripción para la capacitación Buenas Prácticas Agrícolas y Seguridad Laboral, una propuesta destinada a productores y trabajadores rurales mayores de 18 años que busca brindar herramientas para desarrollar tareas de manera segura y eficiente. El encuentro se realizará el jueves 13 de agosto de 8:30 a 12:30 en el Consejo Deliberante de esa ciudad rionegrina, ubicado en Villegas y Avenida Roca, con contenidos vinculados al trabajo rural. Durante la jornada se abordarán medidas de prevención, uso de elementos de protección personal, manejo seguro de productos fitosanitarios, aplicación de equipos, tratamiento de residuos y seguridad en maquinaria agrícola. La preinscripción estará disponible hasta el lunes 10 de agosto a las 13. El formulario y la información completa pueden consultarse en los canales oficiales del municipio.
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10 horas 33 minutos en toda la República Argentina. Escuchás a Radio Nacional Neuquén, Radio Nacional Zapala, Radio Nacional Chosmalal y Radio Nacional San Martín de los Andes en este esfuerzo conjunto que se llama La Mañana de Nacional Neuquén, que se emite de lunes a viernes de 10 a 12:45. Venimos con una mañana cargada de información, así que lo que vamos a hacer ahora, cuando son 10:37, es poner un poco de música y tomar aire, porque después nos sumergimos profundamente en las noticias de la región, el país y el mundo.

0: Lo que escuchás en la mañana de Nacional Neuquén, la inconfundible voz del chaqueño palavecino, la canción se llama Cueca del Violín y suena cuando son las 10 horas 40 minutos de hoy, 12 de agosto de 2026. Algo más de información en esta mañana, bueno, una noticia bastante macabra que se conoció en el día de hoy, que tiene que ver con el hallazgo de un cuerpo en una chanchería en la localidad de Cerillosa, de un hombre que era buscado hace tiempo, bueno, y se confirma así que fue asesinado. Estoy buscando la información para darla con más precisión, pero un momento, espérenme un segundito, ténganme paciencia y me van a sacar bueno así. Bueno, quizás, tal vez, ¿no? Acá está. Un macabro hallazgo en una chanchería. Encontraron los restos de un hombre desaparecido hace un mes. Hay tres detenidos por la causa. Había desaparecido el 5 de julio pasado. Fue este el giro clave en el caso. Tras los estudios realizados sobre los restos, confirmaron la identidad de este hombre desaparecido que se llamaba Mario Andrés Forquera, y condujeron la investigación hacia un presunto homicidio. La búsqueda de ubicación había sido lanzada por la policía el 18 de julio en redes sociales, donde se detallaba que estaba a cargo de la Fiscalía de Homicidios y de la Comisaría Segunda de Nacionalidad Argentina. La publicación especificaba que Forquera medía 1,60 m, tenía tez morena, estaba rapado, sus ojos eran marrones y la contextura física era delgada. La denuncia indicó que la última vez que lo habían visto fue al salir de su casa en la calle Pasaje Montañés, entre las 12 y cuarto y las 12 y media de la noche de aquel 5 de julio. La fiscal del caso, que es María Guadalupe Inaudi, impulsó las medidas luego de una serie de diligencias desarrolladas donde se denunció esta desaparición. Un dato de relevancia brindado por la mujer que hizo la denuncia por la desaparición era la vestimenta con la que lo vieron. Una campera roja, un pantalón de jean azul y unos borceguíes marrones. Uno de los elementos que tomó especial relevancia fue el hallazgo de prendas de vestir en un sector destinado a la cría de cerdos dentro de este predio en Senillosa, y el análisis de esa evidencia permitió determinar que la ropa pertenecía al citado Forquera. Bueno, se encontró finalmente, se tuvo este hallazgo y se investiga ahora la posibilidad de un homicidio en el caso. Llega la primera nota, llega desde Zapala, nos cuenta Nélida de qué vamos a hablar.
1: Así es, compañeros, hoy en la apertura hablábamos de este rescate que había realizado la policía, la Brigada Rural, precisamente allí en Ñireco, por una familia afectada por la nieve. En línea estamos con el comisario Carlos Salazar, a cargo de la Brigada Rural. Comisario, muy buenos días. Nélida los saluda y los periodistas de las cuatro emisoras de Radio Nacional en la provincia. Gracias por atendernos.
2: Buenos días, Nelia, para usted y para toda su audiencia, como así para el resto de los integrantes de las demás radios.
1: Bien, comisario, coméntenos un poquito cómo ustedes se anotician de esta situación que ocurría con esta familia allí en la zona del paraje Ñireco.
2: Sí, ayer en horas del mediodía, tipo 13:30 aproximadamente, el Comando Radioeléctrico de Zapala, donde nos alertan que había una familia para el paraje Ñireco. Ante tal situación, bueno, sale personal en un móvil de la brigada y luego recorrer 50 kilómetros aproximadamente con dirección al paraje Ñireco por ruta 46. Estaban esperando dos puesteros ahí del lugar, quienes indicaron el lugar exacto donde se encontraba esta familia, que eran, o sea, la mamá, el papá y dos criaturas de 6 y 8 años. Así que, bueno, una vez arribado al lugar, el personal se dirige más o menos 800 metros con dirección al interior del campo para lograr dar con esta gente, ¿no? Que ya 10 caballos con sus padres hacia el lugar para ser asistidos.
1: ¿Ellos habían logrado llegar a su puesto, sí, al puesto que llevaban este forraje, o se refugiaron en el puesto de otro criancero?
2: Sí, se refugiaron en el puesto de otros crianceros, dado que no se les rompió el vehículo y no alcanzaron a llegar hasta el lugar, ¿no? Quedaron a mitad de camino, digamos.
1: Bien, ¿y lograron tener señal telefónica para comunicarse con el comando,
2: no,
1: decíamos?
2: El progenitor, digamos, el padre de los menores, tuvo que caminar un par de kilómetros, o sea, metros más que nada, para llegar hasta la escuela del paraje Ñireco para pedir ayuda.
1: Ah, perfecto.
2: Así que gracias a esa comunicación que él hizo ahí desde la escuela, se logró llegar al lugar.
1: Comisario, y ellos después fueron trasladados a Zapala, o sea, fue el susto, un poco de frío, y sus condiciones son buenas.
2: Sí, una vez que se los rescató, se los subió al móvil policial y fueron trasladados a la ciudad de Zapala, que es donde es oriunda la familia, en perfecto estado de salud, ¿no? Más que nada, o sea, no había signos de hipotermia, de solo frío y hambre nada más, que bueno, hacía más de un día que habían estado en ese puesto sin ningún servicio, ¿no?
1: Bien, entiendo. Comisario, ¿y han tenido más situaciones de esta índole durante este temporal? Porque bueno, zona que abarca la Brigada Rural de Zapala es muy amplia.
2: Sí, es amplia y por suerte fue el único rescate que se ha hecho relacionado a este, por las inclemencias climáticas, ¿no? Después se han asistido a vehículos así en ruta 13 más que nada, que es el fuerte nuestro en época de invierno, colocarle cadena a algunos turistas, asistir a algunos puesteros ahí que están en la zona cercana a la ruta, ¿no? Que es donde más se puede ingresar. Pero después lo más grave fue esto, que dentro de grave que le decimos, porque se tuvo que caminar bastante por el campo con nieve, casi aproximadamente un metro de nieve ahí. Pero después el resto estamos sin novedad, tranquilos.
1: Bien, comisario, no sé si le puedo consultar en cuanto a esto, si no está bien. El tema camiones aquí en Zapala, ¿cuál es la situación?
2: Y ahora estamos trabajando precisamente en el lugar, estamos acá en Zona Franca, a la espera de que nos den el ok ahí de Las Lajas, de tránsito en Las Lajas, para poder liberar más camiones acá de la zona. A su vez, también estamos esperando que Plaza Huíncul, también una vez que nosotros acomodemos los camiones acá en Zona Franca y mediaciones al acceso a Fortabat, poder recibir a los camiones que vienen de Plaza, que también son bastantes, ¿no? Son más de 300 camiones allá, lo que tenemos acá también son 300, en Las Lajas hay 300 más, y están liberando para Pino Achado cada media hora, están sacando 20 camiones de los 300 que hay ahí en Las Lajas, ¿no?
1: Bien,
2: es un
1: ¿y
2: trabajo
1: hasta qué
2: coordinado
1: hora
2: entre las tres
1: abierto
2: unidades.
1: El paso internacional Pino Achado?
2: Y el paso, en teoría, ayer estuvo hasta más de la 18, que fue casi la última tanda que sacamos de acá de Zapala, 50 camiones, y se iban a extender un poco más, pero por la situación esta, ya que habían habilitado y estaba bueno el tiempo, estábamos esperando eso.
0: Nelly, perdón que me meta, pero quería hacer una más sobre el rescate de esta familia. ¿Cómo le va, comisario? Mi nombre es Nicolás Rosinski, le hablo desde Radio Nacional Neuquén. Me llamó la atención en la lectura de la noticia el hecho de que fuera toda la familia a llevar forraje y que no fuera un solo integrante, digo, que todos se expusieran a este viaje, que uno supone que, aunque se conozca el lugar, debe ser medianamente peligroso. ¿Es común? ¿Hay alguna explicación para esto?
2: No, o sea, fueron, lo hicieron como rutina, como lo hacen siempre. Bueno, el tema que justo los agarré la nevada grande, claro, que hubo, bueno, quedaron varados, y la otra que se le rompió el vehículo.
0: Claro.
2: Se le quedó sin batería o tuvieron problemas con el combustible, y bueno, eso fue. Si no hubiese pasado eso, capaz que llegaban hasta el puesto y volvían enseguida, le daba tiempo.
0: Claro.
2: Y la nevada fue persistente, así que bueno, en poco tiempo se cubrió todo.
0: ¿Y el vehículo ya también lo pudieron rescatar o todavía quedó ahí?
2: No, el vehículo quedó ahí a la espera, al cuidado de familiares que tiene la gente esa ahí, así que bueno.
0: Eso era,
2: lo importante era rescatar a la familia, ¿no?
0: Sí, vi las imágenes muy impactantes, lo sacaron a caballo, andando a caballo, ¿no?
2: Sí, a caballo salieron, sí, de ahí del lugar. Así que imagínese la nieve que había en el sector, casi un metro.
0: No me puedo ni imaginar, sinceramente, pero era eso más que nada,
2: sí, la consulta. Sí, no,
0: gracias, comisario, gracias, Nelly.
2: No,
1: No, por favor, no. Lo que pasa es que fue sorprendente, por eso yo todavía me encuentro aquí en mi puesto, la cantidad de nieve que cayó en pocas horas. Y uno dice, bueno, mañana a la mañana salgo, en un rato salgo. Y no, si no tenés cadenas, los vehículos en tierra, patinas, hacen un efecto y se van enterrando cada vez más.
2: Comisario, y más si tenés un desperfecto mecánico.
1: Claro, más el desperfecto mecánico. Comisario, nosotros lo liberamos porque sabemos que desde muy temprano está trabajando, porque nos hemos estado comunicando con usted. Agradecerle este tiempo que hizo para poder atendernos. Y bueno, el saludo a usted y a todo su personal.
2: Bueno, muchísimas gracias, Nelly, por la comunicación. Bueno, y estamos en contacto. Serán dados los saludos ahí al personal. Muchísimas gracias y que tengan una buena jornada.
1: Gracias. Bien, saben que, bueno, desde muy tempranito me estaba comunicando con el comisario para hablar de este tema, de esta familia, y bueno, y estaba allí en la zona con el tema de los camioneros, Nico, que bueno, están muy, veíamos algunos videos de particulares, están muy nerviosos, por ahí insultan a la policía porque quieren salir enseguida y claro, no pueden dejar salir muchos camiones en un momento porque sería abarrotarse en la ruta nada
0: sería
1: más.
0: Sería peor para todos.
1: Claro, o sea, la policía está haciendo su trabajo y no es que estoy defendiendo a la policía ni nada por el estilo, pero están tratando de hacer algo ordenado para seguridad de todos, ¿no? No,
0: bueno, pero en este caso sí, digamos, están cumpliendo su laburo y bueno, uno entiende igual, ¿no? Uno tiene necesariamente que empatizar con el hecho de que por ahí están parados hace 4 días, se enteran que se abrió y quieren salir ya, por ahí tienen que ver a su familia. Vaya uno a hacer todas las cuestiones que se juntan, pero no es el policía el responsable del clima y simplemente está ordenando. Y si salieran todos juntos al mismo tiempo sería peor, incluso para cada uno de ellos, digamos. No, nadie llegaría a ningún lado.
1: Totalmente, es por una cuestión de seguridad, porque bueno, como escuchábamos, primero están saliendo los de las lajas, lo que venimos diciendo, luego Zapala, luego llegan a Zapala los que están allí en Plaza Cutralcó, y bueno, a Cutralcó llegarán los que están allí en el Autódromo en Centenario, ¿no?
0: Seguramente a medida que se vea que la cuestión se mueve, los ánimos también se vayan calmando. También pasa eso, ¿no? Cuando vos al principio apenas se abrió, querés salir ya mismo, después cuando vas viendo que si vas viendo que la cuestión se mueve, uno por ahí se predispone mejor a la espera. Bueno, 10 horas...
1: Nico, sí, decime, perdón. Algo más.
0: Dale.
1: A través de nuestras 4 emisoras, advertir quienes están haciendo el tramo Neuquén, Cutralcó, Zapala, Las Lajas, tengan en cuenta que las rutas todavía están con hielo sobre la calzada. En algunos lugares hay neblina.

33 minutos en toda la República Argentina. Si a ustedes les parece, hacemos un poquito más de música en la mañana de Nacional Neuquén y después continuamos hasta las 12:45. Dale, Chandía.

Bueno, hablando de bandas argentinas que podrían jugar en el Campeonato Mundial del Rock, ¿no? Nada más y nada menos que Sumo, que si bien su idea y su ejecución estaba liderada por alguien que no era argentino, como era Luca George Prodan, italiano, pero luego criado en Gran Bretaña, la banda era decididamente argentina, digamos. La banda nació porque él vino a Argentina y cruzó su locura y cruzó su toda la información que traía del New Wave y del post-punk y del reggae inglés con la música local, un producto netamente de acá y que creo yo, que soy sordo, que desafino hasta para tocar el timbre, creo yo no tiene nada.

que envidiarle a las grandes bandas del post-punk, llamarle, no sé, New Order, Joy Division, la que vos quieras. Una tremenda banda y un músico que, no, que bendijo esta tierra, ¿no? Cuando vino a visitarnos, me refiero al pelado Luca Prodan, que Flavio Chandía eligió para musicalizar este ratito. Son las 10:59 ya en toda la República Argentina. En cualquier momento suena el top de las 11 de la mañana y procederemos según rige el protocolo habitual. Nos iremos para LRA1, Radio Nacional Buenos Aires, desde donde escucharemos las noticias de orden argentino, de orden nacional, muchas veces de orden porteño, y luego volveremos aquí a continuar con la emisión de este programa hasta el que sean las 12:45. Llévatelo para allá, Flavio Chandía, volvemos en un ratito, dale.

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1: 11 de la mañana en la República Argentina.
2: Emotiva despedida de Lionel Messi a su papá.
1: Nicolás Álvarez.
3: Más de la carta despedida de Lionel Messi a su padre. Tanto me pedías que juegue el último mundial y días antes de empezar fue cuando peor te pusiste. Yo te decía que íbamos a llegar a la final, así podías viajar. Cada vez que terminaba un partido esperaba y extrañaba tu mensaje. Ahí me di cuenta de que la situación era fea de verdad. No sé qué voy a hacer sin vos. No sé cómo seguir. La carta despedida de Lionel Messi a su padre.
2: Argentina amplió la cooperación sanitaria con Estados Unidos.
1: El ministro de Salud, Mario Lugones, dijo que el gobierno firmó acuerdos para el cuidado de los niños y señaló que esas decisiones fortalecieron capacidades para una alimentación saludable como herramienta de prevención y cuidado.
2: Eclipse solar en España.
1: Cecilia Diwan.
4: España vive un eclipse solar histórico. El país ibérico es epicentro astronómico mundial al recibir su primer eclipse solar total en más de un siglo. La franja de totalidad, con unos 290 kilómetros de ancho, cruza el territorio de oeste a este al atardecer. Ciudades como Coruña, Oviedo, Bilbao, Valencia y Palma experimentarán la ocultación completa del sol. El fenómeno genera una enorme expectación turística en balnearios y zonas elevadas.
2: Actualizamos el estado del tránsito con Romina Wiener.
5: Atentos, en la provincia de Salta, el paso internacional Sico, ubicado en la ruta nacional 51, se encuentra cerrado por nieve y hielo en la ruta. También está cerrado el paso Jama, ubicado en la ruta nacional 52 en Jujuy. En estos momentos, el paso Pino Achado en la ruta nacional 242 y el paso Cardenal Zamoré en la ruta nacional 231, ambos están habilitados a la circulación. Recordamos que es obligatorio transitar con la portación de cadenas.
1: En Resistencia Chaco, donde nos escuchás por AM620, la temperatura es de 10 grados 5 décimas y se esperan lluvias para la tarde.
2: En la ciudad de Buenos Aires, temperatura 11 grados, humedad 75%, cielo nublado.
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12: Permanece abierta en Río Negro la inscripción para participar de la duodécima edición A Rodar Escuelas, una propuesta destinada a estudiantes de todos los niveles y modalidades del sistema educativo para desarrollar producciones audiovisuales. La convocatoria permanecerá habilitada hasta el 31 de agosto. Los proyectos podrán presentarse en formatos como video, fotografía y podcast, además de una categoría destinada a escuelas secundarias de otras provincias y países hispanohablantes. Las instituciones deberán completar la inscripción con la producción terminada y cumplir el procedimiento establecido para esta edición, que incorpora un nuevo sistema de registro para las escuelas rionegrinas. Las bases, formularios y requisitos para participar pueden consultarse en la página oficial del programa A Rodar Escuelas del Ministerio de Educación y Derechos Humanos de Río Negro.
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0: 11:06 en toda la República Argentina. Escuchás Radio Nacional Neuquén, las cuatro radios de Neuquén en línea, haciendo este programa que se llama justamente En la Mañana de Nacional Neuquén. La información ahora llega desde aquí mismo, desde la ciudad, desde la capital de la provincia, donde se presentó una ordenanza en el Consejo Deliberante, obviamente, para regular ferias, showrooms y venta informal. Este proyecto crea un régimen para registrar y habilitar este tipo de instancias, ¿no? Las ferias itinerantes, los showrooms. La iniciativa va a ser debatida la semana que viene en el cuerpo deliberativo. El intendente de la ciudad, Mariano Gaido, presentó el viernes pasado, esta semana entiendo entonces será, ¿no?, el proyecto de ordenanza. Ayer hubo una manifestación de feriantes en las puertas del Consejo. Para hablar al respecto, tenemos a la concejala del oficialismo capitalino, Victoria Fernández, que tiene la gentileza de atendernos. ¿Cómo estás, Victoria? Nicolás Rosinski te saluda en Nacional Neuquén. Estamos las cuatro emisoras de Radio Nacional en la provincia en línea en este momento.
1: Hola, buen día, ¿cómo estás? ¿Todo bien?
0: Muy bien. ¿Empezó a tratarse ayer el proyecto?
1: Este es un tema que nosotros venimos trabajando ya hace un tiempo, tanto con el municipio como con sectores del comercio. Aquí en el deliberante habíamos avanzado en diferentes cuestiones. Y sí, esta semana avanzamos en el despacho finalmente para poder tratarlo en el recinto y crear un marco regulatorio, un marco normativo para las ferias itinerantes, los showrooms, estos nuevos espacios de comercialización que ya vienen hace un tiempo teniendo presencia en la ciudad, pero que en el último tiempo se incrementó muchísimo este tipo de espacios de comercialización. Y bueno, el propósito de esta normativa es darle un marco que permita, por un lado, regular y ordenar estos espacios, y también equiparar, igualar las condiciones con los comerciantes que obviamente que se ven afectados por este tipo de ferias y de espacios que no tenían, que las obligaciones tributarias, sí, ni de control, ni de cumplir con cuestiones de seguridad y demás, que sí se les exige a los locales. Entonces, bueno, la idea es poder avanzar en este sentido y generar esta legislación, creando una licencia comercial especial, diferenciando, que esto es un pedido del intendente, obviamente, entre aquellos organizadores y aquellos feriantes de la ciudad de Neuquén y de la provincia también, de los organizadores, los que traen las ferias y los feriantes y todo desde otro lugar.
0: Te hago una consulta, perdón la interrupción, sí. Victoria. Perdón, por el desconocimiento sobre todo. ¿Showroom a qué refiere? Yo no sé bien cuál es la característica. ¿Qué es un showroom?
1: El showroom es un espacio de comercialización diferente de lo que es el espacio, el local comercial como lo tenemos habitualmente, en el cual en general los showroom colectivos son los que, comparten determinadas marcas, más de una marca, más de un vendedor, Eso es showroom. No tienen un espacio, lo que diferenciaría es que es un espacio de comercialización, pero que no tiene una puerta, un local abierto al público las 24 horas. Tiene determinado
0: Que se hace como comercial, si fuera en una casa o algo por el estilo.
1: Exactamente, se hacen en hoteles, los colectivos en general.
0: Las viejas ferias americanas, ponele.
1: Claro, es un nombre un poquito más sofisticado de la feria, sí, pero sería algo así como una feria distinta, en cuanto hay diferentes modalidades, incluso hay después otros formatos que es hasta agotar stock.
0: Claro.
1: Son como nuevos, los más conocidos son o las ferias itinerantes, que son las que vienen en general desde otra localidad, desde Buenos Aires.
0: Sí, que se le llama las saladitas muchas veces.
1: Exactamente, también. Sí, que ahora le ponen otros nombres, la maquillan un poco, que traen todo desde otro lado a vender acá a la ciudad, y el showroom, que es el, esto de espacio privado, La característica de los, que el criterio es que tiene que ser en un espacio privado, así que lo diferencia de la otra realidad, que vos también mencionaste algo cuando presentabas la nota, que es de la venta en vía pública. Claro. Eso es otra cuestión. En la ciudad que tiene otra legislación, que sí tiene legislación, que viene desde hace muchísimos años aquí en la ciudad, pero lo que no teníamos regulado eran estos nuevos formatos de comercialización, y es a lo que apunta principalmente esta normativa que estamos trabajando acá en el deliberante.
0: Decías que en principio la cuestión tiene que ver con el abordaje tributario. Por un lado, me imagino que cuando hay venta de comida también habrá una cuestión bromatológica ahí.
1: Sí, por eso digo, por un lado la cuestión de igualar las condiciones con la cuestión tributaria y la contribución en ese sentido, pero también ordenarlo y garantizar ciertas cuestiones que tienen que ver con la seguridad, porque antes de hacer este tipo de eventos, que en algunos casos son eventos de magnitud, se requiere cuestiones de seguridad, cuestiones de gestión de los residuos, cuestiones de bromatología, por supuesto, si se va a vender algún tipo de alimentos, todas cuestiones vinculadas con la seguridad y con la organización, que hasta ahora no eran, digamos, no estaban establecidas claramente, y ahora, previo a hacerse cualquiera de estos, si es que avanza y finalmente aprobamos esta ordenanza, que yo creo que sí, va a tener que cumplirse estas cuestiones, digamos, que tienen que ver con la seguridad, con la organización, de diferentes cuestiones.
2: Tomás Terroba de San Martín de los Andes, te saluda. Verónica, ¿cómo estás?
1: ¿Cómo estás? Victoria.
2: Victoria, perdón.
1: Yo no conozco. Por ahí entre Victoria y Verónica.
2: Me lo han anotado bien, es un error pura y exclusivamente mío. Yo no conozco la realidad de la ciudad de Neuquén, la realidad fiscal y el peso tributario de la ciudad. Estoy para hablar de San Martín de los Andes, que tiene un peso tributario alto. En las últimas semanas los comerciantes se han quejado por la carga tributaria que hay en la ciudad. Y cuando uno ve, y me incluyo como periodista, cuando entablamos estas notas, hay algo que en la nota no se discute nunca, que es la carga del Estado en no ceder ni un centímetro. Se controla con la excusa del orden y del bien público, que podría ser discutible. Pero la pregunta es, y al mismo tiempo, los propios comerciantes o empresarios, en vez de pedir que se libere para abajo, es decir, bajen los impuestos de una vez, se le pide al Estado, casi como un socio, que al nuevo se le dé la misma carga tributaria que a mí. Entonces la pregunta que yo me hago es, ¿cuándo el Estado va a sacar el pie, va a permitir que se libere un poco más el comercio? Porque igual que en el turismo, en el alquiler de turismo, de inmuebles para turismo, el mercado cambia. El deseo del consumidor es otro. Y por más que pongamos imposiciones, van a ir igual para ahí. Y a veces pareciera que hay una asociación entre comerciantes, no quiero generalizar, obviamente, ¿no?, entre los comerciantes, los empresarios, que están entre comillas en blanco, y el Estado, para ponerle todas las trabas posibles al otro que tiene una idea nueva, que quiere cambiar y que obviamente quiere pagar menos impuestos. ¿Cuándo se va a mirar la otra cara, que es decirle, bueno, a ustedes que pagan mucho, desde ahora van a pagar poco, el Estado va a bajar sus gastos y vamos a permitir que el comercio se libere?
1: Bueno, a ver, un poco lo que planteas es un poco la mirada que tiene esta gestión. Nosotros, claramente desde el Estado municipal, se quiere, y de hecho hay muchas políticas que así tienen esa línea, se quiere acompañar, y sabemos que cuando uno afloja, digamos, lo que es la presión tributaria, eso se multiplica en términos económicos, porque es más actividad económica en el sector privado, eso es claro. Y por otro lado, nosotros tenemos un montón de políticas en ese sentido. Por ejemplo, el Habilita Gratis. El Habilita Gratis es un programa en el cual, durante el primer año, aquellas nuevas licencias comerciales no pagan directamente la licencia comercial. Hay descuentos, hay un montón de consideraciones, pero también hay que tener en cuenta que el peso relativo de los impuestos municipales, de la carga tributaria municipal respecto de los otros niveles del Estado, es la más baja. No supera 3-4% de lo que es la carga. Y nosotros, realmente, el Estado municipal se hace cargo de un montón de servicios concretos y directos. Entonces, me parece que esa discusión Los municipios, por supuesto, que somos parte de la discusión porque somos parte del Estado, pero me parece que es una discusión para dar hacia arriba, ¿no? Porque para dar hacia arriba, quizás la discusión está. El problema es que no se concreta. La discusión se ha planteado en términos del gobierno nacional y de en cuestiones cuando se discute, pero concretamente no se ve reflejado en la política tributaria que hace el gobierno nacional. Entonces, me parece que sí, comparto con vos que hay que acompañar las nuevas iniciativas, incluso también que como todas las actividades, la actividad comercial de aquí de la ciudad, por supuesto que tiene que ayornarse y adecuarse a los nuevos formatos de consumo que se plantean, ¿no? Porque claramente todo va cambiando y hoy cambia a una velocidad mucho más vertiginosa. Entonces, por supuesto que se tienen que adaptar, pero bueno, en este caso el acompañamiento también tiene que ver con esto, ¿no? Nosotros la presencia, digamos, fiscal del municipio no es tan significativa. Y en este caso entendemos que el acompañamiento y la equiparación de las condiciones tiene que ir por este lado.
0: Pásate, producción, un mensaje de oyente de Pepe de Altabarda que pregunta si la prohibición alcanza también a vendedores de pan casero, torta frita o empanadas, o si esto queda, si esto queda en el ámbito de la venta en vía pública.
1: No, exactamente. Esto, digamos, lo que veníamos hablando hasta ahora es la nueva regulación referente a estos nuevos formatos de comercialización. Claro. Pero lo que tiene que ver con la vía pública, a ver, es una ordenanza. Imagínate, yo te digo el número y te vas a dar cuenta que es re vieja porque ya vamos con la 15.000 y es la 10.009. O sea, es bastante vieja la normativa que contiene los criterios de venta en vía pública. Venta en vía pública está permitida bajo ciertas condiciones. Las dos condiciones, como para dar una respuesta concreta al oyente que nos hizo la consulta, en ese caso, como es un producto alimenticio, tiene que tener la autorización municipal y el visado, y el control de bromatología, que tiene que ver con la manipulación de alimentos y toda esa cuestión por una cuestión de seguridad alimentaria. Pero la venta en vía pública sí está permitida en la ciudad bajo condiciones que están establecidas en la normativa que está actualmente vigente en la ciudad y que la autoridad de aplicación, bueno, depende, en dónde se dé, pero eso comercio o el área de economía social.
0: Una solita más y ya te liberamos. Sí. Hubo una manifestación afuera. ¿Pudieron hablar con quienes se manifestaban? ¿Saben cuáles eran los reclamos?
1: Sí. A ver, nosotros tenemos constantemente, tanto nosotros desde acá, desde el deliberante, yo, bueno, en el caso mío, porque estoy en la Comisión de Legislación General, que es los que atendemos estos temas, así que constantemente hablamos con diferentes actores de la venta o ferias o cuestiones de venta en ambulante que tienen alguna licencia. Se generó alguna confusión respecto de esta cuestión. Se aclaró, ¿no?, que en realidad esto está destinado a la venta, a estos nuevos formatos de comercialización. Y en cuanto a la venta en vía pública, se aclaró que claramente va en esa dirección, que la venta en vía pública tiene una finalidad, que es acompañar y promocionar a feriantes, a pequeños emprendedores, a diseñadores, a artesanos. Ese es el sentido. Y las condiciones que tienen que cumplirse, que es lo de bromatología y el tema de los productos industrializados que no están permitidos en determinados lugares del espacio público. Así que sí, ese es un poco lo que planteaban y seguiremos trabajando. Obviamente, el lado que tiene que ver con la venta en vía pública todavía queda, una varias cuestiones para ir modificando y aclarando de la normativa.
0: ¿Quién sería la autoridad de aplicación de la ordenanza?
1: El área de esta, de los espacios privados.
0: De la que están empezando a tratar, sí.
1: Sí, esa es comercio.
0: O sea, si uno tiene establece alguna de estas formas de venta sin la autorización oficial, lo que pasaría sería que llegaría un inspector de comercio y le abriría un acta.
1: Exactamente.
0: Perfecto. Bueno, clarísimo, Victoria, te agradezco mucho estos minutos de comunicación con las cuatro radios nacionales de Neuquén.
1: No, por favor, un gusto, adiós.
0: Victoria Fernández del bloque oficialista de la capital sobre esta nueva ordenanza que regula no tanto la venta en vía pública, sino las ferias showrooms, que son, viste, cuando ponele, te abren el portón de una casa y adentro venden cosas, venta de garage, venta de feria americana, ese tipo de cosas, bueno, ahora se le llama showroom. Eso me parece que está tratado por otra ley, lo que me decís vos, Chandía. En todo caso, vamos a poner un poco de música y después seguimos en la mañana de Nacional Neuquén con mucha, mucha, mucha, mucha más información.

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0: Me parece que es con la orquesta propia, ¿eh? Me parece que es con la orquesta, es Alberto Marino, con su propia orquesta, que la dirigía el bandoneonista y director Hugo Baralis. Hablando de música argentina que puede competir en el campeonato del mundo, bueno, el tango definitivamente le gana a cualquier otra música hecha en la misma época. Las orquestas de tango pueden, le ganan mano a mano a cualquier orquesta de jazz que me vaya a traer. Pido perdón si ofendo a algún alma sensible diciendo esto. Esta es la época de oro del tango, esto es del 52. El Tano Marino, uno de los extraordinarios intérpretes de nuestra música ciudadana, haciendo en este caso la composición intitulada Venganza. Son las 11 horas 25 minutos. En cualquier momento vamos a otra nota. Igual, Mauri, si me estás escuchando, déjala para después de y media, mejor. Si no, no vamos a llegar ni a hablar. 11.26, vamos a pegar una vueltita porque hace un rato largo que no escucho qué me cuenta mi amigo y compañero Luis Muñoz en Chosmalal.
1: Bueno, desde aquí la municipalidad de Taquimilán está invitando para el próximo 15 de agosto a una feria de intercambio de semillas. Viste que es esa época de empezar a preparar la tierra, de ir armando la huerta, lo que va a ser la huerta. Y bueno, se ha invitado para el 15 de agosto a este intercambio de semillas allí en la localidad de Taquimilán. En el gimnasio municipal de Taquimilán se va a realizar este intercambio de semillas para todos los vecinos ahí de Taquimilán y zonas aledañas, ¿no? Estamos cerquita, 20 kilómetros nada más. Están invitados a acercarse. Cada semilla, dice, guarda una historia y cada intercambio hace crecer una comunidad. Eso es por eso que invitan a compartir y sembrar futuro a través de este evento en Taquimilán. Intercambio de semillas desde las 15 a las 19 horas el 15 de agosto.
0: Como la figurita, cambiar la de Messi por claro, la de Cristiano Ronaldo, cambiar la semilla ¿Qué se siembra por allá? ¿Maíz?
1: Maíz, lechuga, tomate, ajo. Perfecto.
0: ¿Cómo es el ajo, che? El ajo tiene una flor grandota, ¿no?
1: Sí, me parecía así a la cebolla.
0: Sí. De esa familia también. Bueno, 11.27, me pego una vuelta por San Martín de los Andes, donde está el señor Tomás Terroba, acompañado por su guardaespaldas oficial.
2: Muy bien, sí, el ajo es un bulbo, ¿viste? Crece bajo la tierra.
0: Claro, el ajo está bajo la tierra, pero afuera saca una flor grandota, ¿no?
2: Claro, sí, sí. Es linda, tiene una linda flor. Bueno,
0: flor de ajo.
2: ¿Te gusta el ajo? Yo le pongo mucho comida.
0: Me encanta. Bueno, es extraordinario.
2: Para que se me cerró un poco porque iba a buscar algo. Bueno, en la zona de Junín de los Andes, ayer, a raíz de las inclemencias del tiempo, hubo un rescate que tuvo ribetes dramáticos porque había que rescatar a una abuela que estaba aislada en Futacura. Tuvieron que pedirle a gente del hospital, a la Dirección de Protección Civil de la Municipalidad de Junín, que preparara un equipo a cargo de María José Mancilla para que fuera a rescatar a esta abuela que se encontraba en la zona de Futacura y no podía salir del lugar y necesitaba atención médica. Finalmente el salvataje se llevó a cabo, usaron una de estas camillas de traslado especiales y fue realizada en horas de la madrugada de ayer martes. Un enorme desafío físico y logístico porque había que abrirse paso en condiciones extremas, visibilidad muy reducida, y duró casi 8 horas el traslado. A las 5 de la madrugada de hoy pudieron recién ya llevarla con éxito al hospital de Junín de los Andes.
0: Bueno, me alegro mucho del, digamos, final feliz de la situación. 11 horas 29 minutos en toda la República Argentina. En cualquier momento suena el top de las y media. Vos sabés que cuando es en punto las noticias llegan desde Buenos Aires, y cuando son y media las noticias son locales. En este caso ya estará preparándose el señor Marcelo Pascucio, que es quien se encarga de redactar y luego hacerse presente aquí en el estudio mayor Marcela Toranzo de Radio Nacional Neuquén para hacerte saber cuáles son las últimas noticias.
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5: Neuquén redujo un 40% los siniestros viales en cruces controlados por cámaras. El sistema de cámaras de tránsito de Neuquén Capital permitió reducir alrededor un 40% los siniestros viales en las intersecciones controladas, según informó la Secretaría de Ambiente y Protección Ciudadana de la Municipalidad de Neuquén. Actualmente, los 235 dispositivos instalados detectan aproximadamente 9.700 infracciones por mes. Cuando comenzó a funcionar el monitoreo vial digital, cada cámara detectaba entre 9 y 10 infracciones mensuales, mientras que ahora el promedio se ubica aproximadamente en 3 faltas por dispositivo. El esquema de control se complementa con lectores de patentes ubicados en los accesos a la ciudad. Estos equipos permiten recopilar información relacionada con el movimiento de vehículos que ingresan y circulan por la capital provincial. La legislatura de Neuquén aprobará el protocolo para los narcotests. La ley que establece narcotests obligatorios y sorpresivos para políticos y jueces cumplirá en los próximos días un año de vigencia. Desde esta semana, la legislatura de Neuquén aprobará el protocolo que permitiría implementar los controles a los 35 diputados provinciales. Hoy y mañana sesionará la Cámara y este será uno de los temas que se votará en el recinto. Cada 2 meses, como mínimo, un legislador deberá ser examinado al menos en una ocasión con un test rápido in situ. Se tomará una muestra de orina para buscar metabolitos de opioides, cocaína, entre otras sustancias.
4: Estado del tiempo.
5: En Neuquén Capital la temperatura 5 grados 2 décimas, la sensación térmica 2 grados, 76% la humedad, viento del este 16 kilómetros, el cielo se presenta cubierto. En Zapala 1 grado bajo cero la temperatura, la sensación térmica es de 4 grados bajo cero, 99% la humedad, viento del este 9 kilómetros, cielo también cubierto.
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13: Permanece abierta en General Roca la preinscripción para la capacitación Buenas Prácticas Agrícolas y Seguridad Laboral, una propuesta destinada a productores y trabajadores rurales mayores de 18 años que busca brindar herramientas para desarrollar tareas de manera segura y eficiente. El encuentro se realizará el jueves 13 de agosto de 8:30 a 12:30 en el Consejo Deliberante de esa ciudad rionegrina, ubicado en Villegas y Avenida Roca, con contenidos vinculados al trabajo rural. Durante la jornada se abordarán medidas de prevención, uso de elementos de protección personal, manejo seguro de productos fitosanitarios, aplicación de equipos, tratamiento de residuos y seguridad en maquinaria agrícola. 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

0: estaba hablando solo como loco malo. 11 horas 36 minutos en toda la República Argentina. Continuamos en la programación de las cuatro radios de Nacional en la provincia de Neuquén, de 10 a 12.45, de lunes a viernes, la mañana de Nacional Neuquén. Estábamos, nos íbamos antes del informativo, en una charla con la concejala Victoria Fernández, que nos hablaba de este nuevo proyecto de ordenanza que regula o pretende regular, poner algunas algún marco, decía ella, algunas limitaciones, pueden pensar otros, a la actividad de determinado tipo de ferias y showrooms. Bueno, yo le preguntaba, le contaba, bueno, ella sabía, ¿no?, que ayer hubo una manifestación fuera del Consejo Deliberante, justamente por gente que considera que este proyecto puede llegar a perjudicar el trabajo de muchas personas. Y estamos viendo, porque me parece que estamos ahí de poder hablar con una de las personas que justamente cree que puede verse perjudicada por este tipo de medidas. Me refiero a Beatriz Rojas, ella es feriante y justamente le preocupa un artículo de esta ordenanza que piensa dejaría a miles de familias sin su única fuente de trabajo. Entiendo que está en línea. Beatriz, ¿estás ahí? Hola. Estamos comunicados con Beatriz Rojas, ella es feriante. ¿Me escuchás ahora, Beatriz?
1: Sí.
0: Ahora sí. A ver, yo te escucho con bastante dificultad, con bastante interferencia. No sé si estás en algún lugar, si te estás moviendo. A ver, hola. Hola, hola.
1: Hola.
0: Ahí me parece que puede haber enganchado bien la comunicación. ¿Estuviste ayer en la manifestación fuera del Consejo?
1: Sí, ayer estuvimos en el fuera del Consejo. Queremos escribir la mesa con concejales sobre un artículo, el 164, donde nos afecta a los comerciantes ambulantes. Ese artículo fue votado en la sesión anterior. Mañana se votaría respecto a lo que es feria. Pero nosotros fuimos para que los concejales nos escuchen, porque nosotros los vendedores ambulantes somos perseguidos. Muchos tenemos licencias comerciales, otros pagan un canon, y muchos hace tiempo que están queriendo regularizarse, que no estaban regularizados algunos, y estamos en la lucha esa. Que lo regularicen a todos y que la única finalidad es trabajar. Queremos seguir trabajando porque es nuestro único medio de ingreso que tenemos para llevar el alimento a nuestros hijos a nuestros hogares.
0: Recién hablábamos con una concejala, Victoria Fernández, que nos decía que la venta en vía pública no estaba alcanzada por esta norma. Vos decís que hay un artículo que los preocupa. ¿Qué dice ese artículo?
1: El 164 dice directamente que a las personas que estén trabajando en la directamente se le va a la mayoría están multados. La multa irá desde 1.000.000, 2, 3 irán escalando, que son miles. Y si no, en caso de no tener para abonar esa multa, tendrán que prestar servicio comunitario.
0: Contame, Beatriz, ¿qué vendés vos?
1: En el caso nuestro vendemos juguetes. Los compañeros venden pan. Y, bueno, otros venden medias. Y somos todos comerciantes ambulantes. Y queremos estar en regla. Lo claro. Exigimos que nos traten con los mismos derechos que los otros comerciantes. Que nos cobren lo que corresponde de acuerdo al puesto, porque no vamos a, por ejemplo, uno que vende 4 docenas de torta frita no puede pagar el mismo impuesto que uno que tiene una panadería, ¿viste?
0: No, claro. ¿Cuánto hace que trabajas de vendedora ambulante, digamos, de vendedora en la vía pública?
1: Yo 3 años. pero hay compañeros que están hace 20 años,
0: sí.
1: Hay otros que están hace 8, o hay otros que están hace 17.
0: Y decías que hay problemas con la regularización, que no es fácil conseguir la regularización para ejercer la actividad.
1: Claro, el problema es eso, que no es fácil. Uh-huh. Muchos no hemos cansado, bueno, yo pagaba un canon. Pero de la noche a la mañana salieron que no puedo pagar más. Entonces toqué puerta y nadie me da más respuesta. Como que se tiran la pelotita de aquí para allá. Porque salió esta nueva, porque ya la tenían cocinando, esta nuevo artículo. Entonces directamente no cobran más, che, saquemos, barramos a la gente de la calle. Aparentemente ese es el mensaje. Nosotros lo tomamos así, como que nos quieren barrer de la calle. Porque primero lo barrieron a los trapitos y ahora nos quieren barrer a todos los vendedores. Sí. Nosotros somos gente laburante, gente de bien. Habíamos pedido el Zoom hace una semana, una declaración jurada para pedir el Zoom del Consejo.
0: Hola, hola.
1: Entonces pedimos y no nos quisieron atender porque supuestamente somos unos violentos.
0: Te escucho bastante mal, Beatriz. Me parece de todos modos que hemos podido reflejar más o menos la necesidad y el reclamo del sector. Te agradezco mucho estos minutos de comunicación con Radio Nacional Neuquén. Y bueno, veremos cómo se desarrolla y en todo caso nos volveremos a comunicar.

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0: Un muerto más se llama la banda y la canción se llama Las flores mueren en abril, ¿no? Ese es el orden, no al revés, ¿viste? Porque esta banda nueva podría ser al revés, podría ser el nombre de la banda Las flores mueren en abril. Pero no, en este caso es el nombre de la canción que escuchás en Radio Nacional Neuquén. Vamos a dar una nueva vuelta informativa. ¿Ya la tenemos a ella? No, sí, ya está Nelly. Nelly, ¿qué contás?
1: Acá estamos observando el paisaje blanco. Ya no me gusta tanto el color blanco.
0: Muy linda la nievecita, córranla de una vez.
1: Sí, ya está. Bueno, seguimos con temperatura de 1 grado bajo cero, sensación térmica. El cielo está nublado. Nelly. Y bueno, les cuento, aquí en Zapala hubo una crisis en el hospital de esta ciudad con una falla en el sistema de climatización y suspendieron turnos. El Hospital Zapala enfrenta una situación compleja que ha obligado a una drástica reorganización de sus servicios. Esto fue en el día de ayer, un fallo técnico inesperado en el sistema de climatización del ala nueva de este centro de salud ha paralizado la actividad anormal de gran parte del edificio. Ante la falta de control de temperatura en el área crítica, la dirección del nosocomio se vio obligada a decretar medidas de emergencia para asegurar la atención médica básica. Las consecuencias más inmediatas y visibles para la comunidad fue la suspensión total de la atención allí en consultorios ambulatorios durante toda la mañana de ayer. Y hoy todos los turnos programados van a quedar cancelados hasta nuevo aviso, o sea, los turnos de ayer y de hoy. Esta situación se tornó más delicada en los sectores de internación, por supuesto, donde se encuentra dentro del ala afectada para evitar riesgos de salud de los pacientes allí alojados. Las autoridades debieron implementar un plan de contingencia que incluye instalación de equipos de climatización alternativa, es decir, soluciones provisorias para regular la temperatura ambiente de las salas del hospital. Bueno, me parece gravísimo que sea la parte nueva del hospital y bueno, teniendo en cuenta que sí o sí se necesita calefacción en esta época del año, ¿no?
0: Ah, claro que sí. Seguimos la vuelta, nos vamos a San Martín de los Andes. Tomás Terroba.
2: Bueno, muy bien. Acá equipos de la municipal.
0: El acordeón, me parece.
2: Acá estoy.
0: Sí.
1: Acá estoy.
2: Acá estoy, firme. Como
0: ¿qué hace por allá? ¿De qué se habla? Cuénteme una noticia o algo.
2: Bueno, te cuento algo. Los equipos de la municipalidad están recorriendo diversos barrios de San Martín tratando de liberar calles. Hay algunos barrios, por ejemplo, Los Robles. Yo te cuento Los Robles. Los Robles es básicamente un bosque muy tupido con casas adentro. Por ende, el sol no llega nunca. Claro. Vos vas, cuando toda la ciudad ya está disfrutando de la primavera, en Los Robles todavía sigue en Narnia. Es muy difícil circular. Entonces los equipos de vialidad hidráulica de la Secretaría de Obras y Servicios Públicos están con una mini cargadora tratando de liberar las calles porque el hielo ahí nunca se va. Así que a los vecinos tengan paciencia y precaución. Y también en la peligrosa bajada Perito Moreno, nuestra calle Perito Moreno, la que pasa por el cementerio, están trabajadores del municipio liberando las acequias para facilitar el tránsito. También tener mucho cuidado en esa bajada que es siempre muy peligrosa.
0: Muy bien, ese era Tomás Terroba, está en San Martín de los Andes, y Luis Muñoz está en Chosmalal.
3: Bueno, aquí con bastante expectativa se están esperando los nuevos vuelos que se han anunciado, el regreso de la conectividad aérea entre Chosmalal, Neuquén y San Martín de los Andes, ¿no? Recordemos que el anuncio fue hecho el pasado 4 de agosto con motivo de los 139 años de la ciudad de Chosmalal, y la empresa American Jet ya ha comprometido que el 14 de septiembre será el primer vuelo en Chosmalal después de varios años, ¿no? Y que, bueno, hubo una inversión importante hace 2 años atrás para reacomodar el aeródromo Oscar Reguera de aquí de la ciudad de Chosmalal y empezar ya operativamente a funcionar, ¿no? Según el anuncio, los vuelos, por ejemplo, desde entre Neuquén Capital y Aeropuerto de San Martín de los Andes van a ser, Chosmalal y San Martín de los Andes van a ser desde la empresa comenzará a operar la conexión entre Neuquén Capital y el aeropuerto de San Martín de los Andes con vuelos los martes, jueves y sábados. En las tres jornadas, el servicio partirá de Neuquén a las 10, llegará a Chapelco 10:50, el vuelo regresa, de regreso despegará 11:20 y aterrizará a las 12:10 en Neuquén, ¿no? La programación inicial establece que en Neuquén para Chosmalal, bueno, habrá vuelos los lunes, el vuelo partirá desde Neuquén a las 10, llega a Chosmalal a las 10:50, mientras que el regreso será 11:20, arribando allí a la capital de la provincia, 12:10. Los jueves, la salida desde Neuquén será 13:10 y aterrizará a las 13:55 en Chosmalal. De regreso, despegará a las 14:25 y llegará a Neuquén Capital 15:10. El primer vuelo se lanzará el 14 de septiembre.
2: ¿Lo vas a probar? ¿Transmitir desde el vuelo?
0: Claro. Ajá.
3: Vamos a ir a Chapelco.
2: Claro, ir y vuelta, a ver qué tal.
0: Intentar, si vas a tomar el vuelo, intentar del lado de adentro del avión. Siempre es aconsejable.
3: ¿Por qué?
0: Y si da al lado de afuera, tenés, es más riesgoso en el avión. En mi caso no me puedo despeinar, por ejemplo, pero no sé vos, Luis, que tenés tu cabellera presente.
3: Puedo decir que por ahí más elegí el lado adentro porque puede abrir la ventanilla, no sé.
0: Claro, sí. Bueno, muchísimas gracias por la información. Nos vamos a escuchar un poquito de música y seguimos acá haciéndote compañía hasta las 12:45.

0: Este es Bad Bunny haciendo vueltita. No sé, la piba, no sé quién es. No tengo la información, pero es alguna cantante de lo que hoy se da en llamar género urbano. No es música hecha para mí. ¿Puedo decir eso? No, no es música que esté hecha para que la escuche yo. Así que bueno, no tiene por qué gustarme a mí. No está obligado Bad Bunny a complacerme a mí, sino a otra gente que seguramente encontrará.
1: Bueno,
0: En
1: pero podría haber pensado en vos un ratito.
0: No, como actor es gracioso. Puedo decir eso de Bad Bunny. Está en la última en la nueva de Adam Sandler, en la Happy Gilmore 2. Muy gracioso. Musicalmente no sé, la verdad yo no entiendo bien qué cosa es este tipo de géneros.
1: Cuando alguien dice no entiendo, es que no se anima a decir me parece una porquería.
0: Es que, claro, pasa que cuando es una cuestión que tiene que ver con las emociones de la persona, por ahí hay gente que lo escucha y se emociona, y yo no soy quien para considerarme mejor que esa persona. Por ahí, las terminales nerviosas que tengo yo no están adaptadas a la información que manda Bad Bunny. No es un problema ni siquiera con lo que se llama género urbano, porque el rap ya se escuchaba en la década del 90, a mí los Beastie Boys me encantan, por ejemplo, por decir algo, ¿no?
1: Sí.
0: Pero no entiendo, no logro conectar con esta música. No tengo forma de
1: Yo
0: conectar con esta música, de ninguna forma.
1: para asumir mi vejez, porque cuando
0: Sí.
1: uno se queja de la música actual,
0: Sí. Es de
1: suena
0: viejo,
1: viejo,
0: sí.
1: es de
0: Es una actitud de
1: viejo, como
0: viejo,
1: mi
0: sí.
1: papá. Pero tienen razón en algún aspecto Fito y Charlie, cuando en algunas declaraciones periodísticas dijeron la música está compuesta por armonía, melodía y ritmo. Y
0: Sí.
1: hoy solamente existe el ritmo.
0: Sí, qué sé yo, pero el rap igual existe de la década del 50, si te
1: Sí, pero
0: pones
1: era otra cosa, ¿no?
0: a rastrear la cuestión, ¿no? ¿Qué sé yo? Solo puedo decir eso. Yo no es algo con lo que yo pueda conectar. Y si intento aproximarme a una idea, digamos, de neutralidad en el juicio, a mí me cuesta mucho poner esto a discutir con, no sé, la orquesta de Aníbal Troilo o con Led Zeppelin Volumen 2. No entiendo en qué categoría más o menos mensurable esto puede estar al mismo nivel. Yo no lo entiendo. Por ahí viene una persona y me dice, no, ¿sabés qué? Sí se puede por tal cosa, tal otra y tal otra. Y seguramente tenga razón. Yo puedo decir que me parece que no. Me parece que es más No particularmente este muchacho. Digo, a mí me da la impresión de que está hecho más como de manera ultraprocesada, de manera industrial ultraprocesada,
1: Led
0: ¿no?
1: Zeppelin volumen 2, ni
0: Por
1: hablar de
0: decir alguno
1: Troilo,
0: de
1: ni
0: Zeppelin,
1: hablar
0: ¿no?
1: de Troilo, ¿no? ¿De qué década es?
0: Zeppelin, fines de los 60, principios de los 70.
1: Por eso, muy bien, son 50 años.
0: Sí,
1: Y
0: 60 casi ya.
1: hay gente, muchos no lo conocen, pero hay gente que lo sigue recordando.

0: como sí, claro. Un... Bueno, la pregunta es si en 50 años de aquí en más, ¿qué vamos a recordar?
1: Pero es que, ojo con eso también, porque seguramente hay muchas que se olvidó, ¿no? Pero digo, sé que hay música que en aquel momento se consideraba que iba a ser olvidable y que finalmente fue recordada. Por ejemplo, a Sandro le cayó mucho en aquella época la cuestión de que era música puramente comercial. Claro, y bueno, Sandro lo escuchamos hoy y era un pedazo de artista.
0: Es ídolo.
1: O Palito Ortega, o qué sé yo.
0: Yo creo que Palito Ortega está un poco por abajo.
1: Sí, pero digo, no es que haya sido olvidado. Sigue siendo recordado, no, Diego Dan.
0: Pero la verdad la tiene Mauricio Rojas, ¿eh?
1: Sí, ¿qué dice?
0: Porque, que nos dice que es música para gente joven como él. Que bueno, por eso no entendemos. Está claro, ya está, definido. Se definió.
1: 12 del mediodía, nos vamos a las noticias de Radio Nacional Buenos Aires y luego más disquisiciones de este tilo en este programa de radio.
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3: 12 del mediodía en la República Argentina. Diego Santilli se reúne con gobernador Hernán Mundo.
4: Por un temario que incluye energía, tarifas y transporte de gas, el impacto del fenómeno del Niño, región, obra de infraestructura y el diseño de la marca institucional Norte Grande, transcurre hasta ahora en Posadas, capital de Misiones, la reunión con gobernadores que encabeza el jefe de gabinete de ministro Diego Santilli. Están presentes los mandatarios de Corrientes, Juan Pablo Valdés, de Chaco, Leandro Osdero, de Salta, Gustavo Sáenz, de Jujuy, Carlos Sadir, Santiago del Estero, Elías Suárez, su par de tucumanos, Valdo Jaldo y Raúl Jalil por Cata. Marca. Entre los planteos que ha hecho Misiones durante la reunión figuran mejoras en el sistema eléctrico, obras viales, entre otros puntos, la extensión de la hidrovía Paraná-Paraguay hasta las costas misioneras para reducir costos logísticos.
3: Ordenan nuevos embargos en la causa Vialidad. Lourdes Marchese.
5: El Tribunal Oral Federal número 2 dispuso una nueva tanda de embargos en el marco de la causa Vialidad para cubrir los 685 mil millones de pesos de decomiso. En esta nueva tanda se encuentra el departamento de Cristina Fernández de Kirchner de San José 1111, donde cumple su prisión domiciliaria por la condena en esta causa. Además, departamentos en Puerto Madero y varios bienes del empresario santacruceño Lázaro Báez. Recordemos que la primera tanda de 111 propiedades está en manos de la Corte Suprema tras los planteos de las partes.
3: El gobierno actualizó el índice para calcular las jubilaciones.
6: Se trata de un nuevo parámetro que se utilizará para las remuneraciones computables de los trabajadores en relación de dependencia que cesen desde el 31 de agosto o soliciten su beneficio previsional a partir del 1 de septiembre.
3: La información del deporte ahora con Santiago Lucía.
7: Emiliano Dibu Martínez, el arquero de la selección argentina, no jugará hoy en la Supercopa de Europa, el partido entre el Aston Villa y el Paris Saint-Germain. El entrenador Unai Emery explicó que no contará con el arquero porque prefiere darle descanso debido a que Dibu terminó la temporada después de sus compañeros por la participación de Argentina en la final de la Copa del Mundo. Por otra parte, Emiliano Buendía y Alejandro Garnacho, los otros argentinos que tiene el Aston Villa, sí estarán en la final que se jugará a las 16 en Salzburgo.
3: En la ciudad de La Rioja, donde nos escuchás por AM620, la temperatura es de 8 grados 2 décimas y el cielo está parcialmente nublado.
6: En Buenos Aires, la marca actual 12 grados, la humedad 70%, cielo mayormente nublado.
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9: Comunica a los productores de la comunidad Millaín Currical que el equipo operativo de SENASA previsto para el 14 de agosto del año en curso se suspendió debido a las condiciones climáticas y pasa para el 28 de agosto del corriente mes, firma Morales Modesto, segundo Lonco. Para los asociados y asociadas de la FR de Juncal, la asamblea programada para el jueves 13 de agosto del año en curso queda suspendida debido a las condiciones climáticas y acumulación de nieve hasta nuevo aviso, firma Morales Oscar, presidente. A los pobladores de los parajes Cerro Mocho, Coihueco arriba, se encarga un piño de unas 30 chivas y un castroncito de año con la siguiente señal: martillo adelante, a la derecha, sesgo adelante en la izquierda y muesca atrás. Van unas de oreja rasgada en la izquierda y sesgo a la derecha. Se extraviaron antes de la nevada. Se agradece a quien tenga información dejar noticias al 299-4639-620, firma Elena Uribe.
10: A la comunidad mapuche Millaquiol Yoica se invita el día viernes 31 a la hora 17 en el Salón Comunitario a la celebración de la Santa Misa. Los esperamos, firma el Grupo Misionero y la Comunidad Católica.
11: La Comisión Directiva de la Comunidad Loftubuncu Palmeo Maliqueo convoca a sus miembros a Asamblea Ordinaria el 18 de agosto a la hora 14 en el Salón Comunitario en el Paraje Santo Domingo Abajo a fin de tratar el siguiente orden del día: lectura y aprobación de memoria y balance, periodo 2026. Esto lo firma Lonco Cecilia Maliqueo, Huerquén Ruth Maliqueo. La Comisión Directiva de la Comunidad Mapuche en Millaquiol convoca a sus miembros a Asamblea Ordinaria el día 16 de agosto a la hora 10 en el Salón Comunitario en Los Alazanes. Según el siguiente orden del día: aprobación de memoria y balances 2025, información sobre avance del proyecto del Parque Solar Antú, otras informaciones de interés para la comunidad. Firmer Lonco Blas Ortiz, Huerquén Soledad Romero.
9: Comunica Donati Pan, que se encuentra en Barditas, que mañana miércoles lo van a buscar a primera hora. Es un pedido de Andrés Barrera.
11: Visitas médicas programadas por el Hospital Zapala, día 10 Puente Picún, día 11 Los Catutos, día 12 Chacaico, Agua del Sapo. Se le comunica a René Pichún del Paraje Ñireco, que tiene turno para odontología en las 582 viviendas el día martes 11 de agosto a las 8 horas, firma coordinador de agentes sanitarios Soto Jorge. A los pobladores de Laguna Blanca, Ñereco, Picunlufo Arriba, Macho Negro y Santo Domingo Arriba, se informa que el día viernes 14 se realiza la jornada de castración para perros y gatos en el Salón Comunitario de Ñereco. Esta actividad estará a cargo de la Municipalidad de Las Coloradas. El servicio tendrá un costo mínimo por animal. También se realiza la vacuna antirrábica gratis y el parvovirus con un costo. Los interesados en castrar sus mascotas deben confirmar lo antes posible al presidente de la FR Macho Negro, Lonco de la Comunidad Zapata, o agentes sanitarios Patricia o Daniel. Se alquila un galpón para caballo, tres corrales para engorde o chanchería en el Cristo. Comunicarse al 2942-529027 con Lorena. Se encarga a los vecinos de Santo Domingo Abajo, bajo la guanaca de los vecinos de Tres Piedras, una punta de chivas con la siguiente señal: oreja izquierda, martillo, muesca, oreja derecha, punta de lanza, muesca y agujero en ambas orejas, con caravanas de color amarillo y anaranjado. Las chivas son de Mario Carrasco. Cualquier información, avisar por este medio o a los siguientes números: 2942-593381, 2942-531463, solo por mensaje de WhatsApp. Firma Sabrina Carrasco. A todos los productores, Bajada de los Molles, para el día viernes 14 de agosto a las 10:30, en el Salón Comunitario se los convoca a una charla informativa sobre líneas de financiamiento de agricultura familiar y herramientas que brinda la Secretaría de Producción de la provincia. Firma Vanessa Painemilla, Painemilla Lorena, Secretaría de Producción e Industria. Se extravió en la zona de Pinochado una perrita frente a Vialidad, se llama Osita, es cachorra, de pelaje negro con blanco. Cualquier información al 2942-474648, 2942-413750. Gabriel se ofrece como peón de campo para cuidado de animales, alambrado y otros. Comunicarse con él, Gabriel Cayunao, en la terminal de ómnibus Zapala. Él está con un bolso verde. Hasta aquí hemos compartido el boletín comunitario y radio clasificados.
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0: Escuchamos a Sky y los Fakires haciendo La Trama Invisible. Son exactamente las 12 y 17 de un día miércoles. Y a esta hora, los días miércoles, estamos en compañía desde San Martín de los Andes para todo Neuquén con Santiago Uribarri en la columna agroecológica. Buenos días, ¿cómo estamos?
1: Muy buenos días, Tomás, muy bien. Buen día, Neuquén.
0: ¿Todo bien?
1: Bien, por suerte muy bien, contento, feliz. Bueno, salió un poquito el sol.
0: Sí, viste que se lo dio un poquito hoy.
1: Espectacular, sí, todo es lindo,
0: breve,
1: ¿no?
0: Viste, cuando es breve se lo disfruta más.
1: Sí, como
0: hay
1: todo.
0: Que esperar a la próxima ventana. Cuando estás acostumbrado a tenerlo, no lo valorás.
1: Tal cual, tal cual.
0: Todos valoramos las cosas cuando no las tenemos.
1: Qué tema, ¿no? Podríamos hablar de eso.
0: Sí, también. Bueno, ¿sabés que hoy al principio del programa, nuestro querido Luis Muñoz, desde Chosmal, hablaba de que había un evento de intercambio de semillas?
1: Ajá.
0: Creo que en Chamaná, si me equivoco, pido disculpas.
1: Qué bueno.
0: ¿Se hace eso acá?
1: Sí, acá hay varios encuentros de intercambio de semillas, feria de intercambio de semillas del grupo Yafutún, por ejemplo. Además de tantas otras, de distintas instituciones, siempre. Mínimo una vez en otoño y una vez en primavera se hacen ferias de semillas.
0: ¿Y por qué es importante el intercambio?
1: Bueno, mirá, justamente me diste el pie con esto de que uno no, cuando no tiene las cosas las valora más. Se fue perdiendo el poder tener semillas porque nos fuimos distrayendo con tantas otras cosas que nos separamos de la naturaleza. Lo más normal es cada uno hacer su huerta y luego de la temporada de huerta siempre elegir una buena planta de distintas especies y de ahí poder obtener la semilla propia. Pero como está faltando la semilla propia,
0: falta porque no la cosechaste.
1: No, digamos que se puede comprar semilla en el mercado, de semillas que viene de otros lugares, pero falta la semilla propia, porque para la huerta no hay nada mejor que la semilla propia del mismo lugar, semillas que ya están adaptadas al lugar, por eso es importante.
0: Decir, la semilla se va transformando cuando es decir, a ver cómo lo puedo
1: se decir. Va, sí.
0: La planta
1: se va adaptando al lugar.
0: Hace que la semilla ya conozca.
1: Exactamente, se va adaptando al lugar. Entonces siempre va a ser mejor una semilla de tomate cosechada de tu propia huerta, que va a ir en tu propio suelo, que ya está adaptada al suelo, al agua, al sol, a los vientos, a las temperaturas, a la amplitud térmica que tiene este lugar, que si la traes del otro lado, por mejor genética que tenga. Y ahí cuando nos metemos en la genética también hay otro cuento, que es el cuento de los royalties, y que quiere decir que uno se apodera de la naturaleza a través de distintas situaciones. Entonces vende una semilla híbrida donde no le podés sacar luego al tomate la semilla porque no vas a volver a sembrar. Yo entiendo que eso es antiagroecológico.
0: Si se hacen semillas
1: y perverso,
0: que la planta que va a producir no va a haber semillas.
1: Exactamente, no va a dar semillas. Son los famosos híbridos. Te dan un tomate fantástico, pero no es el mismo tomate fantástico que te vas a comer vos si lo sacaste de la propia planta de tu propia huerta o si fuiste a una feria de intercambio de semillas. Por eso es tan importante. Es tan importante porque defiende las semillas, defiende la naturaleza, defiende las plantas locales, las plantas nativas, las plantas del lugar. Defiende la sociedad en armonía con la naturaleza y va versus la agroindustria.
0: Esas semillas, ¿no? Que yo, por ejemplo, ponele que en primavera se haga un intercambio, yo obtengo semillas. Y yo entregué semillas. ¿Cómo tenía guardada esas semillas?
1: Bueno, es fundamental guardarlas correctamente. Una semilla cuando entra en contacto con la luz, pensemos, sentido común, y con la humedad, brota. Acá habría que hacer lo contrario. Hay que guardarlas en un lugar donde no le dé la luz y donde no le dé la humedad, entonces queda dormidita. En un lugar fresco, más bien que templado cálido, porque también la semilla es luz, humedad
0: y calor
1: hace que brote. Entonces lo mejor son o sobrecitos de papel madera o papel de diario, guardarlas ahí, donde si le quedó algo de humedad a la semilla se va absorbiendo naturalmente y no pierde poder germinativo. Guardarlas en frascos de vidrio, en alacenas justamente, en lugares frescos y oscuros, Tomás, es fundamental. Una semilla bien guardada tiene años de poder germinativo.
0: ¿Tienen fecha de vencimiento?
1: No tienen fecha de vencimiento, pero no sirven si uno las guarda
0: correctamente.
1: Claro, si uno no las guarda correctamente, no sirven, brotan, pierden el poder germinativo. Por ahí lo de fecha de vencimiento es una palabra más de...
0: Sí, sí, es una... Sí. Lo que quise decir yo
1: no,
0: es...
1: No, entiendo, entiendo.
0: Una, yo puedo hacer brotar, si fue bien guardada, una debe haber habido experimentos, me imagino.
1: Sí.
0: De 10 años.
1: Sí, exacto. Sí, sí, está comprobado. Hay conocimiento al respecto. Hay semillas que tienen más poder germinativo que otras. Incluso hay semillas que vos cosechás y las sembrás esa misma temporada y no va a brotar hasta el otro año. Cada semilla, cada especie tiene su forma de ser y algunas brotan recién a los 2 años. Otras hay que hacerles algún manejo simulando la naturaleza. Semillas que son muy fuertes, se las escarifica, se dice, se las raspa, se las lija con un poco de arena, de tal forma que esa capa fuerte que tienen, esa primera piel, se vaya descomponiendo con esa escarificación, con ese tratamiento, con esa humedad, y entonces las inducimos a que broten antes. Pero sí, es importantísimo el intercambio de semillas, festejo la feria de intercambio de semillas en Chosmalal, y bueno, la semana que viene por ahí te vengo con la fecha exacta de cuándo es la próxima acá, porque debe estar por venir.
0: ¿Y participa mucha gente?
1: Sí, sí, se junta mucha gente, muchas organizaciones sociales, huerteros, huerteras, privados, públicos, la verdad que es interesantísimo. Y no solamente quedan las semillas, algunos no tienen semilla, entonces...
0: Van a buscar.
1: El arte del canje, podés ir con una planta también, por supuesto, podés ir... con una bolsa de abono compuesto, seguro que alguna semilla te traes. Mirá qué interesante también para empezar a separar. Si no tenés semilla, no tenés nada, poder caer a la feria de intercambio de semillas con una bolsa de compost que te vas a llevar semillas de todos los colores.
0: Y en esta época, ¿no? Estamos en casi mediados de agosto, con un invierno que ahora sí se siente invierno,
1: sí. Digamos.
0: ¿Qué tendríamos que hacer en el suelo si queremos decir, bueno, voy a ir a la feria de intercambio de semillas, voy a tener las semillas?
1: Sí, se siente como vos dijiste, se siente invierno, pero viste que los días también están, ya se nota, donde no haya nubes, el sol ya está pegando fuerte, es un muy buen momento para empezar a trabajar el suelo. Y después de la nieve y de tanta lluvia, de tanta humedad, los suelos, por más buenos que sean, se compactan, se compactan.
0: Se va el aire.
1: Claro, quedan sin aire, algunos se saturan. Porque se les puede ir el aire por compactación, también se les puede ir el aire porque están saturados de agua, como en el caso de la vega. Bueno, en el caso de la vega habrá que esperar a que drenen, por ejemplo, o levantar esos suelos donde uno quiera sembrar.
0: Les explicamos a quienes escuchan el resto de Neuquén que la vega, acá en San Martín se le llama a toda la zona...
1: Mallinosa,
0: húmeda, que va desde la salida de la ciudad, la salida del centro de la ciudad, por decirlo de una forma un poco general, hacia Junín.
1: Claro.
0: Como una línea, ¿no?
1: Sí.
0: A eso se le llama la vega y es una zona mallinosa.
1: Sí, que en realidad vega es un accidente geográfico que quiere decir que hace no sé cuántos miles de millones de años hubo un glaciar. Uh-huh. Y el glaciar drenó hacia el lago Lácar. Y la vega tiene esa inclinación hacia el lago Lácar y tiene un montón de justificaciones ambientales.
0: Claro, recordemos que el lago Lácar, además, es uno de los pocos lagos patagónicos de cuenca pacífica. Su agua no va al Atlántico, sino que va al Pacífico.
1: Exactamente.
0: Por eso cae, ¿no?
1: Totalmente. Una gran responsabilidad a ver qué estamos haciendo con el lago Lácar también por eso, ¿no? Porque si no sería, me cago en el vecino, hablando sí. Mal y pronto.
0: Bueno, entonces...
1: Y literal, decías... perdón, ¿eh? Y literal. No, comentaba entonces que... En suelos donde hubo huerta, donde ahora ya drenó, donde está lleno de humedad, pero nevó mucho, se compactaron. Y lo mejor que se puede empezar a hacer es descompactarlos, es decir, con una laya, que es una herramienta agroecológica, o si no con la pala. Hablo de la laya porque es más fácil físicamente para moverla. Empezar a remover el suelo y darle profundidad. Darle profundidad es justamente descompactarlo no en los primeros 10 centímetros, sino darle una buena descompactación de 40, 50 centímetros. Es un trabajo de base, pero importantísimo para que después las plantas puedan explorar. Cuando brotan las semillas, sus raíces estén más flojas en un suelo descompactado y de paso, por supuesto, buenísimo siempre será incorporarle restos, compost.
0: A eso te iba a preguntar. Cuando yo, en ese momento que yo descompacto, ¿yo podría agregarle a esa mezcla, sí. que estoy haciendo, el abono compuesto?
1: Sí, sí, sería lo ideal, porque semejante trabajo de descompactar un suelo a 40 centímetros de profundidad, siempre va a estar bueno sacarlo, mezclarlo con compost, a razón por ahí de un balde de 20 litros por metro cuadrado de compost. Y eso mezclarlo todo, de tal forma que el suelo no solamente lo estás descompactando, sino que lo estás retroalimentando, lo estás nutriendo para lo que viene.
0: Una última pregunta y ya vamos cerrando. Eso es sobre una tierra nueva, vamos a decirlo de alguna manera, entre comillas, ¿no? Sí. Un lugar donde yo voy a plantar una semilla. Ahora, si yo tengo un árbol, por ejemplo un frutal, sí. ¿Cómo le aplico el compost al árbol si yo no puedo remover la tierra?
1: Exactamente. Bueno, ahí es cuestión de hacerle lo que se llama en la jerga, digamos, una cacerola. Hacerle un límite al árbol, sacarle con una palita de mano para no hacer daño, con una pala, pero para no dañar las raíces, con cuidado, un poquito de tierra, los primeros 10 centímetros te diría, remover ahí y no sacarle, sino remover en esa cacerola que armaste, algo redondo que contenga, al árbol lo siente y le encanta, y ahí sí le metes 2, 3, 4 baldes de 20 litros de compost. O también lo puedes hacer de a uno. Lo dejas ahí, lo dispersás en superficie, que después cuando llueva, los nutrientes se van
0: a bajar.
1: Incorporando.
0: Ah, okay.
1: Claro. Entonces, básicamente, donde el suelo no lo podés mover, porque también se hace en la huerta en pleno enero, no podés estar moviendo el suelo, pero ¿cómo seguimos alimentando el suelo si no podemos mover, si no hacemos un trabajo de base como vos me estás preguntando? Lo mejor es tirar restos orgánicos, compost, bien descompuesto en la superficie y después regar, que los nutrientes se van a ir incorporando. Tal vez se le puede pasar una palita de mano como para que se incorpore, se mezcle con la tierra, se composte naturalmente, superficialmente, pero uh-huh. Después el trabajo lo hace el agua, que es el conductor, lleva, de los nutrientes.
0: Es como un transporte.
1: Sí, exacto, fluye como el agua.
0: ¿Y ese trabajo lo haces una vez o vos podrías durante todo durante la época más calurosa darle más?
1: No, durante la época más calurosa, los trabajos siempre sugiero hacerlos a última hora del día, justamente. No tocar la planta ni hacer nada con pleno calor, mucho menos regar, porque hasta puede ser contraproducente. Pero a última hora del día, en los días de verano, sí. ¿Cuántas veces, estás retroalimentando tu alimento? Es interesante. Ojalá se pudiera hacer una vez por semana, ¿no? El compost no tiene contraindicación, uno le puede echar y echar, que además en pleno verano hace la suerte de esponja, no solamente cumple funciones nutritivas.
0: Resguarda la humedad.
1: Claro, hace la suerte de humedad, contiene la humedad, resguarda la humedad.
0: Santi, son 12:30, ya nos tenemos que despedir, nos volvemos a encontrar el miércoles que viene.
1: Gracias, abrazo agroecológico a toda la provincia, aguante Neuquén.
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2: En el país es la hora 12 del mediodía, 30 minutos. Alerta en la ruta 40, restringen el tránsito pesado por hielo y nieve. Hoy miércoles 12 de agosto desde las 11 de la mañana, Vialidad Nacional restringió el tránsito pesado en la ruta 40 entre La Rinconada y Zapala por hielo y nieve. La restricción alcanza el transporte de carga y pasajeros que circula por la ruta nacional 40 entre Rinconada y Zapala. Vialidad Nacional informó que la presencia de hielo y nieve sobre la calzada incrementa riesgos para los usuarios. Además, recomendó evitar circular durante la noche y la madrugada, transitar a velocidad precautoria y respetar las indicaciones de seguridad establecidas para condiciones climáticas adversas. El organismo señaló además que la restricción busca reducir riesgos y optimizar los recursos operativos mientras persistan las dificultades sobre la calzada. La situación puede modificarse de acuerdo con la evolución del clima y el estado de la ruta. Por tal motivo, quienes tengan previsto viajar por la zona deberán consultar los partes oficiales antes de salir.
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2: Capacitan en herramientas digitales para facilitar trámites y gestiones. La iniciativa busca fortalecer la inclusión digital y facilitar el acceso a recursos y servicios públicos. La capacitación está destinada a la ciudadanía en general y se realizará el 18 de agosto bajo modalidad virtual y con inscripción gratuita. El gobierno provincial llevará adelante una nueva jornada de oportunidades digitales destinada a brindar herramientas prácticas para que personas, organizaciones sociales e instituciones puedan incorporar conocimientos digitales y acceder de manera más sencilla a recursos, servicios y trámites disponibles para la ciudadanía. Esta actividad, coordinada por la Subsecretaría de Derechos Humanos, dependiente del Ministerio de Gobierno, Mujeres y Derechos Humanos, es abierta y gratuita y se desarrollará el martes 18 de agosto de 10 a 12 horas bajo modalidad virtual. Requiere inscripción previa a través del WhatsApp 299-581-5846. Reitero el WhatsApp 299-581-5846.
1: Estado del tiempo.
2: En Zapala la temperatura es de 1 grado, la humedad 86%, el viento 6 kilómetros en la hora dirección este, el cielo está nublado. En Chosmalal la temperatura es de 1 grado, la humedad 84%, el viento a 2 kilómetros en la hora dirección sur oeste, el cielo está nublado.
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12: Permanece abierta en General Roca la preinscripción para la capacitación Buenas Prácticas Agrícolas y Seguridad Laboral, una propuesta destinada a productores y trabajadores rurales mayores de 18 años que busca brindar herramientas para desarrollar tareas de manera segura y eficiente. El encuentro se realizará el jueves 13 de agosto de 8:30 a 12:30 en el Consejo Deliberante de esa ciudad rionegrina, ubicado en Villegas y Avenida Roca, con contenidos vinculados al trabajo rural. Durante la jornada se abordarán medidas de prevención, uso de elementos de protección personal, manejo seguro de productos fitosanitarios, aplicación de equipos, tratamiento de residuos y seguridad en maquinaria agrícola. La preinscripción estará disponible hasta el lunes 10 de agosto a las 13. El formulario y la información completa pueden consultarse en los canales oficiales del municipio.
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22: Muy bien, son las 12 del mediodía, 37 minutos. Nos quedan todavía 8 minutos por delante de programa, por una vueltita más y despedirnos. Así que nos vamos al norte de la provincia, Chosmalal, donde está Luisito Muñoz.
23: Bien, Tomás, bueno, comentarles que hay vecinos que están preocupados y solicitando asistencia. Son vecinos de la zona de Curaco, Auquinco, en la ruta 40 entre Chosmalal y Barrancas, Butarranquil. Es un lugar, bueno, gente de crianceros, son parajes. Y están pidiendo asistencia, ¿no? Aquí también se vive una realidad, porque muchas veces los vecinos se quejan porque ¿a qué municipio le corresponde asistirlo? ¿Si a Chosmalal o a Butarranquil? Porque ellos están ahí a mitad de camino.
22: ¿Pero oficialmente veces no pertenecen a ninguno?
23: Y ahí se pasan la pelota.
22: Ah, mirá vos.
23: Uno dice, no, le toca a Butarranquil, no, le toca a Chosmalal. Y lo cierto es que quedan ahí en el medio los vecinos a veces sin asistencia, ¿eh? Y en estos momentos, bueno, sí ha nevado muchísimo. Bueno, uno de los lugares de la zona norte quizás estuvo más crítico por las intensas nevadas, donde se complicó mucho transitar por el lugar. Hay muchísima nieve. Está despejada la ruta, ahora se puede transitar con precaución, pero se transita, ¿no? Se puede pasar. Pero sí, ahí los sectores afuera de la ruta hay muchísima nieve. Ellos están reclamando justamente asistencia, ¿eh? Uno de ellos es Abraham Barros, que está pidiendo que informa que están ahí medio desamparados en la zona de Curaco y Auquinco. Se están muriendo los animales por el frío, no tienen por ahí cómo darles pasto, alimentarlos, porque la nieve les ha cubierto todo. Y bueno, están por ahí a lo a las autoridades, tanto del municipio de Chosmalal como de Tarranquil, si lo pueden ir a asistir, ¿no? Este es bastante complicado ahí el lugar poder acceder también, porque están muy cerca de la Ruta 40, pero no se puede acceder a esos parajes, producto también de la nieve y el barro que hay en el lugar, ¿eh? Bueno, Tomás, les comento, en Chosmalal sigue nublado el día de hoy, va a estar muy frío, la temperatura en este momento es de 1 grado, la máxima va a llegar a los 5 grados, y mañana jueves va a continuar nublado, la máxima 6 grados y la mínima 1 grado, ¿eh? Dos jornadas de mucho frío hoy y mañana aquí por Chosmalal y gran parte de la zona norte. Nos vamos, hoy nos estuvo acompañando Alberto Montaño, estuvo Jorge Salazar, Néstor Gómez y quien les habló, Luis Muñoz. Hasta mañana, compañeros, buena jornada para todos.
22: Gracias, Luis. Y bueno, Nelly sigue enterrada en metros y metros de nieve, así que vamos a mandar un saludo a ella. Y ya que está, le damos nosotros cómo está el tiempo en la ciudad del centro de Neuquén. 2 grados centígrados en este momento la temperatura, sin llover, está totalmente nublado. Recién el viernes podrán ver un poquito de sol. En cuanto a la ciudad capital de nuestra provincia, 8 grados la temperatura en este momento, parcialmente nublado. Mañana jueves estará totalmente nublado con 2 de mínima y 12 de máxima. Y también a partir del viernes podrán ver un poquito el sol y las temperaturas llegarán el viernes y sábado a los 13 grados y el domingo a lo mejor a los 16 grados. Y hasta a lo mejor tienen un miércoles con 18 para que festejen. Acá en San Martín de los Andes, esperá que yo tengo una mezcolanza de ciudades, 2 grados centígrados la temperatura, se está dejando ver un poquito el sol ahí, pero con mucha timidez, una resolana sobre la ventana del estudio acá en la calle Villegas, esquina Curruinca. 2 grados la temperatura, lo mismo vamos a tener mañana, viernes con máximas de 6, sábado con máxima de 7, alguna nevada, y recién el sol lo vamos a poder ver el domingo. A 3 minutos de las 12:45, Raúl Pina está en los controles técnicos junto a Daniel Martínez, Alfredo Laval, Agustina Campañale, Tomás Terroba. Nos despedimos hasta mañana a las 10 para hacer, junto a Zapala, Chosmalal y Neuquén, este éxito que es la mañana de Radio Nacional Neuquén. Chau.

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0: Aires, 12 grados, la humedad 75%, cielo nublado. Y comenzamos con el desarrollo de la información, lo más importante en 15 minutos. Causa vialidad, la justicia embargó el departamento de San José 1111 y otras propiedades de Cristina Fernández. El informe de Lourdes Marchese.
1: El Tribunal Oral Federal número 2 dispuso una nueva tanda de embargos en el marco de la causa vialidad para cubrir los 685 mil millones de pesos de decomiso. En esta nueva tanda se encuentra el departamento de Cristina Fernández de Kirchner de San José 1111, donde cumple su prisión domiciliaria por la condena en esta causa. Además, departamentos en Puerto Madero y varios bienes del empresario santacruceño Lázaro Báez. Recordemos que la primera tanda de 111 propiedades está en manos de la Corte Suprema tras los planteos de las partes.
0: Lionel Messi despidió a su papá con un emotivo mensaje. El capitán de la selección argentina compartió una imagen junto a su padre y le dedicó unas sentidas palabras a través de un posteo en sus redes sociales. Recordó la presencia constante de su papá en cada etapa de su carrera y el dolor de no haber podido compartir juntos el final de su camino como futbolista. El astro futbolístico habló de cómo vivió el Mundial sin la compañía de su padre y confesó que no sabe si continuará jugando al fútbol. No sé qué voy a hacer sin vos, no sé cómo seguir. Yo solo jugaba al fútbol y ahora tengo bastantes dudas de que vaya a seguir haciéndolo por mucho tiempo más. Estuviste al lado mío desde el principio, faltaba tan poquito para el final. ¿Por qué no aguantaste ese poquito más y terminábamos juntos? Fue uno de los fragmentos más desgarradores de la carta de Lionel Messi. Reforma del Banco Central. 5 economistas concurrirán esta tarde a un plenario de comisiones para explicar el proyecto de reforma a la Carta Orgánica de la Entidad Financiera. La Libertad Avanza buscará firmar los dictámenes para llevar la iniciativa oficial al recinto el 26 de agosto próximo. Por Radio Nacional, el director de Econométrica, Ramiro Castiñeira, definió cuál debe ser el objetivo central de la entidad financiera.
2: Poner el objetivo que tiene que tener el Banco Central, que es que en la economía argentina no haya inflación. Algo tan simple que ya el resto de los países democráticos lo solucionaron ya hace varios tiempo atrás, justamente porque tienen una carta orgánica donde el Banco Central tiene el único objetivo de cuidar la inflación y que no haya inflación en la economía.
0: Diputados también retoman el debate en comisión por los cambios al régimen de inocencia fiscal en busca de dictaminar la iniciativa. Nuevos fondos para indemnizaciones. El Ministerio de Economía reglamentó las pautas de inversión de esos recursos que todos los meses deberán aportar los empleadores. Indicó que podrán colocarse en deuda pública, depósitos bancarios y obligaciones negociables con un piso de liquidez del 10% y límites para evitar la concentración de riesgos. Las entidades habilitadas para administrar el FAL deberán preservar el valor de los aportes, garantizar la disponibilidad de fondos y diversificar las inversiones. Más de 4.000 camiones continúan varados en el paso Cristo Redentor. El informe de Victoria Lupu desde Radio Nacional Mendoza.
3: Las nevadas acumulan varios metros en la alta montaña mendocina y mantienen cerrado 29 días ya el principal corredor internacional hacia Chile. La situación tiene como consecuencia 4.000 camiones varados y un fuerte impacto sobre el transporte de cargas. Osvaldo Valle, vocero de Gendarmería Nacional, da un panorama del pronóstico estos días y la semana que viene.
4: Se espera una leve ventana y vuelven las nevadas por lo menos hasta el domingo, tratando de mejorar el día lunes.
0: Por Radio Nacional, el camionero Federico Frasca, desde la ciudad mendocina de Ushuaia, afirmó que esperan la apertura del paso internacional.
5: Estamos acá en el Asi Ushuaia, esperándonos a ver cuando se apacigua un poco el tema de la nieve, para que se pueda terminar de limpiar todo el sector argentino y chileno para poder cruzar para el otro lado. El área esta es una aduana que está ubicada acá en el pueblo de Ushuaia. Es una aduana que nosotros pasamos acá para hacer la aduana, tramitar y pasar para el lado chileno. Estamos aproximadamente a 40 kilómetros de Polvareda.
0: Además, están cerrados los pasos internacionales Pehuenche en Mendoza, Jama en Jujuy, San Francisco en Catamarca, Agua Negra en San Juan y Pino Hachado en Neuquén. Es por la acumulación de nieve e inestabilidad climática en alta montaña. En igual situación, se encuentran diversos cruces de toda la cordillera patagónica y de Tierra del Fuego. Alerta por nevadas rige una advertencia naranja para la zona cordillerana y precordillerana de Catamarca, La Rioja y el norte de San Juan. Se esperan nevadas persistentes de variada intensidad, por momentos fuertes con vientos intensos, con reducción de visibilidad y posible viento blanco. En tanto, continúa amarilla en regiones de Catamarca, Salta y Jujuy, San Juan, Neuquén y Chubut. En Neuquén, una familia integrada por una pareja y sus hijos de 6 y 8 años fue rescatada en la localidad de Ñireco, a unos 50 kilómetros de Zapala. Fue después de pasar más de un día aislada sin agua y sin comida por un temporal de nieve.
6: Internacionales.
0: Colombia declara la emergencia social y económica por el terremoto. El informe de Cecilia Diwan.
7: El gobierno del presidente colombiano, Abelardo de la Espriella, decretó 3 días de duelo nacional en honor a las víctimas del terremoto de magnitud 7,4 que se registró en el país el 10 de agosto. El gobierno declaró la emergencia económica para agilizar recursos financieros, mientras comienzan a llegar a Colombia la ayuda humanitaria internacional. El Salvador envió 50 toneladas de alimentos y medicamentos. La Unión Europea y el Vaticano desbloquearon los primeros fondos, mientras equipos de rescate trabajan contrarreloj entre los escombros. El sismo afectó gravemente a ciudades como Cali, Pereira y Manizales.
0: En tanto, al menos 240 personas murieron y cerca de 4.000 continúan desaparecidas. En este marco, el embajador de Colombia, José Acosta, destacó la predisposición del gobierno argentino y elogió la capacidad de los equipos de emergencia que viajaron a la zona del desastre. Irene Pérez, geóloga del Instituto Nacional de Prevención Sísmica, explicó por Radio Nacional las causas del terremoto en el noroeste colombiano.
8: En el entorno donde está alojado este sismo tiene que ver con la interacción de la placa de Nazca y la placa sudamericana. Colombia estaría implantado, así como Venezuela y como Argentina, en la placa sudamericana. Hacia el oeste de Colombia, en ese sector, está dispuesta la placa de Nazca, que constituye el fondo del Pacífico. Esa placa, que es de naturaleza oceánica, se introduce centimétricamente por año debajo de esta placa sudamericana. Esto va generando tensiones y va generando sismos que se van manifestando con mayor o con menor frecuencia.
0: El Senado inicia el debate del Super RIGI para grandes inversiones. La iniciativa busca atraer capitales hacia sectores como la inteligencia artificial, los minerales críticos y las tecnologías emergentes. Ante un plenario de comisiones, funcionarios del Ministerio de Economía brindarán precisiones sobre el alcance del régimen y su impacto fiscal. Declaran 5 testigos en el juicio contra Pitti Álvarez, el informe de Miriam Mariotto.
9: Se esperan hoy declaraciones importantes en el juicio que se le sigue a Cristian Pitti Álvarez por homicidio agravado. Declaran su exnovia y un amigo de la víctima que se encontraban en el lugar. Por eso el abogado querellante Fernando Burlando destacó que es un día muy importante en cuanto a los testimonios.
10: Para mí este juicio prácticamente se termina el día de la fecha. Creo que hoy el tribunal va a tener muestras claras de cómo fue el episodio. Después de estas 4 o 5 audiencias, realmente no queda mucho por discutir.
0: Nuevo juicio contra Aníbal Lotoqui. El cirujano está acusado por la muerte del empresario Rodolfo Zárate, quien falleció el 15 de abril de 2021 después de una intervención estética. Además, será juzgado por las lesiones gravísimas sufridas por 5 mujeres a las que sometió a diversos procedimientos entre 2009 y 2021. Exhibe en el Papa Móvil que trasladó a Juan Pablo II.

0: se encuentra en Avenida del Libertador y Pereira Lucena. Es libre y gratuito hasta el lunes 17 de agosto.
1: Deportes.
2: Noche de copas, el informe de Nicolás Álvarez.
3: La agenda deportiva del día en la continuidad de la Copa Argentina a partir de las 19:15 van a jugar Atlético Tucumán Independiente. Será transmisión de Fútbol Show Nacional. Además, en la Copa Sudamericana a las 7 de la tarde se presenta Tigre en Victoria, enfrenta a Montevideo City Torque. Y en la Copa Libertadores, octavos de final, partido de ida a las 19 en Vicente López van a jugar Platense y Coquimbo Unido. Recordamos que anoche por la Copa Sudamericana Boca venció 3-1 a Recoleta. La revancha se juega el próximo martes en Asunción.
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2: 12 del mediodía, 55 minutos, la temperatura en Buenos Aires 12 grados, la humedad 75% y el cielo está nublado. El gobierno advirtió por las falsas campañas en solidaridad con Colombia. El canciller Pablo Quirno dijo que circulan publicaciones por redes sociales y teléfonos celulares. Afirmó que difunden datos ficticios con supuestos puntos de recolección de ayuda que incluyen centros de acopio en Buenos Aires y La Plata. Pidió no entregar dinero, donaciones ni datos personales y anticipó una denuncia penal. Mendoza destacó que los extranjeros deban pagar la atención sanitaria en Argentina. El informe de Victoria Lupu desde la emisora de Radio Nacional en la capital provincial.
4: El ministro de Salud de Mendoza, Rodolfo Montero, celebró la decisión de la Nación de empezar a cobrarles a los extranjeros por la atención médica en el país. Mendoza implementó esta medida en 2024 a través de una ley enfocándose en regular la atención. Solo el año pasado se recaudaron 17 mil millones de pesos destinados a la compra de equipamientos de salud tales como ambulancias.
5: No se cobra la urgencia y la emergencia, obviamente, sino lo ambulatorio y lo programado. Acá en Mendoza se hizo en un marco más amplio junto con la creación del ente que le cobra también a las obras sociales para regularizar esa situación.
1: Policiales.
2: Lucha contra el narcotráfico, el informe de Andrea Valdivieso.
6: En un mega operativo sobre el río Paraná, en la localidad bonaerense de San Nicolás, Prefectura Naval secuestró 500 kilos de clorhidrato de cocaína transportada en una embarcación tipo tracker y detuvo a 5 personas. Hubo además allanamientos en distintos domicilios ubicados en la provincia de Buenos Aires, La Reja en Moreno y Bernal Oeste en Quilmes. Con apoyo de la Policía Federal, la investigación se centró en Rosario, Ramallo y San Nicolás, localidades en las que operaba la organización narcotransnacional. En tanto, en Córdoba, Policía Federal Argentina desarticuló otra banda que comercializaba cocaína Monster. Se secuestraron 20 kilos de la sustancia y armas de fuego y hay 6 detenidos.
2: Un dogo mordió a un niño de 2 años en Córdoba. El menor sufrió lesiones en el rostro y en la cabeza y fue internado en terapia intensiva. El episodio ocurrió en Villa Caeiro, en la Valle de Punilla, a 2 días de la muerte de un menor de 3 años que fue mordido por un pitbull. Villa María implementó el DNI obligatorio para perros y gatos. Por Radio Nacional, María Valeria Suárez, directora de Zoonosis de la Municipalidad Cordobesa, explicó los objetivos de la documentación.
7: Hace 7 días salió promulgada una ordenanza que el objetivo principal es el bienestar animal. Hay un punto importante que habla de un registro de animales de compañía. Básicamente lo que queremos es poder tener la información real de todos los animales, perros y gatos, quién es el responsable de ese animal, si ese animal está castrado o no está castrado, si tiene el calendario de vacunación completa, porque son informaciones sanitarias del animal muy importantes.
2: San Andrés de Giles batió el récord nacional del salame más largo. Fue en el marco de la fiesta Chacinar 2026 que se desarrolló en esa localidad bonaerense. La empresa familiar local Chacinados La Vasquita presentó un embutido récord de 501 metros con 66 y con esta medición le arrebató a Tandil ese hito gastronómico. Alerta por bajas temperaturas, alcanza el este de Jujuy y Santa Cruz, sur de La Rioja, norte de San Luis y las sierras bonaerenses de Tandil. El servicio meteorológico advierte que pueden ser peligrosas, sobre todo para los grupos de riesgo, como niños, mayores de 65 años y con enfermedades crónicas. Hasta aquí, Panorama Federal de Noticias.
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1: Pa, todavía no puedo creer que te hayas ido. No caigo, o mejor dicho, no quiero caer. Se me hace muy difícil imaginarme que ya no te voy a ver más, que no vamos a hablar más. Sé que estaba sufriendo y que es lo mejor, pero te fuiste muy pronto. Todavía nos quedaba mucho por disfrutar juntos. Tanto me pedías que juegue el último mundial y días antes de empezar fue cuando peor te pusiste. Era la primera vez que no ibas a estar en un torneo, pero mamá me decía que ibas a estar mejor y que ibas a estar bien para poder viajar. Yo te decía que íbamos a llegar a la final, así podías viajar. Cada vez que terminaba un partido esperaba y extrañaba tu mensaje. Ahí me di cuenta de que la situación era fea de verdad. Así todo, no dejaba de pensar en llegar lo más lejos posible para darte tiempo y que vieras un partido. Llegamos a la final y no pudiste estar. Quería ganarla para llevártela y mostrarte una nueva. No pude. Las piernas no me daban más. Esta vez intenté ir contra mi físico, pero no pude. Nunca pude sentirme bien. Cuando llegué creía que habíamos perdido la final por penales. No pudimos hablar de nada de todo lo que pasó. No pudiste disfrutar nada. No fuimos campeones, pero no sabes cómo disfrutamos cada partido. Una vez más, tenías razón. Tenía que estar y jugarlo. Te cuento esto porque fue lo único que no pudimos hablar, porque todo lo demás ya lo sabes. Hablábamos todos los días y nos veíamos cuando se podía por mis compromisos. No sé qué voy a hacer sin vos. No sé cómo seguir. Yo solo jugaba al fútbol y ahora tengo bastantes dudas de que vaya a seguir haciéndolo por mucho tiempo más. Estuviste al lado mío desde el principio. Faltaba tan poquito para el final. ¿Por qué no aguantaste ese poquito más si terminábamos juntos? Sé que tu felicidad era ver bien a tu familia, a tu mujer, a tus hijos y sobre todo, sin que se enteren los otros, verme jugar a mí. Desde chiquito siempre fue así. Me llevabas a todos los entrenamientos apenas llegabas de trabajar. A muchos me llevaba mamá porque vos estabas trabajando. Obviamente, a los partidos no faltabas a uno. ¿Cómo sufrías viéndome y cómo disfrutabas, aunque nunca me regalabas muchos elogios? Fuiste papá, amigo y representante. Siempre eras la persona que tenías que ser en cada momento y nunca te equivocaste en nada. Más allá de algunos reproches o peleas, siempre tenías razón. Al final se terminaba dando como vos decías. Te voy a extrañar mucho, pero siempre vas a estar presente, y sobre todo en la educación de mis hijos, porque les enseño y los educo como ustedes lo hicieron conmigo. Descansá en paz y cuidanos desde arriba como lo hacías acá. Gracias por todo. Te amo. Pa.
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1: Bien, esta es la carta despedida de Lionel Messi a su padre. Les estamos dando la bienvenida a todos a Pasión Nacional. Cuesta por el cariño que tenemos por la figura de Lionel Messi, el respeto que tenemos por su familia, cuesta. Y te insisto, lo he charlado con todos los compañeros en el programa, no me voy a quedar con el título de campeón del 2022. Me parece que este ha sido el mejor Mundial de Messi, no me cabe ninguna duda. Que él a los 39 años demuestre la vigencia y la entereza que tuvo para afrontar una responsabilidad tan grande en una situación así, bueno, habla a las claras de lo grande que es Messi. Hoy vamos a transmitir por Copa Argentina el partido que van a jugar Atlético Tucumán Independiente, 19:15, con el relato de Luca de Jesús y el comentario de Juan y Minotti. En la Copa Libertadores de América vamos rumbo a Platense, Coquimbo Unido a partir de las 19. Venimos del gran empate que consiguió Independiente Rivadavia frente a Fluminense. Y en la Copa Sudamericana, 7 de la tarde, Tigre frente a Montevideo City Torque. Y venimos de la muy buena exposición que dio Boca en la cancha de Huracán al derrotar a Recoleta por 3-1. Para mí, con un partido sobresaliente de Leandro Paredes, la capacidad goleadora de Ascacíbar, el fútbol con ese gol incluido de Leonel Flores, precisamente, y Aranda, que entiende el juego como poco. Sigue la crisis de River, hoy River no se presenta. Bueno, quiero saludar a cada uno de mis compañeros. Empiezo por el Negro Romero en Córdoba, en el centro del país. Hola, Negro.
2: Hola, ¿qué tal, Nico? Fuerte abrazo para vos, los compañeros, la audiencia en todo el país. A esta hora en Córdoba, cielo cubierto, está nublado. La temperatura 10 grados 8 décimas, la humedad 62%. Bien, Nico, muy bien, ¿eh? Te mando un fuerte abrazo. Es difícil leer eso, ¿eh? Sí. Lo hiciste con mucha altura porque es desgarrador y es imposible no quebrarse, no emocionarse, porque lo que siente Messi a uno le llega, por todo lo que es, por lo que nos ha dado, por lo que nos brinda y también porque nos recuerda a uno, ¿no?, que ha perdido a un ser querido. Así que lo hiciste muy bien. Felicitaciones. Bueno,
1: muchas gracias. Si hay todo el equipo deportivo lo quiere, lo ama Messi. Pero si hay dos personas que tenemos una valoración total, y creo que Santiago me gana todavía. Santiago, que también lo comentaste a la mañana en el programa de Adrián Coroli, es imposible no emocionarse con Leonel.
3: No, por supuesto, y sobre todo la situación que está viviendo. Y es una vida que nos atravesó, bueno, a la mayoría de nosotros en forma permanente y en lo cotidiano, la de Messi, con muchas situaciones, la mayoría, cada vez que hablábamos de Leonel, vinculadas a la felicidad, porque eso es lo que generaba hablar de Messi, verlo con la camiseta de la selección, verlo con la camiseta del Barcelona. Cada punto que uno ponía para hablar de Lionel Messi estaba vinculado a ese tipo de sensaciones. Por eso hoy, que está atravesando quizás uno de los momentos personales más complejos de su vida, bueno, por supuesto que genera esa emoción y ese acompañamiento también, como él lo ha reconocido, más allá de la carta que leíste, Nico, en su cuenta de Instagram, también él subió una historia donde agradece a la cantidad de mensajes que fue recibiendo en estas últimas horas. Creo que eso también lo hace por el rumor que estuvo circulando de que el grupo de abogados de Messi iba a iniciar acciones legales contra algunos medios de comunicación.
1: Y me parece perfecto.
3: Que no cumplieron con el pedido de la familia, del respeto a la intimidad que querían tener en el cementerio del Prado, y que ellos entendieron que no lo tuvieron en la medida que querían. Pero bueno, ha cerrado lo que es, creo que con esta carta, la despedida de Jorge, por lo menos en términos de comunicación, ya en Miami. Y me parece que esa carta que acabas de leer, Nico, lo que deja también en términos de proyección o como título relevante, tiene que ver con el punto final a la carrera de Messi, que nunca lo había puesto explícitamente en palabras, como en esa carta, anunciando que lo puede acelerar ese punto final.
1: Voy a contar una infidencia que lo tiene como protagonista Javier Vicente. Javier, el lunes, fuera de aire, me dice, cambió el escenario. Esto es muy factible que adelante el retiro de Messi del fútbol. Me lo dijiste fuera de micrófono el lunes antes del programa.
4: Sí, sí, porque en definitiva aquí lo refleja la mismísima carta, ¿no?, de despedida. El rol de Jorge Messi en la carrera de Lionel fue muy importante. Y además, no nos olvidemos que en derredor de la figura de Messi, Jorge Messi construyó toda una empresa, toda una industria, de la que ahora alguien se va a tener que hacer cargo. Y se va a tener que hacer cargo el propio Lionel.
1: Claro, claro. ¿Sensaciones, Sergio?
5: Primero quiero agregar que Cristiano Ronaldo también hizo un posteo, cosa que
1: está muy bien.
5: Y respecto a la carta, coincido, él lo dice él mismo, ¿no?, que puede acelerar su retiro. Pero pensaba en lo que contamos ayer de esa noticia que está dando vueltas, que Beckham viene hablando con Alejandro Domínguez para invitar al Inter de Miami a jugar la próxima Copa Libertadores. Que debe Beckham saber algo de esto previamente a que Messi publicara la carta, y que deben tratar de convencerlo de alguna manera para que al menos siga jugando un año más al fútbol.
1: Sí, que
5: y
1: yo
5: que
1: creo
5: por ahí que
1: sí.
5: La Copa Libertadores puede ser un atrayente para él para decir, bueno, sigo un año más y me retiro.
1: Sí, es verdad. Quiero compartir con el Negro Romero. Una vez Mario Truco, que fue un maestro de periodistas, creo que todos, yo lo pude conocer, fui muy amigo de Mario en vida. Santiago, creo que vos lo trataste también en algún momento. Javier Vicente, por supuesto que siempre supiste quién fue Mario Truco. Mario alguna vez me regaló una foto bastante grande con la formación de la Argentina del año 77, de un partido en la cancha de Boca, una foto hermosa en blanco y negro. Y en la foto estaba el Loco Gatti, negro, pero no es importante que el Loco Gatti ni todos los que estuvieron en la foto. En el reverso, Mario me pone una dedicatoria y me dice, acostúmbrate a ver la profundidad de las cosas. Suele ser lo más importante. Si ustedes esperan que nosotros le hablemos de la táctica de Boca, de River, de Caudet, de la problemática de San Lorenzo y juega Platense, sí, por supuesto, eso tiene que ver con la forma. Hay otras radios también que van a estar con la inmediatez de la noticia, de la primicia. A mí me parece que enfocarnos también en esta situación es muy importante porque tiene que ver con el costado humano del ser humano, que en este caso es Negro Lionel Messi.
2: Sí, comparto totalmente, ¿no? Porque por ahí, a ver, me ha pasado, digo, que muchas veces ves a alguien en la calle y viene con un abrigo, con una ropa puesta, y vos decís, qué ridículo, ¿cómo se va a poner eso? Y el prejuicio, ¿no? ¿Qué sabe? Por ahí a esa persona le gusta ser disruptiva, quiere llamar la atención, le encanta esa prenda, pero una vez escuché que alguien le dijo, che, ¿cómo te...? No, dice, ¿sabes por qué? Dice, porque este era de mi hermano, que falleció. Y yo me lo pongo, aunque haga calor, me pongo esto porque lo llevo a mi hermano. Con lo cual, a ver, te deja sin palabras. Y muchas veces uno dice, che, pero ¿qué pasó con la selección en la final? No levantó las piernas, entregó el partido, la conspiración. En una parte de su escrito, dice Lionel Messi, no podía levantar las piernas. Posiblemente porque ya le pesaron los 39 años. Posiblemente porque se agotó física y emocionalmente.
1: Emocionalmente, claro, sobre todas las cosas.
2: Y sí, porque es, no, pero el profesional, no, que sabés que está tu viejo, un ser querido, enfermo, se está muriendo, y nosotros le exigimos triunfo y actitud y correr y la última, también hace añicos con todo lo que hemos venido hablando y que seguramente seguirá latente de que algo pasó, que por algo Argentina no movió las patas, no pudo levantar las piernas en la final. Bueno, ahí también está, cómo no creerle a Messi, si él, tan resiliente, que se levantó de las cenizas y nos ha demostrado que se puede, pese al paso del tiempo, y nosotros todavía viendo por dónde podemos tener información para constatar...
1: Es verdad, que pero te digo algo.
4: De hecho, el propio Lionel Scaloni cuenta que en la previa del partido le llegó la noticia de que se había agravado la salud del padre.
1: Sí.
4: Y que eso cayó como una bomba.
1: Como una bomba atómica, claro.
5: Eso
1: claro.
5: También justificaría cierto partido que vimos todo, que decimos, che,
3: sí, algo tantas pasó, hipótesis de aquel video, olvidémonos de todo, de lo que le estaba pasando a Messi, claro, por dónde
1: ¿viste
3: iba.
1: ¿Viste,
3: ¿no?
1: cuando yo les digo que hay que tener prudencia? A todos nos gusta tener una primicia. Aclaro que la muerte nunca es una primicia. Es la noticia que uno nunca quiere dar, pero cuando les digo que tenemos que tener prudencia en cuanto a la información, todos se aventuraron, no, el Mundial se juega en la Argentina, Messi va a estar, llega la Copa América, esto es día a día. Messi tiene la fortuna de tener una mujer maravillosa y unos hijos extraordinarios, y él está criando, Sergio, a los hijos como el padre o crió a él. Vos pusiste el ejemplo de las figuritas, del comportamiento que Messi tuvo como padre y con sus hijos, sí, con relación a las figuritas del Mundial.
5: Sí, a ver, yo creo que la carta muestra a un Messi como cualquiera de nosotros. Sacá al futbolista, porque obviamente habla detalles del Mundial y demás, o de la carrera de Messi, pero un tipo que siente lo mismo, o sea, como que te lo baja a la tierra, él mismo se baja a la tierra, de todas las sensaciones que los que hemos perdido una madre, un padre, sentimos. Esa situación de cuando pone la carta, esperaba el mensaje después de cada uno de los partidos, no llegaba y quería jugar un partido más, a ver si llegaba ese mensaje o podías venir a ver un partido.
1: Y mirá lo que
5: es lo mismo que uno piensa.
1: Mirá lo que es la paradoja. Debe ser Lionel Messi el hombre más amado del planeta, el más respetado, el más querido. Y al mismo tiempo, más allá de estar casado y de tener una familia maravillosa, parece mentira, pero se debe sentir muy solo por estas horas. Muy solo porque se quedó vacío. La tiene a su madre, por supuesto, Celia, que es una mujer ejemplar junto al resto de sus hijos, pero a Messi le sacaron todo, le sacaron a la persona que lo acompañó y que creyó en él desde el primer día.
3: Sí, absolutamente. Por eso se abre un capítulo nuevo en lo que queda, ya obviamente en el epílogo de la carrera de Lionel Messi, por lo que el propio protagonista dice, que tiene que ver obviamente con su retiro y también tiene que ver con su estadía en Miami. A propósito de lo que decía Sergio, son muchas las aristas a revisar, pero Messi siempre, y lo volvió a decir antes de la Copa del Mundo, que tiene su idea de continuidad de vida en Barcelona. Hay que ver también si esta situación familiar que está viviendo, personal, no lo lleva también a revisar eso. Por eso es todo lo que va sucediendo como paso a paso, ¿no?, que va resolviendo Messi. Creo que se vienen 6 meses de acá o menos, de acá hasta fin de año se pueden venir confirmaciones fuertes en relación a la carrera.
5: Ayer justo me salió una frase en redes sociales, la guardé porque me pareció interesante para usar en algún momento y creo que es el momento.
1: A ver.
5: Pensando en lo que pone Messi, que ahora esto puede acelerar su retiro, y yo decía, está respondiendo o está escribiendo por ahí en caliente ante un momento donde él se siente triste, donde se siente vacío, pero que la vida sigue y que tal vez pueda encontrar un nuevo desafío o buscar cómo seguir jugando al fútbol un tiempo más. Y la frase dice, no te rindas, alguien que se fue al cielo está creyendo en ti. Claro. Y por ahí encuentra una motivación del otro lado diciendo, quiero ganar tal cosa porque es lo que hace por mi viejo.
1: Vos sabés que pensaba, y después vuelvo con el negro luego de la pausa, pensaba que el tipo, hablo desde lo personal, no necesariamente tienen que compartir esta idea, el tipo que más me ha emocionado adentro de una cancha, he llegado a gritar un gol, que es algo que como periodista no me permito nunca, en el 2007 en la Copa América, un gol de Messi por arriba de Cucharita, y el tipo que más nos emocionó adentro de una cancha, solamente él es capaz de hacernos emocionar más afuera de la cancha, con actitudes, con procederes, con declaraciones y con maneras de manejarse. Escuchemos a Jorge Messi, que recordaba el día que lo probaron a su hijo Lionel en River.
6: A él lo vieron, como era el más chiquito, le dijeron, ponte ahí, ¿no? Último. Y empezaron a entrar los chicos a probarse, y el último, y no lo llamaban, ¿no? Entonces, si yo atrás del tejido del alambrado le decía, decile a ver si te ponen, que se va a terminar la prueba. Y nada, hasta que el que estaba manejando este tipo de pruebas se dio vuelta así, lo miró, le dice, ¿de qué jugás? Y él le dijo, no, es media punta, enganche. Bueno, dice, entra, dice, jugá al lugar, pero así, de esta manera, así, sin darle demasiada importancia. Pasaron 2 minutos, 3, hasta que recibió la pelota. Cuando recibió la pelota hizo 2, 3 cosas que para nosotros era normal, ya que lo hacía. Y el que lo estaba manejando esta situación lo miró así y dijo, ¿quién es el padre? Entonces me doy vuelta y le digo, soy yo. Y se lo queremos, ¿eh? En 2 pelotas que tocó, porque hizo tac-tac y le pegó al arco y el arquero tuvo que esforzarse para... Me preguntó si podíamos traerlo arriba y yo le digo, no, la verdad que está en Newell's. Si ustedes manejan la situación y hablan con Newell's para traer y manejar el pase, ningún...
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3: Muy bien, en la continuidad de Pasión Nacional, ¿cuánto frío pasamos anoche en Parque de los Patricios con Eladio Ríos? Después vamos a meter algún gol de Boca. Sí, una cabina gigante, la más grande del
4: cierto
3: mundo.
4: Que tenía Boca, tenía la ventana abierta. Que Boca quiere comprar la cancha de Huracán.
5: No, le faltes el respeto a Huracán.
4: No diga eso.
5: No le faltes el respeto a Huracán de esa manera.
4: Le está yendo muy bien de local a Boca.
3: No, por favor, ganó muy bien Boca.
4: Mejor que la Bombonera.
3: Lo saludo a nuestro amigo Rodolfo Lagos, que está con nosotros en la locución del programa Rodo.
6: Muy buenas tardes para todos. Tenemos una jornada bastante desapacible. Cielo nublado, 12 grados de temperatura y la promesa que algunas lloviznas va a haber a la tarde.
3: Bueno, lamentablemente, recordamos las vías de comunicación de Pasión Nacional.
6: 11-3870-7485.
3: Bueno, Boca...
4: ¿Va a llover hasta el domingo?
3: Sí, aparentemente. Vamos. Boca tiene el mejor mediocampo del fútbol argentino. Hay algunos que se animan a decir el mejor mediocampo de Sudamérica.
4: Yo lo digo.
3: Bueno, a mí me parece una exageración, pero Boca tiene futbolistas de muy buen pie. Más allá del mediocampo, claro. Bueno, ahí está el punto de Boca.
4: Creo que tiene el peor arquero de la Copa Libertadores.
3: Negros de la Copa Sudamericana. Negros, soy de la idea que para campeonar, para tener pretensiones de llegar a instancias decisivas, más allá de Paredes, de Aranda y de cómo acompaña el equipo de Díaz-Casíbar en la mitad de la cancha, vos tenés que tener un arquero de categoría y Boca no lo tiene.
7: Vos sabés que me cuesta mucho encontrarle la vuelta para emitir una opinión sobre este momento de Boca, porque Boca ha mejorado, lo ha mejorado mucho Rodolfo Arruabarrena. Podría enumerarlo, he venido haciendo en programas anteriores, darle continuidad a algunos futbolistas, jugársela por juveniles, cualquier otro técnico hubiera dicho, no, acá el titular va a ser Villa, lo hemos traído, ha pagado mucha plata, tiene más experiencia, y sin embargo él será jugado por Aranda, le ha dado continuidad a Flores, y los chicos son atrevidos, tienen mucho que corregir todavía, pero están bien encaminados. Ahora dice, Boca ha mejorado, pero digo, ¿cómo puede ser? Boca falla en las dos áreas. Falla en el área propia porque tiene inseguridades en la zaga central y tiene inseguridad en el arquero. Y también falla en el área contraria porque llega, genera, manda centros, provee, pero no hay nadie. Tiene que aparecer Ascacíbar, el goleador impensado, y tiene que aparecer, Milton Delgado, chiquito así, para cabecear, y los que tendrían que convertirlo no lo hacen. Por eso digo, ¿cómo explico que Boca ha mejorado, pero sigue faltando en las dos áreas?
3: Bueno, está muy bien lo que decís. Yo digo lo siguiente, más allá del bajón futbolístico que tuvo Villa en los últimos partidos, yo digo que no puede faltar en el 11 titular. Me parece que Boca tiene que aprovechar la jerarquía que tiene adentro de la cancha y la capacidad. Por supuesto que el equipo estaba con un hombre menos el rival, estoy hablando de Recoleta. Vamos a escuchar al Vasco Arruabarrena, primero hablando de Ener Valencia, la flamante incorporación que tiene el club.
8: Ener está trabajando bien, llegó hace poco y el primer día tuvo que hacer un trabajito extra de físico, y bueno, hoy ha hecho algunos estudios y la verdad que está bien, está trabajando con el grupo y a la vez trabaja una parte específica. Ya veremos, lo charlaremos con él. Yo lo que quiero es que esté en condiciones de poder estar a la altura de lo que está el equipo y tampoco apurarlo y exigirlo y lesionarlo. Lleva 45 días, si bien es muy profesional y ha trabajado, ha estado 12, 15 días de vacaciones, entonces vamos a llevarlo de a poco, si podemos. Pero bueno, sabes que miento mucho.
3: Bien, y ahora el Vasco hablando de la racha goleadora de Acacíbar.
8: Lo poco y suficiente hablamos. Sí que mostramos algunos videos de errores, de virtudes. Es igual que el Chelo, el Chelo hizo un gol de cabeza. Está ahí, y eso es lo que me interesa, que esté ahí, que aproveche. El Ruso lo mismo, el Ruso tiene unas condiciones, ya lo he dicho en la conferencia pasada, los equipos que defienden muchas veces descuidan la llegada de jugadores de segunda línea, en este caso de mediocampista, y el Ruso tiene ese olfato, tiene esa intuición, y bueno, espero que siga por mucho más.
3: Bien, ya seguiremos hablando de Boca, que Acacíbar haga los goles es una solución y al mismo tiempo un problema, porque desnuda la falencia que tiene Boca desde ese punto de vista. No podemos soslayar un programa con otras características, Negro, la derrota de Talleres, una caída más del equipo de Sampaoli.
7: Sí, a ver, ¿se acordarán que cuando decíamos que en la fecha anterior le había ganado a Platense Vicente López 4-0, y había ganado 4-0, y cómo explicamos que había jugado mal? Y alguien dirá, pero ¿cómo decir que jugó mal si ganó 4-0? Y bueno, el primer tiempo ante el Calamar había sido tan deficitario como los anteriores, como lo fue anoche de Kempes ante Lanús. El tema es que Cosani tuvo un infortunio, cometió un error grave, aprovechó, reconvirtió, y a partir de ahí Platense fue, se desguarneció atrás y pudo concretar de contra, y por eso sacó una cifra sideral. Pero ayer con Lanús volvió a sus andanzas. Un equipo inexpresivo, un equipo que falla atrás, los experimentos de Sampaoli, jugadores separados del plantel, y le faltan piezas, y no ataca, no agrede. Habló Sampaoli, si te parece, ahora o después podemos escuchar lo que dijo el técnico.
3: Si es breve, lo escuchamos ahora.
7: Sí, escuché un ratito.
9: Y después lo ofensivo tendrá que esperar o tendrá que evoluir con el tiempo. El grado de vulnerabilidad que tiene el equipo es llamativo, preocupante, y la verdad que me tiene en tarea, porque todavía no lo hemos podido resolver. No, nosotros trabajamos sinceramente con un equipo extremadamente joven y intentamos resolverlo desde la organización. Básicamente lo que no hemos podido resolver es todavía son las transiciones. Inclusive en el segundo gol hay un gol de nuevo de cruzada donde perdemos un duelo aéreo, y bueno, esas son situaciones que después cuesta un montón porque son puntuales y terminan haciendo de que el equipo termine con una imagen que a lo mejor no debería haber terminado, pero básicamente terminó así.
3: Bien, hasta ahí Sampaoli, ya tenemos el informativo, Negro. Después vamos a seguir hablando de esta derrota de Talleres que cala hondo en el ámbito de Córdoba.
7: Sí, no te puedes imaginar. Sí. Que todo lo que tiene que hacer Talleres y es una máquina de sin sabores.
3: Menos mal que dijimos antes de la contratación que no nos parecía el indicado para, justamente después de lo que fue el impacto del triunfo y del título de Belgrano, Sampaoli y su llegada a Talleres. 1:30 de la tarde, noticias.
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11: Una y media de la tarde en la República Argentina. Protesta ciudadana por la inseguridad en La Plata. El informe de Fernanda Germanier desde la capital bonaerense.
12: Ante la escalada delictiva, vecinos de las localidades del norte de La Plata preparan una protesta simultánea para pedir medidas urgentes. El reclamo, que incluye bocinazos, ruidos de alarmas y un apagón masivo en los barrios, se hará este viernes a las 9 de la noche. Radio Nacional habló con los vecinos autoconvocados de Gonet.
13: Es la forma de protestar de toda la ciudad de La Plata ante los hechos de inseguridad. Vos antes acá en Gonet te podías quedar en la vereda charlando con un vecino, ahora no puedes hacerlo más. Las entraderas, los arrebatos, vas caminando y viene una moto y te deja sin nada, no se aguanta más, salís con miedo a la calle.
11: Obtuvo dictamen la ley de inocencia fiscal 2. En la Cámara de Diputados, la Libertad Avanza fue acompañada por el PRO, la UCR y los bloques provinciales, y el proyecto será tratado el 26 de agosto. En la norma se establece una prohibición para que los funcionarios de los tres poderes adhieran al régimen simplificado de ganancias. Incautan 500 kilos de cocaína en un operativo en la Hidrovía. El cargamento está valuado en 11.500 millones de pesos. El hallazgo se hizo en el río Paraná, a la altura de San Nicolás, y fueron detenidos 5 personas en una serie de allanamientos en distintos puntos de la provincia de Buenos Aires. El cielo se encuentra nublado en la ciudad de Buenos Aires, temperatura 12 grados, humedad 74%.
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0: Muy bien, en la continuidad de Pasión Nacional, 1:32 PM, estamos con nuestro amigo Rodolfo Lagos en la locución, amigos que se comunican al 11-3870-7485.
1: Francisco de la Boca dice, buenas tardes Nicolás y equipo, muy profundo el contenido de la carta de Messi, envía saludos, Miriam de Huanqueros, provincia de Santa Fe, dice, hola gente de Pasión Nacional, por favor, qué carta que escribió Messi, Dios le va a dar mucha fuerza para que salga adelante. Saludos a todos, Miriam de Huanqueros. También nos escribe Gustavo. Mi nombre es Gustavo, dice, te felicito, Nico, la manera en que transmitiste esa carta, muy sentida. Suscribo y comparto todo lo que están hablando ahí. También Matías de Bahía Blanca dice, hola Nico y equipo, me puso muy triste la carta de Leo por su papá, no me sorprendería si deja el fútbol. Ya nos dio muchísimo.
0: Muy bien, muchas gracias a todos los amigos que se comunican. Un gran saludo de cumpleaños a mi querido amigo Orlando Honorio Yacay García, está cumpliendo 86 años. Orlandito por 86 más, cada día más hincha Independiente, y un beso grande para su hija Luján.
2: Y un saludo a todos los trabajadores de la televisión en su día, sobre todo a nuestros colegas de la televisión pública.
0: Claro, por supuesto.
2: Santa Clara de Asís.
0: Claro, está muy bien. A nuestro amigo Santiago Pablo Tiburci, gran abrazo para Pablo. Periodista allí del noticiero de la televisión.
3: Tuyo. Vos comprometete con la gente que te
0: Yo pensé que lo querías,
3: ¿eh? No, por favor, comprometete con la gente que cree.
0: Bueno, ahora se va a enterar.
3: No me dejé pegado con ese tiburón.
0: Qué grande ese tiburón, ¿eh? Bueno, y a Jorge Silié, gran camarógrafo también, a su esposa Silvia Fernández, que también es la cara del noticiero de la televisión pública. Bueno, Negro, profundicemos en una línea lo que fue la derrota de Talleres en el campeonato local en el cierre de la cuarta fecha frente a Lanús.
4: Antes del partido, el presidente Fassi dijo que estaba muy conforme con el libro de pases que ha cristalizado Talleres. Bueno, todos quedamos pensando, ¿no? Los hinchas, los socios, que ayer estoicamente, tarde, la noche, frío, un frío glacial, estuvieron viendo cómo su equipo, sin respuestas, y viendo de que con lo que hay difícilmente pueda revertir la situación, salvo que de buenas a primeras, en un abrir y cerrar de ojos, el técnico Sampaoli transmita su mensaje, su idea, y los jugadores la capten al instante. Pero dice así, ante Gimnasia de Mendoza, en la próxima fecha, somos boleta, una vez más. Es decir, lo pone Schock, que es un gran lateral con proyección, que es una vía de ataque, lo manda a jugar de central, arma una línea de tres, trajo a Riquelme, que jugaba muy bien en Argentinos, pero que todavía está en etapa de estudio cuál es su lugar en el mundo, y está Fernández, que es un buen proyecto, pero que está desorientado, y en el medio campo, Fattori, que juega muy bien el pelado, pero con Matías Galarza se superponen. Y el chico Dávila, que es un prospecto de gran delantero, el goleador en el torneo pasado, ahora ha quedado de lado, e insiste con Martínez, el paraguayo, y Arriz, que es el único, el brasileño, que lastima con sus embestidas y corridas. Ya obviamente que Pellegrino se dio cuenta, lo marcamos a este y Talleres se queda sin argumentos. Y bueno, lo dijo el técnico, que es muy buen analista, que dice exactamente lo que ocurre, pero bueno, él es el encargado de dar vuelta a esta historia.
0: Muy bien, los saludo a Jorge Godoy con todo el panorama Independiente que juega hoy por la Copa Argentina. Jorge, querido, un gran abrazo.
5: ¿Qué haces, Nico? ¿Cómo estás? Un saludo grande, un abrazo para todos. Partido que puede ser bisagra para Independiente por muchas cosas, por muchos aspectos, porque debe recuperarse desde lo futbolístico, encarar una competencia como esta de la Copa Argentina que lo podría dejar a tres partidos, si es que pasa la fase de hoy, en una competencia que le es generalmente esquiva, de lograr una Copa Argentina, un torneo a nivel local, y también de darle la posibilidad de jugar la Copa Libertadores después de tanto tiempo. Pero ese es un camino. El otro camino es quedar afuera también de este torneo, caer en una depresión futbolística que podría llegar a generar otras cuestiones, otros movimientos dentro del plantel, como lo hablábamos ayer, dentro del grupo y dentro también del club, porque el año político es descarnado en Independiente, y cuando se va acercando el periodo de elecciones, más aún. Con todo este panorama, la posibilidad del debut de Santiago Mele en el arco, en lugar de Rodrigo Rey. Esto no está confirmado, lo va a confirmar un rato antes del partido el entrenador Gustavo Quinteros, pero esa es una de las dudas que hay en el arco. Y después también en la mitad de la cancha se duda por la presencia de Pérez Cursi, si va a estar jugando el Tata Martínez o si va a estar jugando Millán acompañándolo a Marcone. Esto implicaría también un cambio de esquema de ese famoso 4-2-3-1 que venía jugando Independiente a pasar a un 4-4-2. Pero la posibilidad también en ofensiva del cambio de Mesa en lugar de Abaldo es otra de las chances que tenemos que decir que a esta hora se manejan por el lado de Independiente. Pasando el limpio entonces, sí. Mele o Rey en el arco.
0: Para vos Mele, ¿no?
5: Yo creo que va a debutar Mele. Si no debuta ahora, que es la gran chance que tiene, primero por ser la Copa Argentina, segundo porque después de lo que pasó con Rey, se sacó solo del equipo el otro día, venía ya debacle desde su rendimiento y ayer quedó establecido que estaba mano a mano para jugar en el día de hoy. Después del entrenamiento viajó a Rosario Independiente sin saber cuál iba a ser el arquero, pero los dos tuvieron la chance de ser probados con el equipo y creo que tiene la gran chance Mele. Arias, Fedorco, Los Mónaco y Zavala, Los Mónaco que sigue en el club por ahora, después de tanto que se ha hablado, no se ha avanzado con la cuestión del pase a México y después a España, así que Los Mónaco permanece en el club. La duda, Pérez Cursi, Martínez o Millán, Marcone, Gutiérrez, Montiel, Mesa y Ábalos, el equipo para jugar esta noche. Dentro de lo que es la lista de concentrados, aparece el chico Martino, que es el 3 de la reserva, sí. Porque claro, Independiente no tiene quien cubra esa posición. Si se le llega a lesionar Zavala, se le va a armar un lío bárbaro. Se fue, como decíamos ayer, Valenzuela, que era el otro marcador izquierdo de la defensa de Independiente, está lesionado de Irastorza, tendrá por lo menos hasta comienzos de 2027. Entonces se le hizo un lío bárbaro a Independiente por ese sector y tendrá que, si llega a necesitarlo, debutar un chico que viene jugando en la reserva. Y dentro de las posibilidades se abrió ahora también una chance para que un ex Racing pase a ser parte de la nómina de Independiente. Agustín García Basso, el ex jugador de la Academia, tiene 34 años, tiene experiencia, tuvo buenos momentos en Racing y después también tuvo una debacle desde lo futbolístico. En el último tiempo no tenía buenas presentaciones. Tiene chances de ir a Rosario, a Newell's también, y otras opciones también que está manejando. Por ahora nada cerrado, pero es un nombre que también suena ahora por estas horas para Independiente.
0: Muy bien, Jorge, te mandamos un gran abrazo, muchas gracias.
5: Gracias, Nico, abrazo.
0: Jorge Godoy con todo el panorama Independiente. Recuerden que hoy a partir de las 7 de la tarde transmitimos Independiente Atlético Tucumán por la Copa Argentina. La pausa que pone el señor Rodríguez.

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6: Muy bien, en la continuidad de Pasión Nacional, un mensaje y voy a una nota.
7: Nos escribe Michelle de Albardón, San Juan, dice: yo los quiero felicitar porque para mí todos los que componen esta radio son la sabiduría de los humildes. Al tratar todos los temas, recién cuando hablaste de nuestro querido Lionel, nos emocionamos todos los oyentes.
6: La verdad que sí, con esa carta despedida al padre, donde Lionel Messi a través de las redes sociales habla desde el corazón. Vamos a saludar a un gran colega que se llama Sebastián Fez, él es periodista, escribió el libro Mesiánico. Es muy lindo el título. Sebastián, mi nombre es Nicolás Álvarez, aquí estamos con Santiago Lucía, Sergio Zarratea, Javier Vicente y todo el equipo de Nacional, y José Luis Romero en Córdoba. Un gran abrazo.
8: Hola, ¿cómo están todos? Un placer.
6: Bueno, cuesta despegarse del deportista cuando lo humano está por encima de todo, ¿no?
8: Sí, esta carta es está una novedad, ¿no? Porque, a ver, obviamente, solo una vez en tu vida se muere tu padre y el dolor es enorme y muy difícil de calibrar, pero nunca habíamos visto a Messi tan efusivo con las palabras, ¿no? Es decir, de Messi sabíamos o supimos siempre que es un enorme jugador de fútbol, quizás el mejor de todos los tiempos, pero mientras de Maradona sabíamos todo, incluso aquello que no queríamos saber, Messi siempre fue más cuidadoso y acá se revela de forma descarnada.
9: Sebastián, ¿qué peso tuvo Jorge en la carrera de Lionel Messi? Se viene hablando mucho, obviamente, desde aquellas declaraciones de Lionel después del partido de Argelia, pero vos te metiste en la vida de Leo desde un estudio con una profundidad distinta. Para contarle al futbolero en toda la Argentina el peso que tuvo en la carrera de Jorge Messi, ¿cuál fue?
8: El peso fue enorme, te diría, como titular, que sin Jorge Messi no hubiese habido un Lionel Messi estrella del fútbol. Porque, a ver, Messi hijo siempre tuvo una voluntad de hierro, se lo veía en la cancha, y después cuando él toma la decisión junto con su padre y su familia de irse a Barcelona, no era tan fácil a los 13 años tomar esa decisión, él sabía por qué lo hacía, así todo, lloró mucho cuando fue Rosario, como es lógico, a sus amigos, su casa, su gente. Pero después, una vez que está ya en Barcelona, el Barcelona no es que está desesperado por fichar, por contratar a Messi. El Barcelona está en otros líos y Messi era un nene muy chiquitito y les daba incluso temor a algunos contratar a alguien más, alguien tan chico, y tuvieron que insistir mucho los Messi, Lionel y Jorge, hasta que pusieran la vista en él y pudiera quedarse. Y eso un nene de 13 años solo no lo puede hacer, así que su padre fue fundamental y a partir de eso siguió siéndolo.
9: Claro. Sebastián, en el laburo que vos hiciste a propósito de la carrera, de la vida de Messi, ¿qué fue más difícil, contar el Messi futbolista o el Messi persona?
8: Es muy buena la pregunta, sí, claro. No me la habían hecho nunca, y te diría que lo segundo, ¿no? el Messi persona, es un poco lo que le decía al comenzar la nota, el Messi persona es mucho más enigmático, reservado, saben muy poco, y descubrir qué siente, qué piensa, cómo es él, más allá de lo que vemos en una cancha de fútbol, era un desafío seguramente mayor que el de describir al Messi futbolista.
9: Y de cara al futuro, uno piensa que Jorge Messi construyó alrededor de la figura de su hijo, uno de los más grandes deportistas de todos los tiempos, toda una industria, toda una empresa, cantidad de inversiones que se conocen también. ¿Quién se encargará ahora de la empresa Messi?
8: Evidentemente tienen gente profesional que se encarga de esas cosas que ni Messi, ni vos, ni yo podríamos manejar seguramente, ¿no? Porque requieren de una ingeniería financiera, de unos conocimientos que, bueno, sin duda Messi tiene. Y me imagino que él tiene toda la... A ver, este es un momento muy especial para él, no va a tener que pasar meses hasta que se asiente el dolor, las ideas y el futuro. Pero creo que él tiene toda la posibilidad de concentrarse en aquello que más le gusta, aquello que más disfruta, porque evidentemente programas para llegar a fin de mes los Messi no van a tener. Entonces, claro. Hay inversiones, hay proyectos, hay de todo, ¿no? A Messi le llega, fíjate el caso de Rafael Nadal, el extenista español que prestó su nombre o vendió su nombre, hizo negocio con su nombre para una cadena hotelera y para mil cosas más. Bueno, esto va a crecer también con Messi, sin duda, pero a él le gusta mucho vivir en Barcelona. Creo que esa casa familiar para ellos significa mucho y seguramente volverán a pasar más tiempo ahí, y después tiene una vida maravillosa por delante donde básicamente puede hacer lo que quiera.
6: Sí, absolutamente. Estamos hablando en Nacional con Sebastián Fez, periodista que conoce tanto sobre la vida de Lionel Messi. Se suma a la charla José Luis Romero, nuestro periodista desde Radio Nacional Córdoba.
10: Hola Sebastián, fuerte abrazo, es un gusto estar al aire contigo. Digo, uno siguiendo el hilo conductor de lo que ha sido el Messi persona. De hecho, él dice en la carta, estoy educando a mis hijos como vos lo hiciste conmigo. Digo, una persona la más famosa del planeta, con suculentas cuentas bancarias, sin problemas para el futuro y venideras generaciones. Pero uno cree, el Messi llano, el Messi respetuoso, bien criado, en una persona común terrenal uno podría decir, ya está, ya logré todo. Ahora lo que tengo que hacer es cuidar a mi mamá, cuidar a la vieja. ¿Vos creés que irá Messi por ese lado?
8: Hola, José Luis, un placer. Es también una pregunta muy interesante porque efectivamente él ganó todo, ya hizo todo, nadie le podría pedir más, ni él mismo se podría pedir más. Y me imagino que cuidar a su madre es una prioridad, debe serlo, es un momento muy tremendo para ser hijo, pero también para ser esposa. Pero mi impresión, habiéndolo visto competir y habiendo visto lo que hizo en este último mundial, es que el final todavía puede demorar un poquito más. A él le gusta demasiado jugar al fútbol, pero no estamos en su mente, no estamos con su gente hoy, y no sabemos realmente si, más allá de lo que expresa en esta carta, que es mucho dolor, ese dolor se hace tan grande que al final decida colgar los botines, por decirlo de alguna manera. Esperemos que no, porque no sería un lindo final para su carrera, y seguramente no sería tampoco el final que el padre desearía. Messi nos demostró que tiene todavía mucho para dar, no necesariamente pedirle otro mundial, evidentemente, pero que sí tiene la posibilidad de terminar de manera muy, muy arriba y muy feliz su enorme carrera.
6: Sebastián Fez, muchas gracias por ayudarnos a pensar sobre el presente y el futuro de Lionel Messi. Te mandamos un gran abrazo.
8: Un placer. Gracias a ustedes.
6: Muy bien, Sebastián Fez con nosotros. Interesante, Santiago, el título que dio en una consulta que vos le hiciste.
9: Sí, sí, que sin Jorge Messi no hubiese existido un Lionel Messi futbolista. Bueno, y
6: es contundente la definición.
9: Sí, total. Y bueno, pero tiene que ver con eso, ¿no? Y con la importancia en la vida de todos los pibes deportistas, en el acompañamiento en esos primeros años de los padres, para que puedan sostener su sueño, en el caso de Messi, con una particularidad y un asterisco muy importante, porque además tuvo que atravesar...
11: Tuvo un tema físico.
9: Claro, un tema físico y de desarrollo. El rol que cumplió Jorge Messi, de ser además del padre el representante
11: el que le guió la carrera. No pasó lo mismo con Diego. El padre de Diego no nos iba a encargar de esas cosas. O con otros deportistas que han dejado esa responsabilidad en gente tal vez más especializada o en empresas, incluso que hoy en día manejan la carrera de los deportistas. En el caso de Messi, Jorge Messi fue todo. Fue el representante, fue el padre, fue el que armó la industria.
6: Tal vez a partir de ahora, con esta desaparición física que tanto lamentamos de Jorge Messi, empezamos a advertir de la importancia que tuvo Jorge Messi para Lionel, ¿no? Ahora ya no lo tiene, está en el final de su carrera y es como venimos diciendo, lo dice él en su carta, que el retiro está cada vez más cerca.
11: Y aparte él lo dice, él jugaba para el padre.
6: Claro.
11: Jugaba para que el padre lo vea.
9: Claro. Sí, eso lo dijo Teve, lo decía Diego. Eso es medio romantizar una situación que le pasa a la mayoría.
11: Diego decía para la tota.
12: Claro.
11: No decía para
9: Diego, pero con don Diego era la misma.
12: Buscás una motivación. El tema es que Messi está... La realidad es que la edad marca que está en el borde del retiro. O sea, no es que tiene 28 años y se retiró como Almeida, que dijo me voy a jugar al
6: Pero digo, con todo respeto, ¿qué motivación puede encontrar para seguir?
12: Hacerlo por el viejo.
6: Ya lo ganó. Ya lo ganó todo en el mundo del fútbol. Ganó Copa América, ganó mundiales, batió todos los récords que puede batir un deportista.
9: Pero por eso te digo,
12: Por eso te decía la información que teníamos ayer, que quieren que el Inter de Miami juegue la Copa Libertadores como para motivarlo a jugar un torneo que nunca jugaría en mi vida, que es la Copa Libertadores.
6: Yo te insisto, no sé si Negro, no fue campeón del mundo Lionel Messi, pero para mí, fue el mundial más importante donde tuvo la participación de él en un nivel extraordinario.
10: Sí, sí, obviamente, particularmente por la edad. Es decir, se valora más, se reconoce más que a cierta altura de su vida tenga la vitalidad, tenga el talento intacto, la inteligencia para administrar los recursos físicos y lograr precisamente tener semejante protagonismo. Es decir, yo creo que en ese sentido Messi ha demostrado ser una persona muy especial, y por ahí es lógico que él lo diga, es natural el dolor, biológicamente él considera que por ahí ya para ciertos trotes o para una competencia, al margen de su afán de jugar, porque lo pone feliz, él sabe que está a la vuelta de la esquina el retiro. Pero también quizás cuando se calme un poquito, cuando logre domar el llanto, el dolor, el duelo, y por ahí puede también ser un combustible para él el hecho de saber, y seguramente a mi viejo le hubiera gustado que siga jugando un poco más.
12: No nos olvidemos que, pensando en la pregunta que hace Javier, ¿quién se hace cargo de todo ahora? No nos olvidemos que la familia está manejando un club en Rosario.
6: El Leones.
11: Está manejando uno en Rosario, está manejando uno en Barcelona, el Cornelia.
12: Claro, y la hermana, o sea, el hermano es el presidente, y la hermana es la que maneja la finanza del club.
6: A ver, por supuesto que uno se solidariza con lo emocional, eso está por encima de todo. Pero me parece que a partir de ahora Messi va a estar más preocupado por lo que suceda afuera de la cancha que por los problemas de adentro.
11: No te quepa duda.

0: costado humano termina siendo el más importante, más allá de los negocios y de la marca. Ahora Leonel se va a tener que ocupar de la madre, de Celia. No es un dato menor.
1: Están los hermanos también.
0: Sí. Están los hermanos, por supuesto. Pero el sostén ahí, desde todo punto de vista, es Leonel.
1: Y sí, sí, es lo que estamos señalando.
0: Es Leonel.
1: Es Leonel. De que se va a tener que hacer cargo de Leonel Messi, sí. Es Leonel.
0: Es Leonel. Sí, negro.
2: No, siempre, viste, pensamos, como el mismo Messi ha dicho varias veces que no es de su interés o por ahí no lo atrapa ni le agrada ser director técnico. Qué sé yo, uno piensa, digo, mira vos el atrevimiento, a ver, de interpretar qué será de la vida, qué hará Messi. Pero obviamente que falta un puntal importante como el padre. Y hay algo que no nos olvidemos, un padre bien parido, padre, madre, lo primero y principal es la salud de los hijos. Sí. Y él, más allá de cumplirle el sueño al niño, él priorizó llevarlo allá, a Barcelona, pudo ser en otra parte del mundo, donde le dieron las condiciones que de pronto acá no obtenía, para curarlo, para sanarlo al hijo.
0: Mira.
2: Y después, por añadidura, bueno, jugamos al fútbol y de paso cumple su sueño. Pero todo padre prioriza él la salud del hijo.
0: Sí.
2: Eso es fundamental. Y por ahí, qué sé yo, me dice, mira, qué sé yo, soy embajador de la selección, del Barcelona, del Inter Miami, y de paso viajo seguido a Rosario, la traigo a la mami acá para que esté con los nietos y vivir una vida tranquila.
0: Sí, lo dijo él en la carta. Y recuerdo cuando todos lo conocimos y lo tratamos porque fue un amigo entrañable, cuando se murió el mariscal Roberto Perfumo, el mismo día de la muerte teníamos una transmisión y se me ocurrió llamarlo a Julio Ricardo, que ya descansa en paz el querido Julio, el viejo maestro, y todos hemos sufrido pérdidas importantes, Santiago, Javier, Sergio y quien les habla, y Rodolfo también. Y Julio, desde esa sabiduría que lo caracterizaba, decía, me resulta insoportable que no lo vamos a tener más físicamente al mariscal Roberto Perfumo. Lo mismo que dice Leonel en la carta del padre, que ya no lo va a poder ver, es lo peor que le puede pasar a un ser humano. Sí, está el recuerdo, las fotos, los videos, el holograma, la inteligencia artificial, pero ese contacto físico, como alguna vez me dijo Mario Trucco, no hay internet que valga. Cuando yo tuve la posibilidad, me decía Mario, de hacer una nota con el negro Pelé en el Mundial de Chile en el 62, esa mirada a los ojos profunda con un astro del fútbol como fue Pelé. Negro, te mandamos un gran abrazo, nos estamos aproximando a las 2 de la tarde.
2: Un fuerte abrazo para todos ustedes, que tengan una linda tarde, gracias.
0: Muy bien, la participación especial de José Luis Romero desde Córdoba. Un anticipo, Javier, un título del capítulo nuestro de cada día que tenemos en la novela del invierno, del verano en Europa, de lo que ocurre con Julián Álvarez.
1: Bueno, hoy hubo un cara a cara de Julián Álvarez finalmente con el Cholo Simeone, porque el Cholo regresó de la gira por Seúl y comenzaron los entrenamientos allí en el predio de Majadahonda, ya con el plantel al completo. Antes del entrenamiento hablaron brevemente, Julián le expresó sus deseos de salir del Fútbol Club Barcelona, hacia el Fútbol Club Barcelona, salir del Atlético Madrid. El Cholo le dijo, mira, yo te tengo en cuenta en el diseño del equipo para la temporada. Luego, lo que pase con tu situación contractual, transferencias y demás, eso lo maneja la directiva. Yo ahí no me meto, le dijo el Cholo. Y bueno, y siguió el entrenamiento lo más normal, aunque con gesto adusto por parte de Julián Álvarez. Vamos a ver qué pasa en las próximas horas, ya cuando los agentes de Julián Álvarez, principalmente Fernando Hidalgo, su representante, se junte con la directiva del Atlético Madrid, que hoy volvió a ser público, por lo menos Miguel Ángel Gil Marín, el titular del Atlético Madrid, que no está en venta Julián Álvarez.
0: Bueno, es todo un problema y un conflicto que ya viene desde la época del Mundial, viene de antes del Mundial, ¿no? Porque él ya había pedido la salida.
1: Vos sabés que recibió un llamado, Julián.
0: Lo vas a contar después de las 2 de la tarde, porque ahora vienen las noticias. Bueno, vamos a ver de quién se trata. 2 de la tarde en el país vienen las noticias.
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0: Argentina. Diego Santilli participa de la reunión de gobernadores del Norte Grande. El informe de Hernán Mundo desde Casa de Gobierno.
1: Con un temario que incluye energía, tarifas y transporte de gas, el impacto del fenómeno del Niño en la región, obras de infraestructura y el diseño de la marca institucional Norte Grande, transcurre hasta ahora en Posadas, capital de Misiones, la reunión con gobernadores que encabeza el jefe de gabinete de ministro Diego Santilli. Están presentes los mandatarios de Corrientes, Juan Pablo Valdés, de Chaco, Leandro Sdero, de Salta, Gustavo Sáenz, de Jujuy, Carlos Sadir, Santiago del Estero, Elías Suárez, su par de tucumanos, Osvaldo Jaldo y Raúl Jalil por Catamarca. Entre los planteos que ha hecho Misiones durante la reunión figuran mejoras en el sistema eléctrico, obras viales, entre otros puntos, la extensión de la hidrovía Paraná-Paraguay hasta las costas misioneras para reducir costos logísticos.
0: Avanza el juicio por la desaparición de Loan Peña. El informe de Nerina Álvarez desde Radio Nacional Santo Tomé.
2: En el juicio por la presunta sustracción de Loan Danilo Peña continúa la declaración testimonial del policía de 9 de julio, Eduardo Rafael Torres. Torres está siendo consultado puntualmente sobre los distintos procedimientos realizados durante las primeras horas de la búsqueda y especialmente sobre los vehículos secuestrados en el marco de la investigación. Según informó durante la audiencia, Torres estuvo presente en esos procedimientos y firmó las respectivas actas de secuestro. También fue consultado sobre el cierre y fajado de los vehículos realizado por sugerencia del perito Mario Rosillo y sobre el destino de las llaves.
0: Dictan la prisión preventiva para la dueña de un geriátrico clandestino de Santa Fe. La causa se abrió después de un incendio que descubrió a 7 adultos mayores alojados en el inmueble sin habilitación, con carencias alimentarias y un cuadro de precariedad. La mujer está acusada de maltrato y abandono de personas. Alerta por nevadas, rige una advertencia amarilla para regiones de Catamarca, Salta, Jujuy, San Juan, Neuquén y Chubut. Actualizamos ahora el estado del tránsito con Ernesto Arriaga.
3: Totalmente habilitada la ruta 7 desde Mendoza hasta Uspallata y hasta Potrerillos. Después está cerrada para todo tipo de vehículos hasta Las Cuevas. El paso Zamoré está habilitado en la ruta 231 con la 40, Villa Langostura, Los Hornos para camiones. Más de 80 camiones van a pasar en el día de hoy en ambos sentidos de circulación.
0: En la ciudad santacruceña de Perito Moreno, donde nos podés escuchar por AM620, sensación térmica 5 grados 3 décimas bajo cero, humedad 63%, cielo algo nublado. En la ciudad de Buenos Aires, temperatura 12 grados, humedad 75%, cielo nublado.
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1: Muy bien, en la continuidad de Pasión Nacional les puedo decir que es muy factible que Thiago Almada sea titular en River en el partido del próximo domingo frente a Argentinos. Tenemos mensaje, Rodo, y voy a una comunicación.
2: Hola, Nico, soy Juan de Santiago. Me hiciste llegar a la fibra más íntima por cómo leíste la carta tan profundo y me dejó pensando en qué quedará a mitad del río los 1000 goles. También, bueno, Michel de Albardón, de San Juan, tiene elogios para con nosotros, dice Aptras, les debería dar algo.
1: Bueno, muchas gracias.
2: Y también
1: el mérito lo tuvo Lionel Messi por haber escrito la carta, y a mí me tocó en esta radio trabajar con Cacho Fontana, Antonio Carrizo, Héctor Larrea y Omar Cerasolo. Grandes espejos.
2: Totalmente. Gustavo dice, en el audio que Jorge Messi cuenta de su prueba en River, quedó claro que fue Newell's quien no quiso darle el pase, y no lo decía en Buenos Aires.
1: Bien, ahí estamos.
3: No, vamos. También es cierto que River no le podía costear el tratamiento.
1: Es verdad, deben estar arrepentidos hasta el día de hoy. Vamos al móvil nacional con Juan Ignacio Gijón. Hola, Juan, y bienvenido.
4: ¿Qué tal, Nico? Saludo enorme a vos, a la mesa de Pasión Nacional, a la audiencia. Estamos en Avellaneda, en las puertas de la sede social de Racing, en la previa de lo que va a ser el duelo de este viernes. Racing Banfield, en el cilindro de Avellaneda, un cilindro que luce espléndido, que luce renovado, que luce muy lindo, el campo de juego, la fachada, pero no es así quizás con el funcionamiento del equipo, que deja algún que otro reproche o algo que desear en el hincha académico. ¿Tu nombre?
5: Nicolás.
4: Nicolás, ¿contento con el funcionamiento, contento con este arranque? ¿Sentís que falta algo, que hay que mejorar algo?
5: Contento no, hay que darle tiempo. Esto es un técnico nuevo que recién empieza. Hay cosas positivas, yo siento que hay que mejorar un poco la defensa, organizar el mediocampo, traer algún que otro refuerzo más en dichas posiciones, pero soy positivo, positivo.
4: ¿Te gusta entonces, te gusta el por lo menos la idea de Voivoda?
5: Sí, sí, se nota un leve cambio a lo que veníamos con Costas. Con Costas yo siento que era más en el último tiempo pelotazo, como Voivoda por lo menos se trata de jugar un poco más, de no tanto buscar a los delanteros con pelotazos y nada más, saltear líneas. Pero como te digo, es cuestión de darle un poco de tiempo. No podemos entrar en la vorágine de perder 3 partidos y no, que se vaya. Ya pasamos por esos momentos y no ha servido nada.
4: Pierde la presencia de una de las figuras más importantes del último Racing, que es Sosa. Lo va a extrañar el hincha.
5: Mirá, yo no puedo hablar por el hincha, yo hablo por mí. Sosa fue un buen refuerzo. Siento que los últimos 6 meses opacó un poco lo bueno que cosechó, como un montón del plantel que ganó la Sudamericana, pero hablando nada más que futbolísticamente, yo siento que sí, se lo va a extrañar por lo que era.
1: Bien.
5: Más que nada cuando jugaba en la defensa.
4: Bueno, muchísimas gracias, Nicolás. Ahí, bueno, Nico, alguna de las voces de los hinchas académicos que circulan por aquí, por Avellaneda.
1: Bien, perfecto. Juaní, ¿cómo está la tarde en ese sector de la provincia de Buenos Aires?
4: Nublada, gris, y como anticipaba Rodolfo hace un rato, se esperan algunas lloviznas. El cielo avisa, hay algunas nubes un poco más oscuras que otras, pero bueno, es inminente la llegada del agua.
1: Bueno, una pena lo que contás, porque siempre estamos esperando el sol. Volvemos en un rato, ¿te parece?
4: Aquí nos quedamos, Nico.
1: Juan Ignacio Gijón. Está Pomelo, bien, está Pomelo con toda la info de Racing, con la mejor info de Racing aquí en Pasión Nacional. Pomelito, un gran abrazo.
6: ¿Cómo te va, Nicolás?
1: Muy bien, aquí estamos.
6: Todo bien, hay sonrisas de fondo, ¿eh?
1: Todo bien. Vamos con Luca de Jesús el viernes a Avellaneda para Racing Banfield.
6: Pero mirá vos, qué bueno.
7: El otro día me lo encontré en el playón a Fabián Darío, estuvimos hablando.
1: Estaba exaltado.
6: El viernes vamos a estar alentando.
1: Muy bien, consiguió, muy bien, ¿eh?
3: ¿Estuvo en la asamblea usted, Pomelo, anoche?
1: Ahora, perdón, ¿por qué Codevila me pide que lo acredite? Usted con la cara tiene que entrar a Racing.
6: Entro con la cara, entro saludando. Con espalda, entro con gorra.
7: Claro, pasa que no va solo.
6: Quiero hacer las cosas como corresponde.
1: Claro, ¿sí? Está muy bien, está muy bien.
6: Es así, nada más.
1: Bien, le mandamos como siempre un saludo al querido Diego Urbaneja y a toda la gente de prensa de Racing.
6: Está excedido, está siempre excedido Urbaneja.
7: ¿Por qué?
6: Vive las nubes de Úbeda y no es justamente Claudio. Él vive en su propio mundo, Urbaneja. al que queremos mucho y respetamos,
1: sí, por supuesto.
6: Como al cara de vinagre de Fabián Alves.
1: Claro. No, no me quedó claro, pero bueno.
6: Fabián Alves es un son tipazos, pero tienen un problema. La cara no demuestra el buen...
1: Claro, la alegría, ¿no? Lógico.
6: La generosidad que suelen tener, ¿entendés?
1: Sí, me imagino.
6: Vos lo ves a Fabián Alves y parece que viene ladrando.
1: Claro, y en realidad no está ladrando.
6: Pero en el fondo es buena gente.
1: No, claro. ¿Sabés qué pienso? Que trabajo,
6: un gran pibe con un apellido ilustre.
1: Claro.
6: Estamos hablando de Julián Scher.
1: Sí, por supuesto.
6: Familia Scher, ligada al sentimiento académico. Ezequiel está... Julián, perdón, con prensa de Racing ahora, el cargo de la comunicación, no le gusta que le digan gerente, ¿viste?
1: Está bien.
6: Él es un churrito simpático, digamos.
3: No es de los gerentes que cobró el premio.
6: Y lo peor de todo, Vicente, qué buen pie que me das. El vicepresidente de Racing, de raíces peronistas, como Ferré, justificando esto allá en la asamblea. Porque nosotros como Racing, como organización, no es una organización Racing. Muchachos, es un club, es una asociación civil sin fines de lucro.
1: Como debe ser.
6: Y entonces, no, porque una organización como Racing que merece que se lo gerencie. No necesita gerente Racing, necesita gente comprometida. Yo fui prensa de Racing durante un año y medio, coordinador del plantel, jefe de prensa del plantel profesional. Y no cobré un peso.
1: No, lógico. Pero viste, cambiaron los tiempos, es así.
6: Y bueno, pero
1: bueno,
6: hay que recordar a estos muchachos, sobre todo a Ferrer.
1: Viste que vos dijiste que ladraba. Bueno, los que ladran son los hinchas de Racing por las derrotas.
6: Por las derrotas, porque en el medio se sigue hablando de un mercado de pases austero, porque en la realidad, austero y a veces hasta, como dijo ayer, ¿no? También, porque de la oposición también son burros, ¿no? La verdad que yo a veces no puedo entender cómo llegan a dirigentes algunos. Uno se sentó y dijo, y estos jugadores que llegan de dudosa precedencia. No, burro, no es de dudosa precedencia. En todo caso, de escaso nivel. No de dudosa precedencia.
1: Bueno, se expresó mal. Se expresó mal.
6: Claro, pero son burros, porque son dirigentes. En la oposición también hay burros, ¿eh?
1: En todos lados, ¿eh?
6: Yo soy objetivo y soy vitalicio, soy hincha de Racing y soy socio desde que nací. Entonces tengo, digamos, la posibilidad, porque además pasé por todos los estamentos en Racing. Hincha, dirigente, jefe de prensa, hoy periodista.

0: el día que la gente de Racing, me incluyo, estaba ahí, defendimos del remate nuestra sede en Villa del Parque. Y tengo un diploma al respecto que me enorgullece tenerlo en la pared de mi casa, como parte de esa resistencia por el que Racing siguió vivo y la sede pudo mantenerse. Hoy es un sitio de culto, si se puede decir, y además patrimonio cultural de la ciudad de Buenos Aires, ¿no? Racing piensa en el próximo viernes. ¿Ánimos caldeados? Sí. Milito trató de bajar la efervescencia. Lo escuchamos y después redondeamos la información de Racing. Esto decía Milito ayer durante la asamblea extraordinaria que se realizó en Racing. Escuchalo.
1: Dale.
2: El último partido que hemos jugado de local ha sido un momento difícil. Escuché el enojo de algunos hinchas. Los entiendo. No me es indiferente. Realmente estamos en un momento difícil, pero quiero que sepan que los escuchamos. Soy de Racing, crecí en este club, me formé en este club. He tenido la suerte de ganar campeonatos, pero también pasé momentos malos. Y entiendo cuando las cosas no se dan. Entiendo la frustración, se entiende perfectamente, porque a mí también me pasa. En los equipos grandes sabemos los desafíos como son. Yo soy el presidente de todos, de los que me votaron y de los que no me votaron. Por eso tengo la enorme responsabilidad de mirar más allá del próximo partido. Sigo sosteniendo la misma visión que siempre tuve. Quiero que Racing sea protagonista en todos los torneos que juegue.
3: Bien, hasta ahí digo Milito, el presidente de Racing, Fabián.
0: Exactamente. Insisto, en una asamblea que se llevó a cabo el del día de ayer, donde se presentó la memoria y balance, se hablaron de las obras, se habló del fútbol, un tema candente y urticante para muchos. No se pudo cambiar el estatuto en cuanto a la posibilidad de aquellos que quieran ser vitalicios a partir de este nuevo estatuto, les va a costar mucho más, y eso enardeció a la gente de Racing, al hincha. Pero, viste cómo es esto, Nico, lo decía don Julio, ¿no? Que Dios lo tenga en la gloria.
3: Todo pasa.
0: La pelota pega en el palo.
3: Ah, sí, por supuesto.
0: Pega en el palo y sale, es otra. Si Racing gana, se olvidarán muchos temas, y si Racing pierde, se vendrá todo abajo este castillo que intenta generar Diego Milito, con la esperanza, pero que se olvida del salto de calidad y que la inversión no es un gasto, ¿no? Dos temas que tienen que ver con Racing. No han firmado sus vínculos todavía, Lodico y Pérez. Hay algún tema ahí que está impidiendo que ya hicieron la revisión médica, ya se mueven, entrenan. Lodico con permiso de instituto, no así Pérez.
3: Sí.
0: Por estas horas se desvinculó García Bazo, se habló de la posibilidad de que vaya Independiente. Tiene todo arreglado con la Universidad Católica. Será refuerzo García Basso de la Universidad Católica. Y Racing piensa, se los dije, se los adelanté, en Bruno Zampelli, hoy en el fútbol de Brasil, puede ser una alternativa, pero no descartan, y es más, a mí me dicen que van a buscar un central a préstamo hasta el año que viene, a préstamo, porque
3: bien,
0: por la lesión de, ustedes saben, de la fractura, fue operado con éxito, Marco Dichesa le di ayer, creen que en 3 meses estará de vuelta, y es por eso que Racing no va a ser una innovación importante, pero sí buscaría un reemplazo a préstamo o una alternativa más para Boivoda en esa posición de la cancha. Querido Álvarez.
3: Querido Codevila, un gran abrazo.
0: Un beso grande para todos.
3: El viernes...
0: Un honor haberlos escuchado y haber participado de este gran programa, que es uno de los que más escucha en Radio Nacional.
3: Muy bien, espero que el viernes vaya con el auto y se acuerde un amigo cuando termine el partido, ¿no?
0: Usted puede venir. Tengo un lugar en el portaequipaje y otro en el baúl. Usted,
3: bueno, elijo el baúl. Te mandamos un gran abrazo.
0: Porque me parece que vamos a ir sobrecargados, pero usted tranquilamente puede venir. Y si no, en el globo de humo de Jesús. No, de... ¿Cómo es? No, digo, vamos.
3: No, no importa. Ahí está. Fabián Codevila con nosotros. Gran abrazo para el Chapa Fuchs, que está escuchando en técnica. Gran operador del Chapa, un fenómeno. Y le tenemos que... Sí, claro. Le tenemos que mandar saludos a Gustavo Colamónico, el canillita de Alberti, Mariano Acosta, me dice el Chapa, que es primo, que escucha todos los días el programa. Mariano Carabajal en Tucumán, estamos en el aire contigo, Mariano.
1: Querido, noche de Copa Libertadores, o tarde de Copa Libertadores para... Perdón, de Copa Libertadores.
3: Copa Argentina.
1: Copa Argentina, bueno, pero en algún momento Atlético metió...
3: Bueno, no te emociones tampoco,
1: ojalá tenga la posibilidad de vivir el presente Independiente Rodada de Mendoza, pero bueno, hay que conformarse con la Copa
4: Argentina. Alguna vez Atlético hizo una gran Libertadores... Con el Pulga, que se despide el Pulga, ¿no? ¿Cómo viene esa despedida?
1: El Pulga. 26 de septiembre, está todo dado para que sea la despedida del Pulga, Luis Miguel Rodríguez, donde van a estar los que ascendieron desde la Primera Nacional en un equipo a la máxima categoría del fútbol argentino, compañeros del Pulga, y del otro equipo, mayoría de jugadores que estuvieron en la hazaña de Quito. La idea es que esté Fernando Sampedri, Fernando Evangelista, bueno... los que conformaron ese plantel y los del ascenso. Así que bueno, el Pulga va a tener, después de largas negociaciones con la comisión directiva, porque debo admitirlo y ser sincero, no fue fácil para el Pulga conseguir el aval de la comisión directiva para el partido de despedida. Raro, pero bueno, lo importante es que ya está la fecha, que se lo va a hacer y que el Pulga va a tener su despedida monumental en el estadio José Fierro, que es lo que quería y lo que se merecía por haberle dado tanto al decano tucumano. Y hoy sí, como decía, Copa Argentina frente a Independiente. Atención, porque Falcioni tiene inconvenientes de último momento. Ayer, en el último entrenamiento antes de viajar, se lo probó a Ramiro Ruiz Rodríguez, problemas en la rodilla operada, en la que se le intervino quirúrgicamente a principio de año, después de la primera fecha en la apertura contra Independiente Rivadavia de Mendoza. Le surgió un problema ligamentario a Ramiro Luis Rodríguez, que después se recuperó y volvió a jugar en este clausura. Se le juntó líquido y hay un problema en esa rodilla, y hoy no va a estar, no está ni entre los convocados. ¿Por qué destaco esto? Porque lesionado también Leandro Díaz, lesionado Ramiro Luis Rodríguez, se queda sin muchas opciones de delanteros. Va a quedar Alexis Canelo, que me dicen que no está físicamente para ir del arranque, y todos los cañones apuntan a Manuel Brondo, que ingresaría el ex Los Andes desde el arranque como número 9 en una de las modificaciones con respecto al equipo que perdió frente a Sarmiento de Junín. Y la otra modificación, el ingreso de Leonel Vega. Bienvenido sea Leonel Vega, siempre en la mitad de la cancha, el hombre de la reserva de Atlético Tucumán, porque le da el equilibrio que quiere Falcioni. Fue cuidado en el partido contra Sarmiento de Junín por un golpe en la rodilla, lo quería tener entero para este partido. Entonces el que va a salir del equipo es Julián Fernández. Estamos en condiciones de decir que el posible 11 sería Luis Ingolotti en el arco, en la defensa Leonel Di Plácido, porque Maxi Villa también es baja para este partido y por lesión, Cleve Ferreira, Luciano Vallejo, Ignacio Galván, Renzo Tesuri, Leonel Vega, Lautaro Godoy, Franco Nicola, Nicolás Laméndola, Manuel Brondo o Alexi Canelo. Yo creo que va Brondo del arranque, son los 11 de Atlético Tucumán.
3: Muy bien, Mariano, con todo el ritmo ahí en Tucumán. Te mandamos un gran abrazo, muchas gracias.
1: Abrazo grande.
3: Mariano Carabajal desde el Jardín de la República, sí.
5: Hay un lío bárbaro en Mar del Plata.
3: ¿Qué pasa? Esto
5: le va a gustar a Vicente. En el Estadio Minela.
3: Sí. El otro día, está en ruinas el estadio.
5: Sí, está en ruinas, lo compró una empresa, la empresa nos hace cargo. Bueno, pero se sigue jugando al fútbol ahí.
6: Sí.
5: Aldo Civi.
6: Y van visitantes.
5: Claro. Aldo Civi. Sí, Aldo Civi achicó la cancha el otro día.
3: ¿Cómo que la achicó?
5: Achicó.
6: Terreno de juego.
3: Ahora entiendo.
5: Claro. Por favor.
3: Bueno, programa de fútbol. Bueno, pero en esta... No, no, programa deportivo,
5: Bueno. Sí, tiene razón. Jaque mate. Jaque mate.
3: Siempre tengo razón.
5: No. Pero esta vez sí. Y porque se la dejó pasar. Achicó el terreno. ¿Qué pasó? Alvarado fue y lo agrandó.
7: Claro, porque también juega de local en
5: claro. El tema es que ahora quedó la cancha con dos líneas. O sea, si bien
3: una para algunos dos líneas es muy poco.
5: Si vos salís a la cancha, hoy quedó el campo de juego con van a tener que salir a pintar todo y se armó todo un lío porque Alvarado la grande, Aldo Civi la chica. Y están discutiendo, bueno, sí, la línea que va, pero hoy la cancha tiene dos líneas.
3: Muy bien, Zarratea, por la gran primicia. Dos mensajes y voy a la pausa.
6: Dani de San Juan dice, ojalá a Messi no le pase lo de Carlos Tevez, cuando falleció su padre, se le fue el entusiasmo de jugar. También nos escribió Coli, por fuera de este comentario sobre lo de Messi, dice, Boca tiene que jugar en cancha de Vélez, me gustaría ver ese estadio lleno alguna vez.
3: Bueno, Coli sabe mucho de la cabina de Boca.
4: El sábado estaba lleno, jugaron los Pumas con los Springboks, sí. Estaba de bote a bote.
3: Ayer no estaba llena la cancha de Huracán, esto demuestra una vez más que al hincha de Boca no le gusta ir al Palacio. Sí.
7: Una noticia que tiene que ver con Huracán, justamente, y es que Lucas Carrizo, el marcador central, tiene todo acordado para irse a jugar a Newell's. Lo dirige Frank Darío Kudelka, que lo tuvo en Huracán, lo pidió, se va a hacer la transferencia por el 50% del pase en algo así como $600,000. Así que Huracán, seguramente con la salida de Lucas Carrizo, intentará en el mercado incorporar algún marcador central.
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18: La diferencia entre un psicótico, un neurótico y un psiquiatra. El psicótico hace castillos en el aire. El neurótico vive en el castillo. El psiquiatra cobra el alquiler.

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1: Muy bien, 2:25 p.m. Voy al encuentro de Juan Ignacio Gijón en el móvil de Nacional. Vamos, Juani.
2: Continuamos aquí, Nico, sobre Avellaneda, caminando sobre el barrio que alberga a estos dos grandes clubes. Por un lado Independiente y por el otro Racing Club de Avellaneda. Ambos con presentes que están lejos de lo que espera y quiere el hincha. ¿Tu nombre?
3: Cristian.
2: Cristian, te veo camiseta de Racing, campera de Racing, desde que te levantaste, que hasta acostás, me imagino, ¿no?
3: Sí, todo el tiempo. Tengo la mayor cantidad de ropa toda de Racing.
2: ¿Vivís Racing?
3: Sí, vivo sí. Racing.
2: ¿Sos socio?
3: Soy socio, sí, desde que nací.
2: ¿Venís a la cancha, me imagino?
3: Siempre que puedo ir estoy, en todos lados. Paraguay, Brasil...
2: ¿Viajaste a Paraguay?
3: Sí, viajé a todos lados. A donde pude ir, viajé.
2: Te tengo que preguntar por este presente de la academia, por Voivoda, por la salida de Costas, por este mercado de pases, por una dirigencia. A ver, ¿por dónde empezar? ¿Votaste? Me decís, sos socio, ¿votaste?
3: Sí, voté.
2: ¿Estás de acuerdo con esta comisión? ¿La elegiste?
3: No la elegí.
2: ¿Te deja conforme? Quizás era no era lo que esperabas.
3: No es lo que esperaba, veo que se están manejando mal, veo que surgen un montón de cosas, que le pagan 100 palos a tres dirigentes, en cuanto la gente reprochaba un montón de cosas de Blanco.
2: Te deja mucho que desear.
3: Deja mucho que desear.
2: ¿La elección del técnico, Voivoda, cómo la ves?
3: Yo lo veo bien, el técnico. Pasa que hay que darle más partidos. Recién arranca, son 4 partidos. Perdimos, creo que esta fecha fue la que perdimos. Hay que darle tiempo, pero que no lo ponga más a Colombo.
2: ¿No te gusta Colombo?
3: No me gusta Colombo. Todo el mundo putea a Colombo, un pibe que ya no puede jugar más.
2: ¿Se lo va a extrañar a Sosa?
3: Sí, se lo va a extrañar a Sosa. Buen jugador, la verdad que está bien. Todos quieren progresar y yo lo veo bien, por ese sentido.
2: La ausencia de Maravilla para la próxima fecha por la expulsión, se lo va a necesitar, se lo va a extrañar. ¿Cómo lo ves también a Maravilla?
3: Y mira, Maravilla en este momento creo yo que cuando vuelva de la expulsión va a tener que comer banco.
2: Ah, ¿vos lo pondrías de suplente?
3: Sí, tendría que ir de suplente. Hay que darle rodaje a los pibes que tenemos en inferiores, los chicos de la reserva que andan muy bien.
2: La última, Cristian, te tengo que preguntar para qué está este Racing, para qué lo ves a la academia en este certamen, en este torneo, en el ámbito local.
3: Y estamos complicados en el ámbito local. Pero bueno, viste que acá perdés 2 partidos, ganás 3 y...
2: Y te ilusionás.
3: Y clasificás.
2: Bueno, Cristian, muchísimas gracias. Suerte. Ahí Nico, entonces, la voz del hincha académico que pasa por el aire de Pasión Nacional, dejándonos su parecer en lo que es el equipo de Racing de cara al partido del viernes.
1: Bien, hasta ahí Juan Ignacio Gijón en el móvil. Sí, Javier, con temas importantes.
4: Hoy comienza la gran temporada europea con la finalísima de la Supercopa, que abre justamente la temporada del fútbol en Europa. Se va a estar disputando la Supercopa a las 15 horas de nuestro país en Salzburgo, en Austria, entre el actual campeón de la Champions, el Paris Saint-Germain, y el Aston Villa de Unai Emery, que es campeón de la Europa League. Atención porque va a haber presentes jugadores argentinos, Garnacho y Emiliano Buendía en el conjunto inglés. El Dibu Martínez no llega porque el Dibu Martínez se reintegró tarde, por supuesto, a los entrenamientos tras el Mundial. El árbitro va a ser el somalí Omar Artain. Todo un mensaje de la UEFA a la FIFA.
1: A Infantino.
4: Recordemos que fue el árbitro expulsado de los Estados Unidos en plena Copa del Mundo y que no llegó a dirigir ningún partido.
1: Bueno,
4: la UEFA
1: ¿qué
4: lo seleccionó para esta finalísima.
1: ¿Qué contamos el otro día? Así como la UEFA lo puso a Infantino en la FIFA, la UEFA va a mover cielo y tierra para sacarlo a Gianni Infantino de la FIFA.
4: Sí, y con algunas cosas non santas, ¿eh? Se habla de un carpetazo que tendría preparada la UEFA para dar a conocer sobre Infantino.
1: Para que renuncie, para que se vaya.
4: Estaría bastante debilitado.
1: Bueno, ahí estamos con el anticipo. Recordamos las vías de comunicación, Rodó.
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1: Me pareció de mal gusto, Sergio, que el otro día le preguntaran a Pipo Grosito sobre su continuidad cuando hace 20
6: ayer,
1: días que...
6: Me
1: sí,
6: dijo ayer,
1: lo vuelvo a decir.
6: Hoy para un equipo, Pipo Grosito, en un ratito, si quiere, lo contamos, con algunas modificaciones, obligadas algunas de ellas. Obviamente Orlando Gil suspendido, con Gulli lesionado. En un ratito, si quiere, lo detallamos, pero sí, estoy de acuerdo con usted.
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7: 2:30 de la tarde en la República Argentina. Javier Milei le envió un mensaje a Lionel Messi. El presidente expresó su acompañamiento al jugador luego que publicara una carta de despedida a su padre Jorge. En este marco, el mandatario destacó las alegrías que el capitán le dio al país y le transmitió su apoyo en este momento y cerró su mensaje con un "Fuerza, capitán". Luis Caputo diserta en la Bolsa de Comercio de Córdoba. Escuchamos parte de su discurso.
8: Dar la propiedad privada, de no violar la santidad de los contratos, de no llevarse puestas las instituciones. Eso en Argentina no pasó antes, es una novedad, ¿no? En Argentina siempre se le echó la culpa no a la raíz del problema, sino a las consecuencias. El problema era la deuda, el problema era el dólar y la inflación, cuando en realidad esas eran las consecuencias de cómo financiabas el déficit. Entonces, ¿por qué nunca duraba ninguno de estos planes? Porque las soluciones eran hacia las consecuencias. Entonces, como el problema era la deuda, la defaulteábamos. Como el problema era el dólar, poníamos cepo. Como el problema era la inflación, poníamos controles de precios. Y seguíamos con el déficit. Entonces, inevitablemente, volvíamos a caer en el mismo círculo vicioso.
7: Reforma del Banco Central. 5 economistas concurren a un plenario de comisiones para explicar el proyecto de reforma de la Carta Orgánica de la Entidad Financiera. Por Radio Nacional, el director de Econométrica, Ramiro Castiñeira, afirmó que el objetivo de la entidad debe ser que no haya inflación. En la ciudad de Buenos Aires, temperatura 11 grados 7 décimas, humedad 76%, cielo nublado.
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0: Muy bien, estamos en la continuidad de Pasión Nacional, 2:33 con las disculpas del caso, porque es un programa con otro tipo de características en la jornada de hoy. Lo saludamos en Córdoba con su participación especial, Gerardo Murúa. Gerardo querido, perdón por la tardanza. Bueno, ya lo vamos a... No, creo que se ofenda. Muy buena gente, Gerardo.
1: Se ofendió.
0: Bueno, hablemos de San Lorenzo mientras lo recuperamos a Gerardo Murúa.
1: Bueno, una de las dudas era que estaba a la pista el otro día. Gil entró de Becky en el arco, pero bueno, ahora teniendo que comenzar el partido, si Altamirano tenía alguna chance o no. Bueno, finalmente Pipo Grosito ha decidido que sea de Becky el arquero. Blanco, Arboleda, Amor y Teo Rodríguez Pagano la defensa. Álvarez, Tripiquio, Perruzzi, Reali ingresaría en el lugar de Gulli, Cuello y Osmendi, el 11 de San Lorenzo que probó Pipo Grosito de cara al partido del fin de semana.
0: Bien, Santiago, yo lo veo cada vez más flojo al arquero de Boca, Álvaro Montero. Para mí es un signo de pregunta muy importante.
2: Sí, en un puesto que Boca hace tiempo no tiene un arquero afianzado que tenga por lo menos el consenso general de todo el pueblo xeneize de que tiene que ser el arquero de Boca. Uno tiene que retroceder bastante en el tiempo.
0: Para mí el último fue Chiquito Romero.
2: Bueno, pero también generaba ciertas dudas. Sí. Recordá esa imagen que era recurrente en cada gol que le hacían a Boca, que lo enfocaban riéndose, que tenía casi como un tic nervioso. Digo, le hacían muchos goles, algunos con responsabilidad.
0: Está bien, pero estaba en el... Yo, con todo respeto, ¿de qué selección? ¿De qué selección?
3: Colombia.
0: No, está bien, pero hablemos en serio. Para mí en el gol de Recoleta tiene mucha responsabilidad. La impresión que tengo es que cada vez que le patean a Boca al arco es gol. Vos no podés ganar un título si no tenés un arquero de jerarquía. Poder.
3: ¿Y no había penal en la jugada de Montero?
0: Para mí sí. Lo que pasa es que el árbitro que hizo sacar del medio a Boca en dos oportunidades, Piero Massa de Chile, es justamente... Se equivocó, no omitió un penal para cada uno. Vamos a saludar a Candela Francisco, que es argentina y que hizo historia en el ajedrez. Gerardo Murúa, bueno, lo recuperamos a Gerardo Murúa. Gerardo, te mandamos un gran abrazo.
4: Nico, el gusto de saludarte, el gran abrazo para ustedes y para toda la audiencia, como siempre. Muy fea la jornada en Córdoba, gris, nublado, frío. Como le habrá dicho el Negrito Romero, venimos de la goleada de Lanús anoche ante Talleres en el Kempes. Talleres jugó dos partidos en el Kempes y recibió 6 goles. El reproche absoluto para Jorge Sampaoli y para Andrés Fassi, por supuesto, probablemente en ese orden y en un tercer orden.

0: uruguayo Agustín Álvarez Martínez estuvo ayer en el Kempes, ya se hizo la revisación médica, va a ser presentado oficialmente mañana. En el caso de Belgrano, a la venta las entradas para Copa Argentina y jugar con Racing la semana que viene, 60.000 y 95.000 los precios de las populares de las plateas para jugar en San Luis, se van a vender lunes en Córdoba y miércoles ya allí en San Luis, en el territorio donde se va a jugar el partido, Nico.
1: Vos sabés que creo que debe haber una molestia muy grande, lo charlábamos con el Negro Romero en la primera hora del programa. Debe haber mucho fastidio la gente de Talleres con San Pablo, y que insisto que es un personaje que no genera nada positivo. Persona.
0: Vos sabés que encima, si vos escuchás las declaraciones post partido, donde el tipo dice el equipo no genera, es entendible lo de la gente porque el equipo no genera nada, me parece que está ganando la antipatía de los que están adentro de la cancha y de los que están afuera. Como vos decís, es un personaje especial, un personaje particular. Después, si vos escuchás parte del resto de la respuesta, te das cuenta que analíticamente lo que vio en la cancha, lo que se jugó y los errores que cometió Talleres son correctos. A San Pablo los analizó de manera correcta, pero lo cierto que no cambió en consecuencia, que no corrigió en consecuencia en ninguno de los cuatro partidos, más allá de haber ganado y goleado en Vicente López. Recordarás, Nico, que al otro día del partido con Platense decíamos si se podía golear como Talleres y jugar mal como creímos que había jugado, y lo de anoche lo ratifica.
1: Sí, vos sabés que el fútbol argentino a lo largo de la historia ha tenido entrenadores excepcionales: Renato Cesarini, Juan Carlos Lorenzo, Coco Basile, Carlos Bilardo, César Luis Menotti, Carlitos Bianchi, el Bambino Veira también podría mencionar, Jorge Solari, Carlos Timoteo Grigol, el viejo maestro. Y tenemos colegas en ciertos medios de comunicación que cada vez que van como invitados Holland y Sampaoli, los reciben como si fueran una mezcla de Menotti, Bilardo, Scaloni y Bianchi, todos en una misma persona. Yo me quedo realmente perplejo, por supuesto que merecen ser tratados con respeto todo, pero creo que no son ni 10 gramos de los entrenadores que acabo de mencionar.
0: Indudablemente no están en esa lista privilegiada. Lo cierto es que la trayectoria tal vez lo avala un poco a Sampaoli. No siempre ha terminado bien los ciclos en los equipos en los que ha estado. Ha estado en buenos equipos en Europa. Deberá, en su primer paso real por el fútbol grande de la Argentina, demostrar que está a la altura de las circunstancias. Por ahora es más idea que práctica lo que vemos del equipo de Sampaoli. A Talleres le va muy mal, ayer fue goleado nuevamente, y la realidad es que da la sensación que cada vez que lo atacan en estas cuatro fechas le van a convertir, y eso dice mucho de lo que ha planteado hasta acá.
1: Bien, ¿y qué viene para los equipos de Córdoba el fin de semana?
0: Bueno, recordamos, Belgrano va a recibir Independiente Rivadavia. Hay que tener en cuenta que el equipo mendocino probablemente ponga un equipo totalmente alternativo, viene a empatar en el Maracaná, tiene la revancha el martes que viene, por lo cual, a pesar de ser un gran duelo con un Independiente Rivadavia que no puede descuidarse porque está en la cima de la tabla general, lo más probable es que haya un equipo alternativo en Córdoba para enfrentar a Belgrano. En el caso de Talleres, va a visitar el lunes a Gimnasia de Mendoza. Es una parada brava, el equipo mendocino se ha hecho fuerte en este último tiempo jugando como local, y la realidad es que Talleres no da muchas garantías si nos ponemos a pensar indudablemente lo que hemos visto en los últimos partidos. El que mejor ha arrancado claramente es Instituto, va a visitar a Central Córdoba de Santiago del Estero el domingo 2015, 3 victorias al hilo, todo claro en la gloria. La única duda, si logra partir Alex, si parte Alex Luna, ¿cómo lo va a reemplazar? Porque claramente es su figura, y un interés de Flamengo, también de otros equipos del fútbol internacional. Veremos si hay plata realmente para que Instituto lo termine vendiendo en el mejor momento de la temporada. Estudiante de Río Cuarto, que se juega el descenso, tiene cada compromiso indudablemente es valioso teniendo en cuenta lo que significa sumar para salvarse, pero va a recibir el lunes a Atlético Tucumán en un partido clave. Los tucumanos juegan hoy por la Copa Argentina, por lo cual tendrán un par de partidos seguidos teniendo en cuenta esa visita a Río Cuarto.
1: Muy bien, ahí está muy completo, te despachaste con todo, muy bien, muy bien. El Gerardo Murúa, como no, te hubiera dicho,
0: en este momento algo que no ha sido tan normal en el fútbol argentino, Nico.
1: Claro, claro, como te hubiera dicho Marcelo Azulo, el Gerardo.
2: Un temilla, respecto a lo que le preguntabas a Santiago sobre el arquero de Boca. Yo creo que, a ver, Montero venía atajando bien en Vélez.
3: En Vélez, sí.
2: Venía
3: en Vélez,
2: bien. Está bien, después discutimos.
1: El arco de Vélez es más chico que el de Boca.
2: Totalmente de acuerdo. Pero lo que yo... pero pará, yo no voy a eso. Voy a la
4: los
2: cifra.
4: Los hinchas de Vélez no dicen lo mismo que decís vos.
2: Bueno.
4: Vos le preguntás a los hinchas de Vélez por Álvaro Montero y dicen, qué milagro que nos sacamos este arquero de cima.
2: Pero voy a esto. Vos que lo pagó 4 palos.
1: No, una locura. A ver, dicen...
2: Pará.
1: Dicen Rulli, que Rulli vale 3.800.000
4: millones de euros lo pagó el Manchester City.
1: Perdóname, cuando yo dije en este programa que Boca necesitaba un arquero de selección, saludo para Daniel Moyo, un arquero de selección, sí, me dijeron Boca no lo puede pagar y pagó cuatro palos por Álvaro Montero.
2: Pero por eso entonces, te digo,
3: es arquero de selección.
1: Perdóname, eso es cuidarle la plata ahí, a los socios.
2: Ahí voy a la discusión, que Riquelme a veces trae jugadores que podemos discutir si están para Boca o no, pero los paga muy caro. Porque River trae a Thiago Almada, va, paga 20 palos, pero Thiago Almada viene a jugar el Mundial con la selección argentina y en un partido titular.
3: Sí, hizo una aclaración Thiago Almada, que hoy no lo mencionamos, sí, porque la aclaración la hizo el propio protagonista,
2: sobre lo de
3: que
2: Tapia.
3: Lo habían vinculado con una historia que empezaron a hablar de que Tapia quería que juegue en Boca. Bueno, lo desmintió el propio jugador.
1: Bueno, pero perdón, yo vi un video anoche que Thiago Almada dijo que en la Argentina jugaría con la camiseta de Boca, un video de hace años.
3: No, bueno, pero desde hace años. Pero bueno, en esta situación le preguntaron a Almada, que... y Almada dijo, no es cierto, Tapia nunca incidió para que vaya a ningún lado. Bueno, estoy en River porque quiero jugar en River.
2: Se decía era que Tapia, en un momento cuando se estaba acercando a la posibilidad de River, como que quiso meterse
1: no lo
2: en el
1: quiso,
2: medio para
1: no,
2: llevarlo
1: no
2: a
1: lo quiso quemar al presidente de la AFA, que sí se metió, por supuesto.
3: No, pero ¿por qué? ¿Pero no le crees? O sea, está mintiendo. O sea, mienten así.
1: No le creo.
3: Está bien.
1: No le creo. Yo creo que Tapia incidió para que Thiago Almada fuera a Boca.
3: ¿Pero por qué crees eso?
1: Porque tengo esa información.
3: Y bueno, pero está diciendo el protagonista.
4: Con la misma lógica puedo decir yo que Tapia incidió para que Paredes juegue en Boca. No creo que haya pasado eso.
1: Bueno, no sé lo de Paredes. Lo de Thiago Almada yo sé que sí.
4: No,
1: sí.
4: Yo tengo el dato que no.
1: Bueno,
4: no,
1: pero bueno, yo digo que
2: cerrando,
1: sí.
2: Cerrando, a lo que voy es que Riquelme compra jugadores que no son como Thiago Almada, que vale 20 palos y vos sí decís, está comprobado. Son jugadores que no sabés cómo van a rendir en Boca y los paga carísimo.
1: ¿Qué queda después del alcohol, la res-

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6: Muy bien, en la continuidad de Pasión Nacional, 2 de la tarde, 45 minutos, nos da mucho gusto saludar a Candela Francisco, que es ajedrecista. Mi nombre es Nicolás Álvarez y estamos todos aquí en Pasión Nacional recibiéndote con mucho gusto. Candela, felicitaciones, ¿cómo andás?
7: Hola, buenas tardes, Nicolás, y a todo el equipo. Muchísimas gracias por la invitación.
6: Bueno, contanos, venís de ganar el Panamericano Sub-20. ¿Dónde se disputó este torneo de ajedrez?
7: Así mismo, del 3 al 10 de agosto estuve representando al país en San Pedro de Sula, en Honduras, en el Panamericano Sub-20 absoluto, que es la categoría que juegan los varones, pero si una mujer desea puede competir en ella también.
6: Bueno, y para vos con 19 años es todo un honor haber ganado este título con una competencia tan sana como muy competitiva, ¿no?
7: Sí, por supuesto, ya era un título que venía preparándome y ansiando hace muchísimo tiempo. Había competido ya en 5 Panamericanos y Sudamericanos previamente, intentando conseguirlo y no se daba, y finalmente, gracias a Dios, este fue el torneo.
6: Claro, viste que hace muchos años se decía que en la escuela primaria había que enseñar inglés a los chicos, porque el inglés es el idioma del presente y del futuro. Ahora dicen que es el chino. ¿También debería enseñarse el ajedrez en las escuelas primarias o en la secundaria, desde tu óptica?
7: Sí, por supuesto. Creo que es un deporte y una disciplina que ayuda mucho, tanto a niños como a adultos, a poder ejercitar el cerebro, a pensar, a razonar. Si sabes manejarte más o menos en 64 casillas en un tablero de ajedrez, creo que en la vida también te vas a desenvolver muy bien, porque es una toma de decisiones constante y mucho análisis.
6: El ajedrez es un deporte donde se utiliza el órgano más importante del cuerpo humano, que es la cabeza, que es la mente.
7: Así mismo, y también, bueno, tenemos que estar preparados en otras áreas, ya sea espiritual, emocional, de resistencia física también, porque en este torneo cada partida podía llegar a durar 4 horas y media, 5. Entonces, si vos por ahí empezaste haciendo todo perfecto, pero después al final como que te bajaron los ánimos y no tenías esa resistencia, por ahí terminás perdiendo los puntos, así que es importante ir preparado en todas las áreas.
8: Candela, ¿fuiste la única mujer entre 62 participantes del torneo?
7: Exactamente, porque en el torneo se jugó la categoría femenina, que ahí sí todas chicas, y la categoría absoluta, que es la de varones, y sería como que yo me sumé a su categoría.
8: Bueno, te quería preguntar a propósito de esto, Candela, en el ajedrez, contanos a quien la vemos como una disciplina no desde lo cotidiano, que conocemos poco del ajedrez, ¿hay diferencias competitivas entre varones y mujeres?
7: No, a ver, o sea, lo que tiene es que el porcentaje de jugadores que hay es predominantemente masculino, pero en razón de capacidades yo creo que tenemos las mismas capacidades ambos. Lo que pasa es que quizás hubieron más chicos que le pusieron más tiempo y más dedicación que mujeres proporcionalmente hablando, ¿no?
8: Claro.
7: Grandes escalas.
8: Y te pregunto, Candela, ¿cómo está vista en el mundo Argentina como un país vinculado al ajedrez? ¿Es un país que tiene jerarquía para el resto del mundo? Porque nos encontramos con noticias casi en forma permanente de buenas actuaciones de argentinos en este deporte.
7: Definitivamente creo que estamos en ascenso como país. Tenemos una generación, una rama de chicos muy buena que están poniendo a la Argentina en lo más alto posible. Y tenemos también muy buen nivel medio, que eso en otros países quizás pueden tener algunos jugadores muy fuertes, muy top, pero por ahí el resto ya es un nivel más inferior. En Argentina creo que somos más estables en ese sentido y estamos creciendo mucho, así que me pone súper contenta. De hecho, creo que en Capital Federal, en los colegios públicos, tienen ajedrez en las escuelas, así que eso también es de gran utilidad, y ojalá se repita y reitere en todas las provincias y en todo el país.
6: Claro, y está muy bien que lo menciones. ¿Cuál es el próximo desafío, el próximo objetivo a nivel deportivo, Candela?
7: Y bueno, ahora, si Dios quiere, en septiembre voy a estar representando al país en las Olimpiadas, que se van a hacer en Uzbekistán, y mi próximo desafío es convertirme en gran maestro absoluto, que ninguna mujer en toda Latinoamérica lo ha conseguido, y bueno, con este título que acabo de lograr, ya conseguí mi primera norma, así que súper contenta, agradecida con Dios y bueno, preparando, mirando siempre lo mejor para dejar al país lo más alto posible.
6: Bueno, y qué lindo lo que contás, un gran desafío que tenés por delante y que seguramente vas a poder conseguir. Te mandamos un beso y por supuesto motivo de orgullo para nuestro país por este título que conseguiste en Honduras, además siendo mujer, le ganaste a los hombres, así que es muy buena hora.
7: Muchísimas gracias, aprovecho el espacio para agradecer especialmente a EMOVA que estuvo acompañándome, a Joaquín, Acuña, Mariana, a todos los chicos del equipo, también a Jerez Martelli que me ayudó con la inscripción del torneo, a mi familia, a Dios principalmente, y a la Universidad Austral que también me dio los permisos necesarios para poder ir a competir con total tranquilidad.
6: Muy bien, te mandamos un beso. Muchas gracias, Candela.
7: Un abrazo, que tengan buen día.
6: Candela Francisco, charlando con nosotros, hizo historia en el ajedrez y conquistó el Panamericano Sub-20 en Honduras. Muy buena nota, le digo a la producción. Sí, Rodolfo.
9: Nos escribe Oscar de Peguajó, dice, ¿no se dieron cuenta de algo muy raro que ocurrió anoche? Boca sacó en el primer tiempo y en el segundo. Después dicen que no lo ayuda.
8: No, él se desconcentró el árbitro. Se pueden equivocar los árbitros, sí. No todo tiene que ser parte de una conspiración. Porque saque del medio dos veces es un error claro del árbitro. Sí, se pueden equivocar también.
6: Yo lo que digo es que con el frío que hacía, a mí me costó mucho concentrarme en el partido. Yo sentí un grado bajo cero de sensación térmica anoche.
9: Tenemos uno más, Guille de Tucumán. Dice, en River, ¿cuántos partidos más lo bancarán al Chacho Coburet? Tiene más de 70 palos verdes en la cancha y no la meten.
6: Bueno, un partido más.
8: Bueno, es la misma respuesta que da la producción de este programa. Levantó el dedo y dijo,
6: uno más.
8: Hay un video, la producción de este programa suele tener presencia sostenida.
10: Hay un video circulando en las redes sociales que se ha constituido en una especie de meme, donde hacen goles de todos los colores, con una mesa, con una silla, no sé si lo viste, hasta que llega un jugador de River y erra todos los goles. Cero gol tiene River.
6: Cero gol.
8: Hay una noticia importante que tiene que ver con Independiente y con Lanús, que es una muy buena noticia para el público de Independiente, porque hace tiempo lo venía pidiendo el club y los hinchas de ese club. Y es que va a tener visitantes el próximo lunes, cuando visite a Lanús en la Fortaleza. El lunes a las 5 de la tarde podrá ir el público del Rojo de Avellaneda, lo cual, reitero, es algo importante, además por la proximidad y además porque Lanús, cuando entrega entradas a los visitantes, suele ser generoso, así que un número importante de hinchas del Rojo
10: el sábado
8: va a poder estar el lunes. Y el sábado los de Boca, Platense. El Ciudad Vicente López.
10: Hoy Platense en el partido más importante de su 121 año de historia, frente a Coquimbo por los octavos de final de la Copa.
6: Todo el éxito para el Calamar. Voy al móvil de Nacional con Juan Ignacio Gijón, que sigue en Avellaneda. Juani.
11: Aquí estamos, Nico, en Avellaneda. En esta ocasión, en la puerta de la sede social de Independiente de Avellaneda, equipo cual va a jugar hoy por Copa Argentina frente a Atlético de Tucumán. ¿Tu nombre?
12: Felipe.
11: Presente difícil, aceptable. ¿Cómo lo ves vos a este Independiente?
12: Complicado, muchas dudas. Si bien se pide confianza al equipo, hay como ciertas cosas que no van, hay muchos jugadores se van a ir, que juegan casi vendidos y como que no me gusta eso del presente y aparte los pibes que tienen que rendir tampoco rinden, complicado la verdad, pero bueno, a seguir metiéndole y yendo para adelante hoy hay que ganarse, sí.
11: ¿Cuál es la solución, cuál es la salida de este Independiente, si es que la tiene, no?
12: No, complicado. Metimos buenos mercados de pase, este no, pero los últimos con buenos jugadores, creo que este le erramos un poco. Y creo que podemos buscar por ahí con los pibes. No sé si el técnico tampoco va por la solución, así que vamos a ver.
11: Ahí va mi pregunta, la figura de Gustavo Quintero, ¿cómo lo ves?
12: No, hoy muchas dudas en cuanto a todo. Pero
11: ¿el hincha
12: bueno,
11: le baja el pulgar?
12: Todavía no, vamos a darle unas vías más y hoy es importante.
11: Si no es él, ¿quién es?
12: No sé, hoy no sé, la verdad no sé.
11: ¿No piensa en eso, hincha?
12: No, la verdad que hay que ganar y que ojalá que se afiance y los jugadores también y sigan, pero es pura duda.
11: ¿Lo que pase hoy con Independiente puede ser trascendental para el técnico, lo crees vos?
12: Yo creo que sí. En la Copa Argentina se quedó como en un cuadro dentro de todo más accesible y puede ser una entrada a la Copa Libertadores, un título internacional que hace mucho no tenemos, así que es una oportunidad.
11: Felipe, la última, los rumores y la llegada de García Basso a Independiente, ¿cómo lo ves vos como hincha, como socio?
12: Me gustaría.
11: ¿Te gustaría?
12: Sí, la verdad que nos falta mucho, o sea, si bien prefiero otros nombres, creo que es un jugador recuperable y bueno, viene de los primos, sería un poco gracioso, pero nada, me gustaría.
11: No lo ves con malos ojos.
12: No. Que venga.
11: Felipe, bueno, muchísimas gracias, suerte, ¿eh? Ahí Nico, entonces, la voz del hincha de Independiente, que pasa también por aquí, por el aire de Pasión Nacional, en la previa de este Independiente Atlético Tucumán, en un presente algo...

0: de los patricios de Lucas Carrizo, el marcador central, que se va a ir a jugar a Newell's. Hoy no lo tuvimos Omar, pero mañana seguramente va a ampliar. El pase todavía no está cerrado y en las próximas horas estará llegando este marcador central, que deja un muy buen recuerdo en el globo. En los últimos años llegó a consolidarse Carrizo como un referente de Huracán, y ahora habrá que ver en el mercado qué posibilidades encuentra Huracán para poder reemplazar. A Carrizo había sonado el nombre de Agustín García Basso, lo dijo Fabián hace un ratito, finalmente se va a ir a jugar a la Universidad Católica de Chile García Basso, así que deberá buscar por otro lado el globo.
1: ¿Y Colapinto para cuándo, Rodo, en la Fórmula 1 nuevamente?
2: En la semana próxima, cuando ya empiece a clasificar para el 22, 23 de agosto, en el circuito de Países Bajos.
1: Allí en Holanda vamos a estar pendientes. Te queda un último mensaje, ahora sí.
2: José de Mercedes, provincia de Corrientes, dice, amigos de Nacional, ¿no hubo penal de Montero en una jugada anoche?
1: Me parece que sí. Lo que pasa es que en el lugar donde estábamos no teníamos monitor, la verdad que se hacía muy complejo. ¿Qué dice, Zarate? ¿Cómo anda? ¿Cómo le va? ¿Se queda?
3: De lo del micro de San Pablo no vamos a hablar, ¿no?
0: No, el micro de San Pablo estaba cargadito.
3: Sí, 86 kilos.
1: Sí, terrible, terrible. Murúa, salvame esto, Gerardo. Gerardo en Córdoba.
4: Bueno, Nico, algo que mencionó Fabi Codavilla de Bruno Zapelli, el hombre de Belgrano, surgido en Belgrano, que juega en el Atlético Paranaense. Estábamos consultando hace un rato. El equipo brasileño tiene el 50% de la ficha y el otro 50% lo tiene Belgrano. Así que, pensando en una posible llegada a Racing, hay que recordar que también el Pirata tiene una parte del jugador, Nico.
1: Bien, perfecto. ¿Quedó algo en el tintero, Gerardo, desde Córdoba?
4: No, solo recordar que el Instituto espera una oferta por su gran figura, como decíamos hace un rato, por Alex Luna. Se dice que el Flamengo lo pretende, pero habría otras del fútbol mexicano y de Estados Unidos. Es el jugador más desequilibrante, que tiene el muy buen arranque de Diego Flores en Instituto, con estos 9 puntos cosechados en las últimas 3 fechas. Sería casi irreemplazable si uno piensa en lo futbolístico, pero si hay dinero fresco, Instituto lo va a vender.
1: Muy bien, te mandamos un gran abrazo, Gerard.
4: Fuerte abrazo, nos reencontramos mañana.
1: Gerardo Murúa, Santiago, Sergio, a ver, Boca, por la importancia que tiene por la marca Boca, implica justamente que se hable mucho en los programas de la Copa Sudamericana. Lo importante es lo de Independiente Rivadavia, que empató en condición de visitante en el Maracaná frente a Fluminense, con chances de clasificarse a los cuartos de final porque la revancha se juega aquí.
0: Sí, había ganado, ¿no?, Independiente Rivadavia en la fase de grupos ante el mismo rival, y ahora se vuelve con un empate, con una compañía también muy importante del pueblo de la lepra mendocina que lo siguió, así que es un muy buen resultado. No así el de Estudiante de la Plata.
1: No, claro.
0: Que va a tener que definir en Chile después de haber empatado. Un partido que parecía tener resuelto Estudiantes desde el juego, que estaba para marcar el segundo, y que en el primer y único tiro al arco, la Católica se lo empató.
3: Muy bien. Lo que me sorprende son los equipos grandes que van a Brasil y que no ganan. Y ganó Central Córdoba, ganó Independiente Rivadavia.
0: Lanús.
1: Bueno, hoy Platense.
3: Veremos.
1: Hoy Platense. Rodo se está por subir al escenario, ya ahí está caminando, se está por subir al escenario. Hoy somos todos calamares, a las 7 de la tarde, Platense, Coquimbo Unido, y además juega Tigre por la Sudamericana.
3: Y juega Independiente por la Copa Argentina.
1: Claro,
3: será
1: transmisión de Fútbol Show Nacional. Lo habían convocado, ¿no?
3: Sí, pero
1: no.
3: Dio doping positivo.
1: Claro, claro, claro. Rodo, qué gusto verte. Hoy sí, qué gusto verte. Hoy siempre, ¿no?
3: Ayer no, pero hoy sí.
2: muchas gracias. Recomiendo camperita con capucha.
1: Pues está lloviendo, qué cosa.
2: Todavía no está lloviendo.
1: Bueno, pero se viene la garúa, como decía el polaco. Gracias a Rodolfo Flores, Eva Vera y María Suárez Araujo. 3 de la tarde, noticias.
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6: Las 3 de la tarde en la República Argentina. Luis Caputo diserta en la Bolsa de Comercio de Córdoba. Escuchamos al ministro de Economía de la Nación.
7: Entonces, esto es un flujo de inversiones que Argentina nunca tuvo, pero que no es que lo vamos a tener, digamos, este año y ya. Son inversiones por todos los próximos años. Fíjense, el año que viene son, y esto es solamente de los RIIs que hemos aprobado, que son 1/3 de lo que es la totalidad. En breve se van a enterar que son 1/4, porque van a ver.

0: Algún otro río por hasta 50 mil millones. Entonces, fíjense, los números que estamos hablando son exorbitantes. Entonces, todo esto que estamos viendo es flujo de inversiones enormes para todos los próximos años, ¿sí? Y esto garantiza un nivel de inversión que de vuelta hace que este crecimiento sea sostenible en el largo plazo. Este es el verdadero crecimiento que el país necesita.
1: Santa Fe analiza cómo prevenir los efectos de El Niño. El informe de Gabriela Bruno desde la emisora de Radio Nacional en la capital provincial.
2: La Facultad de Ciencias Hídricas y la Universidad Nacional del Litoral reunirán este viernes en Santa Fe especialistas que analizan el fenómeno climático El Niño, sus posibles efectos sobre la región y las herramientas disponibles para reducir el riesgo hídrico. El intendente de Villa Ocampo, Cristian Marega, explicó:
3: quedan pocos terrenos en la loma para ir reuniendo animales, entonces vamos a tener un problema de superficie, por eso es importante tener protocolos concretos para decir, bueno, por este camino vamos a salir y este camino podemos ocupar ante la emergencia hasta que baje el agua para poder tener los animales.
1: Catamarca analiza una ley para prohibir los celulares en las escuelas. El proyecto alcanza a los colegios públicos y privados y busca mejorar la atención de los alumnos. También apunta a prevenir situaciones de acoso escolar por el uso de dispositivos móviles. Alerta por bajas temperaturas. Alcanza al este de Jujuy y Santa Cruz, al sur de La Rioja, norte de San Luis y a las sierras bonaerenses de Tandil. En la ciudad correntina de Santo Tomé, donde nos podés escuchar por AM780 y FM100.5, temperatura 14 grados, humedad 94%, cielo cubierto. En la ciudad de Buenos Aires, temperatura 12 grados, humedad 75%, cielo nublado.
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están? Buenas tardes, buenas tardes. Ya comenzando con nuestro programa. Estamos en modo actual en esta tarde nublada aquí en la ciudad de Zapala. Estamos junto a Silvia Valenzuela, así en los controles, en la puesta al aire, la musicalización. Mi nombre es Jimena Barroso y tenemos esta hora y media para compartir información, para compartir entrevistas. Vamos a estar actualizando el pronóstico del tiempo en minutos nada más, el estado de las rutas, sobre todo con la mirada hacia los pasos fronterizos. Bueno, en esta jornada aquí en la ciudad de Zapala venimos de días con bastante nieve, pero ha cesado aquí en la ciudad de Zapala. Según la Autoridad Interjurisdiccional de Cuencas, bueno, desde ya cielo mayormente cubierto, con una temperatura máxima nada más y nada menos que de 2 grados, vientos leves entre 20 y 34 kilómetros por hora. Ya para mañana, jueves 13, cielo cubierto también, una máxima de 5 grados, vemos un leve ascenso de la temperatura, vientos entre 24 y 33 kilómetros por hora, y para el viernes mayormente despejado a cubierto, y allí sí, 11 de máxima para este próximo viernes. Bueno, tiempo bueno con paulatino ascenso de la temperatura en el centro de la provincia del Neuquén, nubosidad variable, vientos del noroeste los próximos días, periodos inestables hacia la noche del viernes y sábado con lluvias dispersas. No tenemos todavía aquí pronóstico de posibles nevadas para las próximas horas. Bueno, nosotros ya listos aquí para compartir, chequeábamos también bueno, cómo están los pasos internacionales, el parte actualizado desde la Dirección Provincial de Vialidad y aquí, bueno, actualizado en horas del mediodía, en este día 12 de agosto, paso Pino Hachado, transitable con precaución, bueno, sectores con hielo, kilómetro 48, caída de rocas, equipos operando, portación de cadenas obligatorio. En cuanto al paso y calma, también transitable con precaución, sectores con hielo, obviamente la portación obligatoria de cadenas. Paso Guaum, transitable con precaución, sectores poseados, nieve, hielo y barro, portación obligatoria de cadenas. En cuanto al paso Mamuil Malal, transitable con precaución, sectores poseados y hielo, equipos operando, portación obligatoria de cadenas. Y en cuanto al paso Cardenal Zamoré, también transitable con precaución, calzada despejada, posible formación de hielo, equipos de Vialidad Nacional operando, bueno, pronóstico de bajas temperaturas, portación obligatoria de cadenas. Información que tomamos entonces desde la página de Vialidad Provincial y tomábamos también como referencia para la actualización del pronóstico del tiempo la Autoridad Interjurisdiccional de Cuencas. Bueno, información que vamos a estar compartiendo en el día de hoy, en esta tarde, en modo actual, vamos a conocer algunos detalles de la nueva edición de la Expo Vocacional que retorna, por suerte, a Zapala, esta propuesta que ya sabemos está destinada especialmente a quienes están pensando, bueno, cómo continuar sus estudios o, bueno, definir su futuro académico. La idea es poder conocer qué instituciones y propuestas educativas estarán presentes, cuándo y, por supuesto, dónde se realizará, cuáles serán algunas alternativas que podrán encontrar los jóvenes y adultos también aquí en Zapala y la región. Bueno, también algo de la agenda cultural. La idea es poder conversar hoy con Nicolás Leiva, él es músico, referente de la Secretaría de Extensión de la Escuela Superior de Música de Zapala. Nos va a contar sobre un taller gratuito que tiene que ver con la construcción de instrumentos de percusión con materiales reciclados y ejecución de ritmos populares. Así se llama, estará a cargo de Damián Torito Soto. Bueno, la idea es poder preguntarle cuándo, dónde y todos los detalles para que ustedes puedan participar. También leíamos hoy que 400 millones
están 400 millones de pesos para acompañar a los productores neuquinos. Esto tiene que ver con el fondo rotatorio que busca llegar a unas 1.400 familias rurales. Bueno, el gobierno provincial prepara esta nueva etapa del fondo rotatorio y la idea es poder conocer cuáles, bueno, quiénes podrán acceder, cuáles son hoy los, digamos, las zonas más complicadas por el clima, cuándo llegará esta asistencia. Bueno, la idea es poder hablar unos minutos con Juan Francisco Nieto, que es director general de Desarrollo Rural. En minutos también vamos a estar compartiendo algunas de las efemérides con la mirada puesta aquí en nuestro país, también desde Latinoamérica y alguna que otra a nivel mundial aquí en Modo Actual. Así comenzamos, recordarles que ya está disponible, habilitada nuestra línea de WhatsApp 487729, 487729. Si está fuera de la localidad, 2942. Allí la información que podemos sumar también al boletín comunitario en caso de ser necesario. Nuestras líneas fijas, tradicionales, habilitadas, 421-403, 421-3.

Compartimos algunas de las efemérides de hoy. ¿Qué pasó un 12 de agosto? Y nos vamos al 1806. Está vinculada aquí en nuestro país. El 12 de agosto de ese año, las fuerzas comandadas por Santiago de Liniers lograron la rendición del general británico William Carr Beresford y recuperaron Buenos Aires durante la primera de las invasiones inglesas. Fue un episodio importante porque la resistencia contó con una fuerte participación de milicias y sectores de la población local y anticipó cambios políticos que terminarían siendo fundamentales en el proceso independentista. Año 1821, fundación de la Universidad de Buenos Aires, un día como hoy, pero de ese año, se fundó la Universidad de Buenos Aires durante el gobierno bonaerense de Martín Rodríguez. Con el tiempo se convirtió en una de las instituciones universitarias más importantes de América Latina y de ella egresaron 5 argentinos que posteriormente recibieron premios Nobel. Este año la UBA cumple 205 años. Bueno, hoy también es el Día del Trabajador de la Televisión, se conmemora este 12 de agosto. Esta celebración, cabe recordar que esta fecha fue instituida en la Argentina en 1973, ya que el mismo día se celebra Santa Clara de Asís, la patrona de la televisión, declarada por el Papa Pío XII. Año 2011, muere Francisco Solano López, fue uno de los grandes dibujantes de la historieta argentina y quedó especialmente asociado a El Eternauta, bueno, una obra creada junto al guionista Héctor Germán Oesterheld, murió a los 82 años. Año 1911, nace Mario Moreno, más conocido como Cantinflas, y este ya desde una mirada más latinoamericana, esto en México, nació uno de los grandes referentes del humor y del cine latinoamericano. Su particular manera de hablar dio origen incluso al verbo cantinflear, asociado a hablar mucho de manera enredada o incongruente. Bueno, su personaje trascendió ampliamente las fronteras mexicanas. Año 1956, nace Osvaldo Laport, este actor, nació en Uruguay y desarrolló buena parte de su carrera artística en Argentina, convirtiéndose en uno de los rostros reconocidos de la televisión rioplatense. Bueno, y también decimos que hoy es el Día Internacional de la Juventud. La Asamblea General de Naciones Unidas estableció esta fecha como Día Internacional de la Juventud en 1999, jornada que busca poner en agenda las problemáticas que atraviesan a las juventudes y al mismo tiempo reconocer su participación como protagonistas de las transformaciones sociales. Bueno, eran algunas de las efemérides de este 12 de agosto.

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1: A 320 kilómetros de la capital de la provincia, en una fantástica quebrada ubicada entre cerros multicolores, a solo 12 kilómetros de la ciudad de Fiambalá, a los pies de la cordillera de los Andes, surgen aguas termomineras medicinales, llamadas las Termas de Fiambalá.
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0: Bueno, seguimos aquí en modo actual. Recordarles nuestra vía de comunicación 487729. Y bueno, hoy en el transcurso de la mañana veíamos cómo máquinas, personal municipal están desarrollando tareas de apertura de calles, atención de reclamos durante la jornada. Bueno, para hoy la atención al público ya también inició a las 9 de la mañana y decimos que pudimos observar cómo personal del área de servicios públicos salió a recolectar los residuos aproximadamente en horas de la tarde, a las 14 horas más o menos, por lo menos en la zona céntrica se pudo observar. Bien, y la nieve acumulada durante estas últimas horas ha generado agua en las calles, pero vemos cómo la municipalidad sigue trabajando y haciendo esa apertura con las cuadrillas de limpieza que vienen colaborando junto así con las máquinas y van liberando las veredas, aquí también la avenida San Martín, como para poder ir despejando poco a poco los distintos accesos. Y obviamente esto hace que se pueda evitar el congelamiento, ¿no?, de las calles, las veredas, y poder hacer espacio y poder ir liberando, ¿no?, el tránsito peatonal. Recordarles que si tienen dudas, reclamos, pueden hacerlo a través de dos vías al 2942-430-886 o bien a un celular 2942-416775. Cualquier cosa podemos estar aquí. Recuerden que hay un trabajo importante que se hace así en la guardia del área de servicios públicos. Si tienen consultas lo pueden realizar. Nosotros, estamos aquí en modo actual, vamos a estar atentos a las noticias desde Buenos Aires y también, nos queda poder compartir con ustedes las entrevistas, información desde el ámbito cultural, social, que vamos planificando y también educativo aquí en nuestro programa. Para hoy la máxima 2 grados según AIC, pero ya está la síntesis informativa.
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2: Las 13:31 de la tarde en la República Argentina. Luis Caputo diserta en la Bolsa de Comercio de Córdoba. El ministro de Economía afirmó que el presidente Javier Milei será reelecto.
3: Yo no tengo ni la más mínima duda que el presidente reelige y mucho más allá de eso, creo que tiene que serlo, porque nosotros todavía estamos reconstruyendo Argentina, estamos en un proceso donde el presidente sí es irreemplazable, pero el presidente sí es irreemplazable porque lo que dije antes de la determinación política para el cambio.
2: El gobierno organiza la Conferencia Internacional contra el Narcotráfico. Es uno de los principales foros de cooperación contra el narcotráfico organizado bajo el liderazgo de la Administración para el Control de Drogas de los Estados Unidos. En medio de un fuerte operativo de seguridad, el evento se realizará entre el 18 y el 20 de agosto en la ciudad de Buenos Aires. Eclipse lunar en Europa. El fenómeno llegó hace unos minutos a su máximo punto y la oscuridad se extiende por más de 2 minutos. Islandia, Groenlandia y el norte de España concentran la franja de totalidad, mientras que otros puntos del continente se observa de forma parcial. Hay más de 350 lugares del mundo en los que se pudo observar el eclipse. En la ciudad de Buenos Aires, temperatura 11 grados 8 décimas, humedad 75%, cielo nublado.
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0: Seguimos acompañando toda la audiencia de Radio Nacional Zapala y hoy adelantábamos en el inicio de nuestro programa que la provincia de Neuquén prepara una nueva etapa de refuerzo de los fondos rotatorios por 400 millones de pesos, una herramienta destinada a acompañar a familias de la agricultura familiar, frente a las dificultades productivas, climáticas que atraviesa el territorio. Nosotros vamos a recibir telefónicamente a Juan Francisco Nieto, director general de Desarrollo Rural. Buenas tardes, Juan. Jimena Barroso lo saluda desde Radio Nacional Zapala.
1: Buenas tardes, Jimena. Gracias por llamar.
0: Bueno, la idea es recordar la importancia que tiene este fondo rotatorio, recordar en qué consiste y quiénes pueden acceder, Juan.
1: Bueno, los fondos rotatorios están pensados y diseñados junto con las organizaciones rurales, principalmente para que puedan hacer uso las organizaciones de pequeños productores como ACR, cooperativas, asociaciones civiles y comunidades originarias.
0: Bien, bien, bien. Bueno, y en este caso en particular, digamos, ¿cuántos productores serán alcanzados y cuándo empiezan a llegar estos fondos?
1: Estos fondos, en realidad, esto es un programa que está hace bastante tiempo en construcción y en permanente mejora. Y a partir del año pasado, a partir de junio del año pasado a la fecha, ya llevamos 108 organizaciones incluidas adentro del programa, en donde, en función del trabajo de planificación y de coordinación y de gestión con las organizaciones, con los equipos de técnicos de las distintas regionales, se pudo llegar a abastecerlos en distintos periodos con insumo, con forraje, con pellets, fardos y maíz, dependiendo la disponibilidad y el compromiso de las organizaciones. Y este año, en total llegamos a casi 390 millones de pesos desde junio del año pasado hasta junio de este año. Eso ya está en las organizaciones, convertido en forraje, convertido en créditos que los propios integrantes de las organizaciones sacan a sus organizaciones, compran forraje a cuenta, y cuando, dependiendo las condiciones que fijan los propios socios de esa organización, devuelven, y esos fondos dejan de ser del Estado y pasan a ser de la organización, y esa es la potencia que tiene esta herramienta, porque el Estado asiste a organizaciones en concepto de ANR, pero con un compromiso y con un acuerdo social entre los socios y entre producción y la organización para que haga un buen

el aporte que hace como Estado a las organizaciones, y los productores tienen una forma de asistirse muchísimo más rápida que si tuvieran

0: la mayoría de los productores que están afectados por el temporal. Pero la gran noticia, la buena noticia que creemos que es importante transmitir, difundir, es que es clave planificar, es clave animarse a trabajar adentro de las organizaciones, porque si me dejás, no sé, sé que el tiempo es tirano, pero...
1: Está bien, estamos bien.
0: Las organizaciones que dedicaron tiempo, compromiso, se animaron a hacerse cargo de la responsabilidad que implica este programa, hoy prácticamente están en muchísimas mejores condiciones que aquellos que no pudieron, no se animaron, no se metieron, porque no nos están pidiendo forraje directamente, y tampoco pudiéramos en este momento salir con la situación que se encuentra a responder a toda la gran demanda que hay. Un dato no menor,
1: sí,
0: de 25 organizaciones de la zona de Zapala que están adentro del programa de fondos rotatorios,
1: sí,
0: 23, tienen los galpones con forrajes, están asistiendo a sus propios asociados y no están teniendo condiciones extremas de vulnerabilidad, por lo menos no lo que nos está llegando hasta ahora. Eso, gracias a ese gran trabajo, a ese gran compromiso de las organizaciones,

0: que es lo que el motivo de esta llamada, de 400 millones de pesos más.
1: Bien.
0: Para destinarlos al programa de fondos rotatorios y poder potenciar el alcance de esta herramienta.
1: Uh-huh. Juan, ¿qué impacto digamos está teniendo la sequía? Bueno, ¿y qué pasa con el acceso al agua?
0: Es durísimo. Los paisanos, y seguramente vos que caminás el territorio y tenés contacto directo con muchos, uh-huh. Lo debés de saber, y la audiencia, estoy seguro que todos tienen alguna, uh-huh. alguna situación que están viviendo y atravesando. La sequía nos impacta a todos por igual. No hay estrato, no hay condición de productores ni condición social que discrimine. Y por eso es que desde producción apostamos a un trabajo sostenido y planificado, en donde ya asumimos que el cambio climático ya está, ya no hay vuelta atrás. Todos tienen alguna historia de que antes había más agua, había más pastizal, había, y se producía. Hoy, si no se modifica o si no se corrigen algunas prácticas en donde si no se corrige para bien o se optimiza los recursos que hay, las pérdidas cada vez van a ser mayores. El agua falta, no podemos crear agua, y por eso es que tenemos que, desde producción, hacemos las distintas instancias de capacitación, las agencias abiertas recibiendo las distintas situaciones, las demandas, poniendo a disposición las herramientas disponibles, como desde acompañamiento, asesoramiento técnico, hasta la posibilidad de aquellos que se animan a sacar algún crédito, o la posibilidad en aquellos que trabajan con organizaciones a trabajar de manera colectiva y conjunta, y por qué no apostar a los fondos rotatorios.
1: Uh-huh. Juan, ¿cómo puede hacer, digamos, un productor para solicitar la ayuda?
0: Bien, primer gran detalle a aclarar. Los fondos rotatorios es exclusivamente para trabajarlo adentro de organizaciones. Y esto no es un capricho. Esto tiene un sentido y un objetivo, que es que no podemos llegar de manera individual a cada uno de los paisanos. Uh-huh. La forma en la que conseguimos el aporte, el trabajo sea sostenido en el tiempo, es a través de un trabajo con las organizaciones. Por lo tanto, lo primero que le diría a algún productor, a alguna familia que está afectada, es acercarse a las organizaciones de base, que son las primeras que están gestionando y acompañando y buscándole la vuelta para ver cómo mejorar la situación de sus integrantes, que nos hagan llegar las distintas demandas, situaciones de diversa dificultad a través de las agencias de producción. Entonces, el caminito sería cualquier productor que tenga y alguna organización de base, acercarle a la organización de base las distintas situaciones que están viviendo, y las organizaciones gestionar a través de las agencias de producción de los distintos puntos de la provincia las situaciones que se están encontrando. Después, obviamente, están las situaciones de extrema vulnerabilidad y de extrema que ameritan un acompañamiento directo y urgente. Eso nos excede como producción, pero igualmente está trabajando Emergencia y Vialidad Nacional, nos excede a producción, no estamos directamente vinculados, pero estoy al tanto de que las autoridades del Ministerio están reunidos con el resto de las áreas, evaluando y tratando de salir a la comunidad con un mensaje unificado de cómo poder mejorar el alcance del acompañamiento a estas situaciones.
1: Bien.
0: Específicamente, con producción, las ventanas son las organizaciones y las agencias de producción. Y no estamos entregando fardos forraje en este momento, porque lo que estamos haciendo es gestionando para potenciar los fondos rotatorios y entregamos, y gracias a que entregamos es que la mayoría de las organizaciones hoy están enfrentando

0: Sabemos que en invierno siempre hay temporales, siempre hay nevada. En producción, por ejemplo, venimos apostando a trabajar en la descarga de los campos de animales improductivos, la venta de refugo. La mayoría de algunas situaciones, no puedo generalizar porque no los conozco,
1: sí,
0: pero varias situaciones que nos han llegado, los animales que se han sido afectados eran animales de categorías improductivas, animales de descarte o los que están en peores condiciones, y es un gran problema para el productor que tiene esa pérdida. Pero lo que estamos haciendo, el trabajo hormiga, es esto, que estos programas que generamos para descargar los campos de animales improductivos y que no se mueran en invierno, para maximizar la producción, para poder planificar, tener forraje antes del invierno, y bueno, distintas situaciones más.
1: Bien, Juan, ¿algún número de teléfono, alguna dirección donde puedan seguir informándose los oyentes?
0: Mira, la recomendación directa es acercarse a las agencias de producción más cercanas que tenga a su localidad. Eso como primer medio. Si me das un segundito,
1: sí.
0: Acá tengo todas las regionales. Dentro de la región del Pehuel tenemos la agencia de producción en Zapala,
1: bien,
0: en la calle Elena de la Vega. Si quieren digo el número de teléfono. El número de teléfono, qué chiquitito que está.
1: Bueno.
0: Ahí está. El número de teléfono es 2942-430030.
1: Ahí está. Lo vamos a repetir en unos minutitos. Juan, agradecerle por estos minutos en Radio Nacional Zapala.
0: No, gracias a vos, gracias para ayudarnos a difundir el mensaje y a clarificar esta situación. Y un gran abrazo a los productores y a la familia que están sobrellevando esta situación complicada. Y bueno, producción está atento a anímense, acérquense a las instancias de capacitación, apostar al trabajo organizacional, es el camino, creemos. Y bien, acá estamos.
1: Muchas gracias, hasta luego.
0: Muchas gracias, Inela, saludos.
1: Bueno, ahí Juan Francisco Nieto, director general de Desarrollo Rural. Para más información pueden comunicarse al 2942-430030 con esta posibilidad, ¿no?, de acceder a los fondos rotatorios y a este acompañamiento a los productores.

0: Bueno, y ahora damos vuelta a la página, nos enfocamos ya en una propuesta que llega, en este caso, desde la Secretaría de Extensión de la Escuela Superior de Música de nuestra ciudad. Se trata de un taller de construcción de instrumentos de percusión con materiales reciclados y ejecución de ritmos populares. Una actividad gratuita con puntaje docente, entiendo que es abierta a estudiantes, docentes y, bueno, personas vinculadas a distintos ámbitos educativos. Pero vamos a recibir a esta hora de la tarde y vamos a conversar unos minutos con Nicolás Leiva, él es músico, docente y, bueno, integra la Secretaría de Extensión de la Escuela Superior de Música de Zapala. ¿Cómo estás, Nicolás? Jimena te saluda.
1: ¿Qué tal, Jimena? Muchas gracias. Todo bien, gracias por esta comunicación.
0: Bueno, para comenzar, ¿cómo surge esta propuesta, Nicolás, de construir instrumentos de percusión utilizando materiales reciclados?
1: Surge por una iniciativa, una propuesta del docente de percusión que trajo esta idea, que enseguida fue muy bien recibida por la institución, porque, digamos, la Secretaría de Extensión siempre presta mucha atención a este tipo de actividades que son abiertas a la comunidad, actividades para, digamos, aportar herramientas a docentes, a estudiantes, y bueno, una formación muy, muy situada, ¿no? Porque transforma la realidad, como es esto que decías vos. La realidad de elementos reciclables, la realidad de falta de muchas veces de recursos, de instrumentos y demás, lo transforma, bueno, en una formación que creo que va a ser de mucha utilidad.
0: Uh-huh. Entiendo, bueno, que además de construir los instrumentos, el taller propone trabajar con ritmos populares. ¿Cómo van a combinar esas dos partes?
1: Y hay una primera instancia. Vos sabés que escucho mucho eco de mi propia voz.
0: A ver, ahí vamos a bajar un poquito el...
1: Muy amable.
0: A ver, ahí, Nico, bueno, ¿cómo te escuchas ahí?
1: Gracias.
0: ¿Ahí?
1: Se escucha un poquito el eco, pero bueno, vamos a hacerlo todo lo posible. Te decía que hay una primera instancia en que el docente va a realizar la explicación de cómo cada cual después va a poder replicar la construcción del instrumento en el aula con sus estudiantes. Uh-huh. y así va a transitar una parte de la carga horaria, y después con esos mismos instrumentos que han fabricado los van a aprender a tocar en ritmos de mucha utilidad, de mucho uso frecuente, digamos, social y educativo en las aulas. Uh-huh. Así que me parece que es completo y de gran utilidad, ¿no? Para las personas interesadas, para docentes, para estudiantes.
0: Uh-huh. ¿Hace falta tener conocimientos previos de música o de percusión para sumarse?
1: Acá el docente coloca que no necesita experiencia previa, sin embargo, bueno, sabemos que está un poco orientado, ¿no?, a docentes y a estudiantes en formación. Uh-huh. Pero bueno, puntualmente el docente, en lo que es esta construcción y la ejecución de estos ritmos populares, aclara que no es totalmente necesaria una experiencia previa.
0: Uh-huh. Bien, bueno, es una actividad gratuita y con puntaje docente.
1: Sí, quería hacerte la aclaración de que, bueno, por suerte tuvo muy buena repercusión en la difusión que dimos, y aparentemente hay muchos lugares ya ocupados, solicitada los cupos. Uh-huh. Pero bueno, tal vez está bueno señalar que pasado unos días, creo que 7 días antes de que se haga, se va a recibir una confirmación a ver si efectivamente todo el mundo quiere participar, porque pueden haber emergentes, ¿no? Que alguien, claro, diga, finalmente no voy a poder por tal o cual otro motivo. Uh-huh. Entonces ahí empieza a haber una lista de espera para personas que quieran, en caso de bajarse participantes, puedan pasar a integrar el cupo, ¿no? Es un número limitado de participantes, porque además tenemos la situación de edilicia de la escuela que que puede albergar cierto número de estudiantes, no puede ser de una masividad como quisiéramos por este tema de edilicio, ¿no? Pero está organizada la aplicación que desarrolló el docente para generar esta posibilidad de lista de espera y demás.
0: Son tres encuentros
1: los días jueves. Esto va a empezar el día próximo jueves 20, si no me equivoco.
0: 20 de agosto.
1: Sí, después 3 de septiembre y 17 de septiembre.
0: Bien, bien, bien. Es necesario, digamos, participar los tres encuentros para completar el taller, ¿no?
1: Sí, es necesario y van a haber unos pequeños estímulos ahí virtuales donde en todos esos días

0: Si querés, como siempre tan amablemente ustedes, difundir otra actividad más que tiene que ver con el TINCU de Aerófonos Andinos, tiene que ver también con la muestra, que ya es tradicional, y, y bueno, son actividades que genera la secretaría y toda la institución acompaña, ¿no?
1: Bien, bueno, eso por un lado, y te pregunto, Nicolás, ya que estamos en relación a, bueno, a tu actividad como músico también, porque entiendo que este fin de semana tenés dos presentaciones con una propuesta que se llama Parientes de la Guitarra, ¿no?
0: Sí, así es.
1: ¿Querés contarnos?
0: Sí, Parientes por parte de la Guitarra es un proyecto que surgió hace casi 2 años.
1: Mirá.
0: En realidad era, surgió como un encuentro, como una pequeña gira para realizar con los amigos guitarristas, compositores, Damián Villegas de Villa La Angostura y Leo Mercado, de Chosmalal. Yo vivo en Neuquén Capital, entonces la idea era hacer una pequeña gira por la provincia, por nuestros pagos, ahí cada cual en su pueblo, en sus ciudades, llevar el proyecto y tocar temas a trío y tocar cosas solistas, como solemos hacer cada uno de nosotros por separado, que es a lo que nos dedicamos, ¿no? Entonces, tuvo muy muy buena aceptación esta gira que hicimos, cada cual organizó en su lugar de residencia para que lleguen los otros dos amigos, y así hicimos las presentaciones. Nos quedamos muy enganchados con la idea de tocar, de hacer sonar las tres guitarras juntas.
1: Bien.
0: Y seguimos produciendo arreglos. Es una cosa muy, para mí es muy lindo escribir para las tres guitarras, en un formato muy arraigado así en la cultura, ¿no?, argentina. Y es una cosa que me gusta mucho hacer, escribir arreglos, así que se fueron escribiendo más arreglos, y ahora hacemos esta presentación ya como un repertorio a tres guitarras, y ya con una intención de mantener esta formación, ¿no?, con temas nuevos, arreglos nuevos, muchos estrenos, incluso no solo de arreglos, sino de composiciones nuevas que he hecho últimamente. Y bueno, tenemos mucha expectativa, mucha ganas de mostrar ese material nuevo, con un gran esfuerzo que implica, porque esta vez nos vamos a juntar en Neuquén Capital y Centenario, y los muchachos vienen viajando, ¿no? Eso es, habla de mucho compromiso, me parece, parte de ellos, porque es un gran esfuerzo viajar, trasladarse.
1: Decías, Nico, vos de Neuquén, Leo de Chosmalal, Damián de Villa La Angostura, ¿hay una intención de mostrar también diferentes identidades musicales de la provincia?
0: Sí, sí, eso está bastante implícito ya en cada uno de nosotros, ¿no? Sí, es notable eso, que cada cual va a tener su manera que socialmente ha ido adquiriendo de cómo tocar. También cabe aclarar que, como nos gusta mantener, o sea, nos gusta mucho la guitarra solista a cada uno, ¿no? Cada cual tiene su producción de música. También dejamos un momentito ahí para hacer cosas solistas, que es algo que venimos practicando y defendiendo, sosteniendo hace muchos años. Así que está bueno también para un momentito ahí que todavía se siga compartiendo la producción solista de cada cual, y ahí es donde hay un espacio que se nota mucho la singularidad, ¿no? Y, o sea, cada uno cómo compone, cómo toca, qué tiene de como bagaje social de los lugares y los momentos en que ha aprendido, ¿no?
1: Seguro. Bueno, recordar la fecha y horario de presentación y dónde.
0: Sí, el sábado, próximo sábado 15, en Centenario, a las 21 horas, en el ciclo Encuentros en Casa, y el domingo a las 21 horas también en Araca, un espacio cultural en Neuquén Capital, ahí por el este, cerca del parque, del paseo este de la ciudad, ¿no?
1: Bien.
0: Ahí contra el río Neuquén.
1: Perfecto, bueno, agradecer.

0: Por estos minutos aquí en Radio Nacional Zapala, y bueno, queda hecha también la invitación a los oyentes a este encuentro para el 20 de agosto, uno de los días, porque después es el 3 y el 17 de septiembre. Muchas gracias.
1: Gracias, Jimena, como siempre, por difundir nuestra actividad, que consideramos muy importante, esto de la formación continua, poder democratizar el acceso a la formación continua, que es, además de una obligación nuestra, también es un derecho, ¿no? Y nuestro aporte para poder democratizarlo siempre lo tratamos de llevar adelante con mucho esfuerzo. Así que muy amable, gracias.
0: Hasta luego, hasta luego.
1: Saludos.
0: Bien, ahí hablábamos con Nicolás Leiva, músico, docente, integrante de la Secretaría de Extensión de la Escuela Superior de Música de Zapala.

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0: Seguimos aquí en Modo Actual, ya transitando los minutos finales de Modo Actual. Y bueno, vamos a hablar de un tema muy importante, tiene que ver con educación, tiene que ver con formación, y en este sentido, bueno, hablar de propuestas que tienen que como fin y como público jóvenes, adultos, que quieren seguir formándose. Hablamos de la Expo Vocacional 2026, bueno, una de las grandes propuestas educativas que recorre la provincia del Neuquén, y ya tiene fecha 26 y 27. Nosotros vamos a hablar con el director de Emprendimientos Culturales y Deportivos de Neuquén, Sociedad del Estado, Matías Lamoglia. Bienvenido, ¿cómo estás?
1: ¿Qué tal? Buenas tardes, ¿cómo te va? ¿Cómo están ustedes?
0: Todo bien, Matías. Bueno, preguntarte una vez más sobre, bueno, esta expo vocacional que vuelve a Zapala, bueno, la importancia que tiene, ¿no?, para nuestra ciudad y para toda la región.
1: Sí, la verdad que, bueno, felices nosotros de volver a plantear esta iniciativa, volver a abrir las puertas allí en Zapala, una nueva edición de la Expo, un evento y una propuesta que está súper probada, me parece, su utilidad. Es una iniciativa del gobierno de la provincia del Neuquén que se materializa a través de SIDENCE, de que depende del Ministerio de Juventud, Deportes y Cultura, y que busca edición tras edición justamente, ¿no?, acercar las opciones de estudio, las alternativas de formación en educación superior, en tanto en universidades públicas como privadas, y que toda esa información, todo ese acceso a esas opciones y a ese sinfín de alternativas que afortunadamente hay en Neuquén, en la región y en otros puntos del país también, bueno, que el acceso a esa información se simplifique, que los procesos que empiezan a transitar los chicos, sobre todo los chicos y las chicas que están a punto de egresar del secundario, estén de alguna forma acompañados, darles también herramientas. Vos sabés que en la Expo tenemos charlas de orientación vocacional, y bueno, serán estas en Zapala dos jornadas muy intensas en donde la educación es protagonista, donde el futuro está puesto sobre la mesa y donde aspiramos a ofrecer la mayor cantidad de alternativas de estudio posibles, ¿no?
0: Uh-huh. Matías, ¿qué podemos adelantar? ¿Qué instituciones educativas, bueno, y quizás algunas de las propuestas de formación estarán presentes?
1: Bueno, mirá, por suerte tenemos más de 30 espacios de exposición. No tengo el listadito aquí conmigo, pero uh-huh, tenemos, como les digo, presencia pública, por supuesto la Universidad Nacional del Comahue, toda la oferta del Consejo Provincial de Educación, los IFD en cada caso, así que un stand importante para el Consejo Provincial de Educación, un stand también especial destinado para las becas Gregorio Álvarez, porque aprovechamos para difundir esta tan valiosa alternativa del gobierno de la provincia de Neuquén, implementada con tanto éxito como es el plan de becas Gregorio Álvarez, de incentivo también para la educación, y después distintas universidades también del ámbito privado, la Universidad de Flores, no quiero ser injusto con ninguna, la verdad que es un abanico amplio, más de 30 instituciones, como te decía, que van a estar ahí con sus stands, acompañándonos en esta nueva edición y perfilando también lo que va a ser el cierre en Neuquén Capital en septiembre.
0: Bien, bueno, la posibilidad para aquellos que quieran comenzar una carrera universitaria, o bueno, digamos, también hay alternativas, me imagino, de tecnicaturas, bueno, formación profesional y oficios.
1: Sí, sí, está la policía de Neuquén, por supuesto, que siempre es muy muy demandada y uno de los están más exitosos en cuanto a que logran captar la atención de los visitantes, ¿no? Está uh-huh, el ejército también con sus espacios de formación. La verdad que son muchísimas propuestas, además de que año a año se van engrosando, yo siempre digo, ¿no?, además de que año a año vamos engrosando el listado de expositores, también cada una de esas instituciones, puertas adentro, va ampliando las carreras que ofrece, las formaciones, moderniza sus planes de estudio, por supuesto, las modalidades de estudio también van cambiando, y bueno, todos esos cambios que sufre el sistema educativo en sí, por supuesto que se ven reflejados y se traducen en las expos, ¿no? La expo no es más ni menos que un reflejo de ese gran universo educativo a pequeña escala, para que uno en pocos pasos pueda pasar de un instituto a otro, de un instituto a otro, de una universidad a otra, y así, tomando contacto con cada institución, empezar a contrastar estos planes de estudio, estas modalidades, y evaluar en cada caso qué es lo que más conviene, ¿no? Porque si hay algo que queda claro es que hay, así como hay multiplicidad de opciones, también hay multiplicidad de proyectos de vida de esos chicos y chicas que nos visitan, que vienen a la Expo cada uno con una realidad particular, por supuesto, y que encuentran en la zona de stands todo este tipo de información, y en espacios como los de las charlas de orientación vocacional, por supuesto que herramientas, la palabra de psicólogos, de psicopedagogos, que no le venden ninguna carrera en particular, no le venden ninguna institución en particular, sino que les hablan de herramientas como el autoconocimiento, la detección de intereses y este tipo de cosas que cobran valor, ¿no? En una etapa que a veces se complica más de la cuenta, en esa incertidumbre que suele presentarse al terminar el colegio secundario. Bueno, la idea es que aquí, como les digo, durante esos 2 días estemos concentrados en pensar en eso que se viene.
0: Bueno, un punto importante tocaste, Matías, y tiene que ver con esto de las charlas de orientación vocacional, ¿no? ¿Qué lugar ocupa hoy la orientación a la hora de elegir una carrera o un oficio?
1: Bueno, nosotros le damos mucha importancia, ¿no? De usar, de plantear estos espacios que, si bien siempre remarcamos lo mismo, ¿no? Y nos lo dejan bien claro también los responsables de cada charla, estos no son que nadie venga buscando soluciones mágicas ni esos test rápidos que te dicen tenés que ser esto, tenés que estudiar aquello, sino que como te contaba recién, son espacios que invitan más a la reflexión y al autoconocimiento. Que es una charla, no, ni siquiera es un trabajo individual con cada uno de los chicos, sino que es una charla con aspectos generales, con esto, con pequeños tips, indicadores, disparadores, me gusta decirle a mí, porque la idea es que cada uno de ahí se vaya con algunas cosas resonando en su cabeza y que a partir de eso sí sepa en qué fijarse, sepa qué tener en cuenta, y a partir de eso y de un trabajo muy interno y muy personal seguramente, intentar tomar buenas decisiones, ¿no?, de cara al futuro.
0: Bien. Bueno, sin duda Zapala tiene una ubicación estratégica, ¿no?, y recibe estudiantes de distintas localidades, de distintos puntos de la provincia, ¿no? ¿Se espera la participación, Matías, de jóvenes de otras ciudades y localidades de la región del Pehuen?
1: Sí, por supuesto. Si algo permite este formato de la Expo, que impulsa sobre todo el gobernador Rolando Figueroa, es bueno, la participación de distintas partes del territorio, ¿no? Por eso estuvimos en Chosmalal, una edición en mayo, ahora en Zapala y después aquí en la región de la Confluencia. Y sí, como puntos estratégicos que también captan la atención de las localidades cercanas, así que sí, vamos a recibir un montón. Nosotros tenemos justamente las charlas de orientación vocacional, es la única actividad que requiere reserva previa de espacios, ¿no? Porque la Expo, por supuesto que es totalmente libre y gratuita, todos sus atractivos, hay también una zona de juegos, todo se recorre libremente, no hay circuitos prefijados, no te obligan a pasar por ningún stand que no quieras pasar, sino que vos vas, recorres, te quedás el tiempo que quieras en el stand que quieras. Cada escuela, si venís con la escuela, cada curso, cada docente organiza el recorrido como quiere o les da libertad a los chicos. Eso la verdad que es totalmente libre, y no necesitan reservar lugar ni nada a las escuelas para venir, pero sí, quienes quieren participar de las charlas, necesitamos, por una cuestión de orden y de cupos, ir asignando los lugares y reservando esos espacios. Entonces ahí tenemos un poco el termómetro de la participación. Y tenemos, por supuesto, que de las LAS, bueno, de todas las localidades cercanas, te digo que tenemos confirmado ya escuelas que van a estar participando de las charlas y, por supuesto, también de la Expo en alguno de los 2 días. Uh-huh. Así que aprovecho para dejar el correo electrónico, si alguien está escuchando y quiere anotarse o quiere información sobre las charlas puntualmente, que, como les digo, es la única actividad con inscripción, está bueno que nos manden, porque se puede reservar a nivel individual, a nivel grupo, un curso de una escuela, un grupito de 3 o 4 amigos. Quien sea, digamos, se ponen en contacto con nosotros a partir del mail que es charlasexpovocacional@gmail.com. charlasexpovocacional@gmail.com, y ahí nos dicen, somos tantos, o soy una sola persona, 2, 5, 10, los que sean, y bien, qué día tienen pensado visitar la Expo, y si por la mañana o por la tarde. Por ejemplo, voy el 26 a la tarde, bueno, a partir de eso se busca un lugar en alguna de las charlas, porque las charlas son en continuado permanentemente ahí en el cine teatro, y bueno, se le asigna un lugar y, por supuesto, a partir de eso van a poder estar participando de las charlas. Después la expo, como les digo, pueden permanecer el tiempo que quieran, pueden estar, abrimos a las 9 y cerramos a las 5, pueden estar todo el tiempo allí recorriendo los espacios, participando de los juegos y bueno, dándole vida y color también a esta expo.
0: Leí en el, bueno, en el comunicado también, bueno, además de los stands, estas propuestas educativas, los juegos, realidad virtual, espectáculos y otras actividades. Les de, la idea, Matías, es que la expo tenga también un formato más dinámico y más atractivo, digamos, para los jóvenes.
1: Sí, exactamente. La intención, digamos, esta expo, afortunadamente tiene la ventaja de venir haciéndose hace varios años y de sostenerse en el tiempo, y eso nos ha ido dando la posibilidad de ajustar permanentemente cosas, ¿no? Y una de las cosas que hemos aprendido, te diría, con el tiempo, es que la expo es una experiencia y como tal merece ser vivida no solo desde lo estrictamente académico, sino que los chicos, las chicas que nos visitan están en muchos casos atravesando sus últimas experiencias quizás a nivel curso, ¿no? Esto de la identidad, fortalecer el grupo y demás, y queremos que realmente el paso por la expo sea memorable, y queremos que se logre. En muchos de los casos vemos gente ya grande que todavía recuerda su paso por la expo, y entonces todo lo que pueda ser un factor diferencial y una experiencia y una aventura que convierta al paso por la expo en una experiencia mejor, está planteado. Por eso hay espacios de juegos, hay espacio también para que uno vaya y comparta momentos entre pares, participe de estas dinámicas grupales que se arman, de los concursos de preguntas y respuestas, se lleve algún premio, porque queremos que sea memorable y que sea no solo útil, por supuesto que es el fin, el primer fin con el que está pensado la expo y que tenga la utilidad necesaria para nuestra juventud, sino que también sea algo que disfruten, que llame su atención, que cuenten, que quieran volver. Muchos chicos van con la escuela, después vuelven con los padres. Bueno, que sea un espacio también de disfrute, de recreación, porque la expo no es ni más ni menos que una alternativa pensada centralmente para jóvenes, de la que puede participar gente de todas las edades, pero también, como te digo, pensada para que sea una linda experiencia para vivir grupalmente, un encuentro entre pares. Y eso se logra también con los espacios de entretenimiento.
0: Bien. Bueno, ¿qué recomendación le darías a los estudiantes que, digamos, para, un poco para aprovechar al máximo la visita a la expo? No sé si les conviene llevar algunas preguntas o, bueno, intereses previamente definidos.
1: Bueno, es un buen trabajo, sí, el de ir con algunas preguntas previstas, ajustadas a la realidad. La verdad que es una buena recomendación. También hay un trabajo que se viene haciendo desde el Ministerio propiamente, desde el área de juventud, con los espacios de charlas vocacionales también, en todo un trabajo previo que se viene haciendo durante el año, en el que llegan preparados y en el que se busca que los estudiantes lleguen preparados a esta instancia como es la expo vocacional, porque obviamente que es una cita importante en el calendario. Entonces se viene haciendo todo un trabajo con las escuelas también desde el área de juventud, para dotar de ciertas herramientas justamente para esto, ¿no? Para aprovechar la expo y para llegar con parte del camino hecho y algunas preguntas puntuales, algunas cuestiones. Siempre es bueno ir ganando tiempo, adelantando el camino y llegar con objetivos claros, pero también está para quien quiera ir y empezar allí a descubrir, a iniciarse y a transitar los primeros pasos. Pero bueno, sí, obviamente que la recomendación de ir con algunas preguntas es importante, y quienes puedan ajustar la charla como una instancia previa a recorrer, porque mucha gente recorre y después va a las charlas. Yo siempre recomiendo que primero participen de la charla y después con esos nuevos conocimientos y con esas nuevas preguntas, porque también te llevas algunas preguntas de esas charlas, empieces a transitar y a recorrer la expo reconociendo otro tipo de cosas. Así que es interesante también esto, si se puede, si logran coordinar primero las charlas y después la exposición, me parece que es una buena recomendación.
0: Matías, muchas gracias por estos minutos en Radio Nacional Zapala.
1: No, por favor, muchas gracias a ustedes por siempre permitirnos llegar a la comunidad, que es nuestro objetivo, y que esto tenga el mayor alcance posible, porque allí estaremos estos dos días, 26 y 27 de agosto, con la intención de que esta propuesta del gobierno de la provincia se pueda traducir en buenos resultados, que nos acompañen, que participen, que exploren, que aprovechen, porque es un evento muy, pero muy interesante y muy rico. Así que allí estaremos, y gracias a ustedes por siempre colaborar con la difusión.
0: Muchísimas gracias.
1: A ustedes, un abrazo.
0: Muy bien, ahí teníamos la posibilidad de hablar con Matías Lamoglia, él es director de este espacio SIDENCE, Emprendimientos Culturales y Deportivos del Neuquén Sociedad del Estado, dándonos más detalles sobre esta nueva edición de la Expo Vocacional 2026. Nuestra ciudad una vez más será sede de esta Expo Vocacional, una de las grandes propuestas educativas que recorre la provincia del Neuquén, feria que será los días 26 y 27 de agosto en el Paseo La Estación de 9 a 17 horas y que permitirá conocer distintas alternativas de formación, como decía Matías, carreras universitarias, terciarias, cursos, oficios, y distintas propuestas de capacitación y diferentes opciones para continuar los estudios.

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0: final por hoy de Modo Actual. Nos vamos a encontrar mañana a partir de las 15 horas. Veía aquí, revisaba el pronóstico, se actualizaba. Persiste la información, 2 grados de máxima para hoy. No hay presencia de lluvias, nevadas, fuertes vientos, por lo menos desde lo que informa la Autoridad Interjurisdiccional de Cuencas. Que tengan y terminen bien o de la mejor manera posible este día 12 de agosto. Nosotros aquí, Silvia Valenzuela en los controles, puesta al aire, musicalización. Mi nombre es Jimena Barroso, nos encontramos mañana a las 15. Chau, chau.
1: Teléfono y una computadora de un ex directivo de la entidad que fue clave en la estrategia comercial de la AFA. Se trata de Leandro Peterson, quien fue director comercial y de marketing de la Asociación de Fútbol desde 2017 y hasta días atrás, cuando confirmó su renuncia. La causa investiga el circuito por el que habrían sido desviados millones de dólares provenientes de contratos de patrocinio de la selección argentina. Motochorros en La Plata, el informe de Fernanda Germanier desde la capital bonaerense.
2: Un policía fue interceptado por delincuentes cuando circulaba en su moto en la localidad de Los Hornos. Los ladrones lo amenazaron para robarle y el efectivo les disparó con su arma reglamentaria. Los motochorros, que son padre e hijo con antecedentes penales, fueron hospitalizados y quedaron detenidos. Radio Nacional habló con los vecinos de Los Hornos.
3: Los Hornos está muy complicado con el tema de los motochorros. Ya es demasiado y no tenemos respuesta de las autoridades. De las cosas que nos vienen prometiendo, no se termina de cumplir nada. Y esto es como todo, te van desgastando y uno se va cansando.
1: Colombia declara la emergencia social y económica por el terremoto. Al menos 240 personas murieron y cerca de 4.000 continúan desaparecidas. Además, más de 5.000 viviendas están dañadas, así como instalaciones sanitarias y centros educativos y 53 rutas de diferentes zonas del país. En este marco y por Radio Nacional, John Cataño Chavarriaga, desde la localidad de Pereira, afirmó que la falta de energía es uno de los problemas más graves.
4: El problema más grave ahora es que se va la energía. Claro. Al irse la energía, todo se apaga. Claro. Todos quedamos sin comunicación. Entonces tú empiezas a llamar a Pereira y nadie te contesta, pues todos se murieron. Porque pasaron más o menos unas 6 horas donde sí empezamos a restablecer la comunicación. 6 horas, ¿qué te puedes imaginar? Todo esto se está debajo de los escombros.
1: En la ciudad de Buenos Aires, temperatura 12 grados 2 décimas, humedad 74%, cielo nublado.
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13: 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Dijo el tomatito, cuando sea grande voy a ser un tomatón. Y el huevito se largó a llorar.
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0: Bueno, a veces tenemos estos lujazos en nuestra profesión de tener artistas tan increíbles que vienen a visitarnos, también a emocionarnos, a conmovernos, a darnos su arte. Y bueno, ya está con nosotros acá, sentadita. Llegó hace unas horas nada más, de un calor inmenso, de un calor terrible, llegando a este frío también terrible. Ella es actriz de cine y televisión española. La amamos porque eso es española, pero también es argentina,
1: porque la sentimos nuestra.
0: Señoras y señores, con nosotros, espera que me saco los guantes para aplaudirla. ¡Bravo!
2: ¡Bravo! Gracias por estar acá. Qué
0: alegría.
2: Qué emoción, qué presentación.
3: Tan bonita, muchísimas gracias, de verdad, espero merecérmela, muchas gracias.
0: Por supuesto que sí, bueno, no sé, pero te debe pasar con toda la gente, con tu público en Argentina, que te sentimos nuestra.
3: Sí.
0: ¿No es cierto?
3: Y yo también me siento así, porque como digo, Argentina para mí ha sido y es mi lugar de adopción, fue el país que yo elegí libremente para venir, siendo muy jovencita, con 20 y poquitos años.
0: Muy chiquita.
3: Me quedé 8 años, me casé, tuve mi primera hija aquí, estrené en el Teatro Cervantes.
0: Muchas cosas muy movilizantes, ¿no?
3: Y mucho, mucho, muchísimo de lo que soy lo aprendí aquí y ya profesionalmente no os quiero ni contar. O sea, esto me lo habéis enseñado y yo estoy súper orgullosa, me encanta, porque además para allá soy como medio rara, ¿no?
0: Para España,
3: son como rara, porque tengo una mezcla rara, ¿no? Yo incluso a la hora de vestir o a la hora de actuar me dicen, pero tú esto de dónde,
0: ¿De dónde lo sacas? No abre la boca, y la vemos luqueadísima, por más que sea ropa de España, pero tenés como una impronta muy argentina,
3: sí,
0: eso es verdad.
3: Sí,
0: no, yo quiero saber qué decían tus papás cuando todo esto sucedió. ¿Tenías 20?
3: Mira, 24. Sí, mi padre murió cuando yo era una niña, tenía 12 años,
0: claro.
3: Y mi madre ha sido mi compañera de vida. Ha sido el amor de mi vida realmente y sufrió mucho cuando yo me fui, pero yo me vine persiguiendo un sueño, yo quería ser actriz y yo en España, por donde vivía, me eduqué, me educaron, todo mi camino estaba diseñado de algo que no tenía nada que ver.
0: Uh-huh. ¿Qué pensaban que ibas a hacer o qué estaba planteado? Viste que a veces hay casas que es no tiene que ser
3: más tradicional,
0: odontólogo.
3: No, sabes, a mí lo que pasa es que a mí me ha gustado y me gusta mucho estudiar. Yo empecé a estudiar sociología, simultáneamente ciencias políticas, sacaba muy buenas notas. Mi madre yo creo que siempre quiso que me dedicase al cuerpo diplomático como a ella, pero bueno, ella pertenecía al cuerpo diplomático, entonces esta cosa de actriz, además te estoy hablando hace muchos años, si me hubiese dado por ser escritora, hubiese sido un poquito como más in o más cool o más como lo que queráis llamar,
0: pintora,
3: vale, ¿no? Pero actriz. Bueno, o sea, yo cuando planteé en mi casa que quería ser actriz, me dije, pero tú estás tan loca. Y de hecho, bueno, mi madre venía a verme a actuar aquí y me fue. Y hasta que esto ella lo pudo, ¿cómo se llama esto? Como incorporar o lo pudo asimilar,
0: claro.
3: Fue un dolor grande. Uh-huh. Pero bueno, ahí estuvo. Al principio no me apoyó mucho, pero terminó apoyándome mucho
0: y
3: compartiendo maravillosamente este.
0: ¿Y hoy tu vida se divide España-Argentina? ¿Está toda puesta allá?
3: Mi vida se divide en muchos lados.
0: La vida misma.
3: Internamente, porque yo creo que es en donde uno está más dividido, ¿no? Internamente, esta cosa de fluir, yo fluyo, a lo mejor por eso me llevo también con Argentina, porque yo creo que fluyo dentro de un caos.
0: Claro, ¿no? Y acá de eso sabemos, fluimos muy bien en el caos. Yo pienso que si todo fuera perfecto no sabemos qué hacer.
3: Total,
0: nosotros sabemos, lo malo es
3: así, yo me muero de risa porque yo estaba con mi productora, que es Carolina, te he dicho antes, Sánchez, y con Javi de María.
0: Le mandamos un beso a Carolina, que
3: sí,
0: genial.
3: Que es mi director, y con tal, yo decía, pero a ver chicos, bueno, Carol es mucho más ordenada, pero el resto decía, chicos, estrenamos pasado mañana,
0: sí,
3: y nos falta el banquito, que es lo único que tenemos, desde el banquito y la maletita, No, tranquila, Blanca, si está, pero estamos a 48 horas del estreno. Es un montón para Argentina.
2: Salió re porteño.
3: Claro, sí, es como, tranquila, tal. Y yo decía, pero falta vos fumar. Sí, y me veías a mí a las 4 de la mañana, ¿sabes? No tenemos el banquito. Bueno, y se ponen las pilas, como todo, porque es maravilloso. Ya a los 10 minutos teníamos todo y era como, ¿ves?
1: ¿Para qué tanto problema?
3: Esto es muy Javi de María.
1: Vamos a contar que vas a estar por 4 días y ya es este viernes en este lugar fantástico que es el Palacio Libertad. Viernes 14, sábado 15 de agosto, 20 horas, domingo 16 y lunes 17, 19 horas, haciendo esta belleza que es protagonizar nada más ni nada menos que a Margarita Xirgu. ¡Qué desafío, Dios mío!
3: Nada más y nada menos. Es nuestra Margarita Xirgu, porque vamos a contar la historia humana de Margarita Xirgu. O sea, yo no la imito, no imito su maravillosa voz que tenía. No, esto lo que nos ha realmente, lo que queríamos transmitir y lo que queríamos compartir era la humanidad de esta mujer, el recorrido que hizo desde los 8 años siendo una niña hija de obreros, que de repente le dan un panfleto, le dan de reivindicación de la lucha, la suben en una banquetita y ahí descubre lo que iba a ser su mundo hasta el día que se murió, Musa de Lorca. No nos hemos apoyado en su ideología política, en su orientación sexual, no nos ha interesado absolutamente nada. Nos ha interesado los matrimonios que tuvo, el amante torero maravilloso que tuvo y lo que sintió, en la charla que dio en Uruguay maravillosa sobre lo que era el teatro y sobre lo que era la vida. Una mujer que abrió tantos caminos y una mujer que está tan oculta.
1: Oculta, sí, porque cuando empezás a ver, nosotros decíamos, bueno, Margarita Xirgu es un teatro para nosotros, es el teatro Margarita Xirgu, pero la historia no la tenemos tan latente.
3: No, pero y aquí más sabéis que en España, o sea, de verdad te lo digo, porque en España siempre te hay como sala Margarita Xirgu.
1: Pero siempre es una sala Margarita Xirgu.
3: Ni idea. Claro, o sea, nadie tiene idea.
2: Es una sala, un teatro.
3: Nadie tiene idea quién es Margarita Xirgu. Margarita Xirgu fue la actriz y la mujer que un día fue a Mérida. Conoció el anfiteatro de Mérida, que estaba todo tapado, que eran unas ruinas que no estaban.
1: Pero contanos, ¿quién fue Margarita? Para saber, ella sé que muere en Montevideo, que nace
3: Catar. Margarita Xirgu se la conoce sobre todo, primero porque es la directora más joven mujer que existe.
1: Pura.
3: Segundo, musa de Lorca, absoluta. O
1: estamos
3: hablando
1: de 1800.
3: Claro, ella nace en el 1888. 888,
1: claro.
3: Ella tiene varios matrimonios. Ajá. Ella escribe.
1: En 1800, varios matrimonios.
3: Claro,
1: imagínate.
3: Ella es amante. Ella es de una cultura y sobre todo, ella es teatro.
1: Claro,
3: y entonces es una mujer con una visión. Te dice, no, pero es que ella se exilió. O sea, ella estaba de gira en Latinoamérica, estaba de gira aquí, estalló la guerra y ya nunca más pudo volver a España.
1: Claro.
3: Porque la empezaron a poner, ¿sabes? Y encima le confiscaron todas sus propiedades.
1: Ah.
3: Entonces ella lo intentó y fue tan maravillosa, que en eso es que hay muchas cosas que me identifico, fue tan maravillosa que ella no se quedó enganchada con en la nostalgia del exilio, no se bloqueó en su vida, no, ella se reinventó, se capitalizó y empezó aquí, y empezó a Uruguay, en Uruguay, y dirigió, y actuó.
1: Acá estoy
3: luchó.
1: Viendo la primera compañía, la forma en 1910, o sea, estamos hablando de 1910, una mujer directora de una compañía propia. Imagínate que hoy para una mujer tener una compañía, ser actriz es un montón.
3: Absolutamente. Claro. Y sus maridos, porque tuvo dos, luego tenía una relación maravillosa con Federico, etcétera, etcétera, con Federico García Lorca, la acompañaron. O sea, además si ya lo dice, hay un momento de la obra que dice, estos hombres me han marcado porque me han dejado ser y no ha perturbado un ápice mis sueños de artista.
1: Ahora no se logra.
3: Te quiero decir, entonces,
1: bueno, pero porque también eran mentes brillantes,
3: también,
1: ¿no? Eran mentes.
3: Claro, pero hay una cosa que a mí me llama mucho la atención, que es eso. ¿Por qué es una actriz que está absolutamente cerrada al público? ¿Por qué? No lo sé.
1: No lo sé.
3: No lo sé, porque fíjate tú que María Guerrero, Lola Membrives, no sé, sí, son sí, sí, como cosas que se manejan.
1: Más su historia, su
3: pero Margarita Xirgu es como...
1: Quizás por eso mismo, porque es demasiado audaz, porque es...
3: ¿Por qué es demasiado audaz?
1: Claro, porque es demasiado fuerte, pero está bueno que vengas a contar la historia.
3: Sí,
1: eso
3: pero es
1: lindo.
3: Una historia...
1: ¿Y cómo
3: sucedió? Es una joyita pequeñita.
1: Sí, ¿y cómo sucedió que te llega Margarita vos? ¿Fue tu elección?
3: Margarita me encuentra.
1: Te encontró.
3: No, porque mira, yo cuando empecé a cuando me costó tanto esto, te quiero decir, familiar, fíjate tú lo que son la vida. Yo me compro, cuando empiezo a actuar arte, empiezo a estudiar arte dramático, uno de los primeros libros que me compro es la única biografía que existe de Margarita Xirgu. Entonces, un día viene Fabián Carbone, maestro vuestro, bandoneonista maravilloso, internacional, que vive en España, y viene a mi estudio de Malasaña, en el centro de Madrid, que tengo de formación de actores y actrices, y me dice, Blanca, ¿por qué no hacemos algo con el bandoneón? ¿Qué personaje te gustaría hacer? ¿No te gustaría hacer un monólogo? Y me encantó la idea. No me preguntes cómo ni por qué...
1: Apareció
3: el libro en el maletero de mi coche. Margarita Xirgu, tal, no sé qué, que yo me la había comprado pues cuando empecé a estudiar arte dramático, en el 89, te voy a decir, en el no sé, porque soy muy mala
1: Pero viste que esas cosas te pasan,
3: para
1: de golpe te aparece.
3: Y digo, yo quiero hacer esto. Y entonces llamo a Javier María, director, que es, él nace en Maipú, bueno, y que se había puesto en contacto conmigo, porque yo en todos estos años he tenido la suerte que he seguido en contacto y me han hecho llegar proyectos de teatro por si quería hacer tal cual. Pero era mucha responsabilidad volver a Argentina, volver a Buenos Aires al escenario, yo solita, después, o sea, era como...
1: Claro, además no es lo mismo
3: digo,
1: en una compañía.
3: Me acaba de decir yo solita, me doy con un poco de pena.
1: Sí, no te des pena, no digo, te des pena, yo solita, una mujer muy valiente, mira todo lo que hiciste, a los 20 años te viniste para acá.
3: Claro, y entonces digo, ¿con qué quiero volver yo a Buenos Aires? Y entonces, cuando empezamos a escribir el proyecto, yo dije, esta es la función.
1: Claro.
3: No es pretenciosa, es... Bueno, es un poco el teatro que a mí me gusta, de texto, es emotiva, es emocional, es pequeñita, tiene música. Nada, es una cajita.
1: Es una cajita de...
3: Es una historia, cuento una historia, soy contadora.
1: Una actriz de dos continentes, así se llama. Es la obra es Margarita Xirgu, una actriz entre dos continentes, dirigida por Javier de María. Así que este fin de semana en el Palacio Libertad.
3: Y luego nos vamos, me llevan luego a La Plata.
1: Sí.
3: Luego me llevan a Mar del Plata.
1: Ay, qué lindo.
3: Que ahí me dieron mi primera estrella de mar.
1: Estrella de mar.
3: Y me da mucho orgullo. Y luego me voy a Maipú porque prometí ir a Maipú a hacer la función y lo voy a cumplir. A mí me gusta mucho eso.
1: No pensaba en esto del texto, ¿no? ¿Tuviste cosas de texto o así? Estoy viendo... en televisión hubo las cartas de amor en cassette, fueron en su momento. Pero también, no sé por qué me suena en el teatro también haber hecho cosas como de... así de cartas
3: teatro hecho de todo.
1: De todo.
3: En el teatro hecho de todo, he hecho el diario de Anieva durante tantos años, he visto, he hecho contando las maneras de Darolvi, he visto
1: 1.200.000 espectadores, vieron ahí está
3: un millón.
1: 1.200.000 espectadores solamente acá en Argentina.
3: Y luego fuimos a España y me parece que llegamos a 1.500.000.
1: Wow.
3: Porque ahí estuvimos 4 años también. Por el placer de volver a verla también, la hicimos allí en Madrid, El perro el hortelano de Lope de Vega, también te la he protagonizado.
1: Ahí estaba, Cartas de amor de Casé, que debe haber sido lo primero, El laberinto sin ley.
3: No, y luego estuvo, Rodolfo Ledo. Yo es que en televisión he hecho Luces y sombras con Barney Finn, Sin condena, estaba en el elenco estable.
1: Claro.
3: He presentado España Viva, he presentado con Roberto Pettinato, he hecho...
1: Con De Sanso
3: y de todo.
1: De
3: bueno,
1: el
3: cine, El amor y el espanto, El camino, de, los
1: camino
3: sueños,
1: de los sueños.
3: Con
1: sí,
3: Javier,
1: un montón,
3: con
1: qué locura. Mucho. Mucha historia argentina, por supuesto. Ocho años, pero que parece toda una vida.
3: A las tres semanas, es que no paré, a las tres semanas empecé a grabar con Tato Bores. Y de ahí no paré.
1: ¿Y cómo llegas a Tato?
3: A Tato Bores por un amigo en común, que esa señorita, mi íntima amiga que está ahí sentada, Me lo presentó, mira, por su cuñada, y de repente fue de esas casualidades que lo fuimos a ver al canal y salió Sebastián y salió Alejandro, los hijos de Tato. Sí. Oye, cuando los españoles se venían a comprar, ¿os acordáis? Telefónica, no sé qué,
1: Te vieron cara de
3: y me dijeron, magnate. Y se hizo, no, se hizo un sketch.
4: De inversora.
3: Se hizo un sketch maravilloso. Que fue la galleguita de Tato, y la galleguita. Y Tato y yo hicimos desde el primer programa como así, y ahí me quedé, y bueno, que tuve que salir porque es que fue como un boom, y yo decía, es que si me quedo en esto,
1: voy a quedar acá,
3: me voy a quedar en la galleguita de Tato toda la vida. Entonces rompí con Terato, se habló con la, porque yo dije, esto es una locura. Ahí fue cuando estrené en el Teatro Cervantes, con David Zamiti en La Gran Ilusión. Y volví otra vez con Tato, hice bienvenidas, ello, sí. Que fue muy gracioso también. Yo he hecho de todo. Y volví, y otra vez, es que me quedé como 4 semanas y dije, es que no puedo, porque es que la gente esperaba en la puerta.
1: Por la galleguita.
3: Del canal, por la galleguita. Claro. Y me venía a comprar de todo. Me venía a comprar la torre de los ingleses, sí, me venía a comprar
1: todo. Todo, pero me venía a comprar canales de televisión.
3: Todo, me venía a comprar cualquier cosa.
1: Y bueno, sí, fue así, hermoso. Bueno, pero mira qué ganas de. Porque otra persona ya está, soy famosa, me quedo en ese lugar y listo. Claro, no. Me acuerdo, hubo muchos personajes icónicos con Tato, pero la que hacía los fideos, no sé si fuiste contemporánea, alguien que al final había alguien que cocinaba, después estuvo Ludovica, después, bueno, hubo mucha gente que quedó solamente ahí. Sí, es cierto lo que decís.
3: Sí.
1: Que quedó como estigmatizada en un momento,
3: absolutamente,
1: en un lugar.
3: Entiendo. Y luego es muy difícil quitarse esos personajes, pero yo como siempre digo, no, siempre me dicen, no, porque qué valiente, porque digo, si yo no tengo ningún mérito, yo lo que soy inconsciente, o sea, no, seguramente que esto me pilla más mayor y me quedo ahí toda, pero a los 20 y pico,
1: ya está,
3: a los 20 y pico años,
1: ¿sabes? No, un montón. Y bueno, y cuando después 18 años a pleno, te vas.
3: Me voy. Nos vamos. Yo me voy con mi primera hija, estaba casada ahí con Miguel.
1: ¿Con Miguel? ¿Pero se van con Miguel?
3: Sí, claro. Nos vamos toda la familia, nos vamos a vivir allí.
1: Allá, siguen trabajando, claro.
3: Allí seguimos trabajando, allí hacemos teatro, a él le va fenomenal, nace nuestra segunda hija Cayetana, tenemos 2 hijas, María y Cayetana.
1: O sea, que las dos son mitad y mitad, porque también están divididas de naciones.
3: Sí, entonces, María nació aquí, ya a los 3 años nos fuimos para allá, y Cayetana nació en Madrid.
1: ¿Y dónde deciden vivir?
3: En Madrid. Sí. Okay. Hombre, esta cosa de ser como medio argentinas y tal, como Argentina está muy de moda, ¿sabes? Ah, está como muy, les mola
1: cool.
3: Mucho. Es como, sí, es como.
1: Cool.
3: Es cool. Claro, esta es cosa cool. Medio de Argentina es como, sí, soy española, pero.
1: Pero un poquito
4: le tengo un pie en. Claro.
3: Tengo un toque ahí, como, y además como las dos son artistas.
1: ¿Son artistas?
3: Sí, las dos maravillosas. Además, nos respetamos muchísimo artísticamente. Yo las admiro.
1: ¿Directora?
3: ¿Qué hace? No, María, la mayor, ella trabaja en una agencia de publicidad muy importante allí en España, y tiene un grupo de música muy conocido que se llama Jordana B, que ya van por su tercer disco. Y ella escribe las letras, y Cayetana, que tiene 25 años, es una actriz maravillosa de verso, de teatro texto. Clásico,
1: sí.
3: Del siglo de oro, tiene su compañía propia ya, La Jalea, y le va súper bien. Vamos.
1: ¿Así, Jordana B, B larga?
3: Exacto, sí, Jordana B, no llevo gafas.
1: Ah, muy bien.
3: ¿Ves? Ya me has hecho decirlo, no llevo gafas, no veo nada.
1: Claro,
3: y Cayetana Oteiza, que está bueno en el teatro, fíjate, y además dedicándose a lo más difícil, que es el teatro clásico, y le va súper bien.
1: Le va súper.
3: Súper bien a las dos.
1: Qué lindo. Bueno, sí, también con todo ese ADN que tenían incorporado, podrían no haber hecho otra cosa, vos podrías haber sido diplomática, tampoco le dijeron ustedes.
3: Podrían haber hecho otra cosa, pero sobre todo a mí lo que más tranquilidad me ha dado de ellas dos es que saben, como han vivido muy de verdad lo que es esto. No se han dejado
1: las luces,
3: no se han dejado vislumbrar, ¿sabes?, de por nada, sino todo lo contrario, saben que esto es pico y pala, y las dos han llegado siendo jovencitas, tan jovencitas a donde están, por su trabajo, ¿eh?
1: Claro.
3: Pero absoluto, o sea...
1: Y tienen el ejemplo.
3: Sí.
1: Cuando llegas a Argentina, ¿qué sí querés hacer? Viste que hay, uno llega a un país y decís, bueno, si voy a
2: lo
1: Madrid...
2: Primero que hago es...
1: Lo primero que hago, ¿qué querés hacer en esta estadía en Argentina? ¿Qué es lo primero que, lo que
3: más ahora, te gusta? Ahora, esta vez que he venido.
1: No sé, en general, o ir a comer algo rico, o ver un lugar, o

0: Lo que pasa es que me han puesto una milanesa que se salía como de la bandeja, y yo ya no me acordaba. Pero, a ver, ¿qué es? Mira, yo agradecí tanto el frío cuando llegué aquí, porque no sabéis de dónde vengo.
1: Contanos un poco, es un calor extremo, ¿no?
0: O sea, en de verdad, en Europa no es mentira. O sea, Europa se está quemando en serio. Sí, o sea, esto es así. Yo, Madrid, lo que ha ocurrido con los incendios en Madrid ha sido de terror. De terror. Se han quedado del centro de Madrid, se han quedado a 15 kilómetros. Claro. El fuego absolutamente incontrolado. Porque esto, si no llega a parar el viento, no lo hubiese controlado nadie. Mira que hemos recibido ayudas de la Comunidad Económica Europea, absolutamente de todo. Ponían el otro día, no sé si habéis visto las imágenes, por ejemplo, de Inglaterra, también, de Londres, amarillo. O sea, no hay césped.
1: No hay césped, todo quemado. Entonces, el calor es extremo.
0: Es extremo. A mí, por primera vez, yo antes de venir siempre voy a una isla que se llama Menorca.
1: Sí, Menorca.
0: Bueno, me empecé a hinchar. Me empecé a hinchar los pies, las manos, me empecé a hinchar porque era un calor que nunca habían tenido, y con la humedad de una isla pequeña, la gente reteniendo líquidos. Pero claro, además ibas a urgencias y te decían, pero si es que casi estamos
1: todos. Tampoco todos. Te pueden dar ni un diurético ni nada porque te baja la presión.
0: Nada.
1: Ahí.
0: Entonces,
1: yo me contaba del agua, que la temperatura también. Hoy hablaba con una amiga que está en Italia, también en una isla, y me decía, son las 2 de la tarde, son 38 grados, estoy caminando, me estoy derritiendo, y que el agua es tan caliente como afuera, no es que te da...
0: Pero,
1: niña,
0: es que son 38 grados a las 8 de la tarde.
1: Claro, claro, claro.
0: O sea, y entonces esto está creando una... De verdad, que
1: Europa es algo insólito. Es
0: de terror. Y tú, por ejemplo, te metes en el agua, en el mar, y te asusta.
1: Eso, que es
0: porque
1: un caldo.
0: Es tibia.
1: Tibia, eso me decía.
0: Pero es tibia, sí, no es exageración, o sea, no recibes el frescor. De repente hay unos aires ahora que tampoco son nuestros, entre comillas, que hay un aire que vas en moto y te quema.
1: Que te quema, claro, pero es como África,
0: te
1: digamos.
0: Quema. Lo que antes te refrescaba, ahora te quema.
1: No es un aire fresco cuando
0: y entonces, claro, cuando llegué
1: además
0: aquí...
1: Además no se usan los aires, ¿no? O sea, culturalmente acá tenemos más el
0: pero allí
1: no. Aire acondicionado, y allá es muy raro.
0: Pero allí, por la noche, aire tropical, perdón. O sea, aire tropical, ¿de dónde viene este aire? Tropical.
1: Ay, no tenemos que ir, pero ya pasó media hora que nos hablamos todos. Bueno, acuérdense, en el Palacio Libertad, Sala Argentina, invita a todo tu público de ahí de Argentina para que te vaya a ver este fin de semana, Blanca.
0: Venir porque es un plan precioso. De verdad, es una obra, lo vais a pasar muy bien y vais a conocer una mujer como fue Margarita Xirgu, y se va a contar cosas de ella. Me encanta recitar poesía de Lorca, que también lo hago. Y bueno, vais a descubrir cosas muy humanas, y sobre todo es 1:10 con música. Voy a estar acompañada de un bandoneonista maravilloso,
1: Julio Cobielo.
0: Exacto, Cobielo, que es estupendo.
1: Es estupendo.
0: Y luego, bueno, lo vais a pasar muy bien, es un planazo, y os espero con toda la ilusión y con todo el cariño.
1: Gracias,
0: y ojalá
1: por
0: que lo disfrutéis.
1: Visitado,
0: gracias a vosotras.
1: Un besito, mañana seguimos, nos quedamos con Hernán Mundo.
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3: 5:00 p.m. en la República Argentina. La Iglesia prepara la visita del Papa. El informe de Cristian Varela.
4: El vocero del Arzobispado de Buenos Aires, el sacerdote Facundo Wills, dijo que la Iglesia Católica Argentina comenzó con los preparativos para recibir al Papa León XIV, ya que se espera que convoque a multitudes.
5: Con gran alegría hemos recibido esta noticia, que el Papa León XIV visitará nuestro país en un viaje apostólico más grande de Uruguay, Argentina y Perú. Así que con gran alegría y con mucha expectativa recibiremos al sucesor de Pedro entre el 8 y el 11 de noviembre, que visitará la ciudad de Buenos Aires, Córdoba y Luján, con lo cual comenzamos ya todos los preparativos para este viaje apostólico a nuestro país.
3: Más de 4.000 camiones continúan varados en el Paso Cristo Redentor. El cruce está cerrado por acumulación de nieve y mal clima en alta montaña desde hace un mes. Lo mismo sucede con los pasos Pehuenche en Mendoza, Jama en Jujuy, San Francisco en Catamarca,

0: Agua Negra en San Juan y Pino Hachado en Neuquén. En igual situación se encuentran diversos cruces de toda la cordillera patagónica y de Tierra del Fuego. Rosario será sede de un encuentro internacional de historieta. El informe de Ivana Miskovsky desde la emisora de Radio Nacional en la ciudad del sur santafesino.
1: Crack Bam Boom, el gran evento de historieta, celebra 15 años de historia desde el 13 al 16 de agosto. La Convención Internacional de Historieta reunirá en la ciudad de Rosario a reconocidos artistas nacionales e internacionales. Dialogamos con su fundador, Eduardo Rizzo.
2: Va a estar la artista japonesa Shin Ushida haciendo manga en vivo. Va a estar trabajando sobre una pared de 4 metros por casi 2 de alto. Después tenemos visita del exterior con dos editores de manga, de una editorial Kodansha, la más grande de Japón, y una casa editorial nacional como es Omnipress, todos ellos viendo proyectos de los jóvenes talentos.
0: La información deportiva ahora con Nicolás Álvarez.
3: En diálogo con Radio Nacional, el periodista Sebastián Fez dijo que sin Jorge Messi no hubiera existido Lionel Messi.
4: Sin Jorge Messi no hubiese habido Lionel Messi, estrella del fútbol, porque Messi hijo siempre tuvo una voluntad de hierro, se lo veía en la cancha, y después cuando él toma la decisión junto con su padre y su familia de irse a Barcelona, no era tan fácil a los 13 años tomar esa decisión, él sabía por qué lo hacía, así todo, lloró mucho cuando fue a Rosario, como es lógico, a sus amigos, su casa, su gente, pero después una vez que está ya en Barcelona, el Barcelona no es que está desesperado por fichar, por contratar a Messi, está en otros líos, le daba incluso temor a contratar a alguien tan chico, y tuvieron que insistir mucho los Messi hasta que pusieran la vista en él y pudiera quedarse.
0: Alerta por bajas temperaturas. Alcanza el este de Jujuy y Santa Cruz, sur de La Rioja, norte de San Luis y las sierras bonaerenses de Tandil. En la ciudad chubutense de Perito Moreno, donde nos podés escuchar por AM860 y FM93.5, sensación térmica 3 grados 9 décimas bajo cero, humedad 60%, cielo algo nublado.
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6: Comunica a los productores de la comunidad Millaín Currical que el equipo operativo de SENASA previsto para el 14 de agosto del año en curso se suspendió debido a las condiciones climáticas y pasa para el 28 de agosto del corriente mes. Se firma Morales Modesto, segundo Lonco. Para los asociados y asociadas de la FR de Juncal, la asamblea programada para el jueves 13 de agosto del año en curso queda suspendida debido a las condiciones climáticas y acumulación de nieve hasta nuevo aviso. Firma Morales Oscar, presidente. A los pobladores de los parajes Cerro Mocho, Coihueco arriba, se encarga un piño de unas 30 chivas y un castroncito de año con la siguiente señal: martillo adelante, a la derecha, sesco adelante en la izquierda y muesca atrás. Van unas de oreja rasgada en la izquierda y cejo a la derecha. Se extraviaron antes de la nevada. Se agradece a quien tenga información dejar noticias al 299-4639-620. Firma Elena Uribe. A la comunidad mapuche Millaquí Olloica se invita el día viernes 31 a la hora 17 en el Salón Comunitario a la celebración de la Santa Misa. Los esperamos, firma el Grupo Misionero y la Comunidad Católica. La Comisión Directiva de la Comunidad Loftubuncu Palmeo Maliqueo convoca a sus miembros a Asamblea Ordinaria el 18 de agosto a la hora 14 en el Salón Comunitario en el Paraje Santo Domingo Abajo a fin de tratar el siguiente orden del día: lectura y aprobación de memoria y balance, periodo 2026. Esto lo firma Lonco Cecilia Maliqueo, Huerquén Ruth Maliqueo. La Comisión Directiva de la Comunidad Mapuche de Millaqueo convoca a sus miembros a Asamblea Ordinaria el día 16 de agosto a la hora 10 en el Salón Comunitario en Los Alazanes. Según el siguiente orden del día: aprobación de memoria y balances,
7: 2025, información sobre avance del proyecto del Parque Solar Antú, otras informaciones de interés para la comunidad, Firmer Longo Blas Ortiz, Huerquen, Soledad Romero. Los pobladores de Laguna Blanca, Ñerico, Picunlufo Arriba, Macho Negro y Santo Domingo Arriba se informa que el día viernes 14 se realiza la jornada de castración para perros y gatos en el Salón Comunitario de Ñerico. Esta actividad estará a cargo de la Municipalidad de Las Coloradas. El servicio tendrá un costo mínimo por animal. También se realiza la vacuna antirrábica gratis y el parvovirus con un costo. Los interesados en castrar sus mascotas deben confirmar lo antes posible al presidente de la FR Macho Negro, Lonco de la Comunidad Zapata, o agentes sanitarios Patricia o Daniel. Se alquila un galpón para caballo, tres corrales para engorde o chanchería en el Cristo. Comunicarse al 2942-529027 con Lorena. Se encarga a los vecinos de Santo Domingo Abajo, bajo la guanaca de los vecinos de Tres Piedras, una punta de chivas con la siguiente señal: oreja izquierda, martillo, muesca, oreja derecha, punta de lanza, muesca y agujero en ambas orejas, con caravanas de color amarillo y anaranjado. Las chivas son de Mario Carrasco. Cualquier información, avisar por este medio o a los siguientes números: 2942-593381, 2942-531463, solo por mensaje de WhatsApp. Firma Sabrina Carrasco. A todos los productores, Bajada de los Molles, para el día viernes 14 de agosto a las 10:30, en el Salón Comunitario se los convoca una charla informativa sobre líneas de financiamiento a agricultura familiar y herramientas que le brinda la Secretaría de Producción de la provincia. Firma Vanessa Painemilla, Painemilla Lorena, Secretaría de Producción e Industria. Se extravió en la zona de Pinochado una perrita frente a Vialidad, se llama Osita, es cachorra, de pelaje negro con blanco. Cualquier información al 2942-474648, 2942-413750. Gabriel se ofrece como peón de campo para cuidado de animales, alambrado y otros. Comunicarse con él, Gabriel Cayunao, en la terminal de ómnibus Zapala. Él está con un bolso verde. Hasta aquí hemos compartido el boletín comunitario y radio clasificado.
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10: Por supuesto, organizada y también con el apoyo de familiares y de amigos, que gente que se acerca en busca precisamente de sobrevivientes entre todo lo que ha quedado en pie, semi en pie, destruido en Pereira, en Manizales, en Cali, y desde ya nosotros atentos a lo que va sucediendo por allí. De esto y de mucho más, como decíamos a lo largo del programa. Carlita Ruiz, muy buenas tardes.
11: Hola, Hernancito, ¿cómo va? Buenas tardes. Frío en esta capital, en esta ciudad, 12 grados, dos décimas la temperatura, cielo nublado, persiste esta probabilidad baja de lluvias aisladas. Cuando viniste no estaba lloviendo, ¿no?
10: No, parecía como con poca chance, como más de permanecer, ¿no? Nubes grises, sí. Por supuesto frío, sin tanto viento. He notado días más encapotados, más cerrados.
11: Sí, acá está nublado, no está cubierto el cielo, 74% el porcentaje de humedad, 1138707485, ese es nuestro WhatsApp, allí tu mensaje por escrito.
10: Brevemente, antes de irnos a Colombia, el señor Sergio Zarratea, al que le damos las buenas tardes, nos cuenta de qué vamos a hablar en materia deportiva.
12: Vamos a hablar de, obviamente, lo que tiene que ver con Lionel Messi. Se está jugando la Supercopa de Europa sin la presencia del Dibu Martínez. Y en un ratito vamos a escuchar a Thiago Almada, la flamante incorporación de River, que habló sobre un hecho que quedará en la historia que vivimos en la última Copa del Mundo.
10: Muy bien, a las 5:11 de la tarde aquí en la República Argentina, 2 horas menos en Colombia. En Cali trabaja Milton Medina, él es periodista corresponsal justamente en esa ciudad de Colombia. Milton, Hernán Mundo desde Radio Nacional de Argentina, ¿cómo estás?
13: Hernán, muy buenas tardes, muchísimas gracias por este espacio. En medio pues de todo lo que está sucediendo en mi ciudad, estamos bien, gracias a Dios, con mucha esperanza, con mucha ilusión de seguir rescatando a personas con vida que pues aún están bajo los escombros.
10: Claro que sí, Milton, gracias a vos por atendernos. ¿En qué instancia se encuentra justamente todo lo que es el trabajo de rescate cuántas fuerzas están trabajando. Por supuesto, además de las fuerzas oficiales, sabemos que ha habido ofrecimiento por parte de distintos países de acercar personal idóneo para hacerlo, particularmente en Cali. ¿Cuál es la situación?
13: Bueno, en este momento aquí, esta es una de las tantas ciudades afectadas pues que por el terremoto. Las ayudas se han intensificado desde el día de ayer. Ha llegado la ayuda de diferentes ciudades de aquí de nuestro país. También tengo conocimiento, no soy como una fuente oficial, pero pues tengo conocimiento de que también han llegado ayudas extranjeras, pues porque lo que continúa en este momento es seguir ayudando tanto a las personas que sufrieron esta situación o pues que se les desvasó su vivienda, como también pues esas otras personas que han tenido que empezar a desalojar porque pues hay ese peligro de que las casas se derrumben. Las ayudas tanto humanas para seguir sacando los escombros, para seguir removiendo pues todo lo que quedó, pero también las ayudas en alimentos. El gobierno local aquí de mi ciudad ha estado dispuesto desde el primer momento con todos los organismos, con todas sus secretarías, pues a disposición de las personas que más lo necesitan, pues para justamente ayudarnos entre todos. Nosotros es una de las ciudades principales, Cali es una de las ciudades principales de Colombia, pero pues el departamento de Chocó y hay otro municipio de nosotros que es Buenaventura, donde el acceso sí es un poco más complejo. Por Buenaventura se puede acceder por vía marítima, el transporte terrestre en este momento está presentando algunas fallas, y por el Chocó también se puede acceder por vía mar. El acceso también terrestre es difícil, pero pues se siguen como articulando todas esas acciones para seguir llegando a estas poblaciones que también se pues necesitan de nuestra ayuda.
10: Milton, claramente cada minuto cuenta, parece una frase hecha, pero lo comentábamos y lo subrayábamos cuando sucedió hace poquito tiempo el terremoto en Venezuela, las labores por supuesto también para rescatar a personas con vida, y desde ya se repite en la imagen que observamos por supuesto de televisión, esto de el instante de silencio, ¿no? En donde los rescatistas piden por favor que todo lo que está alrededor se calle para concentrar por supuesto, no solamente los esfuerzos físicos, sino también la escucha eventualmente en personas que están entre los escombros, personas o también por ejemplo mascotas.
13: Hernán, ese es uno de los momentos como, ¿cómo te diría?, como más difíciles de cuando se está realizando la labor, porque es el momento en el que todo mundo espera o todo mundo o todos esperamos que se escuche algo, o sea, algún sonido, porque pues igual sabemos de que muchas personas si de pronto están debajo de los escombros no van a poder gritar como queremos que de pronto hagan el ruido, entonces un ruido mínimo, ya sea el movimiento de algo que dé esa señal de vida para seguir buscando. También pues se evidencia en esos minutos de silencio que se escucha el sonido, pero pues no se identifica exactamente el punto porque pues bajo los escombros se crean túneles por donde las ondas del sonido pues viajan, entonces muchas veces se cree que están en un punto pero resulta que están es a otro lado. Pero pues igual, o sea, todos los organismos pertinentes, los bomberos, el cuerpo técnico, han llegado y pues son el personal idóneo para poder pues avanzar en esta búsqueda de la manera más oportuna.
10: Milton, ¿han continuado las réplicas?
13: Sí, efectivamente hoy, hace aproximadamente 2 horas y media, tuvimos una réplica, el epicentro fue exactamente donde fue el terremoto, cerca pues donde fue el epicentro del terremoto, de 4.2 según la información que se comparte oficial. El día de ayer también hubo otra réplica más o menos a la misma hora, tipo 1 de la tarde hora Colombia, me imagino que ya son 2 horas más, de 4.5. Esos han sido como los más grandes, por decirlo de alguna manera. Aquí en Cali, en mi ciudad, pues ya llega un poco más leve, se siente, pero pues hay que entender de que también esos movimientos dificultan un poco más, pues porque siguen dañando la infraestructura y pues lo que no queremos es que se sigan aumentando los daños.
10: ¿El presidente de la Esprila, que estuvo en Pereira, continúa en la zona?
13: Desconozco esa información, no sabría con exactitud en este momento si todavía está en esa zona. No sabría manifestarte con exactitud, no he hecho ese barrido.
10: No hay problema, Milton. Y respecto al ofrecimiento de ayuda internacional, porque también, por ejemplo, la Argentina ha ofrecido y espera la respuesta de parte de Colombia. De momento, allí lo que se señala es que es necesaria o por el momento con lo que ha dispuesto oficialmente el gobierno y, por supuesto, las autoridades de los departamentos, las autoridades municipales, alcanza.
13: Pues Hernán, lo que pasa es que pues a través de medios, de redes, también en ocasiones circula mucha información errada que no es la oficial.
10: Sí.
13: En este momento te podría decir pues que absolutamente nadie está preparado, ninguna ciudad está preparada para afrontar una situación como esta, uh-huh. y ninguna ayuda sobra, o sea, toda claro. ayuda es necesaria, toda ayuda se requiere. Solo que para ese tipo pues de cosas concretas, sí hay que validar unas fuentes oficiales, sí hay que hablar con unas fuentes oficiales. Si gustas, yo puedo hacer ese enlace, tratar de hacer ese enlace con el gobierno local, para que se adelanten y sean como la fuente oficial la que pueda indicar si necesitamos, no necesitamos, claro. porque si de pronto nos confiamos con lo que se dicen a través de medios digitales o de redes sociales, pues la información se puede alterar y eso no es lo que queremos, no queremos que se emitan comunicaciones falsas.
10: Milton, ¿qué hay respecto de la situación de carreteras y sobre todo de aeropuertos que tenemos entendido siguen con sus operaciones suspendidas, Pereira, Cartago, Manizales?
13: Creo que es por más temas de seguridad, pero pues igual, lo que se tiene previsto es que ojalá entre esta noche y mañana se empiecen a reactivar pues con todos los protocolos de seguridad, pues porque son mecanismos para recibir ayuda tanto humana pues como de alimentos también.
10: Milton, por supuesto hablamos de la parte profesional y no es porque no haya querido preguntarte, pero en lo personal, a nivel familiar, a nivel amigos, ¿cómo te ha tocado personalmente este sismo?
13: No, Hernán, pues te cuento que ha sido uno de los momentos más difíciles de mi vida. Pues uno dentro de la profesión, uno de pronto se acostumbra a ver cosas difíciles, a ver situaciones complejas y de una u otra forma como que el medio lo va a uno poniendo fuerte para enfrentar esas situaciones. Pero definitivamente esto es otra cosa. O sea, ver de pronto la gente como desesperada sigue pidiendo que sigan buscando a sus familiares, las personas de pronto cómo narran los lugares donde estaban cuando la estructura cayó, ver a las personas tratando de salvar sus cosas mínimas, de todos estos escombros, sacando de pronto su ropa, ver teteros de niños, juguetes de niños que quizás perdieron la vida, es devastador.
10: Milton Medina, con toda la información y por supuesto también porque lo profesional desde ya va por un lado, pero uno tampoco deja de ser alguien con vivencia humana, sí. y sobre todo en una situación de estas características, con toda la información a esta hora desde Cali, Colombia, un abrazo grande a la distancia y mucha fuerza.
13: A ustedes, Hernán, muchísimas gracias por el espacio, por seguir pues atentos a Cali y lo que necesiten con muchísimo gusto.
10: Estamos conectados, gracias, hasta la próxima.
13: Un abrazo, salud.
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0: 23 minutos pasaron de las 5 de la tarde. Comenzábamos el programa, por cierto, por el apuro y porque además las comunicaciones no son óptimas, y tiene toda la razón de ser que así sea, la situación en Colombia. Entonces, reportando lo que va aconteciendo allí, y olvidábamos decir, y en todo caso también es la cifra importante para dar a esta hora, más allá de que es una cifra oficial y que, como todos saben, con el correr de las horas, lamentablemente, con una tragedia de estas características, tristemente va a ir incrementándose ese reporte de muertos. 239 son los fallecidos por estas horas, el último dato oficial en Colombia, con personas, por supuesto, heridas, y con una gran cantidad de edificios que han quedado averiados. 20.557 son las viviendas que resultaron con algún tipo de averías, 3.715 fueron destruidas y 64 edificios colapsaron tras el movimiento inicial. Esto de acuerdo a datos del Servicio Geológico Colombiano. Terremoto que, recordemos, se produjo en el comienzo del día de este lunes a las 7 de la mañana, hora de Colombia, y por cierto, nosotros atentos a lo que va sucediendo en el país hermano para también acercarles en materia de información, más teniendo en cuenta, como lo hemos comentado y lo hemos charlado con protagonistas, la importante colectividad colombiana que habita aquí la República Argentina, sobre todo en centros urbanos, aquí en la ciudad de Buenos Aires, también en la ciudad de La Plata, en otros puntos de la República Argentina, en donde hay mucha población, sobre todo estudiantil, que viene aquí a la República Argentina, pues por supuesto también población asentada en nuestro país, así que esa también es, ese es el propósito de brindar también la información, amén de lo trágico y de lo doloroso de esta catástrofe en Colombia. Carlita Ruiz con información importante hasta ahora para comentar.
1: Así es, les recordamos que hoy se rompió un cañón sí, maestro en Temperley. Esto es exactamente en Avenida Eva Perón, ex Pasco, Eva Perón y la calle Caguazú. Esto es el barrio San José de Temperley, partido de Lomas de Zamora, zona sur de esta provincia de Gran Buenos Aires. Y parece que está costando arreglarlo, están sí, metidos ahí en un pozo de 5 metros, se inundó la calle, esta calle de la que hablábamos, y atención, porque debido al cierre de válvula, justamente para permitir el reemplazo del tramo dañado, está temporalmente cortado el suministro en sectores de Temperley, Almirante Brown, Lomas de Zamora y Quilmes, incluso varias escuelas de la zona tuvieron que suspender las clases. Bueno, el personal está allí trabajando. Es un trabajo bastante crítico, de alta complejidad, sí, pero las cuadrillas de AISA siguen ahí trabajando contra reloj.
0: Importante entonces esa información en lo que refiere a estas zonas del sur del Gran Buenos Aires, así afectadas es, entonces por carencia de agua, o en todo caso limitaciones en el servicio de agua producto de esto que comentaba Carla. A esta hora hay una protesta que tiene lugar en el Obelisco, lo decimos también vinculado al tránsito, no está afectando la Avenida Corrientes ni tampoco la Avenida 9 de Julio, es un reclamo de científicos, investigadores, docentes, estudiantes que están allí concentrados, pero están todos ubicados sobre la Plaza de la República, son planteos de índole presupuestario y también de la situación del sector tecnológico, pero reiteramos, sin ningún tipo de incidencia en cuanto al tránsito a esta hora de la tarde. El señor Sergio Sarratea con la información deportiva.
2: Se está jugando en este momento la final de la Supercopa de Europa, el Paris Saint-Germain ante el Aston Villa, gana Paris Saint-Germain 2-1, el Aston Villa no tiene al Dibu Martínez en el arco, porque el técnico decidió darle unos días más de descanso al jugador argentino y tiene a Garnacho fuera del encuentro, que es la nueva incorporación de el Aston Villa. Y a nivel internacional hay que decir que se acaba de confirmar hace un ratito, el Cuti Romero sí, es nuevo jugador del Atlético de Madrid. El Cholo Simeone tiene un jugador argentino más en su equipo colchonero. Veremos cómo le va, pero bueno, oficialmente el Cuti Romero será anunciado en las próximas horas como nuevo jugador del Atlético de Madrid.
0: Gran refuerzo.
2: Sí, señor.
0: Claro que sí.
2: Gran refuerzo de fútbol. Gran nombre para la defensa del Atlético de Madrid.
0: Y ese Atlético de Madrid que va...
2: Bueno, también está la situación de Julián Álvarez.
0: Claro.
2: Que finalmente, porque el Atlético estaba de gira, entonces cuando volvió Julián y los jugadores de España, que fueron parte de la Copa del Mundo, que volvieron a los entrenamientos, estaban separados del plantel por la cuestión que el equipo profesional estaba de gira por Asia. Hoy se reencontró con el Cholo Simeone y el cara a cara le dijo que no quiere jugar más en el Atlético, y el Cholo le dijo, no depende de mí, depende de la dirigencia, y la dirigencia se puso inflexible y no lo quiere dejar salir. Veremos qué es lo que ocurre, porque Julián Álvarez no quiere jugar más, no quiere entrenar más, y se quiere ir a jugar al Barcelona. Pero el Barcelona no tiene la plata para comprarlo, no quiere la cifra que pide el Atlético, no la tiene, y entonces habrá que ver qué pasa con el destino de Julián, si mañana se presenta entrenador o no, y su representante mientras tanto negociando con la gente del Atlético de Madrid, pero no hay punto de negociación, están inflexibles, o pagan la cláusula o no se va.
0: 17:29 minutos en este 12 de agosto, saludamos a los trabajadores de televisión, porque hoy es el Día del Trabajador de Televisión. Se reconoce la labor diaria de camarógrafos, de técnicos, de productores, de periodistas, de personal que trabaja detrás y frente a las cámaras. Así que un abrazo para todos los colegas. Y en un ratito más, en cuanto al tránsito, hablamos de zonas que están próximas a estadios, porque hay fútbol hoy, ¿verdad?
2: Sí, señor.
0: De Copa Sudamericana y de Copa Libertadores, allí en la
2: Copa
0: zona...
2: Argentina.
0: Claro que sí.
2: Copa Argentina.
0: Claro.
2: Tenemos fútbol de todo.
0: Totalmente.
2: Tenemos...
0: Cancha
2: Vicente
0: de...
2: López.
0: Exactamente. Cancha de Platense. Allá Avenida General Paz. Atención.
2: Cancha de Tigre. O sea,
0: cancha
2: zona norte.
0: De Tigre, zona norte.
2: Siendo para zona norte va a estar complicado.
0: Totalmente.
2: Y después tenemos jugando Atlético Tucumán Independiente. Pero ya eso es afuera.
1: Rapidito, atentos en el cruce de Avenida Independencia y Castro Barros.
0: Sí.
1: Recién, incidente vial y vuelco. Complicada la zona.
0: Muy bien. Ustedes escucharon el top. 5:30 de la tarde. Noticias aquí en Radio Nacional.
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4: 5:30 de la tarde en la República Argentina. El oficialismo dictaminó la reforma del Banco Central, contó con el apoyo del PRO, la UCR, Innovación Federal y Producción y Trabajo, y se debatirá en el recinto del 26 de agosto junto con el de Inocencia Fiscal 2. La medida busca reforzar la independencia de la entidad del gobierno de turno a partir de la prohibición del financiamiento directo o indirecto del Tesoro. Mes de la lactancia, el informe de Alejandra Bejarano desde Radio Nacional Jujuy.
5: Se lleva a cabo en la capital jujeña el mes de la lactancia. La directora de Niñez y Adolescencia, Fernanda Altea, explicó lo siguiente.
6: La adolescencia tiene el consultorio de poricultura, que es una agente de salud encargada de trabajar con en los primeros años, en la primera infancia, tanto de que es lactancia y crianza. Vamos a estar la semana que viene ya con encuentros más específicos con la poricultora y con nuestra psicóloga de primera infancia para poder hablar de los talleres de mapaternidad, de la crianza respetuosa, una crianza real.
4: Duelo en Colombia. El presidente colombiano Abelardo de la Espriella decretó 3 días de duelo nacional en honor a las víctimas del terremoto. Por su parte, la presidenta de la Comisión Europea, Ursula von der Leyen, indicó que el organismo enviará 2 millones de euros para ayuda humanitaria. En la ciudad de Buenos Aires la temperatura es de 12 grados, humedad 73%, el cielo está nublado.
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0: Los oyentes lo piden, ¿eh? Ángela Leiva, sí. La gata bajo la lluvia. No está lloviendo hasta ahora.
1: No.
0: Pero hay quienes cantan, seguramente.
2: No, no siempre. Que
0: mientras preparan.
1: Baja, no. Hay baja probabilidad, sí, de lluvias para la tarde de hoy, para la tarde de mañana. Y nada más. Sí, va a estar hasta el lunes nubladísimo.
2: Pero ya somos Londres.
1: Bueno.
2: No hay sol en esta
1: Habla
2: ciudad.
1: En inglés, entonces.
0: Sea como sea, nosotros acompañamos con la música y la gente, por supuesto, que con algún té, algún cafecito, algún mate a esta hora. Sí, sí, alguien que empieza a preparar la cena, más tempranero, ¿no?
1: También.
0: Esos que comen 8:30 de la noche, tempranito. No es nuestro caso, pero bueno, no. Que están, no es nuestro caso. Pero lo cierto es que nos acompañan. Así que el abrazo, por supuesto, para todos los oyentes que acompañan Segundo Round y Carlita Pide Pista.
1: Sí, 11-3-870-7485, allí tus mensajes. Nuestro amigo Ataír desde San Pablo manda un abrazo fuerte. Por otro lado, yo no sé si... No entiendo, lo voy a leer el mensaje.
0: ¿Qué pasó?
1: No lo entiendo, pero lo voy a leer, por ahí ustedes me lo explican.
0: ¿Qué dicen los oyentes?
1: Néstor Horacio González dice...
0: Sí, a ver.
1: ¿Y en la ciudad uruguaya de Buenos Aires qué temperatura hay?
0: ¿Cómo la ciudad uruguaya de Buenos Aires?
1: Por eso...
2: ¿Está chicaneando?
1: No sé.
0: ¿De dónde escriben?
2: No me provoque, no, porque dice... respondo, ¿eh? No, mentira.
1: No dice, no dice. La característica es 2975, que no sé dónde es. No sé, amigo Néstor Horacio, contanos.
0: No.
2: ¿De Uruguay?
1: ¿Qué? ¿Por qué? Pues que... yo, la verdad, ni idea cómo interpretarlo. Bueno. Por aquí, desde el Talar de Pacheco, con una foto hermosa. Hola, Hernán y equipo, miren si no los voy a escuchar perfecto si tengo las antenas de Radio Nacional a metros. Saludos, verdolagas, esperando el sábado para ir al templo. Dice Jorge, manda ahí un cielo plomizo.
0: Jorge, hoy no toqué el tema. Jorge, que estuvo en Loma de Zamora, que nos escribió. Jorge va a todas partes, por supuesto, y que está esperando.
2: ¿Usted no estuvo en Lomas?
0: No, yo no fui a Loma de Zamora, no fui. No.
2: ¿El señor Suboski estuvo en Lomas?
0: El señor Suboski no estuvo en Loma de Zamora. Sí. Pero, a ver, se avecinan posibilidades de nuevas instancias como visitante. Lo dijo su amigo el señor Cascioli.
2: Sí.
1: Cascioli.
2: Sí. Lo dijo Cascioli, sí. Sí, es verdad.
0: Hay posibilidades porque la provincia de Buenos Aires es más propensa a habilitar la es presencia simple. De hincha visitante. En realidad lo que sucede es que no es recíproco.
2: Provincia, la Previde, autoriza y Capital tiene decidido que no. Por lo cual... Los clubes entienden, ante ciertas cuestiones internas de los clubes,
0: sí,
2: que les es más fácil recibir a los equipos de Capital porque saben que no tienen que corresponder luego, cuando jueguen en Capital, con su hinchada yendo a jugar de visitante. Entonces les es más fácil para evitar ciertos problemas con la barra brava. Uh-huh. Por eso se acrecienta la cantidad de chances que en Provincia de Buenos Aires... haya más partido con público visitante.
0: He leído quejas y de hinchas de equipos de la provincia de Buenos Aires que no están habilitados a ir a otros puntos de la provincia de Buenos Aires. Entonces, por ejemplo, hinchas de Quilmes que dicen, ¿por qué Ferro sí? ¿Por qué Atlanta sí?
2: Bueno, pero hubo, por ejemplo...
0: ¿Hubo alguna instancia?
2: Temperley Quilmes tuvo.
0: Sí, tal cual.
2: Colegiales Temperley tuvo.
0: Sí, señor.
2: O sea, hubo en algunos casos. Son los menos... ¿Algún caso hubo?
0: Yo le pregunto, económicamente, a los clubes que reciben...
2: Bueno, esa es la discusión.
0: ¿Les está siendo redituable?
2: A la mayoría no. Porque el público no es la tribuna completa, es una cierta cantidad de público, pero el operativo policial es muy caro.
0: A eso iba.
2: Y la mitad de las entradas técnicamente terminan siendo de favor. Se cuenta que el partido de Quilmes, cuando recibió hincha de Chicago...
0: Sí.
2: Los hinchas de Chicago entraron muchos con entradas truchas, que decían que eran repartidas desde el club, que no contaron dentro de lo que fue el costo de ingreso por entrada. Entonces quedó bien para la foto la cantidad de gente que fue, pero económicamente a pocos clubes le terminó redituando esa situación. Colegiales fue el único que le ha dado realmente ingreso.
0: Bueno, seguiremos atentos entonces a esa instancia si efectivamente se va repitiendo, se va acrecentando la posibilidad de visitantes en el fútbol de ascenso, y desde ya bregando para que todo transcurra de la mejor manera posible para que se pueda seguir dando, ¿no? Sobre todo, no solamente por la gente del fútbol, sino también por la gente que vive en torno a los estadios, también gente que, bueno, ve atravesar caravanas de hinchas, y que todo, bueno, transcurra de la mejor manera posible. Hasta el momento, ponemos los brazos hacia el cielo.
2: Ha habido una decisión de, muchachos, no puede pasar nada.
0: Totalmente, totalmente. Carlita Ruiz, hasta ahora actualizamos datos del tiempo.
1: Así es, Hernán, 12 grados la temperatura, 73 el porcentaje de humedad. Hay ventito fresco, ¿eh? Del sudeste a 12 kilómetros en la hora, y el cielo nublado. Sigue, ahí persiste el pronóstico, la baja probabilidad de lluvias aisladas.
0: En un ratito más hablamos de temperaturas mínimas y máximas, con temperaturas muy bajas en zonas del sur de nuestro país, con el Paso Cristo Redentor que sigue cerrado, más de 30 días con una situación de cierre, lo cual genera reclamos de parte de transportistas, con las pérdidas consiguientes para lo que es justamente camiones que llevan carga hacia el país vecino Chile. Hablamos del Cristo Redentor, pero también hablamos de otros pasos internacionales con misma situación. Por supuesto, es un tema ya de relevancia, porque excede a un puñado de días, a unos pocos días, sino que ya tiene un impacto importante a nivel económico, además de, por supuesto, la cuestión vinculada estrictamente al tránsito. Nosotros separamos y seguimos con más Segundo Round.
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0: 17:44 minutos, suena insistentemente la bocina. Eso nos da paso, por supuesto, al primer indicio de cuál es nuestro entrevistado y qué información vamos a tener a esta hora de la tarde. Pero antes de darle justamente el saludo de la tarde como corresponde, decimos que la situación sigue siendo crítica respecto de pasos internacionales, por supuesto por la presencia de nieve y de viento en Cordillera de los Andes, con una cifra estimada, hay ahí alguna oscilación en cuanto a la fuente, cada una de las fuentes, en todo caso si pertenecen a los transportistas, nos da una cifra, la provincia de Mendoza también a nivel nacional, pero se estiman que son 2.000 los camiones que están varados en Mendoza sin poder cruzar a Chile en un periodo ya extenso. Hablamos de prácticamente un mes sin actividad, superando un récord anterior registrado en el año 23 de 26 días de cierre del paso Cristo Redentor. Pero ustedes escuchaban la bocina, ustedes saben que si hablamos de tránsito, quien tiene la precisa es el señor Ernesto Arriaga. ¿Cómo estamos, Ernesto? Buenas tardes.
1: Hola, Mundito. En el año 2000, en el 96-2000, yo estuve ahí, estuve 16 días. Estaba metido ahí en Puente Alica, no podía salir, pero estaba bien. En el campamento de Vilead con gendarmería, lo más tranquilo. Este récord, porque te cuento que hay camiones parados en San Luis ya. La policía de San Luis le está ayudando con los mendocinos y los para en los paradores y en las estaciones de servicio de San Luis, porque si no, después Mendoza no tiene más camino donde meter las
0: estaciones de servicio. Claro, porque en Mendoza están parados en San Martín, en Uspallata.
1: En Uspallata hay 1.200, después en Aduano, después en las tres estaciones de servicio que tiene ahí YPF, sí, sobre la 40, porque vos venís por la 7, agarrás la 40 y por la 7 de nuevo. Y después tenés toda la autopista de San Luis hasta la Mendoza Capital, que hay 8 estaciones de servicio, claro, o sea, las grandotas. Y como no había más lugar, para dejarnos en la ruta, en la máquina, muy buen tino, vialidad, y Mendoza, gobierno le pidió a San Luis que paren camiones y se los pararon también en San Luis. Y te diría que la cifra arranca en 3.000 largos, porque ya hace 20 y pico días, ¿entendés? Vos pensás que en verano pasan 1.000 camiones por día. 1.000 camiones por día van a Chile. ¿Oíste eso?
0: Sí.
1: Y esto se, no cierra. Sí. Bueno, tanto pensá que hay camiones brasileros, paraguayos, chilenos, uruguayos, argentinos y bolivianos. Entonces, no hay. Y la gente pregunta, ¿pero por qué tanto camión al paraíso? Porque toda nuestra exportación de América del Sur sale por el puerto de Valparaíso a Oriente, a la China y a Japón. Uh-huh. No puede ir por el Atlántico a la China. Claro. Entonces están ahí. Y bueno, ayer mismo, paré, estaban en la banquina, 5 camiones de un banán más grande del mundo. Miré así, le digo al camionero, vos, sí, ¿tenés banana? Sí, eran 5 camiones con banana acá en la 231, en el Saboré. Se vinieron hasta acá, ¿oíste lo que te estoy diciendo, sí, Mundo? Sí, claro. 5 camiones de Brasil, de Sao Paulo hasta el paso Saboré, y hoy ya están pasando.
0: Ernesto, porque te me das el pie preciso. Los pasos alternativos, ¿cuál es la situación?
1: Bueno, muy bueno. Hoy abrió el paso Pino Hachado. ¿Viste Neuquén Capital Zapala?
0: Sí.
1: Seguí por Zapala para Chile y se llama el paso Pino Hachado en la ruta 242 a Chile. Abrió ayer, ya había 1.000 camiones ahí. Uh-huh. Abrió ayer y hoy pasaron 400 camiones. Y el paso Canal Saboré también están pasando desde ayer, y ahí pasan 100 camiones por día. El Cristo Redentor, olvídate. Claro. Olvídate. Entre San Luis, la autopista hasta Mendoza Capital, Mendoza, Aduana, Ruta 40 y Uspallata, estamos hablando de arriba de 3.804. Claro. 20 y pico de días.
0: Totalmente, claro, y como vos bien decías, Ernesto, en alguna otra oportunidad que conversábamos, lo cierto es que, claro, quien va a pasar por el Cristo Redentor, si busca algún alternativo, es una extensión muy grande la que hay que hacer, con un gasto muy importante también para apelar a los pasos que vos decías que están habilitados.
1: Hablé con estos garotiños, sí, que son amorosos, son divinos. Los camioneros brasileños son, después te voy a comentar una característica diferente a nosotros del brasilero. Le pregunté, ¿cuánto tuvo de gasoil? hice el promedio hasta el sur y después volver de vuelta para Viñas. No, esa banana consumen en Santiago de Chile 2.000 dólares de gasoil más. Claro. No te cierran los números, no, claro, pero si no, claro, se le pasa la banana. Están refrigerados.
0: Totalmente.
1: Entonces, el tipo que no está refrigerado, o que tiene acero, o tiene bambú, o tiene otra cosa, espera. Pero el que tiene tiempo, tiene que gastarlo porque pierde todo.
0: Totalmente. Y en principio, Ernesto, las condiciones del tiempo, por lo que hemos visto, no tienen mucha perspectiva
1: de cambiar.
0: En estos
1: momentos está nevando. Acabo de hablar con Mario González, nuestro corresponsal de ahí de Puente del Inca. Está nevando con 8 grados bajo cero y viento de 100 kilómetros por hora.
0: Bien. Por lo tanto,
1: hoy, en estos momentos, olvídate, está la camioneta de vialidad, el ejército, gendarmería y los muchachos que viven ahí, Mario González, que yo estuve ahí 16 días en el campamento de vialidad. Pero olvídate de pasar ahora. Total. Ojalá dentro de 3-4 días pare este viento de 120 kilómetros por hora, viento blanco, viste que viene del oeste, suroeste, peor, suroeste. No ves nada, ni un metro. Y bueno, ahí están jugando el truco, nos están escuchando por Radio Nacional, que es AM960 Radio Nacional Mendoza.
0: Claro que sí, a través
1: de... Señor, me estaban escuchando, yo me decía, Arriaga, te escuchamos toda la tarde el informativo. Y bueno, qué mejor que Radio Nacional, que está en todo el país, las 49 radios y todas las FM.
0: Por supuesto.
1: La gente no tiene ni idea lo que es Radio Nacional.
0: Totalmente.
1: No tiene ni idea.
0: Un abrazo grande, para los amigos camioneros. Ernesto, si nos venimos aquí para Ciudad Gran Buenos Aires, a esta hora, sí, que hay que remarcar.
1: Evitar toda la zona del Congreso por la reunión de... que ya la policía cortó el tránsito para... No hay ningún tipo de inconveniente hoy, pero está cerrado. Todavía Callao y Avenida de Mayo. Y por el Yrigoyen. Y lo que está con demora es la General Paz. Acá me mandan. Tiene demora de 8 minutos para ir a Liniers, Rivadavia, La Riccieri y Puente de la Noria. Y la autopista de Lepiane, del centro porteño, el Obelisco. Agarra el 5 de mayo. La de Lepiane, Riccieri, al aeropuerto de Ezeiza. En estos momentos... me acaban de pasar 58 minutos. Quiere decir que no hay demoras. Si vos vas a tomar un vuelo de las 11 de la noche, ya tenés que estar saliendo, porque tenés que hacer 3 horas del check-in antes. Ya salí del Obelisco, de los hoteles, y tenés que ir hacia cualquier lugar internacional por Ezeiza.
0: Ernesto Arriaga, como siempre, con toda la información. Un abrazo enorme.
1: Abrazo, amigo, mundo.
0: Hasta la próxima.
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0: 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Jujuy. La quebrada de Humahuaca se ubica al noroeste de Argentina, en la provincia de Jujuy. El valle andino, de 155 kilómetros de extensión, flanqueado por altas cadenas montañosas y cavado laboriosamente por el Río Grande, ubicado a más de 2.000 metros de altura, constituye un itinerario cultural de 10.000 años. Por sus senderos caminaron aborígenes de distintas etnias y aún hoy conservan creencias religiosas, ritos, fiestas, arte, música y técnicas agrícolas que son un patrimonio viviente. En cada provincia argentina, Nacional.
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0: 4 minutos faltan para las 6 de la tarde. Seguimos haciendo segundo round por Radio Nacional hasta las 18.45. Después del informe muy completo, por cierto, de Ernesto Arriaga, con lo que sucede en particularmente en Mendoza, allí en la zona del Cristo Redentor, y también en pasos internacionales importantes y de Gran Buenos Aires. Completa la información aquí Carlita Ruiz.
1: Así es, la temperatura ahora, yo aquí tengo que sigue ahí en 12 grados, pero ahora en unos minutitos actualiza el pronóstico y vamos a ver si esta baja probabilidad de lluvias aisladas para la tarde de hoy y para la tarde de mañana persiste o no. Lo cierto es que vienen días fríos, pero la

0: armada?
1: No lo sabía, ¿no?
0: Escúchelo, a ver.
2: Lo de la bandera eran amigos míos. Tuvieron que tirar la bandera porque se la iban a sacar.
3: Mirá que
2: y ahí la agarró Gio.
4: Gente del fuerte, ¿no? De Fuerte Apache.
2: Quedó para la historia la bandera.
3: Mirá qué lindo los chicos de Fuerte Apache.
0: Ahí estaba. Eran amigos de él. Él sabía. Y tiraron la bandera en la botella para evitar que se la quiten cuando estaba terminando el encuentro. Y ahí la agarró Gio Lo Celso y la abrió y la desplegó. Pero claramente alguien sabía, no es que nadie sabía, claramente sabía. Después que llega al plantel o no es otra cosa, pero que sabían que iba a haber una bandera, sabían.
1: Una bandera que, con esa fuente tipográfica muy característica, sí. Sea una fuente
0: sí, ahora artesanal. Se vende en remera. Estuve a punto de comprarla ayer.
1: Sí,
0: la venden acá a la vuelta.
1: Por todas partes.
0: Estuve a punto de comprarla.
1: Pero quedó tan identificada que...
0: ¿La tipografía?
1: Sí, o sí, con sí, esa sí. Tipografía.
5: Sí, sí, sí.
1: De repente hay banderas con las Malvinas son argentinas.
5: Sí, pero...
0: Sí,
1: de
0: visto...
1: otra hechura que, bueno, no claro. Tienen la misma...
5: He visto algunos balcones con claro. La bandera claro. Réplica con la
0: claro,
5: misma tipografía.
0: Con la misma tipografía.
1: Sí, sí, sí. Y, bueno, forman parte, o sea, es como una bandera que va... que excede ya el ámbito del fútbol, que ha llevado sí. A distintas instancias.
0: Es que... como otras que han quedado también por la tipografía, o sea, otras frases que han quedado en la historia, esta va a quedar en la historia y con esa tipografía. Y cuando llegue Malvinas el año que viene, seguramente aparezca esta imagen otra vez con esa tipografía.
1: La bandera, como dice Teo Almada, corría riesgo estando en la tribuna.
0: Sí, porque recordemos claro. Que en ese partido habían prohibido
1: exactamente.
0: Que entren con cuestiones de las Islas Malvinas. Y ellos pasaron la bandera... Querían mostrarla, la guardaron esperando el resultado final. Cuando vieron que se la iban a sacar, la metieron en una botella y la tiraron al campo de juego.
1: Y la toma allí
0: Gio Lo Celso,
1: claramente. Sí.
0: Por eso, ellos sabían que había una bandera dando vueltas. No que iba a terminar en el campo de juego, pero los jugadores sabían que iba a haber una bandera, claramente, por la cuenta de Tiago Almada, que eran amigos de él.
1: Y por cierto, un momento que va a quedar para la historia de los mundiales, ¿no? Claramente, más allá de lo sucedido en este mundial y que. Quedará para próximas generaciones. Momento de noticias. 6 de la tarde, nos informamos aquí en Radio Nacional.
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7: Las 6 de la tarde en la República Argentina. Luis Caputo señaló que la economía va muy bien. El ministro de Hacienda realizó estas declaraciones durante una entrevista.
8: Tenemos un orden monetario que nos ha permitido bajar la inflación de niveles del 211 al 34% anual. Mucho camino también por recorrer, pero de vuelta pongamos las cosas en perspectiva. El programa de estabilización exitoso de Chile, que arrancó en el 75, recién empezó a tener inflaciones de un dígito en el año 95. Esto es 20 años después. Es decir, venimos muy bien.
7: Información deportiva con Nicolás Álvarez.
9: El futbolista Julián Álvarez presiona para irse del Atlético de Madrid. Hoy habló con el entrenador Diego Simeone y le manifestó su idea de irse a jugar al Fútbol Club Barcelona. Sigue el conflicto con Julián Álvarez, que no quiere jugar más en el Atlético de Madrid.
7: El tránsito con Ernesto Arriaga.
10: En estos momentos la ruta 7 es totalmente habilitada de San Luis a Mendoza. Hay muchos camiones en las estaciones de servicio esperando la apertura del paso Cristo Redentor. El paso internacional del sur de Mendoza está totalmente cerrado por nieve. El Pino Hachado abrió en el día de hoy, está paseando hoy más de 300 camiones, al igual que el paso Zamoré, Villa Angostura, ruta 231 a Chile.
7: En Mendoza, en donde nos escuchás por AM960, la temperatura es de 12 grados, con cielo nublado. Aquí en Buenos Aires, 12 grados, humedad 73%, cielo nublado.
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0: 18:04. Aquí estamos en la segunda hora de Segundo Round por Radio Nacional. Lo hacemos, por supuesto, sonriendo también y escuchando buena música a esta hora de la tarde. Además, por supuesto, de informar. Nos decíamos que uno de los momentos importantes del día, sensibles, y un momento también en donde me parece que se quebraron algunas formas, porque uno está acostumbrado por estos tiempos también a leer mensajes y expresiones en redes sociales que van como muy, muy formateados, ¿no? Y en donde uno ve también que hay protagonistas, en este caso vamos a hablar de jugadores de fútbol, que de repente con la ayuda o el trabajo de un community, o sea, las personas que los asesoran en redes, bueno, caen a veces en expresiones como muy trilladas, ¿no?
1: Sí.
0: Y de repente el mensaje que tienen previsto dar, bueno, va quedando filtrado por expresiones de otros, no va teniendo la misma, no va siendo el tan genuino como podría haber sido. Y Lionel Messi me parece que se expresó tal cual es, o por lo menos nos mostró una fibra interna en un momento muy difícil, en un momento doloroso, como es, por cierto, la muerte de su padre, y lo expresó en estas dos páginas, ¿no? En esta carta que le dedicó a Jorge, su papá, que compartimos en la lectura de Carlita Ruiz.
1: Para todavía no puedo creer que te hayas ido. No caigo, o mejor dicho, no quiero caer. Se me hace muy difícil imaginarme que ya no te voy a ver más, que no vamos a hablar más. Sé que estaba sufriendo y que es lo mejor, pero te fuiste muy pronto. Todavía nos quedaba mucho por disfrutar juntos. Tanto me pedías que juegue el último mundial y días antes de empezar fue cuando peor te pusiste. Era la primera vez que no ibas a estar en un torneo, pero mamá me decía que ibas a estar mejor y que ibas a estar bien para poder viajar. Yo te decía que íbamos a llegar a la final, así podías viajar. Cada vez que terminaba un partido, esperaba y extrañaba tu mensaje. Ahí me di cuenta de que la situación era fea de verdad. Así y todo, no dejaba de pensar en llegar lo más lejos posible para darte tiempo y que vieras un partido. Llegamos a la final y no pudiste estar. Quería ganarla para llevártela y no pude. Nunca pude sentirme bien. Cuando llegué creías que habíamos perdido la final por penales. No pudimos hablar de nada de todo lo que pasó. No pudiste disfrutar nada. No fuimos campeones. Pero no sabes cómo disfrutamos cada partido. Una vez más, tenías razón. Tenía que estar y jugarlo. Te cuento esto porque fue lo único que no pudimos hablar. Porque todo lo demás ya lo sabes. Hablábamos todos los días y nos veíamos cuando se podía por mis compromisos. No sé qué voy a hacer sin vos. No sé cómo seguir. Yo solo jugaba al fútbol y ahora tengo bastantes dudas de que vaya a seguir haciéndolo por mucho tiempo más. Estuviste al lado mío desde el principio. Faltaba tan poquito para el final. ¿Por qué no aguantaste ese poquito más? Y terminábamos juntos. Sé que tu felicidad era ver bien a tu familia, a tu mujer, a tus hijos y sobre todo, sin que se enteren los otros, verme jugar a mí. Desde chiquito siempre fue así. Me llevabas a todos los entrenamientos apenas llegabas de trabajar. A muchos me llevaba mamá porque vos estabas trabajando. Obviamente, a los partidos no faltabas a uno. Cómo sufrías viéndome y cómo disfrutabas, aunque nunca me regalabas muchos elogios. Fuiste papá, amigo y representante. Siempre eras la persona que tenías que ser en cada momento y nunca te equivocaste en nada. Más allá de algunos reproches o peleas, siempre tenías razón. Al final, se terminaba dando como vos decías. Te voy a extrañar mucho, pero siempre vas a estar presente, y sobre todo en la educación de mis hijos, porque les enseño y los educo como ustedes lo hicieron conmigo. Descansa en paz y cuídanos desde arriba, como lo hacías acá. Gracias por todo. Te amo, Pa.
0: la carta que le dedicó Jorge Messi, Lionel Messi, a Jorge Messi, en la voz de Carla Ruiz, con toda su expresividad, con toda la sensibilidad de, por cierto, líneas y, bueno, y sentimientos que estaban muy adentro, muy a flor de piel, y que, bueno, se pusieron en este caso sobre el papel, y que hablan una serie de cosas, de algunas cuestiones también fijas, más allá de la vivencia del paso por el Mundial, y también de cómo Lionel Messi se fue sintiendo en el transcurso del Mundial, física y emocionalmente, ¿no?
2: Claramente Messi deja entender que hasta dudó de jugar la Copa del Mundo cuando se entera del estado de gravedad del padre, cuando lo vuelven a internar. Recordemos que la famosa fake news fue en el comienzo de la Copa del Mundo, o sea, claramente unos días después del debut de Argentina empezó a circular aquella famosa noticia que llegó tarde a nosotros, pero que Messi la debe haber recibido pocos días antes del inicio de la Copa del Mundo. El momento que dice esperaba tu mensaje después de cada uno de los partidos, sí. O sea, que sin decirlo está contando que el padre ni siquiera vio los partidos, o sea, que no tenían ni para poder mandar un mensaje, lo que habla de la gravedad del padre durante toda la Copa del Mundo
0: y de cuán importante fue siempre,
2: claro,
0: que Jorge Messi
2: para él,
0: los partidos
2: de... para él, que ese creo que es uno de los golpes de la carta, no recibir tu mensaje, sí. Es fuerte. Obviamente habla de una posibilidad de retiro anticipado. Yo lo decía hoy, no estamos hablando, me acordaba por ejemplo el caso de Matías Almeida, cuando tomó, de los tantos retiros que tuvo Almeida, a los 28 sí. años dijo, listo, me cansé del fútbol y me voy a vivir azul, y al año estaba jugando de nuevo al fútbol, no de la manera profesional que lo hacía, pero estaba jugando de nuevo en las categorías de ascenso de la Argentina en Fénix. Sí, sí. Pero digo, Messi tiene 39, o sea, está en una edad al borde del retiro, o ya se podría haber retirado si quisiese por todo lo que consiguió después de desde el 2022 se podría haber retirado Messi cuando obtuvo la Copa del Mundo. O sea, no es loco pensar de que Messi se puede retirar a fin de año. Sería hasta lógico que uno, que Messi diga, sin lo del padre, que Messi diga a fin de año me retiro del fútbol. Esto obviamente acelera la decisión. Repito, creo que lo está diciendo, obviamente golpeado por todo lo que está pasando. No creo que sea determinante que después de un tiempo pueda decir, quiero lograr tal cosa o quiero hacer tal cosa, quiero jugar tal torneo en homenaje a mi viejo, y que lo haga. Yo contaba ayer en Pasión Nacional que David Beckham, uno de los dueños del Inter de Miami, el exjugador de Inglaterra, está en charlas con Alejandro Domínguez para que inviten al Inter de Miami a jugar la Copa Libertadores del año que viene. Y que podría ser una motivación para Messi jugar un torneo que nunca jugó en su vida, y que tal vez jugando en el Inter de Miami, salvo que habiliten a los equipos de CONCACAF nuevamente, cosa que por ahora no se da,
0: claro,
2: que pueda darse. Y tal vez esta situación haga que Domínguez haga una excepción, entendiendo que por ahí el Inter de Miami no es un equipo que vaya a pelear por la Copa Libertadores,
0: pero
2: realmente.
0: El solo hecho de
2: el hecho de jugar, claro, le da otro plus, y tal vez le da un año más de vida a la carrera de Lionel Messi. Entonces, yo creo que es relativo lo que dice Messi en la carta, porque salvo que Messi ahora tome la decisión, no vuelvo. Pero Messi ya se volvió a Miami. A mí me sorprendió que termina la Copa del Mundo, Messi estuvo unos días acá y se volvió a Miami. Y jugó en Miami. Y no se quedó acá con el padre, entendiendo todo el estado de salud que estaba, porque claramente lo que, como terminó la historia, Messi ya la sabía de antes, claro, sabía que era una cuestión de, ahí, de días, horas,
1: de ahí
2: semanas.
1: También podemos entender un poco, uno decía, nunca lo vimos llorar tanto a Messi,
2: claro,
1: cómo lloraba después de cada partido, cómo Lionel Messi, Lionel Scaloni lo abrazaba y en un partido lo sacó, y cómo todos sus compañeros ahí estaban encima de él. Bueno, ahora podemos entender un poco más.
2: Hay un detalle que lo hablamos en el programa de Nora con una especialista. Yo decía, hoy empezó a circular el rumor de, digo rumor porque lo empezaron a decir algunos, que lo que nosotros decíamos que algo raro pasó en la final y aquella charla, gracias, que se ve cuando van a salir al campo de juego, que Messi dice nos olvidamos de todo, que todos decíamos, la selección no jugó como, o sea, no estuvo en la cancha la selección, esta es la realidad, y Messi no jugó como los anteriores partidos, y hemos visto a Messi cansado y todo. Y
1: era otra cosa.
2: Y era otra cosa. Yo vi otro equipo.
0: Totalmente.
2: Y está circulando la versión que tal vez se hayan enterado previo a la final realmente qué estaba pasando con el padre de Messi. Yo digo, faltaba un partido, si le ocultaste algo del estado de salud, se lo ocultás unas horas más.
1: Yo creo que no le venían ocultando el estado de salud del padre. Creo que había ahí como un pacto familiar interno que no le ocultaban. Y como no le ocultaban, por eso también le dijeron esto último.
2: Capaz porque que pasó algo y nosotros lo supimos.
1: En la carta, al menos lo que entiendo yo, es que el padre fue bien, si bien ya no estaba con el celular y no estaba, sí, como que estuvo más o menos atento a todos los partidos.
2: No, por ahí no estaba despierto durante todo el partido.
1: Todo el partido, pero el último claro, ya no, y que incluso hasta pensaba que lo habían perdido por penales.
2: Claro. Yo me acuerdo, y voy a contar algo personal, cuando falleció mi mamá, a mí el médico de guardia me dice, no pasa esta noche, y mi mamá vivió una semana más. Entonces, tal vez le hayan planteado alguna situación a Messi, mirá que en estas horas, lamentablemente, va a fallecer su papá, y se estiró una situación un par de semanas más. No, no lo sé, pero digo, especulando sí, ante una posibilidad.
0: Ahora, también hay la mente, el corazón de las personas, por supuesto, hay los seres humanos somos individuales, y por lo tanto cada uno lo tomará de una, claro, manera distinta. Vos decías, por ejemplo, Lionel Messi se fue a jugar al Inter Miami, sí, terminada la Copa del Mundo. Bueno, hay quien de repente necesita la actividad para poder sobrellevar sus días.
2: Su padre
0: hay
2: iba
0: otros
2: a fallecer
0: que necesitan por ahí estar más
1: el tema de, claro, claro, del duelo, de la despedida de los padres. Incluso, lo que no tengo ni mamá ni papá,
0: sí,
1: incluso es distinta de uno de otro, más allá de un montón de cosas. Y eso, no hay tiempo, no hay crítica, no hay nada. Es aceptable y personal e intransferible para cada uno que vive esa situación.
0: Totalmente.
1: Y hay pactos internos en la familia. Tal vez el padre dijo, hijo, andá, jugá, que yo, sí, papá. Y no tenemos por qué enterarnos de eso. Es una cuestión intrafamiliar.
0: Completamente de acuerdo. Nosotros separamos y seguimos con más Segundo Round.
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0: A las 18 y 17 minutos nos vamos a la calle. Hay una explosión, ha habido una explosión en calle Junín y Arenales con toda la información. El móvil de la radio, Cristian Varela. ¿Cómo estamos, Cristian? Un abrazo.
1: ¿Qué tal, Hernán? Muy buenas tardes. Junín al 1200, en el garage de este edificio que tiene tres pisos, funciona o funcionaba en realidad la caldera que en esta jornada explotó, que generó la conmoción entre los vecinos. Para que tengas una idea de la magnitud de la explosión de la caldera, los vidrios del primero y segundo piso de este edificio estallaron todos en el momento en que explotó la caldera. No hay que lamentar ningún tipo de heridos. El SAME, con 10 dotaciones, 10 ambulancias, hizo la evacuación junto a los bomberos que llegaron aquí. Son 4 las dotaciones de bomberos que trabajaron y 10 las ambulancias del SAME que rápidamente llegaron hasta este lugar. La explosión no generó incendio, pero ahora el Departamento de Guardia Civil y ingenieros especializados están determinando si los vecinos pueden volver al interior del edificio, es decir, si la estructura de este edificio de 13 pisos no tuvo algún daño estructural en su interior. Ahora los vecinos están aguardando si pueden ingresar o no, todavía está evacuado, pero como decíamos, la explosión no generó un incendio, generó daños en el garage y en el primero y segundo piso, donde todos los vidrios estallaron por la magnitud de esta explosión. El dato que hay que tener en cuenta, para todos los que escuchan y tienen una caldera en su edificio, sí, momentos donde hay un uso intensivo por las bajas temperaturas de este tipo de artefactos, hacer la revisión técnica correspondiente previo a la llegada del invierno. Eso va a ser seguramente un análisis posterior sobre cuál era el desempeño, si estaba funcionando bien o no esta caldera. Lo cierto es que hoy explotó, no generó heridos por suerte, pero bueno, ahora se están determinando si hay daños estructurales o no en el edificio.
0: Cristian, ¿cómo está la zona en cuanto al tránsito? Hablamos de lo que sería, o que conocemos aquí popularmente, más allá de que catastralmente no es un barrio, pero Barrio Norte Porteño, Junín y Arenales, ¿se circula por allí?
1: No, Junín, entre Juncal y Arenales, está cortada el tránsito, porque están trabajando justamente los bomberos y también el personal del SAME, que todavía está aquí presente, y también cuadrillas de Metrogas, que también han tenido que cortar el suministro de gas para resguardar cualquier eventualidad, ¿no?, frente a esta situación.
0: Cristian Varela, con toda la información, un abrazo grande.
1: Hasta luego.
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0: 23 minutos han pasado de las 6 de la tarde, segundo round por Radio Nacional, por supuesto siempre con la mirada del país, más allá de lo que sucede aquí en Buenos Aires, en donde, ¿qué temperatura tenemos, Carla?
1: Aquí en esta capital, a ver si actualizó el pronóstico, sí, claro, actualizó, de la hora 18, 11 grados y medio, 74 el porcentaje de humedad, y tenía razón Hernán Mundo cuando abrió el programa y decía, me parece que no va a llover. Es así, desapareció la baja probabilidad de lluvias para hoy, pero para la tarde de mañana persiste, ¿sí? Y sigue el pronóstico de nublado hasta el fin de los días, más o menos.
0: Oscuro hasta el fin de los días, muy bien, me gustó.
1: Sí.
0: Carla, a esta hora, por supuesto la gente espera, ranking, temperaturas más bajas, o la temperatura más baja del país, y por supuesto la más templada o cálida.
1: Así es, la más baja con 4 grados 9 décimas de térmica bajo cero está en...
0: Está en Comodoro Rivadavia, en la provincia de Chubut.
1: No. ¿Pepín qué dice? No. Perito Moreno, Santa Cruz. Y la más alta es 23 grados
0: bueno,
1: y medio.
0: Bueno, ya va tomando forma, ¿no?
1: Va tomando las color.
0: Las más altas. Villa Ángela, en Chaco.
1: No, Pepín.
0: El señor Undiano vota
1: bien,
0: por Misiones.
1: Bien, Undianín. ¿Sí? Puerto bien. Iguazú, Misiones.
0: Se lleva la rueda del ciclomotor.
1: Se lleva la rueda y un cenicero. Sí, vamos. En moto, sí.
0: Seguimos recorriendo el país. Nos vamos a Catamarca. Noelia Soria, Radio Nacional Catamarca. Noelia, ¿cómo estás? Buenas tardes.
2: Hola, buenas tardes, Hernán, a todos allí. Todo bien por aquí. La temperatura, 13 grados dos décimas aproximadamente. Un día frío, pero más agradable que el día de ayer, porque ayer tuvimos mucho viento nosotros y el viento era heladísimo, así que la pasamos, hoy está mucho mejor.
0: Por supuesto, claro, Noelia, pero hablás de San Fernando del Valle, ¿qué pasa en el resto de la provincia, no? Y en zonas más alejadas y por supuesto en sectores que la vienen pasando complicado.
2: Sí, para que haya una diferencia, más o menos nosotros, hasta la Puna, de aquí de Catamarca, la cordillera, son muchas horas, aproximadamente 8 horas que nos de distancia tenemos, ¿no? Hay una alerta naranja por nevadas y otra amarilla por fuertes vientos para Antofagasta de la Sierra, Tinogasta, Belén, Andalgalá, Santa María y Pomán. Bien, las condiciones por allí son complicadas, como fue hace un tiempo atrás, que recordemos, donde hubo turistas varados en la nieve. Bueno, se vuelve a repetir esta situación, ¿sí? Se esperan nevadas persistentes, ¿sí? Algunas de ellas muy fuertes, se espera una acumulación de nieve entre 60 y 120 centímetros, y puede ser más todavía. Así que obviamente que se recomienda que nadie transite por allí, que estén todos atentos a los datos que se brindan, tanto del servicio meteorológico, y la gente por allí también tiene programas especiales donde les indican y que son precisos, ¿no?, cuando va a nevar y que se prohíbe transitar, ¿sí? A veces, lamentablemente, hay personas que no hacen caso, como los tanto como turistas, como también los guías, ¿no? Como que se está todo investigando con lo que sucedió la otra vez. Lo que es kilómetro cero, donde está... que une lo que es el Balcón de Piscis, también los 6000, Laguna Alto Andinas, y lo que son también los proyectos mineros de litio, allí está cerrado, hay consigna policial, no se puede pasar por allí por este tema de la alerta por nevadas, que es una alerta naranja, y hay alerta amarilla por vientos intensos. El paso de San Francisco, paso internacional, también está cerrado por nieve que se ha acumulado tanto del lado chileno como del argentino. Se pide que se evite transitar por allí. Si alguien tiene que pasar, tiene que ser siempre preparado. Generalmente la gente que vive por esa zona, gente que sabe que tiene que ir con cadenas en rueda y demás, pero si no, no se transita. Esto es lo que se pide, ¿no? Así que bueno, esta es la situación por este lado en Catamarca, sobre todo en la cordillera catamarqueña, en donde las condiciones son adversas, si se concentra en la zona cordillerana y la Puna, donde se prevén estas intensas nieves o nevadas y viento blanco, como le dicen también.
0: Noelia, condiciones que van a persistir, que van a seguir en próximas horas y días.
2: Esto sería en las próximas horas, se espera para el día sábado otro frente frío para lo que es la provincia, así que puede ser que en estas horas se dé así, calme y vuelva el fin de semana, domingo, lunes. Así que estar atentos. El tema de las nevadas por allí es común, no es algo extraño. Pero el problema es cuando la gente transita por allí. Los camiones, imagínense, claro, las camionetas, en ese momento, cuando fue un tiempo atrás, 200 camionetas fueron las que estaban varadas. O sea, es impresionante cómo... quieren conocer, obviamente, pero a veces no se hace caso a las alertas, ¿no? Entonces hay que estar atento a todo esto.
0: Por supuesto que sí. Noelia Soria, Radio Nacional Catamarca, muy completo el informe. Un abrazo grande desde Buenos Aires.
2: Abrazo, chicos, que estén muy bien.
0: Y desde Catamarca nos vamos a la provincia del Neuquén, particularmente a Zapala. Nélida López, colega, compañera nuestra de LRA 17, Radio Nacional Zapala. Nélida, ¿cómo estamos? Buenas tardes.
3: Muy buenas tardes, Hernán, muy buenas tardes a la audiencia y al equipo. Aquí estamos.
0: ¿Cómo andan por allí?
3: Y aquí estamos con una temperatura de 2 grados y la sensación térmica de 1 grado bajo cero. Hemos tenido un temporal de nieve aquí en la zona centro que ha traído aparejado un sinfín de inconvenientes. Por ejemplo, en la jornada del día martes, la policía de la brigada rural de aquí tuvo que socorrer a una familia que había quedado en el campo totalmente aislada porque, bueno, nevó y nevaron muchos centímetros de nieve. A esto hay que sumarle el viento que hizo, vieron como cuando se hacen dunas de arena, en este caso de nieve, y era imposible poder seguir. Bueno, esta familia se refugió allí en un puesto de otros crianceros. El padre de esta familia, porque era un matrimonio con sus dos hijos, salió a caballo hasta llegar a una escuela rural, allí pudo llamar a la policía. La policía de la brigada rural salió en búsqueda de ellos, los pudo encontrar en el camino este hombre a caballo que los vio donde estaba su familia, que ya, bueno, se estaba quedando también sin alimento. Fueron pocas horas, 20 horas aproximadamente, hasta que pidió ayuda y llegó la policía, se pudieron comunicar, pero bueno, fue una situación bastante compleja.
0: Bien, ¿qué se espera para próximas horas, Nelia, por allí?
3: Y para las próximas horas esperamos aguanieve, como se dice, ya esperamos que no se junte tanta cantidad de nieve porque también ha traído aparejado otros inconvenientes en otros sectores. Por ejemplo, hay una zona que se llama Mallín de los Caballos, que allí hay crianceros que son pequeños productores, ¿sí?, que se dedican en lo general a la cría de ganado de chivos, ¿sí?, y bueno, están quedando sin pasto, los animales están muy delgados, porque tengamos en cuenta que aquí en Neuquén hace muchos años que no había este tipo de nevadas y estábamos en una emergencia hídrica con poca agua, poca pastura. Aquí siempre hablamos de transhumancia, que es cuando estos pequeños productores se trasladan en el mes de noviembre a las cordilleras, cuando vemos esos arreos por las rutas, y después bajan en el mes de marzo, abril. Este año, inclusive allí en las cordilleras, había muy poca agua, muy poca pastura, por ende los animales están realmente en muy malas condiciones, flacos, y no aguantan estas bajas temperaturas, que también se han quedado sin forraje. Los crianceros no estaban preparados para este temporal, ¿no?
0: Nélida López, con toda la información desde Zapala, Neuquén, por cierto, en un invierno muy crudo, muy difícil para zonas de la Patagonia, que por supuesto están habituadas, pero con condiciones que no hay que dejar de remarcar, y sobre todo para aquellos que están transitando la zona y haciendo hincapié en, de repente, como veníamos charlando luego en Nélida y también con otros colegas de provincias patagónicas, aquel que no conoce los caminos, no conoce las rutas, a tener extremo cuidado y sobre todo estar alertas a las indicaciones de autoridades provinciales, autoridades nacionales. Nélida, un abrazo grande, hasta la próxima.
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0: La recorrida por el país la seguimos, en este caso por el extremo sur, en este caso Tierra del Fuego, Río Grande. Samuel Mazzeppa es colega, compañero nuestro en LRA 24, Radio Nacional Río Grande. Samuel, ¿cómo estamos por Tierra del Fuego? Un abrazo grande.
5: Hola Hernán, abrazote grande. Aquí tenemos un river, digo, un frío muy intenso en la ciudad, que ya aflojó, pero la verdad que está bastante agradable el clima acá en la ciudad de Río Grande. 3 grados 6 décimas es la temperatura actual, la sensación térmica una décima de grado, la humedad está alta, del 87%, el viento del norte 15 kilómetros por hora, pero te cuento que hace exactamente 3-4 semanas teníamos una sensación térmica de hasta 14, 15 y hasta 20 grados bajo cero, literalmente, y temperaturas que oscilaban entre 10, 12 grados bajo cero. La verdad que esta semana el frío ha aflojado bastante y tenemos temperaturas agradables, pocas probabilidades de precipitaciones. Mira, te doy un raconto esta semana, los días más fríos serán mañana jueves y viernes, que se esperan máximas de 4 y mínimas de 2 grados bajo cero y un fin de semana agradable. Dato no menor, y esto me lo guardé para ustedes, porque sé que les gustan los datos de las provincias. Este fin de semana se va a correr la 50ª edición del Gran Premio de la Hermandad, de Hernán, equipo, que es un rally que se corre entre Argentina y Chile. Es un rally que se corre de fronteras abiertas. Es decir, ustedes tengan en cuenta que para salir aquí de la provincia hay que pasar por el paso chileno. Bueno, este rally se corre a fronteras abiertas, literalmente, y se va a correr. El viernes es el clasificatorio, el sábado es la salida desde Porvenir hacia Río Grande, y luego el día domingo se sale desde Río Grande hacia Porvenir. Igual, todos los años se va renovando. Imagínate que ni el conflicto, o podríamos decir el casi conflicto con Chile, lo detuvo este rally, se corrió igual. Y es en honor justamente a San Martín y O'Higgins, que, bueno, hacen este rally que es muy importante para la Patagonia. Bueno, si vos venís a la ciudad este fin de semana, o si alguien viene a la ciudad, se va a encontrar una ciudad vacía, porque no hay nadie, realmente. Pero no porque se fueron todos, sino porque todos van a mirar la carrera. Nosotros decimos que es parte del folclore de Tierra del Fuego y es un atractivo turístico muy importante. Dato no menor, en este rally lo ha venido a correr Reutemann, o sea, imagínate lo importante que es, y es el único en el mundo que se corre a fronteras abiertas. Y es la primera vez, o por lo menos una de las primeras veces, que se corre con este clima, que es agradable, pero que, digamos, la humedad, la lluvia, la nieve, pone un poquito de picante en la carrera.
0: Importante y sobre todo qué bueno el recuerdo, ¿no? Lo que traías, por supuesto, para comentarle a la gente de todo el país sobre, bueno, el paso de Carlos Reutemann, nada más y nada menos que por esa competencia. Y está bueno lo que remarcabas porque, a diferencia de lo que sucede en otras zonas de la Patagonia, han tenido como una especie de tregua en cuanto a las precipitaciones, hablamos de nieve, ¿no?
5: Exactamente. Bueno, la nieve que igual este año ha pasado sin pena ni gloria. Mirá. Hace dos fines de semana atrás nevó muy fuerte, literalmente en la madrugada del viernes al sábado, nevó toda la madrugada y luego vuelve a nevar pasadas las 10 de la mañana hasta más o menos las 11. Después a la tarde y noche vuelve a nevar otra vez, pero para el domingo a la tarde ya no había quedado nada de nieve, literalmente. Si bien los centros invernales tienen nieve, hablamos en este caso de Martial y Cerro Castor, tienen un buen caudal de nieve, pero no en la ciudad, por ejemplo, si vos caminás, no hay nieve. Por lo menos aquí en Río Grande, pero sí en Toluín, que es una ciudad un poquito más mediterránea, está en el medio de la isla, y en Ushuaia hay nieve en las calles, pero por lo menos aquí en la ciudad de Río Grande no quedó la nieve, y eso es algo preocupante, y ahí te das cuenta ese cambio climático. Sin embargo, ahora lo que está pasando, Hernán, equipo, les cuento que lenta y paulatinamente los días se van estirando hasta tanto llegamos al verano, que en el verano justamente es donde, bueno, vamos a tener estas condiciones de que tenemos casi 3-4 horas de noche y después ya amanece cerca de las 4 de la mañana y anochece cerca de las 11 de la noche. Eso es en el verano austral, que comienza justamente más o menos los primeros días de diciembre y se estira hasta los últimos días de marzo. Es una condición que se da únicamente acá en la zona patagónica.
0: Samuel Mazepa, con toda la información desde Radio Nacional Río Grande, Tierra del Fuego. Un abrazo grande desde Buenos Aires, a cuidarse.
5: Abrazo grande, Hernán, hasta luego.
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0: Zoe Gotuso, rememorando con estos temas al gran Roberto Carlos. Últimos 5 minutos del segundo round por Radio Nacional. Una novedad importante de índole política, porque mañana tendrá lugar a las 11 de la mañana en Casa de Gobierno la primera reunión de un espacio que se ha conformado para que dialoguen, una mesa política entre La Libertad Avanza y el PRO. De un lado, el jefe de gabinete, Diego Santilli, estará presente en esta reunión, el presidente del bloque de diputados del PRO, Cristian Ritondo, además del secretario general del PRO, hablamos de Fernando de Andrés, funcionario en tiempos de Mauricio Macri como presidente de la Nación, y esto se produjo después de un diálogo que mantuvieron el día lunes la secretaria general de la presidencia, Karina Milei, y el expresidente de la Nación, Mauricio Macri. Reiteramos, primera reunión en busca de, bueno, principio la posibilidad de explorar algún tipo de acuerdos, desde ya que empieza a transitarse el camino hacia el año que viene en cuanto a elecciones nacionales y en distintos distritos. Un dato importante de última hora para tener en cuenta en un día que políticamente tuvo la presencia del jefe de gabinete, recordemos, en Posadas, reunión del Consejo Regional del Norte Grande con presencia de gobernadores, temas de nación, temas de provincias, la posibilidad de avanzar en un proyecto oficial de zonas cálidas, que es bien visto por gobernadores de provincias del noroeste y también del noreste argentino. Un hecho importante. Y mañana otro hecho relevante, político, económico, a tener en cuenta, que estaremos cubriendo por la mañana temprano, es este foro de energía que va a ser organizado por la Cámara de Comercio de los Estados Unidos, y en donde, entre otras figuras, estarán varios gobernadores de provincias: Ignacio Torres de Chubut, Alberto Beretini de Río Negro, Alfredo Cornejo de Mendoza, y también el embajador de Estados Unidos en Argentina, Peter Lamelas. Además de, por el Poder Ejecutivo, y referido al área de Economía de la Nación, el secretario de Coordinación de Energía y Minería, hablamos de Daniel González. Carlita Ruiz, ¿con qué datos nos vamos despidiendo en esta tarde de miércoles en la Ciudad de Buenos Aires?
1: Así es, uno chiquito de tránsito, atención, Quilmes, reducción de calzada en la autopista Buenos Aires-La Plata, incidente vial en el kilómetro 20 a la altura de Quilmes, sentido a La Plata, reducción de calzada y demoras en la zona. Con relación al tiempo, 11 grados y medio la temperatura, mayormente nublado está el cielo. Mañana 8 la mínima, 12 la máxima, con un cielo nublado y bajas probabilidades de lluvias aisladas por la tarde.
0: En minutos rueda la pelota por Copa Libertadores y por Copa Sudamericana. ¿Quiénes juegan, Sergio?
2: Claro que sí, juega Platense por la Copa Libertadores de América. Los dos partidos son a las 7 de la tarde, los dos argentinos como local. Platense por Copa Libertadores y Tigre por la Copa Sudamericana, además del partido de Copa Argentina de Independiente Atlético Tucumán con transmisión de Nacional.
0: El señor Palermo, que en este caso se inserta en el torneo continental,
2: suerte,
0: ¿no?
2: Palermo.
0: Mira qué momento de Platense ha caído.
2: Sí. Claro, llega sí a pasar. A ver, tiene Coquimbo Unido, o sea, es un cruce que puede darse la Platense.
0: Con un Platense que tiene una realidad muy particular, porque en Copa Libertadores con Junino le fue bien, y en el plano local no, le fue muy mal, y de hecho fue muy resistido en ese sentido, con un final en el último partido en donde hubo cruce con los hinchas.
2: Sí, hay imágenes del capitán de Platense yendo a buscar a alguien a la platea, fuertes imágenes.
0: Bueno, se habrán aplacado las cosas, imaginamos.
2: Y la victoria, el cambio, Platense un tipo querido, el cambio que se da con victoria, porque no es que perdió el equipo, sino que cambia el técnico y gana Platense. Y la proximidad del partido que estamos contando en el día de hoy hace que el clima cambie. Igual en la tabla tampoco es que cambió demasiado. Y la preocupación es un Platense peleando el descenso realmente.
0: Claro, y lo que sucede cuando hay planteles que tienen que afrontar dos torneos en paralelo, bueno, y de repente
2: a Godoy Cruz le pasó. Claro. Y hoy está en la Primera Nacional.
0: Totalmente. Nosotros nos vamos despidiendo. El señor Pato Jules ha comandado este barco hasta las 18:45. Nosotros cerrando aquí el programa. Ya viene el panorama federal, ya viene todo el deporte, el análisis de lo que sucedió y, por supuesto, lo que va a suceder con el señor Eladio Arregui por aquí, ¿verdad?
2: No, hay fútbol. Me acabo de decir, no me escucha. Hay fútbol, juega Independiente, lo transmitimos acá en la casa.
0: Claro, claro que sí, perdón. Yo por memoria, claro.
2: Por favor.
0: Muy bien, muy bien, muy bien. No, está muy bien. Está muy bien.
2: Está pensando
0: está bien
2: en el sábado.
0: Y
2: está pensando
0: en el sábado. Sí, claro, estoy ahí pendiente de lo que va a suceder. Con el gran partido, ¿eh?
2: Ganan ustedes.
0: Por favor. Ustedes. Estamos hablando todos del gran partido de la Primera Nacional del próximo sábado a las 15 con el arbitraje de Amiconi. Sí, señor.
2: Suerte.
0: El señor
2: no sé
0: Amiconi
2: quién bombea.
0: Va a dirigir Perro Atlanta en Caballito. Señor Pepe Undiano, ¿qué pasó?
1: Dios, no, Ferro Atlanta,
0: claro
1: Ferro Atlanta,
0: sí, por eso,
1: Ferro
0: por eso Atlanta. Estamos, pero por eso estamos desde ayer. Por eso hay bromas y hay alguna pimientita ahí en el aire.
2: No, pero ganan ellos, si son los punteros del campeonato.
1: Lo estás chuceando, lo estás queriendo.
0: Señor Pepe Undiano, los controles impecables, nosotros nos vamos. Hasta mañana, cuídense, un abrazo grande.

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1: 18:45 en la República Argentina.
2: En la ciudad de Buenos Aires la temperatura es de 11 grados y medio y el cielo está nublado.
1: Estas son las voces del día.
3: Yo creo que no hay nadie en la política, nadie que crea que el kirchnerismo puede volver a gobernar, que Kicillof pueda volver a gobernar.
4: Personas se pueden rescatar con vida. Nada es imposible, porque si lo pudieran hacer en Venezuela, 23, 24 días, podemos tener la oportunidad de tener mucha gente con vida.
5: Estamos acá en el Acipayata, esperándonos a ver cuando se apacigua un poco el tema de la nieve para poder cruzar para el otro lado.
6: Es muy raro para el cerebro de uno que a plena luz del día un disco negro, la luna, entre paréntesis, vaya tapando al sol. Es algo muy loco, es algo increíble.
7: Ahora tengo dudas de que vaya a seguir jugando al fútbol. La sentida carta conmovedora de Lionel Messi luego de la muerte de su padre.
1: Más de 4.000 camiones continúan varados en el paso Cristo Redentor.
2: El informe de Victoria Lupu desde Radio Nacional Mendoza.
8: Las nevadas acumulan varios metros en la alta montaña mendocina y mantienen cerrado 29 días ya el principal corredor internacional hacia Chile. La situación tiene como consecuencia 4.000 camiones varados y un fuerte impacto sobre el transporte de cargas. Osvaldo Valle, vocero de Gendarmería Nacional, da un panorama del pronóstico estos días y la semana que viene.
9: Espera una leve ventana y vuelven las nevadas por lo menos hasta el domingo, tratando de mejorar el día lunes.
1: Por Radio Nacional, el camionero Federico Frasca, desde la ciudad mendocina de Uspallata, afirmó que esperan la apertura del paso internacional.
5: Estamos acá en el Acio Uspallata, esperándonos a ver cuando se apacigua un poco el tema de la nieve, para que se pueda terminar de limpiar todo el sector argentino y chileno para poder cruzar para el otro lado. El área esta es una aduana que está ubicada acá en el pueblo de Uspallata. Es una aduana que nosotros pasamos acá para hacer la aduana, tramitar y pasar para el lado chileno. Estamos aproximadamente a 40 kilómetros de Polvorea.
2: Además, están cerrados los pasos internacionales Pehuenche en Mendoza, Jamas en Jujuy, San Francisco en Catamarca, Agua Negra en San Juan y Pino Hachado en Neuquén.
1: Es por la acumulación de nieve e inestabilidad climática en la zona de alta montaña.
2: En igual situación se encuentran diversos cruces de toda la cordillera patagónica y de Tierra del Fuego.
1: El meteorólogo Sebastián Pagliarino adelantó que persistirán las malas condiciones climáticas.
10: Como se ha presentado este invierno, con temperaturas muy bajas, con nevadas y con alertas de diferentes colores en zona cordillerana que se extiende desde Catamarca hacia Neuquén, todo ese sector, en Mendoza, tenemos también el sector de La Rioja, con intensas nevadas y con importantes acumulados, por lo que estas condiciones al menos se van a mantener hasta el día viernes, generando complicaciones porque hay camiones varados hace más de 20 días con estas condiciones de tiempo que difícilmente mejoren esta semana.
2: El ministro de Economía participó del ciclo de coyuntura en la Bolsa de Comercio de Córdoba.
1: Luis Caputo aseguró que Argentina fue arrasada en los últimos 25 años y que hoy se necesita, dijo, reconstruir el país.
11: Lo que estamos haciendo hoy es reconstruyendo el país, reconstruyendo la Argentina, porque si bien estos últimos 25 años no estuvimos en ninguna guerra, la realidad es que desde el punto de vista económico e institucional, Argentina ha sido arrasada. Y hoy necesitamos reconstruir este país, ¿no?
2: Durante su exposición defendió el programa económico.
11: Por un lado estamos arreglando la situación económica, poniendo las cuentas en orden, pero por otro lado estamos sentando las bases para que este cambio sea sostenido y de largo plazo. Cuando hablamos de que estamos arreglando la situación económica, nos estamos refiriendo a el equilibrio fiscal, al orden monetario, al superávit comercial y al equilibrio de la cuenta corriente. No hay déficit de cuenta corriente y hoy tenemos un equilibrio fiscal que se logró en el primer mes de mandato, 5 puntos de déficit fiscal que se solucionaron en un mes, algo realmente nunca antes visto.
1: Informó además sobre la llegada de nuevas inversiones en el marco del régimen de incentivo de grandes inversiones RIGI de hasta 50.000 millones de dólares.
2: El funcionario también adelantó la llegada de nuevas inversiones y deslizó la chance de una reelección de Javier Milei.
11: Yo no tengo ni la más mínima duda que el presidente reelige, y mucho más allá de eso, creo que tiene que serlo, porque nosotros todavía estamos reconstruyendo Argentina, estamos en un proceso donde el presidente sí es irreemplazable, pero el presidente sí es irreemplazable porque lo que dije antes de la determinación política para el cambio.
1: Finalmente, Caputo aseguró que el kirchnerismo no volverá a gobernar.
3: Creo que el kirchnerismo no vuelve a gobernar nunca más. Voy a decir algo más polémico por ahí. Yo creo que no hay nadie en la política, nadie que crea que el kirchnerismo puede volver a gobernar, que Kicillof pueda volver a gobernar. Y explico por qué. Porque nadie se junta con él, entonces. Vos tenés el caballo ganador y nadie lo quiere tocar. O sea, Cristina no se quiere juntar, la Cámpora no se quiere juntar, Massa no se quiere juntar, los gobernadores no se quieren juntar. ¿Cómo es entonces? Tiene el tipo que puede ganar, pero no lo quiere nadie. Nadie quiere volver a gobernar. La realidad es que todo el mundo sabe, justamente, que no hay ninguna posibilidad, literalmente ninguna, que Kicillof pueda ser presidente. Yo creo que hasta él lo sabe.
2: Lionel Messi despidió a su papá con un emotivo mensaje.
1: El capitán de la selección argentina compartió una imagen junto a su padre a través de un posteo en sus redes sociales.
2: Recordó su presencia constante en cada etapa de su carrera y el dolor de no haber podido compartir juntos el final de su camino como futbolista.
1: Messi habló de cómo vivió el Mundial sin la compañía de su padre y confesó que no sabe si continuará jugando al fútbol.
2: No sé qué voy a hacer sin vos, no sé cómo seguir. Yo solo jugaba al fútbol y ahora tengo bastantes dudas de que vaya a seguir haciéndolo por mucho tiempo más, señaló el ídolo.
1: Estuviste al lado mío desde el principio, faltaba tan poquito para el final. ¿Por qué no aguantaste ese poquito más y terminábamos juntos? Fue uno de los fragmentos más desgarradores de la carta.
2: El presidente Javier Milei le envió un mensaje a Messi en el que expresó su acompañamiento y destacó las alegrías que el futbolista le dio al país.
1: Inició a Piti Álvarez por el crimen de Cristian Díaz.
2: Hoy declararon 5 testigos que aportaron información sobre los momentos previos y posteriores al homicidio ocurrido en 2018 en Villa Lugano.
1: El abogado querellante Fernando Burlando se refirió a las penas que podría recibir el músico en caso de ser condenado.
12: La pena que va entre 8 y 25 años se le suma un tercio del mínimo y también un tercio del máximo. O sea, las penas arrancan, bueno, de 18 meses a más de 30 años, ¿no?
0: Deportes.
2: La información con Sergio Zarratea.
13: Hablamos de la Copa Argentina con transmisión de Radio Nacional, 19:15 horas, en la cancha de Newell's Old Boys de Rosario. Atlético Tucumán enfrenta a Independiente. Además, tenemos fútbol de la Copa Libertadores de América en Vicente López, 7 de la tarde, Platense en un partido histórico por octavos de final recibe a Coquimbo Unido de Chile. En la Copa Sudamericana en Victoria, también a las 7 de la tarde, Tigre enfrenta a Montevideo City Torque. Y hablamos de fútbol internacional también en la Supercopa de Europa. Sin el Dibu Martínez, el Paris Saint-Germain se consagró campeón y le ganó 2-1 al Aston Villa de Inglaterra.
0: Internacionales.
1: Colombia declara la emergencia social y económica por el terremoto.
2: Al menos 240 personas murieron y cerca de 4.000 continúan desaparecidas.
1: Más de 5.000 viviendas están dañadas, así como centros educativos, instalaciones sanitarias, centros comunitarios y 53 rutas de diferentes zonas del país.
2: El presidente colombiano, Abelardo de la Espriella, decretó 3 días de duelo nacional en honor a las víctimas del sismo.
1: En tanto, siguen las operaciones de búsqueda de personas entre los edificios derrumbados. Así lo decía José Omar Doñeski, rescatista de Pereira, en Colombia.
14: Se han encontrado gente con vida y también gente fallecida, pero gracias a Dios los organismos de rescate están pendientes de la situación. Y gracias a Dios estamos colaborando y toda la parte de Pereira, todo lo que es la sociedad, los ciudadanos están todos activados, colaborando con comidas, con todo, una cosa, la otra. Todos nos estamos apoyando entre todos y se está en el proceso de hacer el análisis que personas se pueden rescatar con vida. Nada es imposible porque si lo pudieran hacer en Venezuela 23, 24 días, ahora nosotros llevamos 3 días con hoy, entonces podemos tener la oportunidad de tener mucha gente con vida.
2: Por Radio Nacional, el periodista John Jairo Cataño Chavarriaga aseguró que hay zonas incomunicadas en Pereira.
10: El problema más grave en hora es que se va la energía. Al irse la energía, todo se apaga. Claro. Todos quedamos sin comunicación. Entonces tú empiezas a llamar a Pereira y nadie te contesta, pues todos se murieron. Porque pasaron más o menos unas 6 horas donde sí empezamos a restablecer la comunicación. 6 horas, ¿qué te puedes imaginar? Todos estos están debajo de los escombros.
1: Irene Pérez, geóloga del Instituto Nacional de Prevención Sísmica, el IMPRES, explicó por Radio Nacional las causas del terremoto en el noroeste colombiano.
15: En el entorno donde está alojado este sismo, tiene que ver con la interacción de la placa de Nazca y la placa sudamericana. Colombia estaría implantado, así como Venezuela y como Argentina, en la placa sudamericana. Hacia el oeste de Colombia, en ese sector, está dispuesta la placa de Nazca, que constituye el fondo del Pacífico. Esa placa, que es de naturaleza oceánica, se introduce centimétricamente por año debajo de esta placa sudamericana. Esto va generando tensiones y va generando sismos que se van manifestando con mayor o con menor frecuencia.
2: Diego Santilli participó de la reunión de gobernadores del Norte Grande.
1: El jefe de gabinete y los mandatarios provinciales analizaron iniciativas para mejorar las condiciones productivas y logísticas de la región, así como mecanismos para fortalecer la articulación entre la nación y las provincias.
2: En este marco, Santilli afirmó que el gobierno está avanzando con su propio proyecto de zonas cálidas que es aceptado por los gobernadores.
1: Se trata de una tarifa eléctrica diferencial estival que a través de subsidios baje el costo de la luz por el uso de la refrigeración por temperatura.
2: Tras el encuentro, Santilli se refirió al estado y planificación de las rutas nacionales.
16: Se terminan ahora, se perjudicaron todas las obras, todas las concesiones viales, son más de 9.000 kilómetros, que son por donde pasa el 70% de la red vial argentina. Eso ya se terminó, se perjudicó, ahora se adjudica los últimos 3.000 kilómetros, 3.500 que faltan, y estarían entrando en obra a fin de mes, principio de septiembre, los 9.000 kilómetros. Eso es muy importante para toda la Argentina.
1: La Iglesia prepara la visita del Papa.
2: El informe de Cristian Varela.
17: Con la expectativa de convocatorias multitudinarias en la ciudad de Buenos Aires, Luján y Córdoba, la Iglesia Católica comenzó a trabajar junto a la Nunciatura en la agenda que va a desplegar el Papa León XIV en su visita a la Argentina, y en ese contexto el vocero del Arzobispado de Buenos Aires, el sacerdote Facundo Wills, dio detalles.
18: Con gran alegría hemos recibido esta noticia de que el Papa León XIV visitará

0: De la entidad del gobierno de turno a partir de la prohibición del financiamiento directo o indirecto del Tesoro.
1: Por Radio Nacional, el director de Econometrica, Ramiro Castiñeira, definió cuál debe ser el objetivo central de la entidad financiera.
2: Poner el objetivo que tiene que tener el Banco Central, que es que en la economía argentina no haya inflación. Algo tan simple que ya el resto de los países democráticos lo solucionaron ya hace varios tiempo atrás, justamente porque tienen una carta orgánica donde el Banco Central tiene el único objetivo de cuidar la inflación y que no haya inflación en la economía.
0: Alertas por nevadas.
1: Rige una advertencia naranja para la zona cordillerana y precordillerana de Catamarca, La Rioja y el norte de San Juan.
0: Se esperan nevadas persistentes de variada intensidad, por momentos fuertes, con vientos intensos, con reducción de visibilidad y posible viento blanco.
1: En tanto, continúa amarilla en regiones de Catamarca, Salta y Jujuy y San Juan.
0: Tránsito. Cerrando el panorama, Ernesto Arriaga.
3: A esta hora hay demoras en la avenida Cabildo al ingresar a Vicente López por avenida Maipú, teniendo en cuenta que hubo un colectivo con desperfecto mecánico y un solo carril. Por favor, máximo 20 kilómetros por hora. Continúa cerrado el paso internacional Cristo Redentor en la ruta 7 Mendoza y el paso Pehuenche al sur de Mendoza. El Pino Hachado cierra ahora y abre mañana a partir de las 9 de la mañana al norte de Neuquén, Chile.
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2: Hola, hola, ¿qué tal? ¿Cómo les va? ¿Cómo andan? Tengan ustedes muy, pero muy buenas tardes, muy, pero muy buenas noches. Y sean bienvenidos a esta jornada de Copa Argentina en Fútbol Show Nacional, en la radio más grande de la República Argentina. Octavos de final en el estadio Coloso Marcelo Bielsa. Un partido importante, un partido trascendental para lo que resta del año, para Atlético Tucumán y sobre todo para Independiente. Este rojo de Avellaneda que llega entre murmullos, que llega después de ser derrotado en el Libertadores de América por Platense en el torneo clausura, y que llega con su entrenador mirado de reojo. ¿Qué pasará con Quintero? ¿Qué pasará con Falcioni por el lado del decano? Un Falcioni que también es un viejo conocido de Independiente y que en estos duelos mano a mano

0: o como se dice habitualmente, mata-mata, suele sacar un plus el emperador, el ex Boca, el ex All Boys, el ex Banfield, el ex Independiente, entre tantos y tantos equipos, el gran Julio César Falcioni, que ha intentado armar una estructura sólida, rocosa, en Atlético Tucumán, que viene también de trastabillar en el torneo doméstico, una derrota inesperada ante Sarmiento en su última presentación en el Clausura, y que hoy intentará seguir con vida en esta tan, tan compleja, tan complicada Copa Argentina. La propuesta de la jornada, cortando la semana en Fútbol Show Nacional, que no para de crecer, que no para de crecer y de consolidarse en el podio de las transmisiones deportivas de nuestro país, gracias a la compañía y a la elección que hacen todos ustedes. Del otro lado, propuesta realizada, invitación hecha para empezar a disfrutar de Atlético Tucumán e Independiente por los octavos del final de la Copa Argentina. Este partido tiene un comentarista, este partido tiene un analista, este partido lo tiene al querido Juan Ignacio Minotti, nuestro comentarista, el que va a analizar, el que va a explicar y el que va a palpitar cómo llega el decano y cómo llega en rojo a este compromiso de Copa Argentina. Bienvenido Juan Ignacio Minotti.
1: Querida Luca de Jesús, estimada audiencia del Fútbol Show Nacional y la Radio Nacional en toda la Argentina, en el Marcelo Bielsa se juega un mano a mano, un mata-mata, como decía el relator, un partido que para alguno de los dos no tendrá mañana, porque la Copa Argentina se termina una vía de acceso a Copas Internacionales, a la Copa Libertadores, y evidentemente, en un segundo semestre que ya tiene varios técnicos que han quedado en el camino, seguramente la eliminación para cualquiera de estos dos equipos impacte en el entrenador, a corto o medio plazo. Atlético Tucumán, de andar irregular en el campeonato local, tuvo quizás su mejor actuación en el año, derrotando 3-0 a Talleres por este mismo torneo, en el partido que lo deposita en estos octavos de final. Hoy tiene una ausencia trascendental. No va a estar su hombre gol, no va a estar aquel que había entrado en racha, aquel de quien depende ofensivamente, estoy hablando del Loco Díaz. Sin embargo, decía bien el relator, ya sabemos a qué atenernos con Falcioni. Ya sabemos que de los defensivos es difícil, que trabaja bien esa zona de la cancha, que en consecuencia muchas veces desatiende cuestiones ofensivas, pero en un torneo que muchas veces se define por detalles, la habitual fortaleza que muestran los equipos del emperador suele ser una dificultad. Del lado de enfrente, un Quintero cuestionado, que no le ha dado buen funcionamiento al equipo casi en ningún momento desde su llegada, que no ha tenido tampoco refuerzos, que está en una disputa con la dirigencia del Rojo, que tiene la tendencia también a desgastar entrenadores cuando no aceptan los refuerzos que le quieren imponer. Discusión aparte será si están bien o están mal esos refuerzos, si el ojo del entrenador ha sido clínico o ha fallado. Está claro que el ojo de la dirigencia en términos generales ha fallado más de lo que ha acertado. También tendrá algunas modificaciones que enseguida vamos a estar contando, pero que de alguna manera marcan el presente. La salida de algún jugador que no arrancó bien el semestre, la salida de Rey, fundamentalmente la salida de Rey después de su macanón el otro día. Me tocó estar en esa transmisión junto a Jorge Godoy, anticipaba que seguramente era el error que necesitaba un entrenador que tiene dificultades muchas veces para manejar a los más grandes en el vestuario, para hacer el cambio que quería hacer. Porque hace rato, Gustavo Quintero no quería que Rey sea titular, por eso pidió por Meile, por eso será titular esta noche, por eso tendrá que dar la talla, porque evidentemente la presión es mucha. La presión para ambos, para Atlético y para Independiente en estos octavos de final.
0: La presentación de Juan Ignacio Minotti, el comentarista de la jornada, para conocer todas las novedades de Atlético Tucumán y de Independiente. Lo presentamos, lo saludamos al querido Hernán Valdés. Bienvenido, Hernán.
2: ¿Cómo le va, de Jesús? Fuerte abrazo para usted, para toda la audiencia, igual que para mí. Acá está el Independiente y Atlético Tucumán, que vienen con dos presentes parecidos. Los dos vienen de perder el fin de semana y de conseguir dos victorias por esta Copa Argentina, sabiendo que es el camino más rápido que tiene y más práctico para una Copa Internacional. Atlético Tucumán presentará tres cambios, como bien lo marcaba Juani. Afuera, su goleador Leandro Díaz y su otro delantero goleador, como es Ramiro Ruiz Rodríguez. Tres cambios presenta el emperador. Adentro hay Plácido por Vila, adentro Vela por Juan Fernández y adentro Brondo por Ramiro Ruiz. Enfrente Independiente, que viene de perder en casa 1-0, que tendrá dos cambios. El debut en el arco de Santiago Vélez por Rodrigo Rey y el debut como titular de Maxi Mesa en lugar de Matías Zabaldo, cuando quiera. 22 protagonistas confirmados.
0: En la voz de Gustavo Jove presentamos el 11 Atlético Tucumán.
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2: El arquero con la 1, Luis Nicolotti, 24 de Plácido, 26 Clever Ferreira, 36 Vallejo, 21 Ignacio Galván, 19 César Vega, 11 Renza Tetuí, 31 Lautaro Godoy, 10 Franco Nicola, 23 Nicolás Lamendola y 30 Manuel Brondo, el 11 de Falcioni.
0: Y ahora presentamos el 11 Independiente de Avellaneda.
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2: En el arco el debut del 77 Santiago Mere, 4 Arias, 13 Pedorco, 26 Lo Mónaco, 22 Zavala, 16 Mateo Pérez Curti, 23 el capitán Iván Marcone, 8 Maxi Mesa, 28 Maximiliano Gutiérrez, 7 Santiago Montiel y 9 Gabriel Ávalo y el 11 Quintero.
0: Conocidos los 22 protagonistas, ya repasamos el 11 del Decano, ya repasamos el 11 del Rojo de Avellaneda. Nos vamos a la calle Maipú, nos vamos a Estudios Centrales para darle la bienvenida a ella, la reina de Boedo, la reina del Fútbol Show Nacional, la que convoca en el WhatsApp Nacional. Bienvenida Juri Antaluti, con una jornada plagada de acción en diferentes certámenes internacionales. Hola Antaluti, bienvenida.
4: Hola Luca, hola Juan, y cómo les va, el placer enorme de saludarlos, de estar acompañándolos en este partido con esta transmisión de Fútbol Show Nacional, con marcadores abiertos porque juegan los equipos argentinos, hay acción en la Copa Libertadores y la Copa Sudamericana, 10 minutos de juego en el primer tiempo, Platense y Coquimbo Unido igualan sin goles, mismo caso para Tigre y Montevideo City Torque, y también para nuestros amigos que tenemos brasileros, Palmeiras y Cerro Porteño sin ventajas también a los 10 minutos, por supuesto más información de lo que estuvo pasando a lo largo de esta jornada en el día del miércoles, y el WhatsApp siempre vendido al 113-870-7485, porque la gente puede participar de todos los sorteos que tiene Radio Nacional, entre ellos el buzo de Centauro.
0: El buzo de Centauro junto a Argentina, que ya ha llegado al poder de nuestro comentarista de Juan Ignacio Minotti, le ha quedado muy bien, le quiero decir.
5: Le agradezco de Jesús, hermoso el buzo, me lo andaba pidiendo la gente. ¿Dónde estaba el buzo que de Jesús venía prometiendo? Me venían diciendo, en cualquier momento foto con el buzo de Centauro, Luca, gracias.
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0: Protagonistas a la cancha, ya lo vemos a Iván Marcón encabezando la fila de Independiente, ya lo vemos a Renzo Tesuri encabezando la hilera del Decano. Con un buen marco en el coloso Marcelo Bielsa. Siempre es lindo disfrutar del fútbol en Rosario. En este caso en la casa de Newell's Old Boys. Para este partido de octavos de final. Ya te voy a preguntar, Juli, ¿cómo está el cuadro de la Copa Argentina? ¿Contra qué equipo se enfrentará el ganador de esta llave? De este partido que va a ser, imagino, Minotti, de dientes apretados.
5: Seguramente, porque es eliminatorio y porque ya empieza a pesar sobre ambos la obligación y la responsabilidad. El hecho de que quedarse afuera nunca es gratuito, pero evidentemente en estas instancias donde empieza a notarse más a qué equipos no les salen las cosas y a qué equipos sí, en este momento del año donde algunos entrenadores empiezan a generar y a tener dudas también respecto de su continuidad, seguramente eso nos afee un poco el trámite. Porque ante lo que se juega, que es grande, en general en el fútbol argentino la tendencia es cerrarse, hacer partidos disputados, trabados, difíciles y no tan vistosos. Bueno, en una de esas algún gol tempranero nos abre un poquito más el panorama.
0: Se saludan los protagonistas en el círculo central. Independiente con la tradicional, con la titular. Camiseta roja, pantalón azul, medias rojas para en rojo de Avellaneda. Atlético con campera. Veremos ahora con qué indumentaria. Con la alternativa, Valdés. Con esta azul y negra es.
2: Como la del Inter, azul y negra es la camiseta suplente para el Decano.
0: Bueno, pantalones blancos y medias blancas para el equipo de Tucumán, que busca los cuartos de final de la Copa Argentina. Julián Taluti, hago un repaso rápido de los equipos argentinos con competencia internacional en este momento.
4: 14 minutos del primer tiempo, Platense y Coquimbo Unidos no se sacan ventajas acá. En Vicente López, mismo caso para Tigre y Montevideo City Torque, sin goles en victoria. Veremos después cómo van avanzando los resultados. También recordamos que Cerro Porteño iguala sin goles ante Palmeiras.
0: Muy bien, eso, ¿qué hay una conexión guaraní? ¿Qué hay hoy?
4: Y porque tenemos mucha gente que nos ve de Paraguay, claro, Brasil, y hay estar atentos a todos lados.
5: Está bien recordarlo.
0: Gracias. Tremendo. De palo a palo, va calentando Santiago Mele, que tendrá su estreno absoluto, Hernán, en el arco de Independiente.
2: Correcto, después de lo que vimos el fin de semana, el sábado, ¿no? Con el señor Minotti en Avellaneda, uno ya preveía que Mele iba a tener debut. Y bueno, Rodrigo Rey, que por ahora sigue en Independiente, porque recibió la oferta de San Lorenzo, Juli lo sabe, pero por ahora seguirá siendo arquero del rojo.
0: Momento de presentar a la justicia de la noche, Gustavo Jove, y la presentación para los árbitros.
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2: El árbitro principal será Facundo Tello. Juan Pablo Verati, línea número uno, Gabriel Charles 2, el cuarto Joaquín Sin, en el bar Silvio Truco y en el bar Salomé Diorio.
0: Bueno, hay un buen marco de gente del Decano, obviamente mayor cantidad de hinchas de Independiente que han viajado hasta Rosario para este partido. ¿Tenemos el cuadro, Juli, de la Copa Argentina?
4: Sí, por supuesto, el ganador de este encuentro entre Atlético Tucumán e Independiente jugará con el ganador de Aldo Civi, Independiente Rivadavia. Recordemos que Aldo Civi eliminó a River en los 16avos, Independiente Rivadavia hizo lo propio contra Tigre.
0: Un River que tendría que estar jugando en un rato, Nataluti, que se ha postergado para dentro de algunos días.
4: Exactamente, se jugará la ida en Colombia en la fecha que tendría que ser la vuelta acá en el Monumental. Por el terremoto que hubo en Colombia, se atrasó todos esos partidos.
5: Todo indica que va a ser en Colombia la ida. Todo indica que va a ser en Bogotá. Pero guárdese un 10% por si no cambian la sede.
0: Bueno.
5: Para ese primer partido.
0: Es que en Bogotá, sede del partido, no hubo tantos destrozos. No fue un sismo que azotó esa ciudad, sí otras regiones de Colombia.
5: Absolutamente, eso manifestaba la gente de Independiente Santa Fe, pero hay demasiadas fuerzas de seguridad obviamente destinadas a cosas más importantes y por eso todavía no está 100% definido, aunque se encamina a jugarse en condiciones relativamente normales, obviamente, y un abrazo aprovechamos a todo el pueblo venezolano en un difícil momento.
0: Por supuesto. Entra el amigo de Martín Perazo, entra la mascota de la Copa Argentina. Acomoda la pelota en la mitad de la cancha, en el círculo central. Facundo Tello moverá el Decano, moverá Atlético Tucumán y va a arrancar la historia aquí en Rosario, entre el Decano y en rojo de Avellaneda. Momento de que arranque la historia por la Copa Argentina.
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0: Y lo comenta Juan Ignacio Minotti con el trabajo de Hernán Valdés en zona baja. La locución comercial de Gustavo Jove y Julita Nataluti en estudios centrales. La orden de Facundo Tello. Antes el minuto de silencio. En la memoria de Jorge Messi. Esta medida que se fue adoptando en el fútbol argentino, en el torneo clausura, y que también lógicamente se replica en esta Copa Argentina. El minuto de silencio y el acompañamiento justo en este escenario, en la casa de Newell's Old Boys, para Lionel Messi y toda su familia. Ahora sí, acomoda su cronómetro el árbitro, acomoda su reloj Facundo Tello, chequeando que esté todo en condiciones, hablando con los capitanes, levantando su pulgar, ultimando detalles. Estamos un par de minutos atrasados en este partido de octavos de final de la Copa Argentina. Vamos, Facundo, vamos, Tello, que tenga una buena noche.
4: No se atrase, por favor.
0: No. Bueno, si así arrancamos. La ansiedad, ¿no? En Maipú, Dale, Tello.
4: Ah, hay una bengala en el campo de juego, es por eso el delay.
5: Sí, ahí la estamos viendo.
0: Que no arranque así esto.
5: Ahí va un auxiliar de la Copa Argentina a tratar de retirarla. Es un chico, un alcanzapelotas, pateándola, sacándola de la cancha. De todas maneras, ya se estaba apagando.
0: Moverá Atlético Tucumán, va a arrancar la historia. En el coloso Marcelo Bielsa, Lorne Tello, ya movió a Gustavo Godoy y comenzó la acción en la casa de la lepra entre Atlético Tucumán e Independiente por octavos de final de la Copa Argentina. En remate de media distancia, en el comienzo del encuentro de Pérez Cursi, que había recuperado mitad de cancha y ya en 15 segundos de partido, tiro de esquina para el rojo. Dame una, Gustavo Jove.
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0: Un arranque frenético Independiente que tiene en tiro de esquina del sector derecho para pegarle esa pelota a Montiel de zurda. La jugó por abajo, sorprende el rojo. La pelota preparada, la metió por abajo Montiel. No podía pivotear a Ábalos. Ganó de cabeza lo Mónaco, la bajaba el paraguayo. La pelota llega a poder y a territorio de Luis Ingolotti. Salida para el Decano.
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0: La salida para Atlético Tucumán con su arquero, con Ingolotti. Tocando a la derecha para la salida de Clever Ferreira, que revolvió la pelota a terreno rival, la buscaba y no podía Godoy, de cabeza devolvía ya Fedorco hasta mitad de cancha. El rebote favorece al Decano, le erraba la pelota directamente el número 23, Nicolás Laméndola, lateral para el rojo. Minuto y medio de partido. El fútbol te lo comenta Juan Ignacio Menotti.
5: Arranca dividiendo Atlético Tucumán, Laméndola por la izquierda, Tesuri por la derecha, aunque en la anterior apareció cruzando toda la cancha Laméndola, el ex hombre de Aldo Civi. Independiente trata de jugar por abajo, pero si no puede también va derecho con Ábalos.
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0: Va trepando por la izquierda ya Ignacio Galván, se juntaba y quería descargar con Laméndola, trababa Galván, el ex Racing, se pierde la pelota por línea final. Será saque de arco para Independiente. Dos minutos de este partido, de este primer tiempo. En la cancha de News All Boys de Rosario. Octavo de final de la Copa Argentina. Atlético Tucumán 0, Independiente 0.
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0: Recupera el Decano en mitad de cancha. Tesuri con la pelota trasladando el balón. Jugando por abajo para Nacho Galván. Filtró el juego para que descargue Godoy. Godoy de primera. Entregando para Tesuri. Juega el Decano en tres cuartos de cancha. Terreno de Independiente. Jugando a la derecha ya para que entregue Lautaro Godoy. Toca por abajo el equipo de Falcioni. La ve pasar Independiente. Buena descarga por derecha. La metió Di Plácido al área en rebote. Le queda ahora a Nicola. Un control orientado de Roño. Recuperación de Rojo. Que quiere meter la contra con Montiel. El rebote favorece a Ábalos, que va como enganche. Filtró el pase a la derecha para que venga el número 16, Pérez Cursi. No puede tener las pelotas Independiente. Había concatenado buenos pases Atlético Tucumán. Buena recuperación en rojo. Falta. Falta contra Gabriel Ábalos en la salida de Atlético Tucumán. Buena acción individual del paraguayo. Lindo balón parado para
5: el
0: rojo.
5: El arranque es vertiginoso, decía el relator. No consigue tener la pelota demasiado Independiente. Por ahora lo plantea más directo el partido. Es una curiosidad, pero debe tener que ver también con que el rojo no logre tener la pelota. El hecho de que a pesar del cambio de Mesa por Abaldo, Montiel sigue por adentro, sigue como enganche. Mesa es el que se tira de volante por izquierda. Todavía Mesa, desde su vuelta Independiente, no ha tenido buenos rendimientos. Se parece más al Malcorra del primer semestre que al Mesa que en algún momento fue en el rojo allá en 2018.
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0: El centro de Maxi Mesa al corazón del área, sacando la defensa. El rebote favorece en rojo. Se viene lo Mónaco por izquierda. El recorte hacia atrás. Entregó para Maxi, que le puede pegar. El remate al arco. El desvío en el camino. El desvío en la humanidad de Renzo Tesuri, que se tiró de cabeza. Tiro de esquina para el rojo. Tiro de esquina para Independiente.
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0: El tiro de esquina para el rojo. para efectuarlo con su botín izquierdo. Está Santiago Montiel, espera lo Mónaco, espera Ábalos, el centro de Montiel cerradito, sacando de cabeza en el fondo Ferreira. El balón que se pierde por línea de costado. Dame una, Gustavo Jove.
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0: Lateral para el rojo. Estamos en 5 minutos de este primer tiempo. Por ahora, Atlético Tucumán 0, Independiente 0. Lateral que va a efectuar Santiago Arias. Lo tiene cortito a Pérez Cursi. La mete en el área, la peina Ábalos. El balón que pica y revolea Lionel Di Plácido para que se las ingenie en terreno rival Manuel Brondo. La infracción, sonsa, infracción bastante evitable del defensor Independiente. Le da respiro a Atlético Tucumán. Balón parado, mitad de cancha para el decano.
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0: La regaló Vallejo en el tiro libre. Recupera ya en rojo la pelota. Todo en terreno propio. Ábalos en la cobertura. ¿Esto es para Atlético Tucumán o para Independiente?
5: Para Independiente.
0: Se la puntearon al paraguayo, que siguen en rojo hasta fin de año, Valdés. Y después, ¿qué pasará con el atacante guaraní?
2: Y se ve porque hay una oferta de Cerro Porteño que lo viene a buscar. Y Olimpia, los dos hombres de Paraguay se pelean por Ábalos.
0: Sí, viene el decano por izquierda con Galván. El pase que rebota en el cuerpo del colombiano Santiago Arias. Lateral para el decano. 6 minutos del primer tiempo. Atlético Tucumán 0, Independiente 0.
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0: Se viene Galván por izquierda, se mete al área. Eran dos para detenerlo, dos para marcarlo. El árbitro retrotrae la acción. Había dado ley de ventaja, tiro libre para el decano. Una especie de córner corto por la banda izquierda.
5: Sí, le hizo no menos de 3 fouls el colombiano Arias. En el enganche lo agarró, después lo volvió a tomar. Y casi que en el área lo agarra de nuevo. Terminó retrocediendo la jugada el árbitro del partido, Tello. Y tiene una gran oportunidad Atlético Tucumán.
0: Oportunidad para el decano de abrir el marcador en la cancha de Newell's. En estos octavos de final de la Copa Argentina, la posibilidad con el balón detenido. El centro al segundo palo. El puñetazo de Mele. El rebote, la corre Tesori por el sector derecho. Antes llega Maxi Mesa, que la despejó de mala manera. Entregó para adentro. La baja de cabeza Marcone. Otra vez con Maximiliano Mesa. Le tiró un caño a Tesori. No pasó. Después tiró otro taco y pasó. Ahora sí, Mesa revoleando por la izquierda. Facundo Zavala, directamente por un costado, lateral para el decano Capura.
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0: ¿Qué pasa en Copa Libertadores con Platense, Julián Taluti?
4: Está en el famoso cooling break con este frío. Platense 0, Coquimbo 0. Mismo caso para Tigre, Montevideo, Chititorque. Recordemos que para estos octavos de final se inaugura el VAR. Así que hay VAR en este partido en Copa Argentina.
0: Acá un amigo pregunta por Cerro Porteño.
4: 0-0.
0: ¿En cuánto?
4: 25 minutos, perdón.
0: Contra Palmeiras.
4: Contra Palmeiras. Mismo caso para Bragantino y Atlético Mineiro, si hay otro amigo brasilero que quiere saber.
5: Sí, ya se enfrentaron 2 veces en fase de grupos, les toca seguido.
0: Se viene ahora el decano, rompió la mitad de la cancha Atlético Tucumán, el pase filtrado para que se venga Godoy, todo el fondo de Independiente. Y la cobertura entre Fedorco para que salga desesperadamente Santiago Mele. Algunas dudas en la última línea de Independiente.
5: Y no es la primera, es la segunda vez que Brondo hace dudar a Fedorco fundamentalmente. Es un delantero más veloz, potente, pero más veloz de lo que podría ser el Loco Díaz. Y pareciera estar teniendo problemas la última línea de Independiente para frenarlo aún en su soledad.
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0: Me doy una vuelta por el banco de Julio César Falcioni. ¿Y qué dice Quinteros?
2: Está más tranquilo el entrenador, pide paciencia cuando da los pases.
0: Ahí se acomodó en la segunda instancia el jugador de Atlético. Se viene Tesori por derecha. Acelera Renzo. Pasó entre dos. Lo bajaron abajo. Fuerte infracción contra el tobillo derecho de Renzo Tesori. Un mediocampista que a mí particularmente me gusta y mucho. Balón parado para el decano Gustavo Jove.
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5: Está ganando más los duelos Atlético Tucumán. No son duelos siquiera individuales. Está imponiéndose en inferioridad numérica muchas veces. En la anterior, Galván le ganó a dos futbolistas de Independiente. Brondo incomodó a lo Mónaco y Fedorco juntos. Y en esta, Tesuri a tres del rojo para generar la infracción.
0: Balón parado para Atlético Tucumán. Levanta su mano izquierda. Lautaro Godoy. Mucha gente del área. La mete Godoy al segundo palo. Sacando a Fedorco de cabeza. El rebote para Tesuri. Que la mete de zurda al envío pasadito. Dudó Mele con el puñetazo en la mano. Poco ortodoxo lo del arquero Independiente, que mete la contra con Montiel. Buena recuperación de Di Plácido. Montiel que lucha, traba y gana. Y se arma la réplica del rojo de Avellaneda. Se viene Maximeza por izquierda. ¡Upa! Durísima. Durísima la falta contra Maximiliano Mesa. Levanta, levanta la tarjeta Facundo Tello. Primer amonestado de la noche.
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5: Clever Ferreira, el amonestado. A ver si mejoramos un poquito la conexión con Hernán, el ex hombre de Sportivo Ameliano, que en algún momento estuvo cerca de llegar a Independiente, el paraguayo.
0: Llegó tarde y fue muy duro. Hasta torpe te diría lo de Ferreira. Primer amonestado de la noche, balón parado para el rojo. En 10 y medio del primer tiempo, la jugaron por abajo, sorprende Maxi Mesa. Traslada Maxi Mesa, jugó por abajo para Pérez Cursi en puerta de área. Tocando atrás, vuelve a empezar Independiente. No sale por ahora el laboratorio de Quinteros. ¿Qué es Independiente, Minotti?
5: No tengo explicación.
0: Ay, ay, ay. Mesa va, Mesa escapa, después lo bajaban sin infracción. Recupera Tesuri y mete la contra el decano. Quedó mal parado en el juego Independiente. Decir que el jugador del decano, creo que era Di Plácido. Le resolvió la vida, la humanidad a Santiago Arias, que hizo el rojo en la pelota quieta, Minotti.
5: Increíble. Yo soy partidario de jugar en corto las pelotas quietas si ya está decidido qué es lo que va a hacer el equipo a continuación. Si no tiene idea y va a improvisar, suele ser mejor meterla en el área, suele ser mejor esperar un guiño del destino, un error rival, que darle la oportunidad al adversario de generar una contra como en este caso.
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0: Se viene Montiel con la pelota, controló, el rebote, la pelota sale disparada y recupera el decano con Tesuri por derecha. Buena recuperación ahora de Facundo Zavala, entregando atrás para lo Mónaco, de lo Mónaco para Santiago Mele, salida para Independiente.
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0: 12 minutos de este primer tiempo en la cancha de News Always de Rosario. Atlético Tucumán 0, Independiente 0, octavos de final de la Copa Argentina. Pivoteaba Ábalos, rebote en el camino en Vallejo, la quería y no podía de cabeza Montiel. Revolea Di Plácido por la banda derecha para que se las ingenie ya Manuel Brondo. Ganaba de cabeza a lo Mónaco, el rebote para Iván Marcone, clarificando el juego, entregando para Pérez Cursi, que traslada, está libre por adentro Montiel. Apertura a la derecha para que se venga Maxi Mesa. Va Independiente de pie a pie y la perdía. Era Gutiérrez, ¿no? Era, sí. Gutiérrez. Que arranca por la banda derecha. Este buen jugador por el cual había algunos sondeos en el mercado de pases.
5: Sí, y me da la sensación de que lo desacomodó un poquito al chileno, que había tenido un buen arranque en el rojo. El hecho de que le hicieran creer, porque tampoco estaba tan clara la oferta, que había millones que lo pretendían. Me parece que de alguna manera le elevó los pies de la tierra al chileno, que es un buen futbolista y que tendrá que reacomodarse.
0: Seguilo a Marcone, ¿eh? Valdés, creo que hay alguna dolencia. Se viene el centro de la derecha para Montiel, la puso sobre pique sacando Luciano Vallejo. El rebote para el decano. La pelota ya le favorece a Lautaro Godoy, que arranca muy retrasado. Juega Godoy por la banda izquierda, les pasa Galván, entregando para Alex Racing, que aceleró, ganó en velocidad. Buena marca de Arias. El revoleo en el fondo del rojo. Se la obsequian a Tesuri. Por abajo entregaba a Galván. De primera jugando para Godoy. Godoy que arranca por la izquierda. Va entre dos, trastabillado solito. Recuperación en rojo.
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0: Valdés, ¿cómo lo ves a Marcone?
2: Recién le preguntaba a Quintero cómo lo veía, le dio pulgar arriba, pero pita fuerte, el problema es en el tobillo.
0: Yo no lo veo bien, Minotti.
5: No tiene muchas variantes en ese lugar de la cancha Independiente. Es un grave problema para el rojo, para hoy y para el futuro inmediato, si Marcone tiene la lesión.
0: ¿Tobillo o rodilla? No sé, ¿eh? hay que seguirlo, Hernán. Muy sentido el emblema de Independiente. La pelota por izquierda de Zavala. A correr por la izquierda con Mesa. La cuchareó. La regaló Maxi Mesa. No pudo conectar con Santiago Montiel. En el fondo revolea Di Plácido. Por un costado para Renzo Tesuri. La pelota aquí adentro del campo de juego. Recuperaba Mesa. Metía la pisadita. Lateral para el rojo. Dame una.
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0: Dame otra.
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0: ¿Cómo está la historia, Vicente López, Juli Ataluti?
4: 0-0.
0: ¿Quién juega?
4: Platense Coquimbo, no se sacan diferencias. Recordemos que está Prato ahí en el equipo chileno.
0: Eso es octavo de final de Libertadores.
4: Octavo de final de Libertadores por la Sudamericana. También octavo de final, Tigre y Montevideo City Torque. Tampoco se sacan diferencias. Mismo caso para Palmeiras y Cerro Porteño.
0: Ya voy con el WhatsApp Nacional. Empiecen a dejar sus mensajes, que los lee Julián Taluti. Se viene por izquierda Zavala, la metió de zurda por abajo, el rebote en el camino, pegaba en el pie derecho de Lautaro Godoy, tiro de esquina para el rojo.
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5: No está Marconi, está con mucha dificultad, no sé si va a poder seguir, me da la impresión de que no.
0: ¿Hernán?
2: No, recién fue el árbitro a preguntarle porque se agarraba la rodilla.
0: Creo que fue una falta contra Tesuri. Ahí se golpea.
5: Puede ser.
0: La mete Montiel al segundo palo. ¡Cabezazo! ¡Se molestaron el rebote! ¡El zurdazo! ¡El zurdazo a la carrera! Controla bien en su palo derecho. Luis Cingolotti, el rebote que había capturado el colombiano. Santiago Arias sacó el zurdazo de primera. Buena estirada de Luis Cingolotti.
5: Buena resolución de Arias, porque la pelota le había quedado hacia atrás de volea y para la pierna inhábil. Y sin embargo le dio bien, le dio firme. No le pudo encontrar la mejor dirección para ponerla contra el palo derecho. E Ingolotti estaba atento, pero ha sido de lo más claro de un partido que hasta ahora no ha tenido llegadas.
0: La pelota está en mitad de cancha. Estamos en 16 del primer tiempo. Atlético Tucumán 0, Independiente 0.
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0: Zavala entregando el juego por izquierda para Marcone en el centro de la cancha. El cambio de frente para Gutiérrez, que controla con el pecho. Lo persigue de cerca Galván. La tiro larga, ganó en velocidad Gutiérrez. Va abajo, falta de Galván o no. Tuvo pelota, dice Viña, dice el árbitro. Muy sentido el jugador de Independiente, el chileno Maxi Gutiérrez. Se tiró al piso Galván, para mí la infracción.
5: Para mí también, la combinación Tello-Chad es muy difícil para Independiente en esta clase de partidos. Como decía el relator, efectivamente en la infracción a Tesuri, que no la comete Marcone, sino que la comete un compañero, se le termina cayendo encima a Tesuri a Marcone en la rodilla, y eso es lo que lo tiene a mal traer al capitán de Independiente, que pide la pelota, que trata de jugar, pero que evidentemente da la impresión está para salir.
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4: ¿Luca?
0: Sí.
4: Hay gol de Platense.
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4: A los 35 minutos, Luciano Jiménez pone a Platense en ventaja para que le gane 1-0 a Coquimbo por la ida de estos octavos del final de la Copa Libertadores. Estaba mejor el equipo argentino y lo demuestra en el resultado.
0: Bueno, buenas noticias para el Calamar. Vicente López apuntándole a los cuartos del final de la Libertadores.
5: Tremendo, ¿eh? Y cómo acomodó Palermo, un equipo que venía de capa caída, y en dos partidos está logrando dos triunfos.
0: Tremendo. Partido detenido. Lo atienden a Maxi Gutiérrez en Independiente. 18 de la parte inicial. Por ahora no hay goles en Rosario.
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0: En el fondo revoleaba a Lomona con rebote para Renzo Tesuri. Le pasa como una flecha por derecha a Di Plácido. El pase queda corto. Buena recuperación de Zavala. Lateral para Atlético Tucumán, que se intenta amigar con la pelota. Busca el primero de cada el equipo de Falcioni. Estamos con los octavos de final de la Copa Argentina. Pelota para Di Plácido por la banda derecha. La puntea para que se desmarque ahora Godoy. La mete por abajo. La busca Lamendo. La rebotaba en Zavala. La persigue el zurdo. Rebota. Sale para atrás. Despeja otra vez Zavala. La pelota llega a mitad de cancha, de cabeza anticipaba ya el número 26, Clever Ferreira. se prestan el balón en este segmento del partido, saliendo por derecha Arias, jugando por ese sector para Gutiérrez. Gutiérrez por abajo, entregando para Pérez Cursi, para Fedorco, por abajo para Marcone, sale Independiente.
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0: Se viene Maxi Mesa por izquierda, la metió al segundo palo, la bajó Montiel, no pudo rematar de zurda, rebote para Arias, falta en ataque. ¿Falta en ataque o mano? ¿Qué cobra Facundo
5: Tello? Creo que le cobró mano a Ábalos en el intento de parar la pelota. Tenía un jugador muy encima, muy por delante, que se corrió último momento. Creo que le termina pegando en la mano, pero Tello dice que es intencional.
0: Hernán Valdés, ¿cómo está Maxi Gutiérrez, el número 28 de Independiente?
2: Ahí volvió a la cancha, intentaba meter árbitro. Por la duda, Quintero mandó a Matías Zabaldo a calentar.
0: Tenemos tiempo, Gustavo Jove.
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0: Dame un mensaje, Juli, después de esta, porque se viene Montiel. Montiel que la pierde. Tengo tiempo para uno, Juli.
8: Hola, buenas tardes, noches, Radio Nacional. Me llamo Ariel Herrero, soy de San Rafael Mendoza. Quiero la de Racing. Mis últimos tres números de ley son 463. Los escucho siempre. Saludos.
0: La salida para en rojo, en 20 infracciones este primer tiempo, en estos octavos de final de la Copa Argentina. Atlético Tucumán 0, Independiente 0, la pelota es del rojo en terreno propio, jugando por abajo Fedorco, entregaron para Arias, la dejaba correr para Gutiérrez, recuperación del Decano, que quiere meter el contragolpe, jugando por abajo Godoy, por abajo para Galván, Galván de primera, entregó para Brando, que descargó, pivoteó de buena manera, trepando por la izquierda otra vez Godoy, recortó para adentro, juega el Decano de pie a pie, escapó muy bien la Méndola, va la Méndola al centro por abajo, bueno, la sacó lo Mónaco, la sacó Kevin lo Mónaco, tenía el primer Atlético Tucumán, muy buena jugada por izquierda de Nicolás la Méndola, lindo centro a la carrera, estuvo a centímetros del primer Decano,
5: la mejor hasta ahora Atlético Tucumán, lo pasó con mucha facilidad la Méndola, Fedorco, que había quedado parado casi en posición de lateral derecho, el centro rasante era muy picante para la llegada de Brondo, despejó con lo justo lo Mónaco,
0: tiro de esquina para Atlético Tucumán desde el sector izquierdo, a esa pelota le va a pegar Lautaro Godoy, le orden el árbitro, la mete Godoy, el cabezazo, la peinaron, tiene primero el Decano de zurda, nadie para empujarla, nadie para conectar, se salva Independiente, todo inhabilitado, todo anulado por offside, después de 1000 rebotes en el área, lo tuvo el Decano Minotti.
5: Sí, una jugada que no terminó quedando en claro dónde estaba el offside, creo que en Nicola, que es el que intenta patear en primera instancia, podía estar, y después seguramente en Brondo, a quien le rebota la pelota, pero a mí me quedó dudas de la primera, si es que la peinaba un jugador de Atlético en el primer palo, porque disputaba uno del Decano y uno del Rojo, después Nicola de media vuelta y le termina pegando a Brondo, quizás si Brondo no estaba ahí, la pelota iba al arco.
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0: El centro de Montiel por izquierda, tiro de esquina para el rojo, complete Gustavo.
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0: El reloj marca 22:30 de este primer tiempo en la cancha de Newell's. Atlético Tucumán 0, Independiente 0. Por un lugar en los cuartos de final de la Copa Argentina. Tiro de esquina para el rojo del sector izquierdo. ¿Qué pasó, Valdés?
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2: Afuera el chileno, el 28 Maxi Gutiérrez. Adentro el número 19, Matías Zabaldo.
0: Bueno, otro resistido, ¿no? En este último tiempo.
5: Desde que ha comenzado este semestre, desde que Independiente hizo uso de la opción de compra.
0: La mete Montiel de zurda, la bajó Ábalos. Alguien que la empuje, rebote por aquí, rebote por allá. Reclama mano Independiente, reclama penal. Buena salida de Godoy por el sector derecho para que tome un poco de aire. El Decano, el pase largo sale lejos. Mele la tira por un costado. La pelota rebota, último en Montiel. Todo Independiente, se le va el humo. A Facundo Tello, lo Mónaco le reclama penal para el rojo.
5: Sí, yo no la percibí. Sí, está bien Ábalos, es el más fuerte Independiente en ataque, tratando de capturar el córner. Buscaba lo Mónaco en segunda instancia. Creo que le termina pegando en la mano a Clever Ferreira, o en el hombro inclusive, en la segunda. En la primera le pega en el hombro y no es. En la segunda puede haber sido mano del hombre de Atlético Tucumán. Por eso la demora. Por eso Tello se está tomando un segundo más. Porque en la primera, que es la que yo había observado, no me parecía. En la segunda quisiera verlo una vez más porque puede ser mano, puede ser penal para Independiente.
0: Juli, ¿qué viste en el monitor?
8: Coincido con Juan y la primera le da en el hombro, la segunda sí le roza la mano. Veremos si es suficiente para que le considere penal, pero le impacta claramente en la mano al jugador Atlético Tucumán.
0: Valdés, ¿qué dice Quinteros en el banco del Rojo?
9: Reclama todo el banco del Rojo el penal, recordemos. Silvio Truco y Salomé Diorio, los encargados del VAR y la VAR.
0: Puede haber penal para Independiente. 24 y medio vende Gustavo Jove.
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5: La va a ver, me parece Tello, ¿eh? La va a ver Tello porque en la segunda acción hay un movimiento de Ferreira de la mano hacia la pelota. Está clarísimo que la pelota le toca en la mano. Yo no sé si hay intención, me parece que no la ve, que está tratando de batallar, pero es evidente que hay un movimiento de brazo extendido del paraguayo Ferreira con su mano izquierda sobre la pelota, y más la veo, y más me parece hasta intencional. Me parece un penal bastante claro.
0: Y encima está amonestado, Valdés.
9: Correcto, es el único amonestado, el número 26, Clever Ferreira.
0: Para mí esto es penalazo para Independiente. Y debería ser roja también para el jugador del Decano.
5: Y con la amarilla sí, con la amarilla que cae, que tiene encima sí. En esta acción que le está mostrando a Tello, en cámara lenta una y otra vez, me parece que no quedan dudas, independientemente de que podamos discutir la intención, que en algunas acciones, en algunos ángulos, da la impresión de existir y en otros no. La mano está extendida, claramente extendida, y toca la pelota.
8: En la cámara de frente se ve mucho más claro el movimiento de la mano del jugador Atlético Tucumán y cómo impacta con la pelota que en la cámara atrás que le estaba mostrando hace un minuto nada más.
0: Revisa en el VAR Facundo Tello, que va regresando al campo de juego. ¿Le queda alguna duda al árbitro? No lo está por marcar, para mí esto es un penal grande como el estadio. Para Independiente, vendemos con Gustavo Jove.
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5: Los asistentes y el cuarto árbitro bloquean a los jugadores de Independiente para que no lleguen a hablar con Tello, pero les permiten a Falcioni, que está al lado del árbitro del partido, hablándole una y otra vez encima a ver si logra convencerlo.
0: Juli, no hay dudas, ¿no? Esto tiene que ser penal para Independiente.
8: Para mí no hay ninguna duda. Hay una cámara que se ve exactamente, que es justamente la que está mostrando ahora. Se ve exacto cómo hace el movimiento de la mano intencional para impactar la pelota. Tal vez las otras cámaras le podría generar alguna duda, pero esta no hay otra respuesta que no sea penal.
0: Ahí vuelve Tello. Regresa el árbitro principal. A ver si lo podemos escuchar.
5: Tiene pocas ganas, ¿eh? No sé qué va a terminar haciendo, pero tiene muy pocas ganas de darlo.
0: A ver. La decisión de Facundo Tello.
10: Este movimiento se liberado hacia el balón con la mano.
0: Penal para Independiente. Penal para el Rojo. En 27 del primer tiempo. Después de verla y reverla y de no estar demasiado convencido, el árbitro Facundo Tello, a instancias del VAR, marca el penal para Independiente.
5: Bueno, a ver si alguien le manda algún tipo de asistencia psicológica a Tello, porque se bajoneó después de tener que cobrar el penal. No solo no estaba convencido, sino que no le gustó nada tener que tomar la determinación que le indicaban del VAR de una mano, que en primera instancia, insisto, podía no apreciarla, de hecho, yo no la vi, pero ni bien empezamos a ver las repeticiones, nos quedó clarísimo. Unanimidad entre estudios centrales, relator y comentarista, Tello no solo demoró, sino que en todo momento se mostró compungido por tener que cobrar este penal. Independiente había generado muy poco y tiene una oportunidad de oro.
0: Hernán, zafó de la roja, Clever Ferreira, ¿no lo amonestaron o no?
9: No lo amonestó a Ferreira, cobró solamente la pena máxima, la agarró Montiel, el número 7.
0: Para mí un error, era segunda amarilla.
5: Pero con lo que le costó dar el penal era imaginable, no quería Tello.
0: 28 y medio, la acomoda Montiel, penal para Independiente, que quiere abrir el marcador. Se va acomodando con todo el tiempo del mundo, toma agua ahora Ingolotti, penal para el Rojo, casi 29 de la parte inicial, en la cancha de Newell's Old Boys de Rosario, penal para Independiente, la oportunidad para el zurdo, para Santiago Montiel, que acomodó la pelota, se la sacó a Ábalos, penal para el Rojo, le va a pegar Montiel. Carrera corta del zurdo, se mueve para todos lados Ingolotti, intentando desconcentrar a Montiel. La orden de Facundo Tello. Va Montiel para el penal para el rojo. La orden del árbitro. Va Santiago. Va Montiel. Va Montiel. ¡Palo! ¡Palo y afuera! Erró el penal Montiel. Erró el penal el zurdo. Reventó el caño izquierdo. El remate que fue tomando altura. Había adivinado ese lugar el arquero Luis Ingolotti. Sacó un balazo de zurda Montiel. La pelota se estrelló contra el caño izquierdo. Salió disparada para fuera del área. Tampoco pudo en el rebote Independiente. Acaba de fallar el penal Santiago Montiel.
5: Difícil decir que pateó mal. Pateó fuerte, bien ubicado, cruzado, alto. La pelota termina pegando en el palo y rebotando hacia afuera. Se salva Atlético, que además aguanta con 11 después de la no expulsión de Ferreira.
0: El envío al área, el rebote en el camino, el puñetazo de Ingolotti. No desaparece el peligro. Recuperó el decano que mete la contra. Quedó mal parado en el juego Independiente. Atacan dos, marcan dos. Puede tener el primero el decano. La contra letal. Atlético Tucumán fue contra letal nomás, lo tuvo de penal Independiente, después lo tuvo en el tiro libre. Una jugada extraña, parecía que el peligro persistía en favor del rojo, la perdió en pleno ataque. Qué mal parado que quedó Independiente en el fondo, y en dos toques Atlético Tucumán llegó de un área a otra. Fue trasladando la pelota por la banda izquierda. Nicolás Lamendola, que no tuvo ningún tipo de oposición. Y ante la salida tardía de Santiago Mele, definió cruzado de zurda. Apareció Nicolás Lamendola para que en 31 del primer tiempo, del batacazo, de la sorpresa el decano, lo gana Atlético Tucumán ante Independiente por 1-0. El gol lo firmó Nicolás Lamendola.
5: En un minuto se le derrumbó el endeble castillo de naipes a Independiente. Erró el penal Montiel, vino el tiro libre, la había dejado viva mal Ingolotti. Le daba una segunda chance Independiente, pero de esa jugada viene la contra. Galván recupera, se la da a Baldo, la pierde a Baldo, la pierde fácilmente a Baldo. Lanza la contra el ex lateral izquierdo de Racing, acelera la Méndola y se devora la defensa en velocidad. A Pérez Cursi, a Fedorco, a Arias, a todos los que estaban cerca, le saca varios metros de distancia en la carrera, conduciendo por la izquierda, fue metiéndose en el área. Mele confió en exceso en sus compañeros que nunca llegaron, tardó en salir, cruzó el zurdazo ajustadito contra el segundo palo. En la única llegada a fondo, el decano gana 1-0 después del penal errado por Independiente.
0: Va Di Plácido por derecha, recuperación de rojo. Le queda rebote a Maxi Mesa. A ver si puede meter la contra Independiente. Traslada a Maxi Mesa por izquierda, recortó para adentro. Buen cambio de frente para Ábalos. Buena recuperación de Nacho Galván, que retrocedió a toda velocidad, saliendo muy bien ahora. Franco Nicola, falta dura abajo contra el 10 del decano. Buena salida de Nicola. Le doy una vuelta por el banco de Julio Falcioni y Hernán Valdés.
9: Explotó el banco de Falcioni y la Méndola le queda perfecta la cancha de Newell. Segundo gol en esta copa, el anterior ante Talleres. La contracara es Quinteros y sus dirigidos. Después del penal errado, todas las caras fueron malas. Pero después del gol, todos mirando al piso. No tiene reacción el rojo.
0: Qué minuto fatal, Minotti, para Independiente. Todo lo que podía salir mal en esa jugada y en la continuidad de la acción, le salió pésimo en rojo de Avellaneda.
5: Una pintura de la actualidad y de los últimos años de Independiente, y fundamentalmente en esta Copa Argentina, que él es muy esquiva, entre la mala fortuna, las decisiones arbitrales, como la no expulsión de Ferreira, y la fragilidad emocional de este plantel, Independiente se hunde.
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0: Nos dieron la vuelta por Vicente López con Juli Nataluti.
8: Final de la primera parte, gana Platense 1-0 entre Coquimbo Unidos. Mismo caso para Tigre, igual a 0-0, ya están en el entretiempo.
0: ¿Y qué pasa con Palmeiras y Cerro Porteño?
8: Entretiempo también, no se sacan ventajas.
0: ¿Y qué pasa en la Sudamericana con el duelo de brasileños?
8: Entretiempo 0-0.
0: Entre Red Bull
8: Bragantino y Atlético Mineiro.
0: Muy bien. Se viene los Monaco con la pelota dominada, cruzó mitad de cancha. Va el marcador central de Independiente, punteando para Fedorco. Parece haber sentido el golpe en rojo. Lo gana Lecano 1-0. Balón para Marcone, Marcone para Fedorco. Presiona ahora nuevamente Manuel Brondo. La pelota para Santiago Mele. Salida para Independiente.
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0: Jugó lo bueno con la derecha para Baldo. La hace rebotar de manera inteligente Nacho Galván en el número 19. Baldo, saque de arco para el Decano.
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0: 35 minutos del primer tiempo, marca el cronómetro, marca el reloj, lo gana Atlético Tucumán 1-0. Gol de la Méndola. Hace un ratito nada más, después de que Montiel fallara el penal para Independiente, que va intentando reaccionar por el sector derecho. La quiere Valde, la puede perder, salió de manera airosa, sale bien ahora en rojo. El pase de Montiel para Ábalos, buen cruce de cabeza de Luciano Vallejo, y mete la contra el Decano. La falta clarísima, carga en la nuca de Manuel Brondo contra Kevin Lomónaco. Lo veo dubitativo Independiente, Juan Minotti.
5: Sí, claro, sintió el golpe y después del gol, fundamentalmente, son pocos los jugadores que se animan a pedir la pelota. Lomónaco es uno de ellos, Montiel un poquito más arriba, muchos volantes refugiados detrás de la marca, esperando que pase un poco el vendaval para volver a aparecer en el partido. Quizás no está, quizás no existe esa segunda oportunidad de aparecer si es que no pisan fuerte ahora.
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0: La pelota a la izquierda de Maxi Mesa. Centralizó el juego para Iván Marcone. Marcone para abajo, filtró para Baldo. A Baldo en puerta de área. El rebote favorece a Pérez Cursi. Una apertura para área. Una marca mejor de Nicolás Lamendo, el autor del gol del Decano. La pelota ahora le es esquiva a Atlético Tucumán, que recuperó después del error de Marcone. Se viene el Decano por izquierda. Buena. Amago de Lamendola. Lo sacó a pasear a Arias. Tira bicicleta a Lamendola. Filtró el pase por abajo. Muy bueno. Puede tener el segundo Atlético. El centro por abajo. El segundo palo. La pelota recorre todo el área. La corre Tesuri. Tesuri que llega antes que la marca de esa bala. Tiró el caño. No pudo Tesuri. El rebote favorece a lateral izquierdo Independiente. Recupera Zavala, saliendo en campo propio. Estamos en 37 del primer tiempo. Traslada Zavala, buena contra Independiente. Entregó para que se venga Montiel como enlace, como enganche. Montiel que va, puntea para Baldo. A Baldo que recibe el centro de área. No llegó a conectar. No llegó a conectar por el segundo palo. Maximiliano Mesa, que dudó en meter la cabeza o meter el botín izquierdo. Tuvo el empate Independiente. Buena contra manejada por Zavala y por Montiel.
5: No se tiró Mesa. Quizás aún así no conseguía darle dirección a la pelota, pero al menos sí conectarla. Una buena jugada desde la izquierda que terminó en la derecha. Un centro al segundo palo. Y cuando estaba la oportunidad de tirarse y al menos tocarla, Mesa la dejó pasar.
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8: Al 11-3870-7485. Centauro, me encantaría un bus. Los escucho por LT14 de Paraná. Soy Alicia, buena transmisión. Hola, Luca y equipo. Soy Marco de Santa Fe, siguiendo tu relato y esperando que me cante un gol del rojo. Gracias y saludos.
0: Dejen su mensaje que los lee Juli Nataluti. Explota el WhatsApp Nacional. Se viene a Baldo por derecha. La pelota para el rojo que busca desesperadamente el empate. Lo van indicando 1-0. Gol de la Méndula a los 31 de este primer tiempo. Estamos ya en 38 infracción de la parte inicial. Octavos de final de la Copa Argentina. Saliendo por izquierda lo Mónaco. Apertura para Maxi Mesa que arranca perfil cambiado. Controla Mesa. Por abajo jugó para Zavala. Zavala que no prepara el envío. Otra vez con Maximiliano Mesa. De Mesa hacia el centro para lo Mónaco. Lo Mónaco gira la pelota a la derecha para que venga Arias. El pase por abajo de Fedorco. No prospera la triangulación. Recuperación del Decano que puede meter nuevamente la contra. Ataca Atlético Tucumán, lo tienen que bajar a Fedorco. La pelota a la izquierda para la Méndola. La Méndola que va entre dos, la pierde. La pelota que va por un costado lateral para el Decano. En 39 gana Atlético Tucumán 1-0.
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5: La Méndola es indiscutiblemente la figura del primer tiempo. La toca poco porque a eso juega Atlético Tucumán. No se la dan demasiado.

0: pide tranquilidad y no quiere faltas infantiles cerca del área.
1: La salida de Iván Macones con la pelota, 40 del primer tiempo, busca el empate Independiente, la pelota para Maxi Mesa, le pasa Zavala, va a Mesa, el rodeo entre dos, buena marca, del en el displácido, dame una Gustavo Joven.
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1: Zavala para Mesa, al centro de zurda por abajo de Maxi Mesa, la pelota sale rebotada hasta el pecho de Lorenzo Tesuri, que la revolea para que corra por derecha ahora Manuel Brondo, la cobertura de lo Mónaco, entregando para Fedorco, dame otra Gustavo.
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1: Ya me doy una vuelta por las copas con Platense, con Tigre. Falta dura contra Maxi Mesa, la ley de ventaja. Se viene por izquierda Zavala, el centro de zurda. Otro rebote más para Zavala. En la cobertura no podía Ferreira. Tiro de esquina. Tiro de esquina para Independiente. Debería ser tarjeta para el defensor que lo bajó fuerte a Maxi Mesa.
4: Sí, pero Tello deja seguir. A Mesa le está costando el partido por afuera. Más allá de todas las críticas hechas a Independiente, no merece perder.
1: El centro de Montiel, el segundo palo, la peinaba Galván, el rebote para que se venga Independiente, no pudo rematar a Baldo y se va gestando la contra del decano, la contra que puede ser nuevamente letal para Atlético Tucumán, el pase filtrado es bueno para que corra por izquierda, Franco Nicola, se le fue la pelota al número 10, lateral para el rojo, salida de Independiente con Kevin Mónaco.
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1: 42 del primer tiempo. En octavos de final de Copa Argentina. Atlético Tucumán 1, Independiente 0. La regaló Maxi Mesa en salida. Un obsequio infantil de Mesa. Puede tener el segundo el decano. Va a la pelota. La apertura para Brondo. Brondo para el segundo. Tapó Mele. Tapó Mele. Como si fuera el arquero de handball. Tapó Mele con su pie izquierdo. Un error infantil de Independiente. Insiste Galván por izquierda. El centro para abajo. Tapó Mele de vuelta. Tapó Mele de vuelta. Que se va vistiendo de héroe. Es un vendaval. En este momento el decano. Independiente marca horrible en el fondo. Doble tajada de Santiago Mele. Para que en rojo tenga vida.
4: Y las dos muy parecidas. Los dos saliendo a jugarse todo el cuerpo. Para tratar de sacarla. En la primera probablemente hubiésemos discutido la posición de Brondo. Atento para salir y achicar, y en la segunda, después del centro rasante desde la izquierda, nuevamente salió rápido para atorarle el remate, para con las piernas sacárselo a Brondo. Muy bien el arquero en su primer partido, flojísimo Mesa, flojísimo Mesa que juega en este Independiente con el currículum del 2017, bien digo.
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1: El centro de Brondo para Tesuri, el rebote, le saca Fedorco, la saca Fedorco. Independiente está al borde del knockout. Está caminando por el abismo Independiente. No lo puede liquear. El decano recuperó Tesuri. Puntea para Brondo. Brondo del área. La marca desesperada de Arias. Sacala de ahí Mele. Se complica solo Independiente. Duda por todos lados en rojo. Atlético Tucumán le perdona la vida.
4: Sí, porque además de estar jugado como si quedaran dos minutos de partido y no del primer tiempo, Independiente sale mal del fondo con muchísimas imprecisiones. Comete muchos errores, algunos impropios de jugadores de buen pie, otros más razonables, como el de recién de Fedorco, porque está claro que su fortaleza no es la salida, a pesar de la insistencia por él de Quinteros, la pasa mal sobre el final de un primer tiempo donde no jugó tan mal ofensivamente el rojo y aún así lo pierde.
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1: 44-30, me doy una vuelta por el banco del decano que dice Falcioni.
0: Falcioni lo vive con tranquilidad, mira el reloj, da pocas indicaciones en el DT tucumano.
1: ¿Y qué dice Quinteros en el banco del rojo?
0: Habla con De Sábato, hay algo en defensa que no le gusta, yo creo que todos los cañones apuntan a Fedorco y mandó a calentar a todos los suplentes.
1: La regaló lo Mónaco con facilidad. Recupera la pelota Tesuri por el sector derecho. Entregó para Godoy. Godoy que puede abrir para Di Plácido. Quedó descompensado en el fuego Independiente. Apertura para Di Plácido por el sector derecho. Juega lateral de Atlético Tucumán jugando para abajo para Renzo Tesuri. Tesuri para Di Plácido. Di Plácido.

0: Y la pelota amaga de aquí para allá, Godoy entre dos, rebota en Zavala. ¿Qué pasa, Luca? Vicente López. Sí, Valdés.
1: 3 minutos más, relator.
0: ¿Qué pasa, Natalut y Vicente López?
2: Equipos en la cancha, a punto de comenzar el segundo tiempo. Recordemos que Platense le gana 1-0 a Coquimbo, gol de Jiménez.
0: ¿Y qué pasa en Victoria en la Copa Sudamericana?
2: 30 segundos del segundo tiempo en juego, empatan sin goles Tigre y Montevideo City Torque.
0: ¿Y qué pasa con Cerro Porteño? Pregunta mi amigo.
2: Primer minuto de juego, sin goles, Palmeiras, Cerro Porteño.
0: Buen resultado, ¿no? En Brasil.
3: Sí, totalmente, claro.
0: Firma.
2: Pensar. Reclaman un penal que no le colaron a Cerro Porteño. ¡Epa! En el final del primer tiempo. Una jugada polémica.
0: Juega Galván por izquierda, rebote para Nicola. Nicola que va trepando por el sector izquierdo. Filtra el pase de buena manera para la Méndola que tiene en segundo. La Méndola enganchó, recortó para adentro, se mete en el área. La Méndola la hace rebotar en Arias, que también lo tendió arriba, me parece. Le dejó la manito arriba el colombiano Arias a la Méndola, la gran figura de la cancha.
4: Lo enloqueció Arias, no sabe cómo hacer para pararlo. Le gana la espalda, posicionalmente muy atento. Con la gambeta también muy interesante. Y hay una agresión chiquitita sin pelota de Arias. Cuando ya se había ido, le deja la mano, le da un manotazo, un cachetazo sobre la cara, sobre el cachete izquierdo.
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0: Tiro de esquina para el decano. El envío cerrado con los puños. Santiago Mele, en el rebote, la quiere Di Plácido. La agarró de primera. A las manos de Santiago Mele, salida para el rojo.
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0: Lateral para el rojo, apura Zavala, entregando para Marconi, que está recuperado después de la molestia en su rodilla derecha. Jugando para Pérez Cursi, Pérez Cursi, abriendo la derecha para Arias. Arias y la pelota, la mete de memoria al área para Ábalos, que la bajó. Controló, entregó el pase, tiene el empate en rojo. ¡Ay, no le pegó Maxi Mesa! ¡No le pegó de primera Maxi Mesa! ¡La hizo bárbaro Gabriel Ábalos, que se disfrazó de Bochini! Pero no le pegó Maxi Mesa, le sobró un enganche a la jugada.
4: Se tiró atrás, Ábalos pivoteó, ganó con el cuerpo y después de sombrero asistía para Mesa. Juega en otra sintonía Mesa, ¿eh? Es inexplicable su regreso después de tanta inactividad, después de tantas lesiones y su participación como titular en este partido, no habiendo rendido ninguno de los partidos previos.
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0: Lateral para Atlético Tucumán. Lo hace Galván por el sector izquierdo. El rebote para Nicola. Filtró para la Méndola. Traba y gana bien Fidorco ahora. La pisadita y la perdió Galván. Y se arma la réplica de en rojo por derecha. A toda velocidad Montiel. Tiene la personal. Pasó Montiel. Se la lleva de zurda. Contra la raya. Lo quieren bajar. No pueden frenarlo. Tiene un taco. Pasó Montiel. Después se le terminó la cancha al número 7 de Independiente. Cuando el árbitro Facundo Tello señala el círculo central en la cancha de Newell's. Se termina la parte inicial por estos octavos de final de la Copa Argentina. Atlético Tucumán 1, Independiente 0. Por ahora el decano, con el gol de la Méndola, se está metiendo en cuartos de final.
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0: Se retiran los protagonistas en el estadio Coloso Marcelo Bielsa. Me voy al puesto de Hernán Valdés.
1: Se retiran ambos conjuntos por el lado Atlético Tucumán. Tiene un amonestado que es el número 26, Cleber Ferreira. Con el gol de Nicolás Laméndola se va ganando junto a Julio Falcioni del banco. Durso, Paunero, Rodríguez, Ferrari, Infante, Ortiz, Julián Fernández, compañero Chiham, Granillo, Canelo y Facundo Pimienta. De la vereda enfrente Independiente, que tuvo un penal errado por Santiago Montiel, un cambio, la salida del chileno Maximiliano Gutiérrez y el ingreso de Matías Zabaldo. No tiene amonestados el rojo, le quedan en el banco a Quintero, Rodrigo Rey, Barro Ayala, Closer, Arrayago, Martínez, Ramiro Martino, Facundo Cruz, Millán, Cabral, Valdés y Felipe Tempone.
0: Entretiempo en la cancha de News. El título de Juan Ignacio Minotti para ir anticipando su comentario de lo que por ahora es Atlético Tucumán 1, Independiente 0.
4: Sin jugar del todo mal, por su fragilidad defensiva y por el extraordinario primer tiempo de la Méndola, Independiente pierde 1-0 con Atlético Tucumán.
0: Me voy a Estudios Centrales en repaso con Julieta Dataluti.
2: Porque hay muchos marcadores abiertos en este momento por la Copa Libertadores. 5 minutos de complemento, Platense le gana 1-0 a Coquimbo Unido en Vicente López. El gol lo había convertido Jiménez a los 35 de la primera mitad. En Brasil, Palmeiras y Cerro Porteño igualan sin goles, 21-30. Jugará Cruzeiro contra Flamengo. Pasando por la Copa Sudamericana, 6 minutos de juego en el complemento en Victoria. Tigre y Montevideo City Torque no se sacan ventajas. Mismo caso para Bragantino Atlético Mineiro. Recordemos también que a la tarde se jugó la Supercopa de Europa. Fue para el PSG, que se enfrentó a Aston Villa sin el Dibu Martínez. Tiene todavía vacaciones después de lo que fue el Mundial y la lesión sufrida. Hay rumores también de que Gallardo estaría en la lista de sucesores para dirigir la selección de Ecuador. Luego de la salida de Becasese se habrían comunicado con el exentrenador de River y estaría en carpeta para poder agarrar esa selección. Más mensajes al 1138707485. Hola Juli, menos frío, hoy estás en el estudio, nos dice Jimmy. El uruguayo de Río Negro quiere la camiseta de San Lorenzo. También tenemos a Walter que nos dice, hola Radio Nacional, los escucho como siempre, atento a la transmisión, quiero participar por los sorteos.
0: El trabajo de Juli Dataluti explota el WhatsApp Nacional, ¿o no?
2: Como todas las transmisiones.
0: Vamos a estar sorteando el buzo Centauros de Fútbol Show Nacional, la camisa de pura sangre. ¿Qué más, Dataluti? La remera del Fútbol Show Nacional.
2: La remera del Fútbol Show Nacional. También tenemos el voucher para 2 personas en el tenor. Tomás Cofré.
0: ¿Usted está en la lista?
2: A mí no me han incluido y es algo que me tiene muy mal.
0: Joven, ¿lo puedo invitar el domingo al tenor?
3: Sí, claro.
2: Yo estoy libre el domingo.
0: Bueno, la invitación fue para Joven, quedó bastante clarito la invitación.
2: Martín, Perazo.
0: ¿Usted, Minotti, quiere ir al tenor?
3: Tengo que ir a cancha de River con Perazo, lamentablemente.
0: ¿Otro domingo?
3: Sí, porque prefiero ir a tenor.
0: Ay, ¿no compartí transmisión con Perazo?
3: No, me encanta. Pero
2: no mienta. Me gustaría.
0: Pasó un vendaval con Álvarez. Dice, ¿no? ¿Usted está preparado?
3: Creo que sí.
0: Qué pregunta la mía de Taruti, ¿no? Es un momento delicado para este equipo. Una semana brava, joven. Una semana que viene cuesta
5: arriba. ¡Horroroso!
0: Ay, Gustavito.
2: Luca.
0: Sí, Dataluti.
2: Sobre el final ya de esta primera parte de la transmisión, hay gol de Montevideo City Torque a los 8 minutos del segundo tiempo. Le está ganando a Tigre 1-0. Falta que confirmen quién lo convirtió, pero se impone en victoria el conjunto uruguayo.
0: Presentamos el comentario de Juan Ignacio Minotti en Fútbol Show Nacional.
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4: Gana Atlético de Tucumán después de esta primera parte, habiendo hecho más méritos después de la conversión del gol que antes, a partir de lo que ha sido el muy buen primer tiempo de Nicolás Lamendola, enloqueciendo por el sector izquierdo del ataque del Decano a la defensa roja, fundamentalmente a Santiago Arias, pero también complicando mucho a Fedorco, con gambeta, con desequilibrio, con desmarque, con inteligencia para eso. Atlético es un equipo con un libreto más sencillo, ya es conocido por el futbolero el estilo de Falcioni. Se refugió, contraatacó, apostó a la calidad de los ataques por sobre la cantidad, se encontró con un gol en un momento clave del encuentro y después sí gestionó buenas contras en las que pudo aumentar la diferencia. Pero hasta los 25 minutos de la primera mitad, lo poco que había sucedido en el partido correspondía a Independiente. El ofensivo no fue un mal primer tiempo del rojo, generó oportunidades, no clarísimas, no, de ninguna manera, no falló, oportunidades bajo del arco, sacando la del penal que ya les narraré. Tuvo volumen de juego más o menos alto, aunque con una profundidad más bien baja. Las oportunidades gestadas por el conjunto de Avellaneda correspondían fundamentalmente a acciones individuales de Montiel, siempre de lo más rescatable, a batallas ganadas por Ábalos, que se está imponiendo en el mano a mano incluso ante dos centrales fuertes físicamente como Ferreira y como Vallejo, pero lo han buscado poco. El resto en Independiente no termina de engranar. Los laterales no pasan bien el ataque. Marcone, con alguna dificultad física, tuvo un primer tiempo impreciso. Pérez Curci arrancó bien y se fue quedando. Gutiérrez salió lesionado. No había jugado bien. Abaldo ingresó en su lugar. No jugó bien. De hecho, pierde la pelota del gol. Y Maxime Sáez, una incógnita inexplicable. En otros tiempos, no era gratuito para un futbolista haber sido querido en un equipo grande, haber emigrado al extranjero y decidir volver a otro equipo grande. Bueno, hoy pareciera que Independiente lo ponen en un lugar de gratuidad en ese sentido, y que no solo da segundas oportunidades a jugadores que quizás tomaron decisiones que en otros momentos hubiesen le hubiesen cerrado las puertas de la institución de Avellaneda, sino que además los reincorpora cuando su nivel no está a la altura. Y me parece que es el caso evidente de Mesa, que no ha mostrado credenciales en los últimos años como para regresar Independiente. Solamente ha tenido lesiones como acciones destacadas en el conjunto riverplatense, en su último club. A los 25 minutos de la primera mitad, un centro desde la izquierda. La pelota que le intentó batallar Ábalos, le quedó la pelota un poco alta. Después a lo Mónaco, que intentaba, y Clever Ferreira en dos oportunidades. Primero le pega en el hombro, después mete la mano y termina siendo penal. Tello tardó muchísimo en cobrarla. Lo llamaron a revisarla, le hicieron ver la jugada una y otra vez, y casi compungido terminó cobrando penal. Eso sí, no amonestó a Ferreira, que ya tenía una amarilla y que debió haberse ido expulsado. Montiel se hizo cargo de la ejecución. Decía Luca que le llamaba la atención que no lo haga Ábalos. En general, Montiel es un ejecutante bastante más confiable que el paraguayo. Difícil decir que pateó mal, porque lo cierto es que le pegó fuerte, cruzado y arriba. La pelota terminó impactando en el palo y saliendo. Y de la acción inmediatamente posterior, Independiente tuvo un tiro libre, un centro mal tirado, pero aún así riesgoso, porque salió mal Luis Ingolotti, el arquero de Atlético Tucumán, y aún así el Decano tuvo una oportunidad casi de la nada, porque en la contra de esa acción Galván se la llevó, la perdió a Baldo, otra vez le quedó a Galván, la puso larga en velocidad para Lamendola, el más peligroso, que a toda velocidad no frenó nunca. Les ganó a todos, a Pérez Curci, a Arias, a Pedorco en velocidad. Se metió en el área ante una salida tardía de Mele. La cruzó de zurda y puso el 1-0. Desde entonces Independiente empujó sin muchas ideas, con algunos futbolistas que empezaron a aparecer aún menos. Un poco golpeados, achicados quizás por el resultado y el contexto negativo. Y tuvo oportunidades para marcar el segundo Atlético de contraataque, otra vez con Lamendola como figura, poniendo en dos oportunidades a Brondo mano a mano y haciendo que Mele, en su primer partido en Independiente, responda bien dos veces. ¿Gana Atlético Tucumán? ¿Es merecido? La realidad es que pareciera que no, pero que el plan de partido de Atlético también tiene que ver con estas cuestiones, con ser oportunista y con no dejar pasar oportunidades. Independiente está a las puertas de que empiece a prenderse fuego algo en la institución, porque Quinteros con esta derrota queda en la cuerda floja, porque los dirigentes seguramente sean muy cuestionados y muchos futbolistas también. Tiene 45 minutos y muchísima presión para tratar de dar vuelta a la historia. Parece difícil. Por ahora, gana el Decano 1-0.
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7: Las 8:17 minutos en la República Argentina. Diego Santilli participó de la reunión de gobernadores del Norte Grande. El jefe de gabinete y los mandatarios provinciales analizaron iniciativas para mejorar las condiciones productivas y logísticas de la región, así como mecanismos para fortalecer la articulación entre la nación y las provincias. Más de 4.000 camiones continúan varados en el paso Cristo Redentor. El cruce fronterizo está cerrado por acumulación de nieve y mal clima en alta montaña. También se encuentran inhabilitados los pasos de Pehuenche, Mendoza, Jama en Jujuy, San Francisco en Catamarca, Agua Negra en San Juan y Pino Hachado en Neuquén. El oficialismo dictaminó la reforma del Banco Central, contó con el apoyo del PRO, la UCR, y se debatirá en el recinto el 26 de agosto, junto con la inocencia fiscal. Colombia declara la emergencia social y económica por el terremoto. Al menos 240 personas murieron, cerca de 4.000 continúan desaparecidas y más de 5.000 viviendas están dañadas.
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2: Seguimos en Fútbol Show Nacional y sigue la acción en el plano internacional porque están los marcadores abiertos en la Copa Libertadores. Recordemos que Platense le gana 1-0 a Coquimbo Unido en Vicente López. Van 15 minutos del complemento. Palmeiras y Cerro Porteño en Brasil no se sacan ventajas. Recordemos que 20-30 Cruzeiro recibe a Flamengo. Por la Copa Sudamericana, 14 minutos del complemento, Tigre pierde en victoria 1-0 ante Montevideo City Torque. El gol lo convirtió Pisichilo. Bragantino y Atlético Mineiro no se sacan ventajas. Por la tarde se jugó la Supercopa de Europa, fue victoria para el PSG ante el Aston Villa sin el Dibu Martínez. En Boca puede liberar un cupo William Alarcón a un paso de irse al Atlanta United de la MLS. San Lorenzo preguntó condiciones por Rodrigo Rey ante la oferta del Lille Francia por Gil de 4 millones y la posibilidad del arquero paraguayo se vaya. Rodrigo Rey es el que más gusta en la dirigencia de San Lorenzo para reemplazarlo. Thiago Almada puede tener su debut en River oficial este domingo. Planea Coudet ponerlo dentro del equipo. Veremos si desde arranque o en el banco de suplentes.
0: Nataluti.
2: Sí.
0: ¿Tiene la grilla del fin de semana?
2: La tengo.
0: ¿Quiere ir repasando rápidamente porque regresa Atlético y porque regresa Independiente? ¿Qué podemos adelantar? ¿Cómo viene el fin de semana en Fútbol Show Nacional.
2: Arrancará el viernes con el partido de Racing Banfield en la cancha de la Academia. Relato, bueno, de usted, de Luca de Jesús, y los comentarios serán de Nicolás Álvarez. Después tendremos el sábado el gran clásico de La Plata, Estudiante de Gimnasia con Godoy y Álvarez. Platense Boca también, después de lo que está jugando ahora la Copa Libertadores, el conjunto Vicente López con el Ave Regui y Santiago Lucía. Y el domingo lo adelantó ya Juan y Minotti, River Argentino, con los relatos de Martín Perazo, los comentarios de Juani. Y el lunes, por supuesto, juega Independiente Lanús, contra Lanús, y será transmisión de Radio Nacional. Será el regreso de Ariel Pagano.
0: Ah, bueno, qué buena noticia. Qué buena noticia. Hablando de regreso, ya están los protagonistas en el campo de juego. Va a haber una variante, Valdés, en Independiente.
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1: Tache el número 16, Mateo Pérez Cursi, adentro del 14, Lautaro Millán.
3: No hay que creerle mucho a los entrenadores cuando dicen eso de que no miran el documento a la hora de tomar decisiones, ¿no? Da la impresión de que cuanto más chicos son los jugadores, más fácil es sacarlos.
0: Vamos, Independiente, va a arrancar el segundo tiempo.
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0: Y lo comenta Juan Ignacio Minotti con el trabajo de Hernán Valdés en zona baja. En estudios centrales, Julián Ataluti, locución comercial de Gustavo Jove. La salida para el rojo en campo propio. Ya cruza mitad de cancha Kevin Lomónaco. Juan de la izquierda para Maxi Mesa. En la marca estaba Lenaldi Plácido. Se pierde la pelota por un costado. Lateral para Facundo Zavala.
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0: Gana Metros Independiente como si fuera un partido de rugby. Nuevo line-out o lateral para Zavala. Jugando rápidamente el lateral izquierdo en rojo.
5: ¿Qué sabe de eso?
0: La pelota de Zavala otra vez abajo. Ahora rebota último en el 22 Independiente. Juego de manos para Atlético Tucumán, que gana 1-0.
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0: Recuperación de inmediato de la pelota de Independiente. La maneja Millán en círculo central, entregando la derecha para Arias. De Arias para abajo, jugando para Montiel. La descarga de primera, otra vez para Millán. Millán y la pelota, abriendo nuevamente para Montiel, que recorta para adentro. Juega el zurdo, la mete de memoria, buen pase para Ábalos. Con ajusto marcaba de cabeza Ferreira. Rebote para Marcone, sí, para el capitán de Independiente, que recupera el balón. Zavala jugando a la izquierda para que se venga. Ahora Mesa engancha, recortó para adentro. La mete Zavala de primera. ¡Ah! El desvío en el camino, sale el arquero en dos tiempos, controla Luis Ingolotti, que no transmite demasiada seguridad en el juego aéreo. Lo quiere arrinconar Independiente.
3: No dudan algunos centros para el segundo tiempo, lo que debió pasar de entrada. Mesa está por adentro, por izquierda está Baldo y por derecha está Montiel. La insistencia del entrenador de colocarlo a Maxi Mesa por la banda izquierda lo limita al futbolista, que ya de por sí tiene dificultades teniendo en cuenta su edad, fundamentalmente.
0: Se viene el decano por la derecha con Renzo Tesuri. Tesuri que va, la metida de memoria, rebotaba en la marca de Kevin Lomónaco. Tiro de esquina para el decano.
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0: Tiro de esquina para el decano, que busca el segundo de la noche. Lo gana por el gol de la Méndola a los 31 de la parte inicial. Tiro de esquina para el equipo de Julio César Falcioni. Le va a pegar esa pelota Lautaro Godoy. El centro que se va cerrando, se va abriendo, perdón, de cabeza a Ábalos. Y puede ser buena la contra para Independiente. En rodeo de Montiel, lo estaban cabeceteando. Montiel que la regaló. Esto debería ser falta para Independiente, ¿eh? No cobró Tello. Recupera el decano. Está libre Tesuri por el sector derecho. Trabó. Recuperó Di Plácido. Se viene el decano por derecha. La meten al área. Tucumán aparece para conectar, aparece para empujarla en el primer palo. Manuel Brombo, para mí había falta en el arranque de la acción contra Santiago Montiel. No la cobró Tello. Livianito en rojo en el fondo, trabó, luchó y recuperó Di Plácido en salida. el centro, después a la carrera, para que anticipe a todos, Manuel Brombo la puso de primera contra el caño izquierdo de Santiago Mele, y en el arranque, en el amanecer del complemento, golpea nuevamente el decano en la cancha de Newell's, Atlético Tucumán 2, el decano busca los cuartos de final de la Copa Argentina, el decano 2, en rojo 0, apareció para empujarla Manuel Brondo.
3: Hay mucho destello en el gol de Atlético de Tucumán, porque no le cobra una falta clarísima a Montiel, que fue camiseteado en reiteradas oportunidades, después pierde la pelota, pero Tello no retrotrae, deja seguir la acción, y de ahí viene el gol, porque recupera Atlético, otra vez la vuelve a perder en el medio, recupera y la vuelve a perder a Baldo, aparece tirado a la derecha la Méndola, la pesadilla para Independiente esta noche, tira un gran centro desde la derecha, por abajo y a la carrera Brondo para empujarla contra el primer palo, empieza a liquidar el partido el decano.
0: ¿Qué dice el emperador Falcioni, Hernán Valdés?
1: Tranquilo el festejo del entrenador de Tucumán, el que sí lo festejó fue Brondo, primer gol con la camiseta Atlético Tucumán.
0: ¿Y qué dice Quinteros en el banco del rojo?
1: Lo que marcaba el comentarista junto con Marcones, pedía la falta previa a Montiel. Después todo escala de resignación en el banco el rojo.
3: Yo voy a repetir lo dicho durante el último fin de semana. Yo no lo quiero creer. No lo quiero creer, la verdad. Pero en Independiente, la dirigencia de Independiente están convencidos de que desde AFA los perjudican en pos de posicionar a Luciano Náquiz como el próximo candidato a presidente de Independiente. Están absolutamente convencidos de que hay una campaña en contra del rojo desde los arbitrajes para que esta dirigencia se vea esmerilada, no les cuesta demasiado, y Luciano Náquiz se posicione como la principal alternativa para ser presidente del club. Recordemos su cercanía con el Chiquitapio.
0: El rebote para Tesuri, Tesuri clarificó la jugada, tiene el tercero Godoy, Godoy de zurda, rebota en Arias, el rebote para Galván, Galván entregando para la Méndola por izquierda, recortó para adentro, la Méndola tiene una pisadita, después pierde la jugada, recupera nuevamente la Méndola, está Grove Independiente, tiene el tercero el decano, luchó, trabó en el área, Brondo, revolea de Pintín, Fedorco, le salió un pase para Montiel, Montiel que recortó para adentro, el cambio de frente no es bueno, le regala para Di Plácido, Di Plácido entrega para Renzo Tesuri, está partido en rojo, está cerca del tercero el decano, recupera Zavala, gana Atlético Tucumán 2-0, esto recién arranca en el segundo tiempo, 6 minutos de la parte final, dame una Gustavo Joven.
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2: Luca,
0: sí Juli,
2: para alegrar un poco esta transmisión hay gol de Cerro Porteño,
0: vamos con eso.
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2: A los 70 minutos, a los 20 de segundo tiempo, lo convirtió Benítez. Igual lo están revisando, ¿eh? Así bueno, que tal vez no hay tan buena noticia.
0: Ay, ¿por qué no le evitamos, Nataluti? No estamos para eso, por favor, se lo pido. No dé el caramelo y se lo arrebata de la boca. Por favor, no estamos para eso. Es una semana brava, Nataluti, por favor. Esto es tremendo, joven, cómo está el equipo, ¿eh? No. Nadie, ¿eh? Se viene por izquierda ahora, igual Independiente.
2: Lo anularon, ¿eh? Confirmado. No, anularon el gol de Benítez y es 0-0 Palmeiras Cerro Porteño.
0: Se va a lastimar la pelota en la mitad de la cancha jugando para el rojo. Juega Lomón, la contrega para Zavala. Zavala y la pelota para que se venga Baldo por izquierda. Recortó para adentro. El rebote en Millán. La tiene a Baldo. Pisa la pelota a Baldo, que entró livianito el partido. Gana el decano 2-0. La mueve en rojo. Dame una, Gustavo.
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0: Se va gestando la contra Atlético Tucumán, traslada a Galván, entregó para la Méndola, la Méndola, apertura para que se venga Nicola, Nicola para el tercero. Tucumán, gol el decano, que estaba para el tercero, que estaba para la piña de knockout en el Coloso, Marcelo Bielsa. Es un espanto la defensa del rojo, está muerto en cancha Independiente. Otra contra letal de Atlético Tucumán, la encabezó la Méndola, la punteó para Nicola. Zurdazo cruzado del número 10 del decano, la puso contra el caño izquierdo de Santiago Mele. Se florea Atlético Tucumán, que está a un pasito nada más de los cuartos de final de la Copa Argentina. Independiente no lo puede creer, el decano tampoco. Es una rafa el equipo de Falcioni, y en 9 minutos del segundo tiempo, a través de su número 10, de Franco Nicola, estampa y firma el 3-0. Golea el decano, se lamenta Independiente.
3: El partido de la defensa de Independiente es uno de los peores que recuerdo en los últimos años. La jugada vino por la izquierda, a la espalda de Arias, que nunca apareció en el radar, nunca estuvo en la jugada, a pesar de que atacaban por su sector y fueron dos contra uno, la Méndola y Nicola contra Fedorco. La oposición de Fedorco quizás era mejor que no estuviese, porque no colaboró en absolutamente nada. El pase de la pesadilla, la Méndola para Nicola por el sector izquierda del área, el remate cruzado del 10 para vencer nuevamente a Mele, se configura en goleada la noche. Todavía hay tiempo para que Atlético Tucumán le dé un cachetazo histórico Independiente, que se va bailado de la Copa Argentina.
0: Todo es felicidad en el banco del decano Hernán Valdés.
1: Alguien aplaudió por la jugada, el gol de Nicola y todo el manejo anterior. La previa es todo felicidad en el banco del decano.
0: No me quiero ni imaginar el banco de Independiente, qué pasa en el rostro de Quintero.
1: Será una noche larga acá en Rosario, porque Quinteros está mudo. El problema son los plateístas que tiene atrás, se acuerdan de toda su familia.
0: El rebote para Ábalos, que tiene el descuento de Zurda. Lo trabaron justo el paraguayo, que con fortuna había capturado el rebote. Tuvo el descuento, después estaba todo inhabilitado para Independiente. En 11 el complemento, el decano lo volea en rojo 3-0.
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0: Va corriendo por derecha Montiel, la pelota, ahí le sacó la vista a la pelota y la perdió. La perdió solo Montiel, se distrajo mirando para arriba, lateral para el decano, Juni Ataluti, con este resultado. ¿Por quién espera Atlético Tucumán en cuartos de final?
2: Espera por el ganador de Aldo Civi Independiente Rivadavia para los cuartos de final. Te comento también que Lionel Messi ya está con Inter Miami, jugará hoy, estará en el banco de suplentes por la League Cup. 20-30 en el partido, está atrasado ante Leones de México.
0: Abrimos el WhatsApp nacional.
2: 11-3-870-7485. Buenas noches, señorita Julieta. Mandata por el gusto, nos dice Tomás. Muchas gracias. Hola, buenas. Quería saber a qué medio debería comunicarme para dejar el CV y trabajar con ustedes. Nos dice Agustín. Después lo comunicamos en privado. Diego de La Paz, Canelones, nos cuenta que gana Montevideo City Torque frente a Tigre.
0: Al Instagram de Julieta Ataluti. ¿Cómo es su Instagram, Ataluti?
2: @ Jun Ataluti y olete al final.
0: Su Instagram, comentarista.
3: @ J.I. Minotti, también doble que al final.
0: ¿Tiene Instagram Gustavo Jove?
13: Sí, pero no lo uso.
0: Perfecto, se viene Montiel por derecha, el pase para adentro. De sobrepique, revoleaba Álvaro Ferreira.
2: ¿Cómo? Falta usted.
0: La claro. De Jesús Velarga. Luca Cinese. En lo posible, ¿no?
13: Mejor él se vea a Luca de Jesús.
0: No hace falta, no hace falta. Marcone y la pelota punteando a la izquierda para que se venga Zavala. Lo mató Marcone a Zavala. Presiona el decano que golea 3-0 y quiere más. Recuperó Zavala, trabó, luchó, ganó. El pase no es bueno, no llega para Ábalos. Y ojo la contra Independiente. Atacan 1, 2, 3, 4, 5. Defienden 4. Puede tener el cuarto Atlético Tucumán. La pelota para la Méndola, la gran figura de la cancha. Punteando para que se venga Godoy. Godoy la cuchareó. Tiene el cuarto Nicola. Lo trabaron en el momento indicado. Si Independiente no se afirma en el fondo, estamos en presencia de una noche histórica, Minotti.
3: Sí, el Atlético va a ser el cuarto cuando lo decida, cuando acierte también, porque en esta la armó bien. condujo un contraataque por la derecha otra vez la Méndola con superioridad numérica. El centro fue preciso para Nicola, que se tomó un tiempo de más para pensar a dónde definir y aún así le apuntó al cuerpo de un rival.
0: Jugó rápido el tiro de esquina Atlético Tucumán. La metió de zurda Nicola. El cambio de frente para que controle ahora Lautaro Godoy. La pelota llega para Nacho Galván. La metió al área. ¿No fue mano eso? ¿No sí. fue mano del defensor Independiente?
3: Pegar en la mano pegó. Hay que ver después si estaba extendida y si hubo intención en todo caso.
0: Montiel para el contraataque. Buen pase filtrado para Avaldo. Avaldo para el descuento. Solo Avaldo por el segundo palo. El pase para el paraguayo. Se abre un poco la jugada. Perdió tiempo Gabriel Ábalos. Para mí había penal para Atlético Tucumán. Para mí erró el cabezazo el defensor de Independiente. No la van a revisar, ¿eh?
3: No creo. Yo me pareció que no tenía el brazo extendido, Federico, pero que le pegó, le pegó.
0: Tiro de esquina para en rojo. La mete Montiel cerradito. El puñetazo. El puñetazo del arquero. Pide penal Independiente. Para mí fue pelota de jugador. El centro de zurda al área. El rebote para el Mónaco. Entregó para Baldo, que le puede pegar de afuera del área. Apertura a la izquierda para Zavala. El centro para abajo. Sin dar rebote. Ahora Luis Cingolotti. A mí también me dejó dudas. La jugada previa. Cingolotti no le cometió penal al jugador de Independiente.
3: En este caso no me pareció. Me parece que puede haber rozado con los puños después de haber conectado la pelota, pero no me parece suficiente para cobrar penal. Además, Mesa reclamó poco y enseguida se levantó.
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0: Va trepando por derecha Millán, entregando para Santiago Montiel, que arranca a perfil cambiado por la banda derecha. Montiel para adentro, entregando de zurda para que ya se acerque para jugar Santiago Arias. Entregando para Montiel. Montiel que le pone pausa a la jugada. Independiente no encuentra los caminos. Juega Millán, la pelota para Lo Mónaco. Lo Mónaco que traslada en campo rival. Apertura en izquierda para Zavala. Zavala jugando para abajo, para que ya la tenga Avaldo y Julián Taluti.
2: Hay penal para Platense, lo va a ejecutar Mainero.
0: Ya voy con eso porque tiene descuento Independiente. Avaldo por izquierda, se mete al área. Avaldo, el pase para Ávalo. Corner, corner para Independiente. Lo festeja como un gol Lionel Di Plácido. Corner para el rojo. ¿Se patea o no se patea la Taluti?
2: Está hablando el árbitro del partido con el arquero de Coquimbo. Está preparado Mainero, acomoda la pelota para estirar la ventaja.
0: Acá hay tiro de esquina para Montiel desde la banda izquierda. La mete de zurda Montiel al corazón del área, sacando de cabeza Ferreira. El rebote para Marcone, que no pudo controlar. ¿Se patea o no se patea el penal de Julián Taluti?
2: Está a punto de dar la orden el árbitro paraguayo Juan Benítez. Acomodado, carrera recta para el número 7 de Platense. Espera ampliar y meter 2-0 para el equipo Vicente López.
0: Recupera Tesuri por el sector derecho. La revolea Renzo Tesuri. Le salió un pase para Brondo. Brondo que no la puede pivotear. Vamos a Vicente López con Julián Taluti.
2: Se prepara Mainero, carrera recta, ejecuta y lo atajó el arquero de Coquimbo. El arquero Sánchez evita el 2-0 para Platense. Remate cantado del número 7 de Platense. Livianito, fácil para el arquero chileno.
0: Uno que venía derecho, Mainero, venía a meter el gol en Avellaneda. Puede ser costoso para el equipo de Palermo.
3: Sí, totalmente. El gol que causó la salida de Rey para este partido y era encaminar muy seriamente la jornada, la serie de Copa Libertadores hacia el segundo Platense.
0: Se viene con la pelota ahora Nicola, autor del tercero. Pasó entre dos, limpió la jugada de la izquierda para que reciba la Méndola. La Méndola que va, la Méndola que va, la Méndola que enganchó. Buena recuperación de Millán. Salida para el rojo de Avellaneda.
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0: Está entregado en la cancha Independiente. Atlético no quiere meter el cuarto, le baja la intensidad al partido, toca en el fondo el equipo de Falcioni, largo el envío para Brondo, que pica habilitado o en posición prohibida. Para mí estaba adelantado, la pelota igualmente llega a las manos de Santiago Mele. Gana el Decano 3-0.
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0: Buen rodeo de Marcón, el pase que no llega a destino. Recupera Nacho Galván por la banda izquierda. Tiempo y marcador, Julián Taluti en la cancha de Tigre.
2: Va ganando Montevideo City Torque por 1-0. Van 36 minutos del complemento.
0: Tiempo y marcador en Vicente López.
2: 37, Platense le gana 1-0 a Coquimba. Recordemos que Mainero tuvo la chance de estirar la ventaja desde el punto de penal y lo erró.
0: Ya estamos en casi 20 del segundo tiempo en la cancha de Newell's. Atlético Tucumán 3, Independiente 0.
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3: El rojo insinúa en ataque, ya parece que no tiene fuerza, pero es muy poco lo que genera ofensivamente para lo mal parado que queda en el fondo. Me parece que es consecuencia una cosa de la otra. A veces los equipos atacan bien y defienden mal, pero a veces los equipos atacan bien porque defienden mal y porque dejan muy descompensada la zona defensiva. Me parece que es el caso de este equipo de Gustavo Quinteros, que desde su llegada no le ha encontrado la vuelta Independiente, que seguramente se esté despidiendo de la institución. Temprano o tarde, porque su ciclo parece terminado, porque la relación con los dirigentes está desgastada, porque hay una intención ya desde hace rato, si sale Quinteros de parte de la dirigencia de Independiente, de darle la oportunidad al proyecto de Mateo Vitucio que vienen dirigiendo en la reserva. Me parece que todos los caminos conducen a la salida del entrenador de Independiente después de esta derrota dura.
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0: Va por más el decano, tocando a la derecha para que se venga el centro de Godoy. El centro para Brondo de cabeza, despejando a Arias. El rebote para que corra Galván y Montiel. Metió el cuerpo, ganó la posición Nacho Galván. Va Alex Racing por la banda izquierda, juega al zurdo. Va hasta el fondo Galván. El taco rebota en Arias. Lo volvieron loco Galván y la Méndola al colombiano Arias. Tiro de esquina para Atlético.
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2: Luca.
0: Sí, Juli.
2: Hay gol de Palmeiras.
0: Vamos con eso.
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2: A los 37 del complemento, el Flaco López pone en ventaja al equipo brasilero que le gana 1-0 a Cerro Porteño.
0: El centro de Nicola. El cabezazo a las manos de Santiago Mele, lo agarró bien parado al arquero Independiente con mucha facilidad. Ganó Clever Ferreira en el área, casi el cuarto de Atlético.
3: Sí, el centro pasado al segundo palo. Mucha quietud en la defensa de Independiente para ver pasar la pelota y ver que también se les escapaba Ferreira, quizás el mejor cabeceador que tiene Atlético Tucumán en cancha, por el segundo palo. No pudo acomodarla, no pudo darle bombeada al segundo palo para alejarla de Mele.
0: Busca el descuento Independiente. Estamos en 21 del segundo tiempo. Gana Atlético Tucumán 3-0. Por abajo el pase no fue bueno de Zavala. Rebote para Baldo. Le queda Zavala. Falta. Cobra Tello. Vende Gustavo Joven.
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0: Arriba los carteles, Hernán Valdés, presentamos los cambios en Independiente.
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1: Dos cambios en Independiente, afuera el número 8, Maxi Mesa, y el número 9, Gabriel Ábalos. Adentro el 10, Luciano Cabral, y el 34, Felipe Tempone.
3: Sacar a Ábalos con el 3-0 consumado, salvo que haya habido un error en el cartel y en el cambio, me parece que es el último gramito de tierra que le faltaba al ciclo de Quinteros, que evidentemente se va a terminar después de este partido.
0: No entiendo, si no hay nada físico, es inadmisible el cambio de Cabral por Ábalos. La mete Montiel de zurda, el despeje en el fondo, el rebote para Arias, la mete nuevamente el colombiano, sacando de cabeza Ferreira, que cabecea todo, el rebote no la pudo dominar a Baldo, recuperó ahora por derecha Godoy que amagó, entregó el pase para la Méndola que aguanta, la embestida de esa bala, la Méndola para Tesuri, otra vez para la Méndola, rebote para Renzo, sale bien Montiel, la regaló para la Méndola, que ganó y peinó de cabeza, la Méndola mete con todo por derecha, entre dos la perdió Montiel, mete Tesuri. Se lucha ahora la pelota con Iván Marcone. Salida para Independiente que pierde 3-0.
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0: Colea el decano en Copa Argentina. Se está quedando eliminado Independiente. Atlético Tucumán está avanzando a cuartos de final. ¿Contra quién iría, Julia Taluti?
2: Contra el ganador del 2-0, Independiente Rivadavia.
0: Se viene Independiente con Carral por el descuento. En tres cuartos de cancha, puntea para Baldo por izquierda. Llegó para Abaldo. La meten por abajo. Se la lleva puesta Marcone. Buena marca de Ferreira. Y se arma la réplica del decano. A toda velocidad, trepando por derecha Lautaro Godoy. Godoy que la mete para Brondo. No, se la guarda Godoy. Pasó entre dos, recortó, puntea para Brondo, que está perfectamente adelantado. La deja correr Brondo. Ahora está habilitado. Tiene el cuarto el decano. Tiene el cuarto Brondo. La metieron por abajo para Nicolás. Le pasa un poco largo. Le queda ahora por izquierda a la Méndola. Llegó Nicolás. Juega la Méndola. Remata. Coloca. Atlético, golazo de la Méndola, el gol soñado. Nicolás la Méndola acaba de meter el gol de su vida. Recortó para adentro, le quedó el perfil para su botín derecho, tiró a colocar, la puso en el ángulo superior izquierdo del arquero Santiago Vélez. Se florea Atlético Tucumán, acaba de meter el gol de su vida. Nicolás la Méndola la colgó de un ángulo. Doblete para la Méndola. Atlético Tucumán en tierra Quinteros, en tierra Independiente, en 25 minutos del segundo tiempo. Goleada histórica en la Copa Argentina. Golazo de la Méndola. Atlético Tucumán 4, Independiente 0.
3: Totalmente consagratorio de este chico. Descomunal el gol que hizo. El de Sidney Cabral contra Argentina en el Mundial. El de Cabo Verde desde la izquierda enganchando hacia adentro y clavándola en el ángulo en el segundo palo. Todo se había originado en una jugada por la derecha con Godoy tirando un pase para Brondo. Brondo, que estaba adelantado, la dejó correr y nunca se avivó Fedorco. Así como fue consagratorio el partido de la Méndola, claramente lo ha enterrado este partido a Fedorco en su futuro en Independiente. Ha jugado horrible después de esa acción en el segundo palo. Quedó solo tiempo para la delicadeza mezclada con potencia de la Méndola para colgarla del ángulo. Gana Atlético Tucumán y tiene espacio para un gol más.
0: Y va por más, va por el quinto el decano. La Méndola para su hat-trick, la Méndola al arco, rebote. ¡Está el quinto! ¡Tapó Mele! ¡Tapó Mele! ¡Tapó Mele! Está para una goleada histórica. Independiente, Mele evitó el quinto del decano y responde Montiel por la banda derecha para el descuento de Independiente. Montiel la cucharía, está el descuento de Abaldo. La sacaron sobre la línea, la sacaron sobre la línea. Evitó el descuento Clever Ferreira, tuvo el descuento Abaldo. Pasa de todo en el partido.
3: Sí, un inmejorable para Independiente. Tomar de contra un equipo que está ganando 4-0. Progresó Montiel por la derecha con Gambeta, tiró el centro con Bado, el segundo palo para Baldo, alcanzaron a rozarla y ensuciarle la oportunidad de definición, la tocó en el camino el arquero y no se terminó de meter de casualidad.
0: Montiel para Arias, el descuento Independiente. ¡Gol! ¡Gol! ¡Ah, no! Arriba la bandera para Arias, arriba la bandera para el colombiano. Me deja algunas dudas. Offside de Arias.
3: Sí, claro.
0: ¿Sí?
3: Sí, claro, offside.
0: Ni esta le sale Independiente. No hay una vuelta por el banco de Falcioni. No te tengo, Hernán. Sale mal. Vende Gustavo Jove.
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0: Hay cambios en Atlético Tucumán, los presentamos.
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1: A ver, dos cambios, afuera el número 19, estamos hablando, ya le confirmo, ¿no?
0: De Vega.
1: De Vega afuera y el número 30, de Brondo adentro. El 45, Kevin Ortiz. Y me falta el segundo, ya te lo confirmo, Luca.
3: Canelo es el otro.
0: Con la 14.
1: Y el otro Alexis Canelo, el ex Independiente.
0: Es la que le falta, ¿no?
3: Sí, está la noche configurada para que venga el gol de Canelo, ex Independiente, que no se fue bien del club. Claramente, con las oportunidades que está dando la defensa del Rojo, es la chance para Canelo, que tampoco ha entrado del todo bien el Atlético Tucumán. Ese cambio por Brondo, delantero por delantero. En la mitad de la cancha entró Ortiz, también volante central, por Vega, que jugaba de lo mismo y salió.
0: Golea el Decano, 4-0 en la Copa Argentina Independiente. Goleada histórica en estos octavos del final. Todavía falta un rato del segundo tiempo. Vende Gustavo Jove.
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0: Sí, Juli.
2: Hay gol de Coquimbo.
0: Vamos con eso.
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2: A los que los 4 minutos de los 5 que había agregado el árbitro cuando el partido parecía terminarse, el conjunto chileno aprovecha una contra mal parado. Había quedado Platense, que había estado superior durante todo el partido, y lo empata. Se lleva un punto de Vicente López. Platense 1, Coquimbo 1.
0: Qué baldazo, Nataluti. Qué baldazo de agua congelada. Qué lástima lo del calamar en el partido de ida, octavo de final de Libertadores.
2: Sí, el gol lo convirtió Guido Badalá.
0: ¿El que era de Boca?
3: Sí. El que llevaron a Juventus por una gestión de Daniel Feliz junto a Rodrigo Bentancur.
0: Mira, desconocía que estaba en Coquimbo, Badalá. Un chico que prometía mucho y que no hizo casi nada, ¿no?
2: Lo están chequeando, Luca, ¿eh? Están viendo una posición adelantada. Me parece que no, ¿eh? Va a ser gol de Coquimbo.
0: ¿Qué pasa contigo? Sí, Valdés.
1: Cuando quiera presentamos el quinto cambio en Independiente.
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1: Afuera el 13, Juan Fedorco, adentro el debut. El número 35, Juan Arrayago.
0: Se viene por el quinto el Decano. Si la abren puede tener el tercero en su cuenta personal. La Méndola va para la Méndola. La Méndola por abajo. Entregó para Canelo. El rebote para que se venga Lautaro Godoy por el sector derecho. Levanta la cabeza. La mete Godoy a las manos de Santiago Mele. Afuera el peor de la cancha.
3: Sí, seguramente. Adentro un juvenil. Hay que hacer debutar un juvenil en un partido que está totalmente terminado. Que el equipo pierde 4-0 y que ha sufrido en defensa. No hay una sola decisión de Quinteros hoy y probablemente desde que llegó Independiente que sea razonable.
0: Es un partido, saca técnico, vende Gustavo Joven, Fútbol Show Nacional.
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2: Final en victoria.
0: Vamos con eso.
2: Tigre perdió ante Montevideo City Torque por la Copa Sudamericana por la ida a estos octavos de final. El gol lo había convertido Pisichiro. Se lleva una victoria importante el conjunto uruguayo.
0: ¿Y qué pasó en Vicente López?
2: Final, reciente final. Platense y Coquimbo igualaron 1-1. Lo tenía el conjunto de Palermo en ventaja ante todo el encuentro. Lo empató sobre el final. Badalá. 1-1, se lleva un punto de oro a Chile.
0: Presentamos la tarjeta de Independiente.
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1: El primero en el rojo, el 35, Juan Arrayago. Usted confirmo, nuestro Lirinotti acaba de bajar de la platea de los usuarios. Habrá charla con el entrenador, parece.
3: Amonestado el pibe Arrayago, ¿no? Qué bárbaro. Le dio un balde de nafta y un encendedor y le dijo, anda a la cancha, faltan 15 minutos, perdemos 4-0.
0: Fue amonestado sin tocar la pelota.
3: Claro.
0: Entró, falta en la primera, casi que último recurso y amarilla. No le sale una, Independiente que pierde 4-0, se complicó Cabral en la salida, recuperó el Decano, va por más con Canelo, apertura para que se venga Ortiz, Ortiz la pisó por izquierda, escapó la Méndola, la figura de la cancha, entregó para Tesur y rebote para la Méndola en el área, la pisa entre dos, no se la pueden sacar a la figura, a Nicolás la Méndola que metió el gol de su vida, clarificó atrás para Nicola, Nicola en puerta de área, jugó para que se venga en remate de Godoy. Godoy busca latigazo de derecha, la traslada a Godoy, entre dos lo marcan, tira un caño, pasó Godoy, se metió en el área, después recupera de buena manera Zavala, que sale con la zurda, entregando para que salga Independiente, sale en rojo que pierde 4-0.
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2: Final en Brasil.
0: Vamos con eso.
2: Palmeiras y Cerro Porteño igualaron 1-1. El gol para el conjunto brasileño había convertido al Flaco López. Lo empató Carlos Miguel en contra en el último minuto de juego.
0: ¿Y por qué no dijo nada, Nataluti?
2: Porque recién se hizo el gol.
3: La única noticia de la noche.
0: La única buena de esta jornada oscura, adversa. Se viene Montiel, recortó para adentro. hay un rayo de sol, joven, por lo menos en la cabina. Oh, sí. Algo es algo. Se viene, pendiente por el descuento. La mete por abajo, Arias. Niesta le sale en rojo. Tiro de esquinas para Independiente.
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3: Arias incidió en ataque. Lo que pasa es que su partido en defensa es tan, tan malo que no hay forma de calificarlo como positivo.
0: La mete Millán, quedó corto el envío. De cabeza Tesuri, el rebote para que la meta Baldo, de cabeza devolvía Di Placio. Y se viene la réplica del Decano por el quinto. Último, queda parado lo Mónaco, entregando para Santiago Mele. Salida para el rojo.
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1: La jugada se origina de un pase, cambio de frente, largo, de Arrayago para Arias. Un pase que todavía no ha hecho a Fedorco desde su llegada a Independiente. Otro centro desde la derecha de Arias. Para un Ábalos que estaba adelantado, de todas maneras, chocaron Ingolotti con un defensor, por eso quedaba dolorido.
2: Tiro de esquina para el rojo, la mete Montiel cerradito, el cabezazo, apenas por encima del travesaño. Ni esta le sale Independiente, tuvo el descuento de cabeza. Santiago Arias, la pelota se perdió apenas por encima del travesaño. En 35 del segundo tiempo, se perdió el descuento Independiente.
1: Una jugada para meterla frente, o en todo caso el parietal, para ubicarla contra el primer palo. Le dio con el techo de la cabeza, algo pasado Arias, la quiso tirar por arriba de Ingolotti, no había espacio, terminó pegando en el techo del arco.
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2: Hay cambios en el decano, los presentamos, Valdés.
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3: Con dos, Tachi al 11, Renzo Tesuri y al 31, Lautaro Godoy adentro. La 5, Julián Fernández. Y la 28, Gabriel Companucci.
2: Va por el quinto, Atlético Tucumán, que lo golea Independiente 4-0. La pelota para que la aguante la Méndola, entregando para Fernández. Fernández jugando a la derecha para Ortiz. Ortiz por abajo, lo encontró bien ubicado para que se venga Companucci. Companucci que traslada, falta, lo tocaron abajo de manera ingenua. Creo que a Baldo o Zavala, ¿quién fue la infracción?
4: Zavala.
2: Zavala, lo toca en tobillo, balón parado para Atlético. Estamos en 36 y medio del segundo tiempo. Atlético Tucumán 4, Independiente 0.
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1: Déjame destacar a uno que salió. Para mí Lautaro Godoy fue el segundo mejor de la cancha después de la Méndola. Hizo un muy buen partido.
2: Nicola mira el arco, le pegó de zurda directamente a la tribuna. Saque de arco para Independiente que cae 4-0.
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2: Con Juli Nataluti, la reina de Boedo, abrimos el WhatsApp Nacional.
5: Al 11-3-870-7485. Hola Juli, vamos a Atlético Tucumán. Soy Martín de Salta, la linda. Elías de Tigre dice saludos a la radio. Michelle de San Juan, me imagino que tanto los jugadores como cuerpo técnico y dirigente de River con minúscula están mirando el partido de Atlético Tucumán. Aprendan que no les dé vergüenza jugar así.
2: Bueno, la ligó Cobet de paso. Ya que estamos, la ligó Chacho.
5: Siempre
2: de Carlos.
4: Igual, ¿no? En este contexto.
2: Gana Atlético 4-0. Tiro de esquina para en rojo. La metió Montiel de zurda. El cabezazo. Sale lejos el arquero y mal, como siempre, Ingolotti. No fue penal de Ingolotti. Es muy, pero muy preocupante por arriba lo del arquero del Atlético.
1: Que Independiente no le haya hecho un gol a un arquero que en toda pelota aérea falló, habla muchísimo del ataque del rojo también.
2: El cambio de frente para Arias, que la bajó muy bien por derecha, se junta con Montiel, el rodeo del número 7, la mete de memoria al área de zurda, sacando de cabeza Clever Ferreira. La pelota es Independiente, que busca su primer gol de la noche. Arias para Montiel, Montiel lo van a comer y lo comieron nomás. Recupera el decano que quiere el quinto. En la contra va escapando la Méndola por izquierda, la dejó correr, escapó Canelo en velocidad, quedó pagándolo Mónaco. Canelo para el quinto, Canelo que va, la metió tres dedos, se la regaló, se la entregó a Santiago Mele. Salida para el rojo.
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1: La arrancó como el Kun Agüero y la terminó como Canelo, haciendo pasar de largo muy fácil a lo Mónaco, en velocidad y después tirando un pase de tres dedos a la más absoluta nada.
2: Minotti.
1: Sí.
2: Cada vez que los Mónacos juegan un nuevo partido, vale menos.
1: Sí, yo creo que igual vale menos lo Mónaco porque Independiente lo puso en remate. Porque hubo una dirigencia que en todo momento, desde hace más de un año, está empujándolo a irse. Y eso evidentemente dinamita la confianza, dinamita el precio del futbolista. Yo pocas veces vi una institución que, desde los dirigentes hasta el técnico, diga